las coordenadas de la lucha electoral y de la pérdida de legitimidad del neoliberalismo y abre el ciclo progresista, ¿no? Entonces, Venezuela, bla, bla, todo lo que pasa como en el siglo XXI. Entonces había como desde la lucha social y después con unas correas de transmisión hacia la disputa política, electoral, institucional, más allá de triunfos o victorias, finalmente fue un ciclo como de hegemonía de la izquierda, de los proyectos nacional populares, populistas, fue un ciclo hegemónico, pero hubo una capacidad de orientar, hubo una capacidad de transformar luchas sociales en demandas y en cristalizaciones institucionales. Quizás los proyectos constituyentes en Bolivia, Ecuador, incluso Venezuela, reflejaban en ese momento esas articulaciones. Hubo una capacidad, además, de coordinación regional en el marco de la política exterior, que elevó la autonomía regional. Un cierto regionalismo democrático, ¿no? Con el eje UNASUR, CELAC, en fin, ¿no? Hubo todo esto, esto fue hace una década, ¿no? Es como un poco, ¿qué quedó de eso? ¿En qué medida ese ciclo de avances, con todos sus límites, que uno puede calificar de que jugó dentro de la cancha del capitalismo democrático, que sostuvo la inercia de los regímenes extractivistas, que en muchos casos, no en todos, no supo dialogar bien entre las fuerzas gubernamentales y las dinámicas de los movimientos sociales, de los actores como, no sé, sindicales, gremiales, populares, en fin, ¿no? Pero hubo un ciclo sustantivo que se forjó y que se terminó por cristalizar en el Estado. Pero después de eso, hubo un interregno, como, ¿a dónde va esto? Fíjense que si gana de la experiencia en Colombia, que es como literalmente, yo creo que la candidatura en América Latina más abiertamente fascista, ¿no? Que dice, nosotros vamos a destripar a la izquierda. Que no tiene ningún lenguaje democrático, pero ningún, o sea, ningún lenguaje democrático, que desconoce toda idea de derechos sociales, de reconocer demandas mínimas, que habla literalmente de liquidar al enemigo. Entonces, si gana ahí de la Espriella, si gana el fujimorismo en el Perú, ¿no? Tendríamos durante esta década, 2015-2025, hemos dicho esto está en disputa. Hay una transición, hay mucha incertidumbre. Ganó el peronismo después del paso de Macri por el poder. Volvió Lula, está lo de México. En su momento hubo Honduras, pero todo eso se está disolviendo de modo acelerado. Fíjense, todo el lado pacífico quedaría totalmente controlado por, no son fuerzas de la derecha tradicional, ¿no? Son fuerzas de extrema derecha, con un discurso securitario duro, que esto no hemos hablado, esto es una de las claves del nuevo momento. Eso ha sido el discurso central de Fujimori en el Perú, de Kast en Chile, de la Espriella en Colombia, entre otras cosas. Además del viejo proyecto neoliberal, vamos a decir que es como una liberalización a la carta, con juegos oligárquicos, con el uso del Estado para entregar business, un poco con el capitalismo de amigotes, el apoyo de Trump y un autoritarismo radical. Pero fíjate que si sucede eso, que es muy probable que se imponga Fujimori, es muy probable, las encuestas vienen diciendo que el triunfo de la extrema derecha colombiana está ahí, esperemos que no, pero fíjate cómo quedaría el mapa. Una década después quedaría como el Brasil de Lula, que también tiene una contienda electoral muy difícil, y lo de México. En Uruguay, ahí con una muy poca como relevancia regional. Entonces, una década después, no solo vemos cómo se ha disuelto la capacidad electoral de las fuerzas populares, de las izquierdas, sino que además, no se ve con claridad, yo diría, salvo el caso colombiano ahora, una capacidad de orientación histórica de las fuerzas sociales, del bloque popular. Estamos en un momento de resistencia, estamos en un momento plenamente defensivo. No hay una recomposición
del proyecto popular democrático. Yo creo que un poco lo que sugería Valeria, hay como son los legados de imaginarios previos, pero no hay una capacidad de dirección, de reconfiguración de un proyecto que atraiga a las mayorías. Eso no está ahí. Es un momento defensivo, de resistencia, donde incluso hay muchas de las, pienso quizás en el propio Ecuador, pero en Argentina puedo decir que hay alguna idea de recomponer los gloriosos días de la década ganada, ¿no? Como volver hacia allá. Hay esto que está ahí, que se entiende, pero que no termina de generar una articulación de sentido poderosa, hacia abajo, hacia las clases precarizadas, las clases dominadas, mientras que la derecha, efectivamente, yo creo que ahí, en toda su perversidad, en todo su brutalismo, en toda la ignominia, antidemocrática que significan, están con una capacidad ¿no? De dirección, de configurar imaginarios, de atraer, por el peso de las redes sociales, del algoritmo, por diversas razones que podemos discutir, pero hay ahí, ¿no? O sea, el proyecto autoritario que hasta los 90 era marginal como proyecto político, ahora está en el corazón de estas derechas radicalizadas, las exhiben como parte de su programa político, sumado a la idea de liquidar derechos, de liquidar el Estado, de entregar la soberanía de nuestros estados nacionales al alineamiento y a la subordinación con los Estados Unidos. Y todo esto tiene un cierto atractivo, un cierto interés, ¿no? El voto de la Espriella en Colombia refleja eso. Yo creo que ahí estamos claramente en una confrontación que tiene una importancia estratégica regional fundamental, ¿no? Es como el nuevo proyecto de la extrema derecha que ha absorbido a toda la derecha vieja y nueva, al uribismo, al centro derecha, contra el pacto histórico de Petro, de Cepeda, que es una candidatura como muy anclada en las organizaciones sociales, en los movimientos, con su vicepresidenta Quilqué, ¿no? Que es una clásica articulación nacional popular latinoamericana, que además ofrece, al electorado como buenas cifras económicas, reducción de la pobreza, o sea, además. Estamos ante un escenario muy probable de victoria de estos sectores. Entonces, me parece que a esto me refiero con la idea más allá del electoral, ¿no? Como que no hay una capacidad de reconfigurar los horizontes de sentido, políticos, y de que eso alumbre además como nuevas puntos de acumulación y de organización de los subalternos, ¿no? Me parece que todavía estamos como atrapados, voy a decir, en nuestro pasado glorioso, y sin admitir como, y sin tener capacidad de recoger la novedad de las luchas que se están articulando, ¿no? Cuando vemos que han emergido luchas, ecologistas, feministas, racistas, articulaciones del ecofeminismo, luchas raciales, antirracistas, ambientalistas, y todo eso no termina de ser albergado por las viejas fuerzas populares, voy a decir, y tampoco tienen un asiento en otros aparatos políticos. Yo ahí diría la novedad sí me parece que es del pacto histórico de Petro, que ha hecho un esfuerzo brutal en ese sentido, pero quizás no alcanza. Entonces ahí hay una dimensión que tiene que ver con la. Yo creo que tiene que ver mucho, pero solo lo voy a mencionar, ¿no? Con el dominio de estos señores tecnofeudales, de las redes sociales, el poder del algoritmo frente al cual el campo popular todavía no logra codificar. Y yo creo que simplemente no tiene los recursos financieros, económicos, tecnológicos, para que el patio donde se da esa, el escenario, el espacio donde se da esa disputa quede más o menos nivelado. O sea, uno, las fuerzas populares entran a una cancha electoral con un terreno que está absolutamente inclinado en el sentido de las preferencias, de la publicidad, de los medios de comunicación, del algoritmo, por el poder de las finanzas, ¿no? Alfredo, termino con esto, Alfredo Serrano decía en un tuit hace poco que es muy probable que la candidatura de Sánchez en el Perú pierda porque no tiene los recursos económicos suficientes para impugnar un cierto número de actas. Que impugnar y volver a abrir y hacer que se vuelvan a contar las actas requiere dinero. Entonces, son unas democracias, unas, no, no, no, ya no se podría, unos regímenes autocráticos absolutamente sometidos al poder del dinero, al poder del algoritmo,
y ahí no entramos. Entonces, eso, si es que, si

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1: Yo quisiera retomar una cuestión que dijo Valeria, que me parece clave en este debate de derrotas históricas, resistencia, continuidades, que es precisamente el papel en este ciclo de grandes potencias como Brasil y México en la conducción política, en el juego de alianzas continentales y más allá en esta coyuntura, ¿no? Yo tengo la impresión que hay una serie de intelectuales venezolanos que plantean esta tesis que la izquierda latinoamericana dejó sola a Venezuela y que eso explica en parte el desenlace, por lo menos hasta la fecha de, ¿no? de la invasión, el sometimiento, la toma del poder con Rodríguez. Como que hicieron esfuerzos tanto el propio Petro, en su momento Andrés Manuel, Lula, como que no tomaron seriamente ese asunto, lo fueron esquivando, lo pusieron un poco en esquina con esta idea de bueno, son compañeros o no vislumbrar, ¿no? Todo el efecto nocivo que ha tenido el proyecto. Venezolano, sobre todo en la etapa de Maduro, para el conjunto de la izquierda. Entonces uno dice, veo que ahora hay cierta cosa entre Lula, Claudia, algo, el propio Petro, como de reactivar ese polo, esa polaridad, algo más de como de intercambio y de vislumbrar un proyecto político. Vimos cómo se articularon con Pedro Sánchez, con el gobierno de Uruguay, para resistir el caso de Irán, un discurso crítico a la al genocidio en Palestina, en fin, se vea un poco más de iniciativa, pero claramente en coyunturas muy delicadas, más bien, y me parece que es otra señal del repliegue y de la falta de, ¿no? de proyecto, de ambición, entendiendo que estamos frente a un proyecto militarista, agresivo y tal, pero me parece que incluso lo que está pasando en el brutal bloqueo a Cuba, ahora se podría esperar mucho más de estas potencias que ahorita tienen un signo progresista, aunque han dado algunas señales y críticas, ¿no? Entonces me parece que eso también, no lo dije antes, pero me parece clave situarlo en el debate. Ahora, respecto a lo que mencionas, yo diría dos cosas. Claramente, en todas las regiones está, en toda nuestra región hay una continuidad de la agenda como empresarial, liberal, o neoliberal, que refleja la falta de proyecto nacional de las élites. Es casi lo mismo. Uno viene viendo que antes de que en los 80s, en los 90s, ¿no? Sigue siendo la agenda del Fondo Monetario, un poco la agenda, ¿no? de privatizaciones, liberalización, desregulación, el poder de las finanzas, un poco tal, con una apuesta fuerte por el extractivismo, antes petróleo y minería, ahora los minerales críticos. Eso está en la lupa claramente y tiene que ver con el ciclo de intervenciones que están siendo

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Muy buenas noches, señoras, señores. Aquí estamos ya listos, iniciando una nueva semana de labores. Esta jornada que estamos listos para compartir lo mejor de la música del ayer. Bienvenidos a Inolvidables a través de Radio Pichincha. Gracias por estar en nuestra sintonía y, como siempre, garantizado las canciones que nos hacen cantar. En voz alta, en voz bajita, pero que nos hacen visitar el pasado. Soy Iván Morales Marquínez, nuevamente la bienvenida para ustedes. Iniciamos desde el año 1988 con el cantautor venezolano Jordano y el tema Locos de Amor.

de Chile para el mundo, Buddy Richard, este tema que fue creado en 1965, Tu cariño se me va. Ganó gran popularidad y se consolidó como un himno al ser masificada a mediados de los años 70 y se consagró en el cancionero latinoamericano. Tu cariño se me va, de 1965. Las comunicaciones, ya saben, son bienvenidas al 0996-1177-95. 0996-1177-95. Saludamos en Quito, Mejía, Rumiñahui, Cayambe, Pedro Moncayo, 95.3 FM. San Miguel de los Bancos, Pedro Vicente Maldonado, Puerto Quito. Las provincias de Santo Domingo de los Áchilas, Manabí, Esmeraldas y Los Ríos nos sintonizan. Se enamoran en 94.5. Norte del país, gracias a la retransmisión de RTV Tu Radio, 95.9 FM. Provincias de Imbabura y Carchi. 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Porque te quiero hasta el delirio. Beto Orlando junto a los Cuatro Soles. 1972.

Solera subió al escenario y nos presentaba Las calles del viejo París. Grupo Español, tema que lo lanzó oficialmente en el año 1973. La canción fue compuesta por José María Guzmán cuando tenía apenas 14 años de edad y fue incluida en el álbum debut homónimo de la banda, publicado el 9 de abril de 1973. Vaya qué capacidad, ¿no? A los 14 años ya creó esa bonita canción, José María Guzmán. 19:53 minutos. Atendemos sus comunicaciones. 0996-1177-95. Buenas noches, saludos desde Ibarra. Siempre les escucho, me encanta la música. Si me pueden complacer con Paisaje de Franco Simone. Gracias. Qué agrado saber que nos escuchan en esa parte del norte del país. Alexandra Jarrín. A ver, nos solicita Paisaje de Franco Simone. Busquémosla en este momento mismo, para complacer a nuestra amiga que nos escucha en la parte norte del país. Provincia de Imbabura, ¿no? Sí, sería, estoy bien, ¿no? Imbabura. Gracias por estar en nuestra sintonía. A ver, busquémoslo bien. Así que ya lo saben, 0996-1177-95. Franco Simone, Paisaje. Aquí estamos, la canción. Así que con esto saludamos a nuestra amiga Alexandra Jarrín en Ibarra. Abrazos enormes para usted.

0: Son las 20 horas. 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

El audio de Colombia nos presenta Paraíso de Placer. Bueno, pero simplemente la canción en sí se llama Paraíso, pero se la conoce más como Paraíso de Placer. Tema de 1982, canción que formó parte de su álbum de estudio homónimo, llamado justamente Paraíso, consolidando una de las etapas más exitosas de su carrera. Queremos enviar el saludo a Paulina, que nos escucha en el sector norte del país, de la ciudad, en el sector de la Mariana de Jesús. Nos solicita un tema de Roberto Carlos, Abrázame Así. Aquí está su tema, Paulina. Gracias, invitada siempre a escucharnos en la Mariana de Jesús. Abrázame Así, Roberto Carlos.

Escuchábamos a José Luis Perales, Cuando Vuelvas, tema de 1982. Forma parte de su exitoso disco Entre el Agua y el Fuego. Lo mejor de la música se escucha aquí en Inolvidables a través de Radio Pichincha. Saludamos en Ibarra a nuestra amiga Alexandra Jarrín. Muchas gracias por estar en nuestra sintonía. También a Paulina, acá en el norte de la ciudad, en el sector de La Mariana de Jesús. Déjeme comentarles que usted sabía que la falta de comidas durante el día puede influir en el exceso de hambre nocturna. La escasez de tiempo es una de las principales razones por las que algunas personas dejan de desayunar o reducen considerablemente su almuerzo. Les comento ahora, pues, y que saltarse las comidas por trabajo, estudios o falta de tiempo puede alterar el apetito y favorecer una mayor ingesta de alimentos durante la noche. La costumbre de omitir comidas a lo largo del día se ha vuelto muy frecuente entre personas con jornadas laborales extensas, también estudiantes o quienes buscan reducir su consumo de calorías. Sin embargo, expertos en nutrición señalan que esta práctica puede generar consecuencias en el comportamiento alimentario y provocar un aumento significativo del hambre durante las últimas horas del día. Aunque muchas personas consideran que retrasar o evitar una comida ayuda a controlar el peso, diversos especialistas indican que el organismo responde a la falta de energía, acumulando una mayor necesidad de alimento. Y esto, pues, como resultado, la cena, la merienda, como le llamamos aquí, suele convertirse en la comida más abundante de la jornada. La escasez de tiempo es una de las principales razones por las que algunas personas dejan de desayunar o reducen considerablemente su almuerzo. En otros casos, la falta de apetito durante las primeras horas del día lleva a postergar la alimentación hasta avanzada la tarde. Ese comportamiento, déjenme decirles, puede afectar el equilibrio energético del organismo. Cuando pasan muchas horas sin recibir nutrientes, el cuerpo activa mecanismos para compensar la carencia de energía, lo que incrementa la sensación de hambre y dificulta el control de las porciones en las comidas posteriores. Los especialistas explican que el hambre acumulada no solo aumenta la cantidad de alimentos consumidos, también puede influir en la elección de productos con alto contenido calórico, azúcares o grasas, debido a que suelen ofrecer una sensación inmediata de satisfacción. Además, las personas que llegan a la noche con un apetito excesivo tienden a comer con mayor rapidez y a prestar menos atención a las señales naturales de saciedad. Esto puede generar sensación de pesadez, malestar digestivo e incluso afectar la calidad del descanso nocturno. Mantener horarios regulares de alimentación es una de las principales recomendaciones de los profesionales de la salud. Incluir desayuno, almuerzo y una merienda equilibrada permite distribuir mejor la energía y evitar largos periodos de ayuno involuntario. Las colaciones saludables entre comidas también pueden contribuir a controlar el apetito. Frutas.

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0: Hazme olvidarle ese tema de Álvaro Torres del año 1987, que forma parte de su octavo disco de estudio titulado Más Romántico que Nadie. Canción que fue escrita y compuesta en su totalidad por el propio Álvaro Torres.
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0: La canción fue escrita, la canción estuvo bajo la producción de Enrique Elizondo y se grabó en California, Estados Unidos. Es tan popular que cuenta con una famosa adaptación en versión salsa lanzada posteriormente por el puertorriqueño Willy González. 20:56.
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1: Son las 21 horas. 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

Motivo y Razón. Estamos ya a las 21:06. 21:06, se va el tiempo deprisa cuando compartimos esas canciones bonitas. Gracias a las comunicaciones que nos han llegado. Saludos a don Gustavo Vallejo. También saludos a doña Paulina en el norte de la ciudad, sector de la Mariana de Jesús. También Ibarra nos escuchan a través de RTV Tu Radio 95.9 FM. Muchas gracias. Imbabura y Carchi a través de la retransmisión de RTV Tu Radio.

tenemos más recuerdos para ustedes. En este momento nos solicitan algo de Diego Verdaguer. Vaya, qué canción. Este tema fue lanzado en el año 1976 y se convirtió en su primer gran éxito internacional y actualmente pues uno de los mayores clásicos de la música romántica. El sencillo principal de su álbum homónimo. Vamos a disfrutarla. Volveré. Este es un tema adaptado en español de la canción italiana Tornerò, lanzado originalmente en 1974 por el grupo Il Santo California.

0: hay que hacer para olvidar? El tema que lo interpreta Dani Cabuche. 21:15.
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0: Saludamos a Rigo, que nos sintoniza en Santo Domingo de los Áchilas, 94.5. Disfrutamos ahora del talento, el romanticismo de Ana Gabriel. ¿Cómo olvidar?

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1: Camilo Sesto, pasamos a España en ese momento. Amor no me ignores. 21-23.

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1: Se nos acabó el tiempo, gracias por estar del otro lado, por cantar bajito y por dejar que estas canciones les lleven a vivir nuevamente esos tiempos bonitos. Gracias por acompañarnos, descanse, muy buenas

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0: Son las 23 horas. 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

0: Son las 2. 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

0: Muchas gracias. Muchas gracias.
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0: Son las 3. 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

0: Son las 4. 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

0: Son las 5. 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

0: Señoras y señores, muy buenos días y buena suerte. Les saluda Wilson Robalino en este día martes 16 de junio del 2026. 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Esta mañana les acompañamos Javier Bisuete en el Control Master, Estefanía Martínez en el servicio de las redes sociales, Melinka Huiracoche en la producción, Wilson Robalino en la lectura de las noticias. Las 6:05. Recuerde que este 16 de junio se conmemora el Día Mundial de las Tortugas Marinas, uno de los animales más amenazados del planeta y a su vez uno de los más longevos. Lleva en la Tierra desde la era de los dinosaurios, unos 200 millones de años. Por eso se les dedica este Día Mundial, para concienciar a la población del peligro que corren y las amenazas que les acechan, así como involucrar a la humanidad en el cuidado y supervivencia de la especie, contando con el apoyo de innumerables organizaciones ecologistas y ambientales. La Unión Internacional para la Conservación de la Naturaleza recoge en su lista roja 7 especies de tortugas amenazadas: la basura oceánica, los plásticos, la pesca con redes donde quedan atrapadas, el cambio en la temperatura de los océanos y el aumento del turismo en las playas donde desovan, hacen que las tortugas marinas estén gravemente amenazadas y estén desapareciendo. 16 de junio, Día Mundial de las Tortugas Marinas. Las 6:06. La reflexión para hoy. Los sabios son tolerantes con los demás. Los sabios son tolerantes con los demás. Bienvenidas y bienvenidos.
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1: Las 6:07 minutos, y estas son las noticias más destacadas en los diferentes medios de comunicación. La Unión Nacional de Educadores UNE cuestiona el viaje de Daniel Noboa a Estados Unidos y exige transparencia sobre el uso de recursos públicos. Más de 14 millones de dólares se destinan a la impresión de papeletas e integración de paquetes para las elecciones seccionales. La Revolución Ciudadana anunciará este 18 de junio la organización política que la llevará a las urnas tras su suspensión. El gobierno de Noboa gastará 26 millones de dólares en un helicóptero VIP presidencial. Genial. Concejales de Guayaquil rechazan la campaña de distracción del gobierno en el caso Porsche y respaldan a Segura Empresa Pública. Los abogados de Aquiles Álvarez afirman que necesita una cirugía urgente y responsabilizan al Estado por cualquier desenlace. La cárcel emblema de Noboa enfrenta denuncias por torturas, enfermedades y muertes de reclusos. En los deportes, la Tri ya está en Columbus para preparar el partido ante Curazao. Sudamérica inicia el Mundial 2026 con apenas 11% de efectividad. Paraguay, Brasil y Ecuador sumaron un punto de 9 posibles. En el mundo, paz en el Golfo Pérsico. Estados Unidos confirma acuerdo con Irán que incluye al frente libanés. El Reino Unido prohibirá el acceso a las redes sociales a los menores de 16 años. Las 6:09 minutos. Ahora revisamos las portadas de los medios de comunicación internacionales. Esta mañana, Telesur informa que la Cancillería China expresa su respaldo al memorando entre Estados Unidos e Irán. Más de 100 personas detenidas en Londres por respaldar al grupo Palestine Action. Fujimori extiende ventaja electoral sobre el candidato Roberto Sánchez. El expresidente Evo Morales denuncia expulsión de delegación argentina de los derechos humanos. Por su parte, la agencia de noticias Xinhua destaca las siguientes informaciones. La presidenta de la Asamblea General de la ONU celebra el acuerdo o el anuncio del acuerdo entre Estados Unidos e Irán. Casos de ébola en la República Democrática del Congo aumentan a 808 con 192 fallecimientos. Reactivación comercial entre Colombia y Venezuela impulsa articulación gremial y nuevas alianzas productivas. El Instituto Boliviano de Comercio Exterior alerta que crisis social y bloqueos agravan la pobreza en el país. Y la cadena internacional Rusia Today titula en el portal de hoy que Donald Trump se reúne con Zelensky. El viernes podría firmarse el memorando entre Irán y Estados Unidos, manifiesta el canciller iraní. Rusia gana en arbitraje internacional un litigio marítimo a Ucrania. Gustavo Petro da otra versión del presunto abuso a un menor por un estadounidense en Bogotá. Las 6:10 minutos. 6:10 minutos.
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1: Las 6:11 minutos. Esto le costó al Estado la presencia de Noboa en el Ecuador versus Costa de Marfil. El debut de la selección ecuatoriana en el Mundial 2026 no solo dejó una derrota deportiva, sino también un escándalo político protagonizado por el presidente Daniel Noboa. El mandatario, quien se encontraba en Estados Unidos en una visita oficial iniciada el 11 de junio, fue captado por las cámaras de televisión en un exclusivo palco del estadio Lincoln Financial Field en Filadelfia. Lo curioso es que minutos antes del partido, Noboa había publicado en las redes sociales una imagen junto a sus hijos en el interior de un departamento, sugiriendo que seguiría el encuentro por televisión para evitar que se hiciera pública su presencia en el estadio. Noboa fue captado por la transmisión internacional disfrutando del partido Ecuador versus Costa de Marfil desde un exclusivo palco en el estadio de Filadelfia, cuyo valor supera los $20,000 según los precios oficiales de las localidades. Su presencia en el encuentro no constaba en la agenda difundida inicialmente por el gobierno. De hecho, los detalles de sus actividades para el lunes 15 de junio, incluidas reuniones con Stephen Miller y el secretario de la Defensa de Estados Unidos, Pete Hegseth, solo se hicieron públicos después de que las cámaras revelaran su asistencia al partido. A ello se sumó la difusión de una fotografía junto a la congresista María Elvira Salazar en una tienda de vinos, presentada posteriormente como una reunión oficial. La presencia del mandatario en Filadelfia también abrió incógnitas sobre los costos de la gira. Se estima que el desplazamiento se realizó inicialmente en un avión privado fletado, cuyo costo oscila entre $13,000 y $18,000 por hora de vuelo. El costo base por un vuelo de 5 horas oscila entre $65,000 y $92,500. Posteriormente, a la comitiva se incorporó el avión presidencial Falcon, cuyo costo operativo supera los $4,000 por hora. A estos valores se suman gastos de seguridad, hospedaje y la movilización para la delegación oficial. 6:13. Entre los integrantes de la comitiva se encuentran la ministra de Trabajo, Cynthia Gelliver, y la embajadora encargada, Soledad Peña. Además, el decreto ejecutivo 418, firmado por Novoa el 10 de junio, declaró en comisión de servicio a los funcionarios que participan en la gira. La disposición establece que los viáticos destinados a alimentación, hospedaje y movilización interna son cubiertos por las respectivas instituciones públicas, lo que significa que el Estado asume la totalidad de estos gastos. La indignación ciudadana alcanzó el punto máximo al contrastar las imágenes del presidente en el estadio con la violencia desatada en el Ecuador. Mientras Novoa presenciaba el partido, el país lamentaba el asesinato de la fiscal de Manta, Alexandra Bravo, junto a su hermana. La tragedia continuó con el sicariato del empresario Jorge Montenegro en Quito y el asesinato de 3 jóvenes en Esmeraldas durante ese mismo domingo. Ante este escenario, figuras como la concejal Blanca López y el asambleísta Franklin Samaniego criticaron la desconexión del mandatario con los problemas del país, a quien los hinchas en los exteriores del estadio no dudaron en calificar de vacacionista y vago.
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1: Las 6:15. La UNE cuestiona el viaje de Daniel Noboa a Estados Unidos y exige transparencia sobre el uso de recursos públicos. La Unión Nacional de Educadores UNE emitió este 15 de junio un comunicado en el que expresó su rechazo a la reciente visita del presidente Daniel Noboa a Estados Unidos y cuestionó el uso de recursos públicos para dicho desplazamiento. El gremio aseguró que el país atraviesa una de las crisis más complejas de los últimos años y consideró inoportuno destinar fondos estatales a viajes que, según señala, tendrían motivaciones personales. En el pronunciamiento, la organización criticó la justificación oficial de la visita con el argumento de una agenda oficial. La UNE sostuvo que si el mandatario acudió al Mundial de Fútbol, estaba en su derecho de hacerlo como cualquier ciudadano, pero afirmó que debía financiar el viaje con recursos propios y tramitar la licencia correspondiente para ausentarse de las funciones. El gremio también recordó que el presidente Noboa pertenece a una familia con amplia capacidad económica y señaló que cuenta con los medios suficientes para cubrir viajes personales sin recurrir a fondos del Estado. Además, hizo referencia al decreto ejecutivo 418 para respaldar su postura respecto al uso de recursos públicos. En el comunicado, la UNE manifestó que resulta indignante que mientras millones de ecuatorianos enfrentan problemas de inseguridad, desempleo y dificultades económicas, además de deficiencias en hospitales y establecimientos educativos, el gobierno destine recursos a este tipo de desplazamientos. Finalmente, la UNE exigió al Ejecutivo transparentar los costos del viaje, rendir cuentas sobre los recursos empleados y priorizar áreas que considera urgentes para el país, entre ellas la seguridad, la salud, la educación, el empleo y las condiciones de vida de la población.
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1: Las 6:17 minutos, 6:17 minutos. El gobierno de Noboa gastará 26 millones de dólares en un helicóptero bipresidencial. El Ministerio de Defensa incorporará un helicóptero bipresidencial como parte de la compra de 7 aeronaves AW139M Leonardo de fabricación italiana, adquiridas para fortalecer las capacidades operativas de las Fuerzas Armadas. La adquisición total asciende a 209 millones de dólares y se realizó bajo la modalidad de contratación entre gobierno y con carácter reservado. Según Ecoavisa, una de las aeronaves estará destinada al transporte de altas autoridades del Estado. El helicóptero presidencial forma parte de la primera fase de entregas y tendrá un costo unitario de 26 millones de dólares. La aeronave contará con capacidad para entre 8 y 10 pasajeros y estará equipada con asientos VIP, sistema de insonorización, aire acondicionado, comunicación satelital, radar meteorológico y oxígeno portátil. Y otros elementos orientados a garantizar comodidad y seguridad durante los desplazamientos oficiales. La compra contempla la entrega escalonada de las 7 aeronaves en 3 fases parciales. Según el cronograma establecido, el helicóptero VIP será uno de los primeros en llegar al país dentro de un plazo de hasta 19 meses. El resto de unidades se incorporará progresivamente entre diciembre de 2027 y mayo de 2028. La información sobre esta adquisición fue revelada por Ecoavisa, que tuvo acceso a los documentos relacionados con el proceso de contratación. En dichos registros se detallan las características especiales de la aeronave destinada al transporte presidencial, diferenciándola del resto de helicópteros incluidos en el paquete. Por su parte, el Ministerio de Defensa sostiene que la inversión responde a un informe de necesidad elaborado por el Comando Conjunto de las Fuerzas Armadas. La institución argumenta que la renovación de la flota permitirá fortalecer las capacidades estratégicas, operativas y logísticas de la fuerza pública en un contexto de crecientes desafíos en materia de seguridad y defensa nacional.
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1: Las 6:20 minutos, 6:20 minutos. Más de 14 millones de dólares se destinan a la impresión de papeletas e integración de paquetes para las elecciones seccionales. El Consejo Nacional Electoral adjudicó los contratos para la impresión de papeletas, la elaboración del material electoral y la integración de los paquetes que serán distribuidos en todo el país y en las circunscripciones del exterior. Las contrataciones consideradas fundamentales para la organización de los comicios fueron publicadas entre el 28 de abril y el 7 de mayo. Los procesos fueron adjudicados al Instituto Geográfico Militar, encargado tradicionalmente de la impresión de papeletas por unos 7.800.000 dólares y documentos electorales unos 4.300.000 dólares y a la empresa Mongar por 2.400.000 dólares, responsable de la integración de los paquetes electorales. Hasta el momento únicamente se ha concretado la firma del contrato relacionado con estos últimos. En conjunto, los tres servicios representan una inversión de 14.800.000 dólares, convirtiéndose en uno de los mayores rubros de la organización electoral, solo superado por los gastos vinculados al personal requerido para el desarrollo de las distintas etapas del proceso. Para estos comicios se deberá imprimir alrededor de 89 millones de papeletas, debido a que los ecuatorianos elegirán autoridades en múltiples niveles de gobierno. En total estarán en disputa 5.749 cargos principales, entre ellos 23 prefecturas, 222 alcaldías, 4.131 vocalías de juntas parroquiales y 7 puestos para el Consejo de Participación Ciudadana y Control Social. Según el cronograma establecido, el Instituto Geográfico Militar deberá entregar todo el material electoral hasta el 24 de noviembre de este 2026. Mientras tanto, el despacho de urnas, biombos y paquetes electorales comenzará el 23 de octubre con destino a las circunscripciones del exterior. Para el territorio nacional, la distribución se extenderá hasta el 28 de noviembre, un día antes de la jornada electoral, especialmente en los sectores urbanos de Pichincha.
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1: Las 6:22. La Revolución Ciudadana anunciará este 18 de junio la organización política que la llevará a las urnas tras su suspensión. En medio de una suspensión legal que le implica participar en su propio casillero, la Revolución Ciudadana comenzó a calentar los motores para las elecciones seccionales del 29 de noviembre. La presidenta del movimiento, Gabriela Rivadeneira, generó expectativa entre su militancia al anunciar que este jueves 18 de junio darán a conocer detalles fundamentales de su estrategia electoral, prometiendo una jornada de movilización con tambores y banderas. La principal expectativa radica en la revelación del partido político de alcance nacional que acogerá a los cuadros de la oposición. Aunque Rivadeneira calificó esto como una buena noticia ya confirmada, el nombre de la organización se mantiene en total reserva. Esta estrategia de silencio responde al cuidado de la dirigencia de que el Consejo Nacional Electoral CNE inicie proceso de suspensión contra el partido aliado, tal como ocurrió con la Revolución Ciudadana, que actualmente cumple una sanción de 9 meses por investigaciones judiciales. Pese al hermetismo, existen rumores e información extraoficial de que Acción Movilizadora Independiente Generando Oportunidades Amigo, lista 16, prestará su plataforma electoral. Sin embargo, aún se espera el pronunciamiento de los principales miembros del partido. Gabriela Rivadeneira reconoció que una reciente sentencia del Tribunal Contencioso Electoral TCE a favor de otra organización les ha quitado el miedo para proceder con la planificación de sus primarias. De igual modo, la expectativa de Rivadeneira se centra en convertir la resistencia en una demostración de fuerza organizada. En sus declaraciones realizadas el 14 de junio, la presidenta de la Revolución Ciudadana señaló que el país enfrenta una falta de garantía jurídica bajo el gobierno de Daniel Noboa, a quien acusa de perseguir y bloquear autoridades locales afines a la oposición. La Revolución Ciudadana está más viva que nunca, afirmó Rivadeneira, proyectando las elecciones de noviembre como una batalla por la esperanza frente a lo que califica como odio y fascismo. Para la líder política, la diversidad de su plataforma será su mayor riqueza en las urnas. En ese sentido, como parte de esta preparación, el movimiento impulsó procesos de desafiliación masiva de sus militantes para que puedan cumplir con los requisitos legales y postularse bajo el auspicio de otras tiendas políticas. En los pasillos legislativos y en las provincias ya suenan nombres fuertes que buscaría dar el salto de la Asamblea Nacional a los gobiernos locales. Alejandro Vanegas, quien ya confirmó su intención de participar en las primarias para la alcaldía de Guayaquil. Paola Cabezas, mencionada para la prefectura de Esmeraldas tras su desafiliación del movimiento. Pamela Aguirre, cuyo nombre cobra fuerza en los sondeos para la alcaldía de Ibarra. Y Viviana Veloz, quien se perfila como una opción para la provincia de Santo Domingo, Los Áchilas.
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1: Las 6:26. Concejales de Guayaquil rechazan la campaña de distracción del gobierno en el caso Porsche y respaldan a Segura Empresa Pública. 9 concejales de Guayaquil manifestaron su rechazo a los recientes señalamientos del gobierno nacional, calificándolos como un intento de desviar la atención pública de las investigaciones centrales del denominado caso Porsche. A través de un pronunciamiento oficial difundido por la cuenta del municipio, los ediles en Guayaquil sostienen que la pregunta fundamental sobre la presencia de un vehículo vinculado a la familia presidencial en el entorno de un sospechoso de atentados terroristas

La gama perteneciente al grupo económico del presidente Daniel Noboa fuera del domicilio de un sospechoso. La verdad no se combate atacando a quien pregunta. La verdad se demuestra respondiendo, enfatiza el comunicado de los concejales. Subrayan que hasta ahora no existe una explicación clara, completa y verificable sobre este suceso. El documento fue suscrito por 9 de los 15 integrantes del Consejo Cantonal de Guayaquil y entre los firmantes se encuentran Blanca López, Arturo Escala, Shirley Aldaz, Emily Vera, Terry Álvarez, Yuli Álvarez, Manuel Romero y Fabián Espín, de la Revolución Ciudadana y Reto. Y Ana Fuentes Condoy, exintegrante del Partido Social Cristiano y ahora parte de Reto. Esta postura surge en una coyuntura de alta tensión luego de que el gobierno difundiera audios que supuestamente revelan coordinaciones entre el expresidente Rafael Correa y exfuncionarios de Segura Empresa Pública para vigilar el domicilio vinculado al caso con el fin de afectar la imagen presidencial. No obstante, para la mayoría del Consejo, estas denuncias son una maniobra distractora frente a la gravedad de los hechos iniciales que conmocionaron a la ciudad de Guayaquil.

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1: Los 6:29 minutos. Abogados de Aquiles Álvarez afirman que necesita una cirugía urgente y responsabilizan al Estado por cualquier desenlace. La situación del alcalde de Guayaquil, Aquiles Álvarez, se convirtió este lunes en uno de los principales temas abordados por su equipo de defensa, que denunció un grave deterioro físico desde que fue trasladado al Centro de Privación de Libertad El Encuentro en la provincia de Santa Elena. Durante una conferencia de prensa, los abogados señalaron que Aquiles Álvarez ha perdido más de 65 libras desde su ingreso a la prisión. Según indicaron, el alcalde pesaba cerca de 250 libras cuando fue detenido y actualmente registra alrededor de 185 libras. Además, afirmaron que ha sufrido al menos 4 desmayos y que presenta otras complicaciones derivadas de la pérdida acelerada de peso. El abogado Cristian Romero aseguró que el burgomaestre necesita una intervención quirúrgica debido a la presencia de 2 cálculos en la vesícula, condición que, según explicó, ya había sido diagnosticada antes de la detención. La preocupación, añadió, es que esta situación pueda derivar en una pancreatitis u otras complicaciones médicas si no recibe tratamiento oportuno. Su doctor clínico nos ha insistido en que debe ser operado. Existe preocupación por las consecuencias que podría tener su estado actual de salud, sostuvo el abogado Romero, quien además responsabilizó al Estado ecuatoriano por cualquier afectación que pueda sufrir el alcalde mientras permanece bajo custodia. La defensa también cuestionó las declaraciones de autoridades gubernamentales respecto a la alimentación de Aquiles Álvarez dentro del centro penitenciario. Los abogados rechazaron versiones que atribuyen la pérdida de peso a decisiones personales del alcalde y aseguraron que se trata de una reducción drástica que no ha contado con seguimiento médico adecuado. Las denuncias sobre el estado de salud del alcalde de Guayaquil se producen en medio de los procesos judiciales que enfrenta. Actualmente, Aquiles Álvarez permanece detenido mientras se desarrollan las causas denominadas triple A, goleada y grillete. Sus abogados sostienen que los casos responden a una persecución política y afirman que las pruebas presentadas por la Fiscalía no han logrado demostrar la existencia de los delitos investigados. Además del debate jurídico, la defensa denunció que la situación también ha afectado a la familia del alcalde. Recordaron que recientemente se intentó ejecutar la incautación de la vivienda donde reside su esposa junto a sus hijos, hecho que calificaron como parte de una cadena de acciones que, según su criterio, buscan ejercer presión sobre el entorno familiar del funcionario. Y mientras continúan las diligencias judiciales, el equipo legal insistió en que se garantice la atención médica necesaria para Aquiles Álvarez y reiteró su pedido de que sea sometido a la intervención quirúrgica recomendada por sus médicos tratantes. Las 6:32 minutos. 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

0: 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Las 6:33 minutos. 6:33 minutos.
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0: Las 6:36 minutos, 6:36 minutos. La cárcel emblema de Novoa enfrenta denuncias por torturas, enfermedades y muerte de reclusos. La cárcel de máxima seguridad, El Encuentro, inaugurada por el gobierno de Daniel Novoa como uno de los principales símbolos de la política de seguridad, enfrenta una creciente ola de cuestionamientos por presuntas torturas, enfermedades, muertes de personas privadas de la libertad y restricciones a la comunicación con los familiares. Un reportaje publicado por el diario español El País recoge los testimonios de familiares de internos, organizaciones de los derechos humanos y activistas que denuncian condiciones extremas dentro del centro penitenciario construido en la provincia de Santa Elena, bajo un modelo inspirado en las cárceles de máxima seguridad impulsada por el presidente salvadoreño Nayib Bukele. Entre los casos expuestos está el de Verónica, madre de un recluso trasladado a El Encuentro en diciembre de 2025. Según relató al medio de comunicación internacional, aquella fue la última vez que vio a su hijo durante un breve instante en el que el convoy militar que lo transportaba se detuvo en una carretera de Esmeraldas. Desde entonces asegura no haber vuelto a recibir información sobre su estado. Las denuncias también apuntan a la existencia de un brote de tuberculosis, falta de acceso a agua potable, desnutrición y ausencia de atención médica oportuna. El reportaje recuerda que 3 personas privadas de libertad murieron en mayo dentro de la prisión, 2 por tuberculosis y 1 por pancreatitis. Organizaciones como el Comité de Familias por una Vida Digna dentro y fuera de las cárceles sostiene que estas muertes reflejan graves falencias en la atención sanitaria. y a ellos se suman acusaciones de malos tratos y torturas. Según testimonio recopilado por organizaciones de los derechos humanos, algunos internos habrían sido sometidos a castigos físicos y psicológicos durante la madrugada. También se reportan enfermedades como dengue, paludismo y tuberculosis, además de problemas relacionados con el acceso al agua y la alimentación. El aislamiento es otro de los aspectos señalados. La cárcel se encuentra en una zona apartada y bajo fuerte control militar. Las visitas están restringidas y los familiares denuncian dificultades para obtener información sobre la situación de los internos. En varios casos aseguran enterarse del estado de sus parientes únicamente cuando son trasladados a otro centro o cuando reciben la notificación de su fallecimiento. El reportaje menciona además los casos del alcalde de Guayaquil, Aquiles Álvarez, y del ex vicepresidente Jorge Glass, quienes han denunciado deterioro físico y condiciones inadecuadas durante la permanencia en la prisión. En el caso de Álvarez, su defensa sostiene que ha perdido más de 50 libras desde su ingreso al centro penitenciario. Frente a estos señalamientos, el gobierno rechazó la existencia de una crisis carcelaria o de una epidemia de tuberculosis dentro del sistema penitenciario. La ministra de Gobierno, Natalie Morillo, aseguró previamente que las personas privadas de la libertad cuentan con los espacios y condiciones necesarias dentro de la cárcel. Sin embargo, organizaciones de los derechos humanos insisten en que es necesario investigar las denuncias y garantizar condiciones dignas para los internos. Para sus representantes, la situación de El Encuentro refleja un cambio en la crisis penitenciaria ecuatoriana, donde las muertes ya no estarían relacionadas únicamente con la violencia criminal, sino también con enfermedades, abandono y falta de atención estatal.
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0: Faltan 20 minutos para las 7. Faltan 20 minutos para las 7. La fiscal Alexandra Bravo tenía custodia policial, pero sus resguardos no estaban con ella al momento de su asesinato. El asesinato de la fiscal Alexandra Bravo y su hermana Olinda Bravo, ocurrido este domingo 14 de junio, tomó un nuevo rumbo con la revelación de una falla en un esquema de seguridad y la reciente captura de un sospechoso herido en el está en un centro de salud. A pesar de las funciones sensibles que desempeñaba y del alto riesgo en la provincia de Manabí, se confirmó que la funcionaria contaba con resguardo policial asignado, pero sus custodios no se encontraban con ella al momento del ataque. La Policía Nacional inició una investigación interna para determinar las circunstancias de esta ausencia y verificar la logística de la protección asignada. El crimen se produjo aproximadamente a las 11:20 mientras la fiscal de 46 años salía de un restaurante en la concurrida avenida Flavio Reyes junto a sus familiares. Un sicario en motocicleta abrió fuego utilizando un arma calibre 9 milímetros, provocando la muerte instantánea de las dos hermanas y dejando herido al conductor que las acompañaba. Tras el atentado se registró una persecución policial que derivó en un enfrentamiento armado donde uno de los agentes logró herir al sospechoso en una pierna. Aunque inicialmente logró evadir el cerco, la activación de un protocolo de emergencia en centros médicos permitió su localización horas más tarde. El presunto implicado fue retenido en un subcentro de salud del cantón Rocafuerte tras no poder justificar la procedencia de su herida de bala. Actualmente el sujeto permanece bajo custodia policial mientras se determina la participación directa en el doble asesinato. En ese sentido, la Fiscalía General del Estado calificó este hecho como una represalia por la lucha frontal contra estructuras delictivas. Alexandra Bravo tenía una trayectoria de más de 15 años en la institución y lideraba investigaciones complejas, incluyendo el caso de 27 embarcaciones quemadas en Manta y procesos vinculados a la delincuencia organizada. Este suceso profundiza la crisis de seguridad en el sistema judicial de Manta, donde Alexandra Bravo se convierte en la tercera fiscal asesinada en los últimos 5 años, sumándose a los casos de Luz Marina Delgado en el 2022 y Marcelo Vázquez en el 2024. Ante la alarmante situación, el Colegio de Abogados de Manabí y la Asociación de Magistrados han exigido al gobierno nacional reforzar las medidas de protección para los operadores de justicia. Con más de 15 años de trayectoria en la institución, Bravo no era ajena a los riesgos del sistema judicial. Durante su carrera estuvo al frente de indagaciones sobre muertes violentas, delincuencia común, narcotráfico y crimen organizado. Entre los casos más recientes y complejos destaca la investigación por el incendio de 27 embarcaciones en el puerto de Manta. Además, apenas semanas antes de su muerte, el 26 de mayo participó en un allanamiento a las oficinas de la Fiscalía de Manta. Dicha diligencia buscaba recolectar evidencias como expedientes y computadoras relacionados con los secretarios fiscales César Velázquez y Víctor Pico, quienes habían sido asesinados pocos días antes. Faltan 17 minutos para las 7. Manta, un epicentro de ataques a la justicia. Alexandra Bravo es la tercera fiscal asesinada en Manta en los últimos 5 años. Otros antecedentes incluyen casos de alto impacto. Secretarios fiscales en el 2026. El 22 de mayo, César Velázquez y Víctor Pico fueron interceptados y asesinados cerca de su lugar de trabajo. En su vehículo se hallaron laptops, expedientes y una fuerte suma de dinero en efectivo. Luz Marina Delgado, en el 2022, acribillada en el sector de El Egolé. Delgado era conocida por haber liderado la captura de la pareja de alias Gerald, el narcotraficante apodado el Pablo Escobar ecuatoriano, en un caso de lavado de activos. Marcelo Vázquez, en el 2024. Asesinado frente a la Fiscalía de Manta junto a su custodio. Vázquez investigaba los casos críticos como el crimen del alcalde Agustín Intriago, el ingreso de una tonelada de droga por la base aérea de Manta y el propio asesinato de la fiscal Luz Marina Delgado. Desde el año 2022 se contabilizan más de una docena de funcionarios judiciales que han sido víctimas de ataques criminales en el Ecuador. Esta alarmante reiteración de atentados generó un estado de alerta en el Colegio de Abogados de Manabí y la Asociación de Magistrados, quienes exigen al gobierno nacional medidas de protección reales para evitar que la justicia siga siendo silenciada por las estructuras delictivas.
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0: Faltan 15 minutos para las 7. Faltan 15 minutos para las 7. Cada día casi 2 niños son víctimas de abuso sexual en el Ecuador. La denuncia de un presunto abuso sexual contra un niño de 6 años en una unidad educativa del sur de Quito volvió a poner en el centro del debate una realidad que sigue golpeando a cientos de familias ecuatorianas: la violencia sexual contra niños, niñas y adolescentes. La tarde de este 8 de junio del 2026, decenas de padres de familia se congregaron en los exteriores de la Unidad Educativa Fiscal Son Concentración Deportiva de Pichincha para exigir respuestas tras conocerse la denuncia presentada por el padre de un menor. Según el testimonio difundido por los familiares, el hecho habría ocurrido en uno de los baños del establecimiento educativo y el supuesto responsable sería un practicante vinculado a la institución, aunque esa información aún no ha sido confirmada oficialmente por las autoridades. El caso ocurre en un contexto preocupante. De acuerdo con cifras del Consejo de la Judicatura, entre enero y abril del 2026 se registraron 208 causas relacionadas con abuso sexual infantil en el Ecuador. Y esto significa que en promedio casi 2 niños al día sufren abuso sexual. Pichincha concentra la mayor cantidad de casos con 62 casos, seguida de Guayas con 31 y Manabí con 18 casos. También figuran Esmeraldas, con 14 casos, Santo Domingo, Los Áchilas, con 10 casos, El Oro, con 8, Cotopaxi y Azuay, con 6 cada una, Los Ríos, con 5 y Tungurahua, con 4 casos. Las estadísticas revelan además que la mayoría de los expedientes aún esperan una resolución definitiva. Del total de casos registrados este año, 182 continúan en trámite, mientras apenas 26 han llegado a sentencia. Esto significa que cerca del 88% de las denuncias sigue en proceso dentro del sistema judicial. Aunque las cifras demuestran una disminución respecto a años anteriores, el problema sigue lejos de desaparecer.
11: En el 2018 se registraron 1.341 casos. En el 2019 la cifra aumentó a 1.414. Posteriormente se reportaron 1.098 procesos en el 2020, 1.203 en el 2021, 1.108 en el 2022, 938 en el 2023, 799 en el 2024 y 722 durante el 2025. Gabriela Fraga, psicóloga clínica, advierte que una reducción estadística no necesariamente implica una disminución real de los hechos. Factores como el miedo a denunciar, la dependencia emocional de las víctimas respecto de sus agresores, la revictimización y las barreras institucionales continúan dificultando que muchos casos lleguen a conocimiento de las autoridades. La preocupación aumenta cuando las denuncias surgen en espacios que deberían ser seguros para los menores, como escuelas, colegios, centros deportivos o entornos familiares. Diversos estudios señalan que gran parte de los agresores pertenece al círculo cercano de confianza de las víctimas, lo que dificulta aún más la detección temprana de los abusos. En el Ecuador, el abuso sexual está tipificado en el artículo 170 del Código Orgánico Integral Penal COIP. La normativa establece sanciones de entre 3 y 5 años de prisión para quien realice u obligue a realizar actos de naturaleza sexual sin penetración y en contra de la voluntad de otra persona. Sin embargo, cuando las víctimas son niños, niñas o adolescentes, las circunstancias agravantes pueden derivar en penas más severas dependiendo de cada caso. Mientras la Fiscalía y la Policía avanzan en las investigaciones sobre lo ocurrido en la institución educativa de Quito, las cifras recuerdan que detrás de cada expediente existe una víctima, una familia y una infancia marcada por una experiencia traumática.
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11: Faltan 11 minutos para las 7. El registro civil atenderá todos los sábados desde el 20 de junio. A partir del 20 de junio, el registro civil implementará una jornada permanente de atención los días sábados en 14 agencias ubicadas en 11 provincias del país. A partir de este 20 de junio, el registro civil implementará una jornada permanente de atención los días sábados en 14 agencias ubicadas en 11 provincias del país. La medida busca ampliar el acceso a los servicios de identificación y facilitar la realización de trámites a quienes no pueden acudir entre semana. Según informó la institución, durante esta jornada los usuarios podrán gestionar la emisión de cédulas y pasaportes sin necesidad de agendar un turno previo. También estarán disponibles otros servicios como matrimonio, certificados, inscripciones de nacimiento, defunciones y diversos trámites registrales. En la provincia de Pichincha la atención se brindará en las agencias Matriz Iñaquito, Tumbaco y Rumiñahui ubicadas en Quito. Mientras tanto, en Guayaquil estarán habilitadas las agencias Centro Rocafuerte, en la intersección de las avenidas 9 de Octubre y Pichincha, y el gobierno zonal en la Ciudadela Kennedy Norte. La atención sabatina también estará disponible en las agencias de Ibarra, provincia de Imbabura, El Coca, provincia de Orellana, Puyo, en Pastaza, Ambato, provincia de Tungurahua, Puerto Viejo, provincia de Manabí, Santa Elena, Cuenca, en la Azuay, Loja y Machala, en la provincia de El Oro. El registro civil señaló que esta decisión responde a una de las principales demandas de los usuarios y permitirá mejorar la cobertura de los servicios en todo el país, especialmente para las personas que trabajan de lunes a viernes o tienen dificultades para acudir a una agencia durante los horarios habituales de atención.
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0: Autonoticias. Faltan 8 minutos para las 7. Faltan 8 minutos para las 7. La prefectura de Pichincha avanza en el mejoramiento de la vía al recinto Buenos Aires en Puerto Quito. La prefectura de Pichincha impulsa trabajos de mejoramiento en la vía de acceso al recinto Buenos Aires, ubicado en el cantón Puerto Quito. Esta infraestructura, calificada como una obra esperada por décadas, busca transformar la movilidad y fomentar el desarrollo integral de la zona noroccidental de la provincia de Pichincha. La intervención vial consiste en la pavimentación de 1 kilómetro de la carretera asfaltada. De igual manera, los trabajos contemplan la instalación de ductos cajón diseñado para la evacuación técnica de aguas lluvias, lo que garantiza una estructura más resistente y segura frente a las condiciones climáticas de la región. Asimismo, este proyecto tiene un alcance estratégico a nivel regional. Según informó la prefectura, una vez finalizados los trabajos, se optimizará significativamente la conexión con el recinto Las Golondrinas, perteneciente a la provincia de Imbabura. Este avance en infraestructura se perfila como un motor de crecimiento para la zona, pues se espera que la nueva vía impulse la producción local y dinamice la economía, mejorando directamente la calidad de vida de cientos de familias que dependen de este acceso para sus actividades diarias y comerciales.
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0: Faltan 6 minutos para las 7. Faltan 6 minutos para las 7. ¿Por qué algunas personas engañan aunque dicen estar enamoradas? La psicología explica que la infidelidad es algo complejo que no siempre se debe a la falta de amor, sino a una mezcla de factores personales, de pareja y situacionales. Los detalles nos ofrece de inmediato Carlitos Minango.
2: ¿Por qué algunas personas engañan aunque dicen estar enamoradas? La idea de que alguien puede ser infiel a pesar de amar a su pareja es una de las contradicciones más dolorosas y confusas en las relaciones interpersonales. Sin embargo, desde el punto de vista psicológico, es una situación más común de lo que se cree. Los expertos señalan que la infidelidad no siempre indica una ausencia de amor, sino que a menudo responde a una compleja mezcla de problemas personales, tanto dentro de la relación como fuera de la misma. Las raíces de la infidelidad están en la propia persona y no tanto en la pareja. Una baja autoestima, por ejemplo, puede llevar a alguien a buscar la validación y el sentirse deseado de una tercera persona para reforzar su valor propio. Otras motivaciones incluyen la búsqueda de novedad para romper con la monotonía, una personalidad impulsiva o estar atravesando una crisis personal que empuja a buscar emociones intensas. También existen factores situacionales que no deben subestimarse. A veces la infidelidad no es algo planeado, sino que surge de una oportunidad que se presenta en un momento de vulnerabilidad de la persona. Viajes de trabajo, pasar mucho tiempo con alguien o incluso tener un círculo de amigos donde la infidelidad es vista como algo normal, son circunstancias que pueden facilitar que una persona cruce la línea, incluso sintiendo amor por su pareja estable. Estas no son excusas para ser infiel, pero sí explica y da una respuesta psicológica a estos sucesos. No es culpa tuya, y lo ideal también es no culpar a la otra persona, no guardar resentimientos y siempre procurar tu propia paz mental. ¿Por qué algunas personas engañan aunque dicen estar enamoradas?
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0: Faltan 3 minutos para las 7. Faltan 3 minutos para las 7. Con la participación de 6.749 personas en nuestras redes sociales, los resultados de la pregunta planteada ayer son los siguientes. ¿Aún cree que el presidente Noboa viajó a Estados Unidos a cumplir una agenda oficial? Sí, 3%. No, 67%. ¿Quiere ver el Mundial? 30%. Mientras tanto, en la encuesta de hoy de Radio Pichincha, esta mañana les consultamos lo siguiente. ¿Cree que la adquisición de un helicóptero VIP presidencial por 26 millones de dólares es prioridad para el país en este momento? Sí, no o no me interesa. En la encuesta de hoy de Radio Pichincha, esta mañana les consultamos lo siguiente. ¿Cree que la adquisición de un helicóptero VIP presidencial por 26 millones de dólares es prioridad para el país en este momento? Sí, no o no me interesa. Participe. Su opinión es muy importante.

0: Faltan 2 minutos para las siete. Faltan 2 minutos para las siete. El ministro de Relaciones Exterior iraní, Abbas Araghchi, afirmó este lunes, tras una reunión conjunta con miembros de la Comisión Económica del Parlamento, que probablemente el viernes se celebrará en Suiza una reunión entre los jefes de las delegaciones de Irán y Estados Unidos, donde las partes firmarán un memorando, tras lo cual se llevará a cabo la primera ronda de las próximas negociaciones. Los colegas de Rusia Today con los detalles.
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2: Por primera vez, el Registro Civil abrirá sus puertas todos los sábados. Por disposición del presidente Daniel Noboa, desde el 20 de junio, los ecuatorianos contarán con más tiempo para realizar sus trámites. Gracias a la ampliación de la jornada de atención de lunes a sábado, de 8 a 17 horas. Porque los servicios públicos deben adaptarse a las necesidades de la gente. Ahora, miles de ciudadanos que no puedan acudir entre semana podrán acceder de manera ágil y oportuna a servicios como cedulación, pasaportes, matrimonios, inscripciones de nacimiento, certificados de defunción y mucho más. La primera fase de esta iniciativa llegará a 14 agencias en 11 provincias del país, garantizando una atención eficiente, cercana y de calidad. Más horarios, más facilidades, más soluciones para los ecuatorianos.
3: ¿Qué le parece que el Registro Civil abra los días sábados?
4: Me parece genial, sobre todo para las personas que están descuidadas y no han sacado sus papeles a tiempo.
5: ¿Sábados? Sí. Primera vez que me dicen eso, honestamente, no sabía.
6: Súper bien.
7: ¿Me parece bien?
8: ¿Verdad? Me parece genial porque así podría como que dar mayor apertura a los que necesitamos realizar algún trámite en el Registro Civil.
2: Seguimos construyendo un Estado moderno, ágil y al servicio de la ciudadanía.
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9: Acciones. Escuchemos al portavoz de la Cancillería iraní.
10: Estados Unidos está comprometido y tiene el deber de cumplir su parte del memorando de entendimiento. La parte estadounidense es responsable de cualquier incumplimiento del acuerdo por parte de otros actores o de sus aliados en la región.
9: Entre tanto, Benjamín Netanyahu dijo en una conferencia que no va a retirar sus tropas del Líbano, que su país tiene sus propios intereses y no son precisamente los de Estados Unidos.
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0: Noboa. Más viajes y más opacidad. El gobierno insiste en que cada viaje presidencial responde a una supuesta agenda oficial. Sin embargo, cada vez resulta más difícil separar la actividad de Estado de los intereses políticos, personales o de imagen. Solo revisemos el último viaje de Daniel Noboa, a quien entendemos que si algo existe, es opacidad. Durante los primeros 4 días de su periplo por Estados Unidos, no quedó claro qué actividades oficiales realizó el mandatario. No hubo una agenda detallada, no se difundieron resultados concretos de las supuestas reuniones de alto nivel, ni se transparentaron los objetivos específicos del viaje. Pero lo que sí quedó registrado fue su presencia en el Mundial, precisamente durante la derrota de Ecuador, al parecer no nos trajo tan buena suerte. Y es ahí donde surgen las preguntas que el gobierno parece empeñado en evitar. ¿Cuál era el propósito principal de este desplazamiento? ¿Quiénes integraron la comitiva? ¿Cuánto costó llevar al presidente al estadio, a su equipo de seguridad y a los funcionarios que lo acompañaron? Hasta ahora, esas respuestas siguen ausentes. Aunque lo que más preocupa es la sensación de que una vez que la presencia presidencial en el Mundial generó cuestionamientos, comenzaron a aparecer reuniones y actividades comunicadas a última hora para justificar un viaje que desde el inicio debió haber estado plenamente documentado. Y por supuesto, todo el viaje del presidente, su familia, sus invitados y su comitiva fue costeado con fondos públicos. Así se estableció en el decreto 418. Entonces, queda en evidencia que el discurso de austeridad no aplica para el primer mandatario ni para sus viajes. ¿O ya nos olvidamos de que hace poco anunció una nueva optimización del Estado al fusionar varios ministerios para supuestamente ahorrar dinero? En la práctica, eso se traduce en más despidos. También recordemos que incrementó el IVA y los combustibles, ya que debíamos arrimar el hombro para sacar al país adelante. Pero con esto nos damos cuenta de que el sacrificio solo lo hicimos nosotros, porque el presidente y su círculo cercano mantienen un estilo de vida muy ostentoso que les permite derrochar dinero público en viajes costosos, entradas a palcos de lujo para ver los partidos del Mundial y aviones privados para movilizarse, a pesar de que existen dos aeronaves presidenciales en excelente estado. Esto sin contar los gastos que se han reportado últimamente para la compra de autos blindados, helicópteros VIP y hasta para construir baños de lujo. Pero hablar de esto en medio de la crisis económica que vive el país se vuelve insultante. 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
1: Le recordamos que hoy es martes 16 de junio del año 2026. Son las 7:06. Y momento de saludar a nuestra compañera Elena Rodríguez. Elena, ¿qué tal? ¿Cómo le va? Bienvenida, buenos días.
2: Don Wilson Robalino, qué gusto, qué placer saludarle en esta mañana fría de este martes 16 de junio. ¿Cómo están ustedes, amigos y amigas que nos escuchan desde sus hogares? Ustedes que se están trasladando hasta sus puestos de trabajo, ustedes que transitan no solamente Quito, no solamente Ecuador, sino el mundo, porque tenemos una numerosa audiencia en el exterior. Muchísimos ecuatorianos residentes en el exterior que nos escuchan y que sintonizan, que reportan sintonía a través de nuestras plataformas digitales. ¿Cómo están ustedes? 3012 usuarios mirándonos a esta hora. Y a propósito de lo que decía el profe Wilson Robalino, ¿no? Bueno, les adelanto, yo quería traer a colación, quería comentar con ustedes lo que pasó, este caso que conmociona a Ecuador, el asesinato de la fiscal Alexandra Bravo y de su hermana en Manta, que se suma a los tantos hechos de violencia que tenemos que conversar, que tenemos que comentar, que tenemos que además colocarlos en contexto. Pero quiero sumarme a lo que decía el profe Wilson Robalino, porque ayer qué impresionante ese aparataje que despliega posiblemente el gobierno a través de sus trolls, a través de esta estrategia digital que busca desviar la conversación, que busca ensuciarla, que busca además desviar, ¿no?, lo que realmente pasa en el país. Porque nosotros ayer pedíamos, exigíamos transparencia al presidente de la República, porque no puede ser de otra forma, no puede ser que la opacidad, no puede ser que este halo de misterio recubra la agenda, cuando debería ser todo lo contrario, debería ser promovida, publicitada, promocionada por la Cancillería, por la Presidencia de la República, con absoluta transparencia, con días, fechas, horas exactas, lugares, no bajo la ambigüedad, pero digo, se desplegó todo este aparataje digital, todo este sistema digital a través de las cuentas en redes sociales para desprestigiar a quienes hemos sostenido un criterio distinto, un criterio además crítico, un criterio cuestionador de lo que debería ser la gestión pública, porque el presidente de la República es un funcionario público, por lo tanto, debe explicaciones a quiénes, a ustedes, a sus mandantes. Y decía el profe Wilson Robalino en el editorial de Radio Pichincha, ¿cuánto le costó este chistecito, este desplazamiento al jefe de Estado? Bueno, les cuento que en la web de Radio Pichincha hay una nota que se titula "Esto le costó al Estado la presencia de Noboa en el Ecuador versus Costa de Marfil". Vamos a leerlo rapidísimo porque creo que es importante, es necesario recalcar que se fue con recursos públicos, o sino que demuestre lo contrario, porque hay un decreto ejecutivo en el que se establece que los ministerios, secretarías y demás entes del Estado que necesite el presidente para esta agenda, entre comillas, oficial de altísimo nivel, entre comillas, también también hay que decirlo que se erogaban fondos públicos para aquello, ¿no? Entonces, porque claro, muchas de las líneas argumentales, esto entre comillas también, que salían ayer en estas cuentas troll, era envidiosa, él porque puede. Él porque es millonario, él puede hacer con su plata lo que le da la gana. Por supuesto que sí, queridos amigos y amigas. Él es millonario, por supuesto que sí, pertenece a una de las familias más ricas, más pudientes de este país. Pero con nuestros recursos, con nuestros impuestos, no viaje pues al partido del Mundial. Vamos a ver qué dice esta nota de Radio Pichincha. La presencia del presidente Daniel Noboa en el partido Ecuador versus Costa de Marfil durante su gira oficial en Estados Unidos generó cuestionamientos por su ausencia en la agenda inicial. Los costos asumidos con fondos públicos, ojo con eso, y el contraste con la crisis de violencia que atravesaba el país durante ese mismo fin de semana. ¿Una agenda fantasma?, se pregunta, ¿no? Se plantea esta interrogante Radio Pichincha. Noboa fue captado por la transmisión internacional disfrutando del partido Ecuador versus Costa de Marfil desde un exclusivo palco en el estadio de Filadelfia, cuyo valor supera los $20,000, según los precios oficiales de las localidades. Su presencia en el encuentro no constaba en la agenda difundida inicialmente por el gobierno. Una agenda que ayer lo analizábamos, ustedes y yo sabemos, fue súper vaga, muy ambigua, muy general, de tal manera que no nos enteremos, ¿no? De hecho, los detalles de sus actividades para el lunes 15, incluidas reuniones con Stephen Miller y el secretario de Defensa de Estados Unidos, que en realidad es el secretario de Guerra, solo se hicieron públicos después de que las cámaras revelaran su asistencia al partido. Ese detalle es importante. A ello se sumó la difusión de una fotografía junto a la congresista María Elvira Salazar en una tienda de vinos, presentada posteriormente como una reunión oficial. ¡Qué vergüenza! La presencia del mandatario en Filadelfia también abrió incógnitas sobre los costos de la gira. Se estima que el desplazamiento se realizó inicialmente en un avión privado fletado, cuyo costo oscila entre $13,000 y $18,000 por hora de vuelo. El costo base por un vuelo de 5 horas oscila entre $65,000 y $92,500. Vayan sumando, porque el presidente tiene que rendir cuentas y tiene que decir si esto salió de su bolsillo o si salió del erario público. Posteriormente, a la comitiva se incorporó el avión presidencial Falcón, cuyo costo operativo supera los $4,000 por hora. A estos valores se suman gastos de seguridad, hospedaje y movilización para la delegación oficial. Viáticos, queridos amigos y amigas, que salen ¿de dónde? De nuestros bolsillos, de nuestros impuestos, de el impuesto al valor agregado. Pagábamos 12%, ahora pagamos 15%. Entonces las críticas, entonces los cuestionamientos realizados al primer mandatario, realizados al presidente de la República, son absolutamente válidos. Porque aquí no se trata de ser resentidos sociales, como nos quieren hacer ver, ¿no? Él porque puede, dicen, él porque tiene plata, pero que pida licencia, pues. Hay mecanismos establecidos en la Constitución para que él pueda hacer lo que bien pueda, bien, lo que bien quiera. Si quiere irse al partido de Ecuador versus Costa de Marfil, no se invente una agenda paralela en Estados Unidos para que justo coincida, porque esa es la impresión que tenemos. De que hubo una agenda que fue organizada en torno, alrededor del partido de la selección con la que debutó en el Mundial de Fútbol. Entonces, claro, ayer les decía, no nos vean la cara. Y claro, la austeridad parece que no es el signo de este gobierno, ¿no? Ven ustedes un palco de $20,000. Y probablemente esta gente esté acostumbrada a eso, porque insisto, forman parte de una de las familias más millonarias del Ecuador. Pero frente a una crisis económica que atraviesa ahora mismo esta nación suramericana, pagar $20,000 no es precisamente el símbolo de austeridad que esperamos los ecuatorianos. Y a propósito de aquello, nuestro equipo de producción nos plantea una pregunta. ¿Cree que la adquisición de un helicóptero VIP, VIP presidencial, por 26.5 millones de dólares es prioritario? Lo leo nuevamente. ¿Cree que la adquisición de un helicóptero VIP presidencial por 26.5 millones de dólares es prioritario? Sí, no, no me interesa. Cuando tenemos hospitales absolutamente desabastecidos, cuando tenemos pacientes renales que no han podido recibir su diálisis, que han muerto alrededor de 4,000 en 2 años y medio, cuando no tenemos médicos en los hospitales, aquí las prioridades, queridos amigos y amigas, las prioridades parecen ser otras. Construir baños lujosos, por ejemplo, en Carondelet, o alquilar jets privados para que probablemente, posiblemente, presumiblemente, no le sigamos el rastro de la agenda del presidente en Estados Unidos. Vamos a saludar inmediatamente a nuestros amigos y amigas que se conectan a esta hora a través de YouTube. A esta hora ya son 3,500, pero ¿saben qué? Yo tenía aquí anotado un nombre. Katy Ponce. Katy Ponce, un abrazo muy fuerte para usted, un abrazo caluroso, porque desde muy tempranito Katy está animando a nuestros oyentes, a nuestros usuarios digitales, para que coloquen like. Pongan like, dice Katy Ponce insistentemente, y esa es la actitud que necesitamos. Fíjense que tenemos 3.500 usuarios mirándonos a esta hora, pero apenas 1.100 likes. Por favor, deje su like, deje su me gusta, porque eso nos permite a nosotros como comunidad, como medio de comunicación, crecer en nuestros entornos digitales. Y también comparta esta transmisión para que quienes no estén familiarizados probablemente con los contenidos de Radio Pichincha puedan mirarlos, puedan sintonizarlos, puedan enterarse de lo que está pasando y de lo que otros medios de comunicación hegemónicos probablemente no transmitan. A mí me causó muchísimo malestar algo. Les cuento lo que pasó la semana anterior. En torno a la muerte de Mónica Silva, había, ustedes saben, muchas dudas y mucha confusión. Todavía no se han logrado esclarecer las razones ni las circunstancias bajo las cuales se dieron esta muerte, ¿no? Y bueno, yo iba a la casa de mi mamá y le digo: mami, ¿viste lo de Mónica Silva? Y me dice: sí. Y mi tía me dice: pero ha sido suicidio. Parece que ella tenía depresión. Entonces ahí se dan cuenta cómo esta narrativa que rápidamente instaló el ministro del Interior, John Reinberg, cala. Y cala de manera profunda, porque esto se replicó en distintos medios de comunicación digitales, en ecosistemas que son creados precisamente para propagar estas noticias rápidamente y calan en la población. Y luego desmiente eso. Es mucho más fácil posicionar noticias falsas, no lo digo yo, hay estudiosos que se encargan de aquello, que luego desmentirlas. Entonces, sí, cuando les digo compartan esta transmisión, es porque necesitamos también, no creo que se trate de tener la verdad absoluta, sino de poner los hechos en contexto para que usted mismo saque sus conclusiones. Ahora sí les pido que pongamos nuestros comentarios, la caja de comentarios en YouTube, para leerles a nuestros amigos y amigas que se conectan a esta hora. Raúl dice: saludos a Radio Pichincha y a la gran Elena, muchísimas gracias por eso, por sus siempre acertados y brillantes comentarios. Gracias, Raúl, por tanta generosidad en sus palabras. Mimo dice: Mimo Yap, gracias, gracias, gracias por sacarnos de... ¡Uy, Dios mío, se me van! Gracias, ¿dónde estaba? Por sacarnos de la desinformación. Gracias a usted, Mimo. Alexandra dice: el avión Falcón está desde marzo reparando sus motores en Nevada con una factura de sobreprecio de 3 millones. Dañó el avión por tanto viaje. Vamos a ver qué pasa ahí en torno a aquello, ¿no? Porque ayer hubo cuestionamientos precisamente por esto, por este supuesto jet privado que habría contratado, e inmediatamente apareció el Falcón recibiéndolo en Washington. Narciso dice: buen día, Elenita, y a todos los integrantes del equipo de trabajo de Radio Pichincha. Un abrazo fuerte desde Guayaquil. Un abrazo fuerte para usted, para el puerto principal, para esa enorme audiencia que tenemos en la ciudad de Guayaquil. Patricio Aray: como siempre, Patricio, muchísimas gracias, y a nombres conocidos. Qué emoción saber que ustedes están ahí siempre. Buenos días, Elena. Buenos días también, Patricio, para usted. Freddy Sánchez: yo no sé si es que usted, Freddy, profe, nos escuchó el día viernes que le mandábamos un saludo para el colectivo Rumiñahui en San Golquillo. Les decía, ellos se encargan, ellos tienen la misión de analizar la coyuntura, de revisar lo que pasa todos los días. Bueno, no todos los días, creo que los miércoles se reúnen precisamente para saber qué es lo que está pasando alrededor de Ecuador y el mundo, analizarlo con precisión para también involucrarse en los temas, en la coyuntura nacional, y ese es un ejercicio que deberíamos hacer todos. Yo saludo aquello. Vamos a ver desde dónde nos saludan. Mariana Maldonado dice: si quiere pasear como millonario y se quiere ir a cualquier parte, nadie lo ataja, pero que sea con su plata, y como lo hace por eso de viajes de placer. Así es, Mariana, por supuesto, que pida licencia, porque en este momento él es el presidente de la República. Ayer me decían también, así como hubo una ola de comentarios negativos, también hubo usuarios, hubo oyentes muy, muy conscientes que decían: él nunca ha trabajado y no lo va a hacer y no está acostumbrado a pedir permiso a nadie. Bueno, acostúmbrese, presidente, porque ya lleva casi 3 años en el cargo y a quien le debe cuentas es a sus mandantes. Dolores dice, así es, querida Elena, realmente las mentiras del narcogobierno tienen estupidizados a muchos ecuatorianos y, como usted dice, las mentiras calan en la mente de los novilovers y los convence. Gracias por ese comentario, Dolores. Marlene Tamayo, es injusto, están deteriorados los hospitales, carreteras y tantas cosas más. Ojalá se quedara en Estados Unidos y no regrese a Ecuador. Norma Torres, saludos desde Cuenca. Elena, ahí va mi like. Muchas gracias por eso, Normita. Gracias por sus comentarios, me nutren para tener ideas más claras. Melissa Mesías, saludos, querida Elena, cada día. Se nos fue ese comentario, pero muchísimas gracias, Melissa, por eso. Enrique Flores, para ver y escuchar este programa, primero pon tu like. Así mismísimo. Bueno, yo les decía, hoy tenemos previsto hablar sobre el asesinato de la fiscal Alexandra Bravo y de su hermana en Manta, que vuelve a encender las alarmas sobre la escalada de violencia en el país. Pero este no es solo un crimen más en una ciudad marcada por el balance o por el avance, quiero decir, por el avance del crimen organizado. Estamos hablando de una fiscal que investigaba casos sensibles y que, pese a contar con custodia policial asignada, fue asesinada a plena luz del día. ¿Qué nos dice este crimen sobre el estado de seguridad de la justicia en el Ecuador? De eso vamos a hablar hoy. Aquí arrancamos.

Pusimos la cortinita completa. Qué maravilla de canción. Pusimos la cortinita completa porque me estaban pasando un cafecito. Muchísimas gracias por eso. Hace apenas unos días, amigos y amigas, hablábamos aquí de Mónica Silva. Hablábamos de una activista que denunció presuntos casos de corrupción, que alertó sobre amenazas, que, según sus propios abogados, buscaba salir del país por temor a su seguridad y que apareció muerta en circunstancias que todavía generan más preguntas que respuestas. Hoy volvemos sobre ese caso porque la memoria también necesita ejercitarse, sobre todo en este país donde parece que todo es solo un hervor, ¿no? Aquí todo aparece un día y al otro día ya no es noticia. Aquí en Ecuador las noticias duran horas. Y yo les decía el otro día, lamentablemente un dolor en este país, un dolor es superado por otro. Porque el mundial, porque los escándalos políticos, porque la vorágine informativa también amenazan con convertir a Mónica en una noticia más. Y precisamente eso es lo que no puede ocurrir. No cuando todavía hay tantas preguntas pendientes. No cuando la verdad sigue incompleta. Vamos a hablar sobre el caso de Mónica más adelante, porque mientras el caso de Mónica corre el riesgo de diluirse entre titulares, entre nuevos titulares, entre nuevas polémicas, ayer... Antes de que nos enteráramos de que el presidente estaba en un lujoso palco en el estadio de Filadelfia, yo pensaba, ¿no? ¿De qué vamos a hablar el lunes? ¿De qué vamos a hablar el lunes? Y es que el domingo amanecíamos con una noticia brutal. Brutal. El asesinato de la fiscal Alexandra Bravo y de su hermana Olinda en Manta. Dos mujeres asesinadas a plena luz del día. Dos vidas apagadas por las balas en una ciudad que parece haberse acostumbrado a convivir con el horror. Pero detrás del crimen hay elementos que deberían preocupar muchísimo más, porque esto no puede quedarse solamente en la indignación inicial. Vamos a leer una nota de Radio Pichincha rapidísimo. Para quienes nos siguen a través de YouTube, que a esta hora ya son casi 4,000 usuarios, vamos a leer rapidísimo lo que dice Radio Pichincha. Titula: fiscal Alexandra Bravo tenía custodia policial, pero sus resguardos no estaban con ella al momento de su asesinato. Este titular ya debería encender todas las alarmas. El asesinato de la fiscal Alexandra Bravo y su hermana en Manta abrió nuevas líneas de investigación tras confirmarse que sus custodios no estaban con ella al momento del ataque y luego de la captura de un sospechoso herido. El asesinato de la fiscal Alexandra Bravo y su hermana Olinda Bravo, ocurrido este domingo 14 de junio de 2026, tomó un nuevo rumbo con la revelación de una falla en su esquema de seguridad y la reciente captura de un sospechoso herido en un centro de salud. El misterio de la custodia ausente. A pesar de las funciones sensibles que desempeñaba y de alto riesgo en la provincia de Manabí, se confirmó que la funcionaria contaba con resguardo policial asignado, pero sus custodios no se encontraban con ella al momento del ataque. La Policía Nacional inició una investigación interna para determinar las circunstancias de esta ausencia y verificar la logística de la protección asignada. El crimen se produjo aproximadamente a las 11 horas con 20 minutos mientras la fiscal de 46 años salía de un restaurante en la concurrida avenida Flavio Reyes junto a familiares. Un sicario, escuchen bien esto porque es aterrador, no podemos acostumbrarnos a esto. Un sicario en motocicleta abrió fuego utilizando un arma calibre 9 milímetros, provocando la muerte instantánea de las dos hermanas y dejando herido al conductor que las acompañaba. Tras el atentado se registró una persecución policial que derivó en un enfrentamiento armado donde uno de los agentes logró herir al sospechoso en una pierna. Aunque inicialmente logró evadir el cerco, la activación de un protocolo de emergencia en centros médicos permitió su localización horas más tarde. El presunto implicado fue retenido en un subcentro de salud del cantón Rocafuerte, tras no poder justificar la procedencia de su herida de bala. Actualmente el sujeto permanece bajo custodia policial mientras se determina su participación directa en el doble asesinato. En ese sentido, la fiscal general del estado o la fiscalía general del estado calificó este hecho como una represalia por la lucha frontal contra estructuras delictivas. Alexandra Bravo tenía una trayectoria de más de 15 años en la institución. Este reportaje es amplio, es largo, pero yo le recomiendo. Le recomiendo porque pone en contexto, ¿no?, lo que estaba pasando, cuáles eran los casos que estaba analizando la fiscal Alexandra Bravo. Y sobre todo lo que ha pasado en los últimos meses y en los últimos años en Manta, en Manabí, pero también en el país, porque este no es un hecho aislado. Alexandra Bravo no era una ciudadana cualquiera, era una fiscal.
Y como ustedes acaban de escuchar, llevaba más de 15 años trabajando en el sistema judicial ecuatoriano. Había investigado muertes violentas, había investigado narcotráfico, había investigado delincuencia organizada.

0: la Alexandra Bravo. Vamos a escuchar solamente un minutito de este video para que ustedes conozcan quién era y para honrar su memoria también.
1: Hemos tenido una alta incidencia en adolescentes que están involucrados en delitos. Es grave, es bastante molesto, quizás en un momento determinado de la vida de uno como profesional y por las funciones que se ejercen, tener que solicitarle a un juez que un adolescente sea enviado a un internamiento preventivo a la ciudad de Guayaquil. Es complicado verlos que cada día los adolescentes están siendo procesados por ser traficantes, por estar inmersos en delitos de tráfico de armas, por estar inmersos en sicariatos. Hemos tenido adolescentes este año que hemos tenido que, con el dolor del alma como madre hablo, ni siquiera como profesional, tener que solicitarles que se vayan a un internamiento preventivo, lejos de su familia, lejos de sus padres, a pasar prácticamente en una cárcel de adolescentes, para que lo entienda la comunidad, en que vayan porque están involucrados en hechos graves, están trasladando armas, están vendiendo drogas, están traficando a altos niveles. Hay una captación de adolescentes por las organizaciones delictivas que es preocupante.
0: Esta era la última entrevista que daba a Alexandra Bravo, la fiscal que fue lamentablemente asesinada el día domingo, y he traído a colación este extracto pequeñito para que ustedes la conozcan, ustedes puedan escucharle también y puedan observar y puedan escuchar, puedan apreciar lo que ella decía en torno a estos casos que manejaba, casos difíciles, tráfico de drogas, reclutamiento de menores, tráfico de armas, es decir, un entorno complejo, ¿no? Un entorno realmente delicado. La fiscalía ha señalado que el asesinato podría estar relacionado con represalias por su trabajo. Y cuando uno revisa los casos que llevaba, la hipótesis no resulta pues tan descabellada. Y ojo con este dato, entre las investigaciones más recientes que llevaba adelante la fiscal Alexandra Bravo, figuraba el incendio de 27 embarcaciones en Manta. ¿Recuerdan ustedes lo que pasó el fin de semana anterior? Bueno, 27 embarcaciones en Manta se incendiaban, un caso que ha estado rodeado de sospechas, ¿no? Sobre economías ilegales, sobre actividades criminales, vinculadas precisamente al puerto de Manta. Eso estaba en investigación, eso estaba investigando la fiscal Alexandra Bravo. Aunque, escuchen bien esto, para variar, el ministro John Reinberg ya había adelantado criterio y había asegurado que no se trataba pues de un atentado, que descartaba que se tratara de un atentado. Estaba en investigación. No había concluido la investigación, pero para variar, el ministro del Interior, John Reinberg, ya adelantaba criterio. En fin, la fiscal Bravo también había participado recientemente en diligencias relacionadas con el asesinato de dos secretarios fiscales, es decir, estaba investigando crímenes contra funcionarios judiciales cuando terminó convirtiéndose en una víctima más. Y ustedes escuchaban lo que decía la nota de Radio Pichincha, ¿no? Hay un dato que vuelve todo aún más escandaloso. Alexandra Bravo contaba con custodia policial asignada. El Estado sabía que corría riesgos. El Estado había determinado que necesitaba protección. Sin embargo, cuando la asesinaron, misteriosamente, sus custodios no estaban con ella. Esa ausencia no es un dato, no es un detalle menor, queridos amigos y amigas, porque es el centro mismo del problema. Porque si el Estado identifica una amenaza, asigna protección y aún así la persona termina asesinada sin que sus custodios estén presentes, entonces estamos frente a una falla gravísima, pues, que exige respuestas, que exige respuestas inmediatas. Respuestas que, por supuesto, de Reinberg no han llegado. Ahí sí, no dice, esta boca es mía. Veamos lo que sí decía el coronel Carlos Ortega, jefe policial de la zona 4. ¿Tenemos ese video? No tenemos todavía. Vamos a narrar lo que decía él. No está. Bueno, les mando nuevamente. Vamos a mandarles nuevamente el video del coronel, el coronel Carlos Ortega, jefe policial de la zona 4, que daba a conocer precisamente los detalles que se registraban el día domingo cuando se había dado este lamentable suceso, ¿no? Aquí está. Meli, te mandé nuevamente. ¿Lo tienes? ¿Lo tienen ahí? Bueno, si no lo tenemos, más adelante vamos a mirarlo. Porque aquí, queridos amigos y amigas, yo les pregunto, ¿no? ¿Cuántas veces hemos escuchado historias parecidas en Ecuador? Autoridades que tenían alertas de seguridad, funcionarios que habían recibido amenazas, personas que advirtieron

0: sobre riesgos y que terminaron asesinadas mientras las instituciones prometían investigar después de los hechos. Ahora sí, vamos a escuchar al jefe de la policía de la zona 4.
1: Informar un lamentable episodio violento suscitado aquí en el Cantón Manta, especialmente sobre la calle Flavio Faro, Flavio Reyes. Lamentablemente aquí se da un hecho violento, el cual cuando las personas salían de un local de servicio de sus alimentos, son interceptados por un sujeto que venía en una motocicleta color negra y dispara contra la humanidad de estas personas, producto de lo cual tenemos dos personas fallecidas y una persona herida. De las personas fallecidas, una es la abogada Alexandra Bravo, fiscal de acá de Manta, y la otra una familiar de la fiscal. La persona herida se encuentra ya recibiendo sus primeros auxilios en una casa de salud. Asimismo, en esta escena hemos levantado indicios balísticos calibre 9 milímetros. De igual forma, tenemos las características y versiones de testigos del evento suscitado. Es importante resaltar que dentro de esto hubo también una persecución por parte de un vehículo policial patrullero que se encontraba por el sector, y al escuchar los disparos se dio una persecución donde se hizo uso legítimo de la fuerza. Entenderíamos presuntamente que tenemos al autor, que se encuentra herido. Estamos buscándolo en las diferentes casas de salud y es importante que todas las casas de salud, médicos, dispensarios, levanten las alertas si tenemos información en torno a esto. La Policía Nacional ha activado el tratamiento de casos especiales, esto es para buscar en el antes, durante y después los indicios y las líneas investigativas en apoyo a la Fiscalía General del Estado. Hemos coordinado también con el señor fiscal Rubén Balda, fiscal provincial, que se encuentra también ya acá en Manta, para activar los cursos de acción que requiera Fiscalía y dar con los autores de este lamentable hecho violento. La información inicial entenderíamos que es un solo sicario.
2: Ella tenía amenazas, ella tenía seguridad, hoy no estaba con seguridad. ¿O solo la seguridad es el que está herido?
1: No, el que se encuentra herido entendemos es el conductor de ella, la seguridad. Ella tenía seguridad policial, deberíamos ver cómo estaban los reportes en torno a cómo el VIP maneja su propia seguridad.
0: Y no se responsabilizan, ¿no? Porque lo que dice, sí, había seguridad policial, pero no estaban ese día con ella. El herido, la otra persona herida, porque son dos fallecidas, la fiscal Alexandra Bravo y también su hermana, pero la otra persona herida era el conductor. Y sí, pareciera que en este país la protección llega tarde, cuando llega. Y las investigaciones profundas comienzan únicamente después de los funerales, ¿no? Lo ocurrido en Manta tampoco puede analizarse aislado del contexto. Alexandra Bravo es la tercera fiscal asesinada en esa ciudad en apenas 5 años. Y es importante subrayar quiénes se fueron antes. Luz Marina Delgado, Marcelo Vázquez, también a eso se suman los recientes asesinatos de César Velázquez y Víctor Pico, funcionarios vinculados a la fiscalía. Entonces, lo que nos dice el sentido común, no hay que ser expertos para darnos cuenta de esto, es que aquí no hay casualidades, aquí no hay coincidencias, aquí no es que está operando el destino, queridos amigos y amigas. Estamos observando un patrón de violencia dirigido contra quienes forman parte del aparato de justicia. Ahora mismo les estoy leyendo y sé que hay varias observaciones en torno a los casos que había manejado Alexandra Bravo. Pero en Ecuador, queridos amigos y amigas, no hay pena de muerte. En Ecuador no podemos justificar un sicariato, un asesinato. Porque cuando siguen matando fiscales, jueces, secretarios judiciales y testigos, el objetivo no es únicamente eliminar a personas, el objetivo es sembrar miedo. Es enviar un mensaje, es advertir que investigar determinados casos puede tener consecuencias mortales. Mortales. El crimen organizado no necesita controlar toda una institución para ganar terreno. Le basta con lograr que quienes deben investigar empiecen a preguntarse si vale la pena correr ciertos riesgos, ¿no? Por eso preocupa tanto lo que ocurre en Manta, porque esa ciudad se ha convertido en uno de los principales escenarios de la disputa entre organizaciones criminales. Su ubicación estratégica, el hecho de que sea un puerto, la conexión con rutas internacionales del narcotráfico, la han transformado en un territorio clave para economías ilícitas que mueven enormes cantidades de dinero. Y cuando esos intereses chocan con el sistema judicial, las consecuencias suelen ser devastadoras. Ustedes saben, ustedes conocen perfectamente. Esto es algo que lo hemos venido repitiendo constantemente en nuestros contenidos, en nuestras notas de prensa, en nuestros comentarios. Durante años, Ecuador fue presentado como una excepción regional en materia de seguridad. Isla de Paz, nos decíamos, ¿no? Es una isla de paz que está entre Colombia, esta convulsionada Colombia, y también entre Perú. Pero hoy la realidad es otra. Las cifras de homicidios, las masacres carcelarias, los asesinatos selectivos, la penetración del crimen organizado muestran lo que realmente está pasando en este país. Un deterioro profundo, profundo. Y veamos algunos comunicados que fueron emitidos en este contexto. La Asociación de Jueces, por ejemplo, se pronunciaba. No sé si tenemos ese comunicado, chicos, si es que podemos ponerlo en la pantalla, si es que podemos poner en la pantalla también el comunicado de la Asociación Iberoamericana de Ministerios Públicos, si podemos colocar también el de la Fiscalía General del Estado. No los vamos a leer completos porque nos queda poquísimo tiempo. Lo que quiero mostrarles es que ha habido una reacción internacional a lo que está pasando, nacional e internacional, a lo que está pasando ahora mismo en Ecuador. Pero lo que está ocurriendo no comenzó ayer ni se resolverá con comunicados de prensa. Este es el resultado de años de debilitamiento institucional, de la expansión de economías ilegales y de una capacidad estatal que no ha logrado responder con la misma velocidad con la que crecieron las organizaciones criminales. Por eso el asesinato de Alexandra Bravo debería ser leído como algo más que una tragedia individual. Es una señal de alarma, es una señal de alerta sobre el estado de la justicia ecuatoriana. Porque cuando una fiscal, independientemente de su filiación política, de sus simpatías, de los casos que ha manejado, de cómo los ha manejado, cuando una fiscal que investigaba además el crimen organizado termina asesinada, el mensaje no llega únicamente a sus colegas, llega a jueces, llega a policías, llega a testigos, llega a denunciantes, llega a periodistas, llega a ciudadanos. Llega cualquiera que piense en enfrentarse a estructuras poderosas. Y ese mensaje es devastador para una democracia. Yo les confieso algo muy personal. Cuando sucedió lo de Mónica Silva, me comenzaron a llegar muchísimos mensajes, ¿no? Mensajes de solidaridad, como si yo hubiese conocido a Mónica. Y agradezco por eso. Porque a pesar de que no la conocí, he podido empatizar en su condición de madre, en su condición de ser humano. No hay necesidad de otra cosa, hay que ser humano para empatizar con el caso de Mónica. Pero los mensajes, además de la solidaridad, de esta empatía que mostraban, me decían algo que resulta realmente profundamente doloroso, ¿no? Me decían, por favor cuídese, porque lo que usted hace, su trabajo, la pone en peligro. Y ese es el mensaje que están mandando no solamente los grupos de delincuencia organizada, están mandando los grupos poderosos, aquellos que tienen el poder económico, pero quienes también ostentan el poder político. Por eso, en ese mismo contexto, hay que colocar el caso de Mónica Silva, porque aunque las circunstancias son distintas, hay algo que conecta ambos casos. Mónica no era fiscal, no investigaba redes criminales desde una oficina judicial, pero sí había decidido alzar la voz. Había denunciado presuntas irregularidades, había cuestionado personas con poder y había manifestado preocupación por su seguridad. Y cuando una persona que ha denunciado amenazas aparece muerta, la obligación del Estado no es cerrar, pues, rápido una narrativa, como intentó hacerlo John Reinberg tan eficientemente, ¿no? Aunque 3 días después saliera con una forzada o con una sospechoso mensaje de condolencias. Lo que le corresponde al Estado es investigar con absoluta rigurosidad. E insisto, lo preocupante es que en el caso de Mónica Silva, incluso antes de que la ciudadanía tuviera acceso a todos los elementos técnicos de la investigación, ya se intentaba instalar una explicación definitiva. Por eso es tan importante seguir diciendo, por eso es tan importante insistir, porque el problema no es solamente conocer cómo murió Mónica Silva. El problema es determinar si se investigó todo lo que debía investigarse, si se tomaron en serio las alertas previas, si se siguieron todas las líneas posibles, si las autoridades actuaron con prudencia, con la prudencia que exige un caso tan sensible. Ya sabemos que no. La confianza pública no se construye pidiendo fe, se construye demostrando transparencia. Y a propósito de aquello, me queda poquísimo tiempo, vamos a leer un comunicado emitido ayer por la Cancillería en el que se informaba precisamente que Ecuador gestiona cooperación internacional para fortalecer supuestamente la transparencia en la investigación del fallecimiento de Mónica, ¿no? Ahí está, para quienes nos siguen por YouTube, que ya son más de 4.000 usuarios, Ecuador gestiona cooperación internacional para fortalecer la transparencia, dice, ¿no?, en la investigación del fallecimiento de la ambientalista. El Ministerio de Relaciones Exteriores y Movilidad Humana, atendiendo una solicitud del Ministerio del Interior, realizó gestiones diplomáticas ante los gobiernos de Argentina y Polonia con el propósito de obtener asistencia de veedores y médicos forenses independientes e imparciales que contribuyan a garantizar la transparencia, objetividad y rigurosidad del proceso de investigación orientado al esclarecimiento de las circunstancias que rodearon el fallecimiento de la activista social y ambientalista Mónica Silva. Como resultado de estas gestiones, la Corte Suprema de Justicia de la Nación Argentina acordó brindar cooperación técnica mediante la participación de dos peritos médicos forenses, quienes actuarán como veedores en los términos requeridos por el gobierno de Ecuador. Ecuador mantiene abiertos los canales de coordinación con las autoridades de Polonia y espera su respuesta respecto a la solicitud de cooperación técnica formulada para este caso. Este es el comunicado que emitía ayer la Cancillería de la República, el Ministerio de Relaciones Exteriores, el gobierno ecuatoriano, ¿no? Pero esta respuesta habríamos esperado al día siguiente de lo que ocurrió con Mónica. ¿Por qué se anticipa John Reinber a decir que aparentemente todo llevaba a concluir que se trataba de un asesinato? Perdón, de un no de un asesinato, sino más bien de un suicidio. Él decía que Mónica había tomado incluso antidepresivos, que estaba tomando antidepresivos y que todo llevaba a concluir que se trataba de un suicidio. No hubo ese tratamiento ni responsable, ni respetuoso, ni tampoco asertivo por parte del gobierno ecuatoriano. Y al final, el asesinato de Alexandra Bravo y las preguntas que siguen rodeando la muerte de Mónica Silva parecen historias distintas, pero reflejan una misma preocupación nacional. En un caso vemos a una fiscal asesinada mientras perseguía a estructuras criminales. En el otro, a una activista cuya muerte genera interrogantes. Ambos hechos nos recuerdan que la verdad, la justicia y la protección de quienes denuncian siguen siendo tareas pendientes en el Ecuador. Y mientras eso ocurra, mientras los investigadores mueran y las preguntas queden sin respuestas, no podremos hablar de un país que ha recuperado el control. Porque un Estado fuerte no es aquel que pronuncia discursos contundentes, ¿no? Es aquel que protege a quienes buscan la verdad y garantiza que ninguna muerte queda envuelta entre sombras. ¿Ustedes qué opinan? Me robo un minuto nada más para leerlos rápidamente. Vamos a ver qué nos dicen aquí nuestros usuarios, nuestros oyentes. Dice Mariana Maldonado, quiere que nuestro país esté como él quiere, para así decir que hay que privatizar porque todo lo que hace es un misógino caprichoso. Termina dando la razón a su doctor de infancia. No entendí, Mariana, tiene que darme contexto. Mr. Gabo dice, la muerte de Mónica Silva le conviene a todos aquellos quienes ella denunciaba, nada más, nada menos. Cualquier otro relato es mera distracción. Ligia nos dice, en Ecuador no hay justicia. Esa es la sensación que tenemos, ¿no? Esa es la sensación cada día más latente. Cecilia y Macaña, en medio de la desgracia, Mónica Silva le favoreció ser polaca. De otra forma, el relato de Reinber sería el único y su muerte quedaría impune. Y eso es que eso, queridos amigos y amigas, es lo que hace un Estado responsable. Proteger a sus ciudadanos no importa en qué latitud estén, en qué territorio estén. Solamente en Ecuador vemos cómo la Cancillería se excusa, por ejemplo, en el caso de Liam Conejo. ¿Se acuerdan ustedes de ese caso? Este caso del pequeñito de 5 años en Estados Unidos que fue arrestado junto a su padre y que conmocionó al mundo entero. Bueno, ahí ni siquiera el gracias, ¿no? Ni siquiera en qué podemos ayudarles, despertó de la Cancillería ecuatoriana. Lo que sí corresponde en un estado serio como el de Polonia es dar acompañamiento a los familiares y exigir por lo menos una investigación transparente, una investigación clara, porque eso es lo que merece Mónica Silva. Justicia, transparencia y que su caso sea esclarecido. 7:47, hacemos una brevísima pausa y ya regresamos.
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0: 7:48, 7:48. Muchísimas gracias por esa enorme audiencia que hemos tenido el día de hoy. En el comentario hemos llegado casi que a los 4,800 usuarios conectados, según nos reportan por aquí. Así que muchísimas gracias por eso. Vamos a dar la bienvenida a esta hora a nuestra compañera Licenia Espinel. ¿Cómo estás, Licenia? Hoy iba a venir de blanco y dije, Licenia se va a poner blanco. Aunque no creas, dejé la blusa blanca y yo, si no hubiésemos ido... Para variar, hubiésemos estado combinadas de blanco, porque siempre coincidimos en eso. ¿Cómo estás, Licenia? Buenos días.
1: ¿Qué tal, Elena? ¿Cómo estás? Amigos, ¿cómo están? Buenos días. Bienvenidos. Les cuento rápidamente quiénes nos van a acompañar durante esta jornada. En los próximos instantes estará con nosotros Carolina Andrade, Secretaria de Seguridad del Distrito Metropolitano de Quito. Con ella haremos una evaluación de los puestos de mando operativos de seguridad que se han desplazado por toda la ciudad. También nos acompañará el doctor Leonardo Stack, abogado del exministro de Energía Antonio Goncalves en el caso Progen. Con él conversaremos sobre cómo avanza este proceso judicial y las investigaciones en torno al caso Apagón. También estará en nuestro espacio el doctor Patricio Almeida, abogado. Con él conversaremos sobre estas denuncias de violencia sexual y de tortura que se dan en las cárceles del país, con más precisión en la cárcel del Encuentro. Les invitamos para que se queden con nosotros. Yo saludo directamente con nuestra primera invitada que nos acompaña en los estudios, la doctora Carolina Andrade, Secretaria de Seguridad del Distrito Metropolitano de Quito. Qué gusto tener acá, Carolina. Buenos días, bienvenida. Gracias por estar en Punto Noticias.
2: Hola, muy buenos días, Licenia, Elena. Qué gusto poder acompañarlos y también un saludo a todos los quiteños y quiteñas que nos están escuchando y que nos siguen.
1: Muchísimas gracias. En las últimas semanas se han registrado algunos incidentes de seguridad que sin duda han generado preocupación y alerta entre la ciudadanía y han sido utilizados ahora que estamos en esta especie de momento preelectoral por algunos concejales y por algunos sectores que se oponen a la labor que hace la actual administración municipal para hablar de seguridad y trasladar esa responsabilidad al municipio, aunque es una responsabilidad estrictamente del gobierno central. Lo cierto es que a pesar de los esfuerzos, se han registrado casos de inseguridad, para citarle algunos, la desaparición y posterior muerte de Natalie Mafla en la Universidad Politécnica del Ecuador, el caso del asalto al Tuti que cobró la vida de un joven trabajador, este asalto en una farmacia ubicada en la 6 de diciembre en Afibeca, para citarle algunos casos. Genera preocupación, no sé si se trata de un repunte de inseguridad que está experimentando la capital de la República o a qué se debe, o es solo la percepción que dicen los ciudadanos que la ciudad está pasando.
2: Bueno, así es, de hechos lamentables que nos han consternado a todos. El municipio de Quito desde el primer momento, y esa fue la disposición del alcalde Pavel Muñoz, apoyar el trabajo de seguridad que está bajo responsabilidad, en este caso de la policía y bajo el gobierno nacional, desde todas las aristas, ¿no? Ustedes recordarán que a veces es bueno hacer un poquito de memoria. El alcalde, incluso antes de posesionarse, antes de mayo 23, él ya mantuvo una reunión con el comandante general de la policía, desde entonces con el ministro del Interior, y ahí se definieron varias prioridades a nivel presupuestario, de coordinación estratégica, operativa, pero también en cuanto, por ejemplo, el apoyo en términos de infraestructura para que la policía permanezca en los barrios de Quito. Esa coordinación, esos primeros acercamientos luego ya se materializaron en el Plan Metropolitano de Seguridad, que de hecho fue el primer plan que se aprobó a nivel nacional. Este fue un plan en diciembre 2023, que ustedes incluso lo pueden revisar, está en la página del Observatorio de Seguridad. Es un plan público, tiene un seguimiento y una evaluación pública que lo hacemos cada 6 meses con la sociedad civil, con la academia, con el sector privado, con el sector público, y ahí hemos planteado la visión del municipio de cómo apoyar el trabajo de seguridad, ¿no es cierto? Sabemos que la seguridad no es una competencia directamente del municipio, no de este, sino de todos los municipios, sino es una competencia nacional. Y parte de un principio, ¿no es cierto?, básico, que es el presidente de la República es quien comanda a las Fuerzas Armadas y a la Policía Nacional, la Fuerza Pública. Este plan lo que busque es en el ámbito de competencias municipales en temas de prevención situacional, comunitaria, prevención social, fortalecimiento y presencia de las entidades municipales en los territorios. No hay un solo barrio de Quito donde el municipio no ha hecho presencia con actividades comunitarias, con actividades de infraestructura, con los presupuestos participativos, porque el alcalde lo predica y lo practica una visión de seguridad humana, una visión de seguridad integral. Y eso es con el sector privado, con el sector público, público, con la comunidad y los vecinos en los barrios, desde todas las áreas y aristas, la sociedad civil, la academia. Y ahí, básicamente, nosotros lo que hemos hecho como municipio es a la Policía Nacional apoyarle desde el primer momento con logística. Esto es uno de los elementos en los cuales se ha generado esta coordinación y esta articulación. Logística a través de la tasa de seguridad. Ustedes saben, año a año se recauda cerca de 11 millones de dólares de la tasa de seguridad. Esto se ha traducido en una inversión de cerca de 13.8 millones anuales que se está invirtiendo en diferentes elementos, no solamente el apoyo logístico de la policía, también está el tema de gestión de riesgo, las obras de mitigación y también la atención de emergencias y las ayudas humanitarias en caso de emergencias. Específicamente en el tema de policía, cerca de 12.8 millones de dólares en logística, vehículos patrulleros, vehículos civiles que no están brandeados, que le ha permitido al eje investigativo, porque además esto parte de convenios, parte de un trabajo y una confianza institucional para poder justamente articular estos esfuerzos. También más de 220 motocicletas, la recuperación de unidades de policía comunitaria priorizadas por la Policía Nacional, tecnología, entre otros elementos. Esta es una de los componentes en los cuales se ha apoyado, pero ustedes me dirán, ¿y eso cómo se traduce, de qué forma llega a la ciudadanía? Eso nosotros, en el contexto actual, ustedes han visto que no ha tenido suficiente logística, a veces los vecinos mismos nos dicen, aquí la camioneta está dañada, el patrullero no funciona, no hay para la gasolina, etcétera, y tienen que poner de sus propios recursos. El municipio lo que ha buscado desde un principio es poder apoyar esos elementos logísticos para que la policía primero permanezca en los barrios, cercana a la comunidad. Estoy hablando del policía comunitario, porque como municipio trabajamos sobre todo con la policía comunitaria, con la policía del eje preventivo. Y también, obviamente, en los temas operativos. Y ahí me voy a pasar a la última estrategia más operativa que el alcalde de Quito hace ya cerca de 3 meses. La presentó en el Parque Bicentenario, una estrategia denominada Estrategia Capital, que contempla 3 pilares fundamentales que lo puedo desarrollar. El primero, los puestos de mando operativo. Podríamos conversar al respecto, justamente estar mucho más cerca, pero sobre todo generar zonas de cero tolerancia en términos de orden y control del espacio público para apoyar el trabajo de seguridad. Los operativos que se coordinan semana a semana, estamos coordinando operativos en transporte público, en espacio público, en centros de tolerancia, en hostales, licorerías, tiendas, junto a Fuerzas Armadas y Policía Nacional y todas las entidades de control municipal, tránsito, agencia de control, etcétera. Y tercero, y el más importante y fundamental, las actividades comunitarias. Estamos desarrollando más de 200 actividades comunitarias en los barrios, con los comités, entre cines comunitarios, teatros barriales, de convivencia ciudadana. Y estos 3 elementos son los que hemos reforzado durante este año para presencia en todos los territorios. Ustedes saben que si no hay presencia de las entidades estatales, quien ocupa esos espacios son los grupos de delincuencia organizada, coordinación con las entidades nacionales, cada uno en el ámbito de sus competencias, y ocupación y apropiación de los espacios públicos.
0: Carolina, buenos días. ¿Eso es suficiente? Le pregunto esto porque a la lista que bien mencionaba Licenia, yo le agregaría, por ejemplo, el caso de sicariato de este profesional que trabajaba en la UDLA, que precisamente se registraba en la avenida Osvaldo Guayasamín y que ha conmocionado porque aquí en Quito no se escuchaban casos de sicariato. Hoy los estamos presenciando, además, con terror. Y le pregunto si es suficiente, porque la última vez que nos sentábamos en esta mesa, en esta sala, fue cuando el gobierno nacional estableció un toque de queda. ¿Hay la coordinación suficiente entre el gobierno autónomo descentralizado, entre el gobierno de Quito y el gobierno central para poder mitigar el efecto de la violencia que hoy se está sintiendo en la capital de los ecuatorianos?
2: Estos esfuerzos desde el ámbito local apoyan, contribuyen, pero lamentablemente no son suficientes, porque quien tiene la responsabilidad de generar las políticas nacionales, ¿no es cierto? Quito, Cuenca, Ibarra, Ambato no son burbujas excluidas de lo que pasa en el resto del país. Entonces hemos visto un incremento en estas ciudades de la violencia que tradicionalmente no lo tenía. Por ejemplo, en el caso de Quito, 2022-2023, 6 de cada 10 hechos de violencia eran con armas blancas. Ahora 6 de cada 10 son con armas de fuego. Eso en Quito, pero a nivel nacional, 9.7 de cada 10 son con armas de fuego. Entonces, ahí tenemos un elemento clave, fundamental, transversal, en el cual los municipios no tenemos una incidencia directa. Nosotros podemos apoyar el eje investigativo a través de recursos. Acabé de mencionar de qué forma se lo ha apoyado para que esté mejor equipado, dotado.
1: Pero el control de armas, ahí
2: no tenemos una política de control de armas a nivel nacional que nos permita, ¿no es cierto?, actuar sobre esto. Además, los datos están ahí, son evidentes, ¿no es cierto? Pasar de 5 de cada 10 armas de fuego a nivel nacional en el 2017-2018 a 9.7, estoy hablando del 97% de los hechos de violencia suceden con armas de fuego a nivel nacional. En Quito son 6 de cada 10 hechos de violencia. Entonces, ahí hay un elemento clave, fundamental, está el tema de control de armas, está el tráfico de armas, municiones y explosivos, está la necesidad de poder identificar estas estructuras. Recientemente vimos en la ciudad de Guayaquil que estaban importando de manera ilegal unos cartuchos a través del mismo aeropuerto de Guayaquil. Eso es uno de los elementos. Así como se envía droga, ¿no es cierto?, a través de empresas fachadas que dicen ser, estar legalmente autorizadas, también tenemos empresas que importan armamentos y que dicen estar legalmente autorizados y que después de eso se traslada a otros grupos de delincuencia organizada o las redes de tráfico a través de las fronteras. Entonces, hay un elemento clave y fundamental. El otro elemento es que ustedes, creo que todos hemos sido muy críticos del hecho de solamente estar enfocados en el tema militar y policial, que incluso ha generado, ¿no es cierto?, en ciertas zonas del país abusos, ha generado, ¿no es cierto?, vulneraciones de los derechos humanos, y no hay una política integral que acompañe estos esfuerzos. Estamos viendo cómo, en el caso, por ejemplo, de el Tuti, vimos, eran jóvenes, muy jóvenes, o sea, personas muy jóvenes que irrumpieron en este establecimiento, que portaban armas de fuego, que después no lograron su cometido y después terminaron por vulnerar la vida y la integridad de una de las personas que trabajaba ahí. Y cuando la policía hizo el operativo, lo captura a uno de los implicados en Quevedo, si no me equivoco, y es una persona bastante joven, y cada vez vemos que son jóvenes, niños, adolescentes, los que están involucrados en este tipo de actividades. Entonces, mientras los esfuerzos están, entre comillas, en eliminar, en encarcelar, en esta política de exterminio dentro de las cárceles a, entre comillas, los cabecillas más visibles, porque siempre, ¿no es cierto?, está el siguiente nivel que no es visible, pero son quienes lucran y quienes están, ¿no es cierto?, disfrutando de las rentas ilícitas que genera el negocio criminal del narcotráfico. Los jóvenes, cada vez que uno de estos es eliminado, es encarcelado o es, ¿no es cierto?, identificado, tenemos al menos 5, 10, 15 niños que son nuevamente reclutados por estos grupos de delincuencia organizada, porque no hay, ¿no es cierto?, este enfoque integral. Los territorios que tenemos presencia militar y policial, no hablo del tema de Quito, pero de otras provincias, la respuesta es militar y policial, pero no de todas las entidades estatales. Aquí en Quito, el alcalde ha sido muy claro desde el primer inicio. Él tiene una visión de seguridad humana y de seguridad integral. ¿Y nosotros cómo lo hemos traducido eso en las acciones puntuales en el territorio? Y ustedes lo pueden ver en el plan de seguridad que está vigente desde 2023. Eso puede ayudar, puede ser una contención, puede ser un alivio, pero ¿puede eliminar todos los hechos de violencia que tenemos en la ciudad? Difícilmente, si no tenemos unas acciones nacionales mucho más fuertes y mucho más contundentes en estos elementos, incluso en los temas de mejorar los ámbitos de investigación y otros que permita no solamente enfocarse en los cabecillas, sino en las redes de flujos ilícitos. ¿Pero a qué iba? Voy, por ejemplo, a que yo siempre pongo este caso en la Rol 2. La Rol 2, ¿no es cierto?, es una zona compleja, es una zona crítica. Ahí no solamente hemos trabajado a nivel operativa de fortalecer los controles. El municipio tiene sus ámbitos de competencia y los operativos de control están enfocados, por ejemplo, hemos dado mucho énfasis a los centros de tolerancia. Ustedes me van a decir, ¿por qué los centros de tolerancia? El año pasado identificamos a través de datos del Observatorio de Seguridad que 36% de los homicidios en Quito estaban sucediendo en un radio de 100 metros alrededor de los centros de tolerancia, ¿no es cierto? Estos espacios, estas zonas, son utilizadas o mal utilizadas por algunas personas, ¿no es cierto?, para divertirse, para estar ahí, y la mayoría hemos identificado con la policía con pasado judicial en términos de tráfico de armas, porte de armas, o también en términos, por ejemplo, de lo que es tráfico de sustancias. Entonces, ahí hemos focalizado nuestros controles, lo mismo en licorerías, porque después tenemos ahí, en algunas licorerías hemos encontrado puntos de expendio de sustancias sujetas a fiscalización. Y esos controles, y con eso termino, nos ha permitido hasta este momento tener una reducción de cerca del 37% de la incidencia de estos homicidios en estos lugares. Ahora, eso ha disuadido, ha prevenido. ¿Lo ha eliminado? por completo, no. Necesitamos más esfuerzos desde el ámbito nacional y ahí viene ya justamente una acción nacional con políticas y acciones mucho más integrales.
1: Carolina, usted señala que 6 de cada 10 homicidios en Quito se convierten, se realizan con armas de fuego. ¿Estamos hablando de un incremento de la violencia en la capital de la República? ¿Qué delitos se han incrementado, cuáles se han reducido y en qué medida el ubicar estos puestos de mando operativos en diferentes sectores de la ciudad han contribuido para mejorar estos índices? Le pregunto esto porque el fin de semana se registró un asesinato en Calacalí. Entonces, no sé hasta qué punto estos puestos de mando operativos están contribuyendo para bajar la serie de delitos que afectan a Quito y si estamos viviendo un repunte de la violencia en la capital o no.
2: A ver, en términos estadísticos y los registros que mantiene la policía, porque esos son datos de la policía y además la violencia criminal está bajo responsabilidad de la Policía Nacional. Nosotros, a través de los puestos de mando operativo, actuamos en temas de orden y control del espacio público, y ya voy a explicar justamente en zonas turísticas y patrimoniales, y donde también hacemos una evaluación periódica, sobre todo en encuestas de percepción y también sobre las llamadas de emergencia del ECU 911 y los datos de incidentes de Policía Nacional. Pero en términos generales, como Distrito Metropolitano de Quito, los datos oficiales nos hablan de que en este momento tenemos una reducción del 18.25% en términos de homicidios. Esto no es mayo por el tema de solamente de los toques de queda ni nada. Esto viene desde una reducción desde el mes de abril. Desde el mes de abril hay una reducción en términos de homicidios a través de las cifras oficiales.
0: ¿Tuvo una incidencia el toque de queda en esas cifras?
2: Tuvo una incidencia en términos de que no soy la responsable de hacer un análisis del toque de queda. Yo creo que tuvo una incidencia en términos de que los incidentes normalmente suceden más en la noche, ¿no es cierto? Entonces, si se restringe la movilidad en la noche, obviamente esos incidentes no van a desaparecer, pero sí se van, ¿no es cierto?, a mover hacia otros horarios. Sin embargo, eso termina por eliminar el problema de fondo, es ahí donde está realmente la pregunta, ¿no es cierto? Uh-huh. Porque fue una temporalidad y que finalmente terminó impactando y afectando principalmente al sector comercial, turístico y uh-huh. el dinamismo de la ciudad en sí mismo, ¿no? Que es, en cambio, lo que como municipio de Quito hemos buscado apoyar: el turismo, el comercio, los pequeños y medianos comercios y obviamente que la ciudadanía esté en los espacios públicos. Entonces, ahí me paso a los puestos de mando operativo. Los puestos de mando operativo es uno de los pilares de la estrategia capital, ¿no es cierto? Como mencioné, el primero, puestos de mando operativo, operativos interinstitucionales reforzados con policía y fuerzas armadas y las entidades de control y las actividades comunitarias. Y los puestos de mando operativo, básicamente ustedes pueden vernos, estamos ubicados en la Basílica, en el Panecillo, en el Centro Histórico, en las Naciones Unidas, en la Plaza Argentina, en el Chaquiñán, y en la Plaza Cumbayá, el Parque de Cumbayá. ¿Por qué se han priorizado estos primeros 9 puestos de mando operativo? Porque son zonas turísticas patrimoniales, son áreas verdes, el Parque de la Carolina también, áreas verdes recreativas con una altísima afluencia de personas. Ahora mismo señor alcalde va a hacer una evaluación del funcionamiento y el trabajo de estos primeros 9 puestos de mando operativo, con el objetivo de incrementar más puestos de mando operativo, por ejemplo, en la Magdalena, en la zona de Chillogado, en la zona de, ya en la parte norte, en la Kennedy, en Tumbaco, en Conocoto, y poder ampliar esta presencia y esta acción municipal directamente en el territorio. Ustedes saben, el municipio, los municipios en general, tenemos entidades con actividades complementarias de seguridad. ¿Cuáles son esas entidades? La Agencia de Tránsito, el Cuerpo de Bomberos y el Cuerpo de Agentes. Y todos ese personal, el alcalde de Quito, Pablo Muñoz, ha dispuesto que estemos todos en el territorio a través de estos puestos de mando operativo. Normalmente están, ¿no es cierto?, uh-huh. distribuidos a partir de su planificación operativa, realizando sus actividades, atención de emergencias en caso de bomberos, gestión de tránsito, control de espacio público, pero lo que genera este puesto de mando operativo, ustedes nos pueden visitar, quienes nos escuchan en las Naciones Unidas, estamos justamente en una zona donde tenemos alta afluencia. El viernes, por ejemplo, identificamos a un joven que había sido escapoliminado en el sector. Lo identificamos, lo trasladamos al puesto de mando operativo, recibió atención de los paramédicos del Cuerpo de Bomberos y se mantuvo ahí hasta que contactamos a sus familiares. Sus familiares lo vinieron a recuperar y a llevarlo. Este fin de semana también tuvimos 2 personas detenidas en uno de los operativos también por estar distribuyendo, o sea, intentando escopoliminar a personas alrededor de unos centros de tolerancia que estuvimos controlando en la zona norte. Me parece que esto fue, si no me equivoco, en el Comité del Pueblo o en Calderón, en uno de los operativos que estuvimos desarrollando. Entonces, esas son, digamos, las acciones concretas, uh-huh, puntuales que se ejecutan en esos espacios. Hemos tenido en el de las Naciones Unidas, por ejemplo, también niños pequeños que se han perdido de sus padres, han estado, digamos, en esa zona. Es una zona de mucha afluencia, principalmente el momento, por ejemplo, de salida de los trabajos. Tenemos de lunes a viernes una altísima afluencia, los fines de semana, en cambio, es un tema más familiar, ¿no es cierto? Y ahí hemos tenido al menos unos 6-7 niños que se han perdido de sus familiares y que cuidado, protegido en el puesto de mando operativo hasta que se han reencontrado, uh-huh, con sus padres.
1: Carolina, usted menciona una reducción de homicidios del 18.25% desde abril en Quito. ¿Pero qué pasa con los asaltos, con los secuestros, con las extorsiones, con los robos de vehículos y con la violencia estudiantil? Porque también hemos visto casos que yo sé, tal vez eso obviamente no es competencia del municipio, pero ocurre en el espacio público. Vemos a veces en exteriores de los establecimientos educativos peleas entre alumnos, casos que sin duda también generan conmoción. ¿Qué pasa con esos, con los índices de estos delitos?
2: Bueno, el tema de la violencia en las aulas han sido en colegios fiscales nacionales. Ajá, claro, es un indicador bastante crítico y que debería llamar la atención del Ministerio de Educación, ¿no? Porque eso refleja justamente que podrían haber otros elementos que podrían estar detrás. Nosotros hemos sido muy cuidadosos de proteger a los estudiantes municipales, 22 unidades educativas municipales. Ahí no solamente en los temas de prevención de adicciones, sino también en los temas de salud mental. Las escuelas y colegios municipales, las unidades educativas municipales son unidades educativas que tienen un sello en cuanto a unidades educativas saludables. O sea, eso nos ha ayudado a nosotros, las unidades educativas, subir incluso más los estándares. Ustedes habrán visto, el alcalde entregó una nueva unidad educativa en Amaguaña. Ahora está por entregar una nueva unidad educativa municipal en Guayabamba. Así que esa ha sido la apuesta del alcalde Pavel Muñoz por la educación municipal. No solamente en términos de infraestructura, sino en la calidad de la educación municipal, en elevar el estándar. Y obviamente en un contexto marcado por los temas de violencia y criminalidad, cuidar y proteger más a los estudiantes municipales. Y nosotros lo que hemos buscado es eso. Ahora mismo se está desarrollando a nivel de MQ, a nivel de todo el distrito, a través del observatorio, la primera encuesta distrital en términos de consumo y factores de riesgo y protección hacia estudiantes, no solamente de las unidades educativas municipales, sino privadas y públicas. Así que eso va a ser un aporte importante. Ustedes, uh-huh, saben que desde 2016 no tenemos datos de qué edad inicia los consumos de drogas, cuáles son las adicciones a que los jóvenes están expuestos, los niños y adolescentes están expuestos. Así que esos datos lo que nos va a permitir es seguir fortaleciendo estas políticas públicas dentro de las unidades municipales, y esperamos que también motive a las autoridades nacionales a que tome acciones también en lo que es el sistema de educación público.
1: ¿Y los otros delitos, los asaltos, los secuestros, las extorsiones, qué datos tienen sobre eso?
2: De acuerdo a las estadísticas, yo les voy a decir las estadísticas que son nacionales, oficiales, ¿no? Uh-huh. Y hay que mirarlas también con cautela, porque en cambio el Observatorio de Seguridad, para poder contrastar estas cifras oficiales, año a año realizamos una encuesta distrital de victimización y de percepción de inseguridad. Eso nos permite contrastar, ¿no es cierto?, lo que son cifras oficiales. Y en este caso, por ejemplo, 9 de cada 10 quiteños y quiteñas no denuncia. No denuncia porque no confiamos en el sistema de justicia, porque creemos que eso no va a desembocar, ¿no es cierto?, en ningún resultado. Lamentablemente es eso lo que, uh-huh, 9 de cada 10 quiteños piensan, y eso también hay que verlo como contraste frente a las cifras oficiales. Entonces, en términos, por ejemplo, de lo que son robos de mayor connotación, tenemos una reducción del 22.56% en todo tipo de robos, desde el robo a personas, robo de bienes accesorios, robo de vehículos, eso a partir de las cifras oficiales. Uh-huh. En términos de extorsión, también tenemos una reducción del 35.9%, pero ahí también hay que ver el miedo de querer denunciar, a pesar de que la Policía Nacional, porque la extorsión es un delito y tiene que pasar un proceso a través de la Policía de Investigaciones, el 1-800 delito atendido por la Policía Nacional, responsabilidad del ámbito nacional, es el espacio que permite canalizar denuncias en términos de secuestro y extorsión a través de las unidades especiales de la policía. Entonces, en términos de cifras, tenemos una reducción, pero por otro lado sabemos que 9 de cada 10 muchas veces no lo hace, no denuncia, por el miedo, por el temor. y obviamente exactamente tenemos subregistros de datos oficiales. Entonces, eso siempre hay que tenerlo presente dentro del análisis de las acciones que vayamos desarrollando.
0: Carolina, usted ha hablado con bastante amplitud y con bastante precisión de esta estrategia Capital 2026, ¿no? De estos puestos de mando operativos para el control territorial, para la coordinación interinstitucional, para la recuperación del espacio público. Yo le pregunto, ¿qué indicadores están usando para decir que un puesto de mando operativo funciona? ¿Reducción de delitos, percepción ciudadana, tiempos de respuesta, recuperación del espacio público, número de operativos? ¿Cuáles son los indicadores que nos permiten concluir o es muy pronto para concluir la eficacia que están teniendo la implementación de estos puestos de mando operativos?
2: A ver, justamente los indicadores que estamos tomando en cuenta, dependiendo del puesto de mando operativo, cuál es el impacto y el servicio directo que está recibiendo la ciudadanía. En este caso, por ejemplo, en el centro histórico. En el centro histórico, nosotros estamos priorizando el acompañamiento, el cuidado y la protección de los turistas. Entonces, cada vez que tenemos un grupo de turistas que llega al centro histórico, nosotros lo que hacemos es a través del sistema de videoprotección que tenemos de cámaras en diferentes puntos del centro histórico, identificamos el grupo de turistas y hacemos un acompañamiento con cuerpo de agentes. Eso nos permite, ¿no es cierto?, que los turistas puedan desarrollar su experiencia dentro del centro histórico, que es lo que nos interesa. Ustedes saben que el Metro de Quito, inaugurado por el alcalde Pavel Muñoz en diciembre de 2023, lo que permitió en este momento es que tengamos cerca de 150 mil a 200 mil personas cada fin de semana. Eso es una cantidad gigantesca de turistas, no solamente de la misma ciudad, sino de otros cantones, de otras provincias, de otros países. Y lo que tenemos como consigna y como disposición del alcalde es cuidar y proteger a los turistas, porque obviamente eso nos va genera un impacto directo en la economía local y de los negocios del centro histórico. Entonces, por ejemplo, ahí estamos justamente evaluando los turistas que acompañamos, que protegemos, que cuidamos, y los incidentes alrededor de justamente este grupo. Pero también evaluamos los temas de percepción de seguridad, es decir, cómo la ciudadanía, y uno de los elementos visibles, digamos, de los temas de percepción es la afluencia de personas. Antes de un puesto de mando operativo, ¿cuántas personas circulaban por esa zona? Con un puesto de mando operativo que está ahí, que está visible, que está, ¿no es cierto?, con una ambulancia del cuerpo de bomberos, con un centro de mando y comunicación móvil del cuerpo de agentes, con motocicletas y patrulleros de la AMT y de la AMC, de la agencia de control. Eso le da mucha más tranquilidad a la ciudadanía que está transitando por ahí, ¿no es cierto? Eso es otro de los elementos. Atenciones como las que mencioné, por ejemplo, los niños extraviados y que han sido nuevamente reencontrados con sus padres. Tenemos también en Naciones Unidas el caso de aprehensiones. Hemos tenido al menos 6 personas que han sido aprehendidas. El cuerpo de agentes puede aprehender personas, no detener detenciones, uh-huh. Ya son por parte de policía. Nosotros lo que hacemos, el cuerpo de agentes tiene la disposición del alcalde de Quito de que cuando vemos algún hecho irregular o algún intento de hurto o de robo, la aprehensión inmediata para inmediatamente trasladarlo a la unidad de policía comunitaria o la coordinación para que ya sea puesto bajo órdenes de la Policía Nacional. Entonces, otro de los elementos que estamos justamente analizando y evaluando como los indicadores de impacto. Pero principalmente lo que buscamos es generar ayudas y atenciones a la ciudadanía que está en el sector. Por ejemplo, hablé de este caso de este joven que estuvo justamente alrededor de lo que era las Naciones Unidas y que fue atendido con atenciones prehospitalarias por parte del cuerpo de bomberos, que está en una situación de consumo de alcohol, excesivo de alcohol, y también bajo los efectos de escopolamina. Hemos tenido armas blancas retiradas en estos espacios. El puesto de mando operativo de la Plaza Argentina tiene otras características. Ahí, lamentablemente, hemos identificado personas en venta y consumo de sustancias sujetas a fiscalización, personas en situación de CADE, habitantes de CADE, y al momento de realizar los registros, por ejemplo, en la Chiris y Eloy Alfaro, tenemos una persona que tiene condiciones psiquiátricas, que siempre busca, digamos, permanecer en el sector. Él ha recibido, ¿no es cierto?, el abordaje, se le ha propuesto los servicios sociales del Patronato San José. Tenemos que hacer un registro y un retiro de armas blancas, porque después puede convertirse eso, ¿no es cierto?, en un riesgo en cambio para las personas que están transitando por el sector. Y también, por ejemplo, hemos identificado que se encuentra en situación de consumo, de de algunas sustancias, y eso también lo actuamos con la Secretaría de Salud. Entonces, cada puesto de mando operativo tiene estas especificidades. Lo mismo, por ejemplo, el Parque La Carolina. El Parque La Carolina, en cambio, es cero tolerancia a lo que son comerciantes autónomos no regularizados. En el parque tenemos comercio que tiene autorización para estar ahí, para realizar sus ventas. El objetivo es mejorar y dignificar su trabajo dentro del parque, los que tienen autorización, pero los que no tienen autorización, pues ahí estamos con una política de cero tolerancia, que es lo que nos ha dispuesto el alcalde de Quito, porque el parque, ¿no es cierto?, que además ha sido repotenciado. Ustedes han visto los parqueaderos modernizados, están tecnificados, ahora un ingreso puede pagar con diferentes mecanismos, ¿no? Y también tiene la pista, tiene la zona, a veces nos olvidamos, la zona de la ex tribuna de los Chiris, donde teníamos ahí un punto insalubre de venta y consumo, lleno de vallas, ahora es un bulevar, y eso ha aumentado la afluencia de personas en el parque. Nosotros recientemente hicimos una encuesta de percepción para comparar los resultados que teníamos 2025, y tenemos un incremento. El año pasado teníamos 70%, más o menos 69% de personas que visitan el parque dicen sentirse seguras y muy seguras del parque, y esto este año en los resultados del observatorio pues nos habla de un incremento al 72-73% de personas que visitan el parque, porque ha habido también elementos estructurales que han permitido eso, y lo vemos en las personas que van a hacer deporte. Hemos aumentado los guardias de seguridad privada también del parque, eso fue la disposición del alcalde, se ha mejorado la iluminación, los espacios están, ¿no es cierto?, mejor mantenidos, y aparte de eso hemos fortalecido el puesto de mando operativo, no solamente del parque, que ahora vamos a incrementar los horarios, vamos a estar de miércoles a domingo para fortalecer justamente el control del espacio público, y también el del Boulevard de Naciones Unidas, que también estamos ampliando los horarios de 7 de la mañana a 10 de la noche, y eso nos va a permitir estar más presentes, cercanos a la ciudadanía, actuar en los ámbitos que nos corresponde, generando orden en el espacio público, y que eso nos permita, ¿no es cierto?, prevenir y disuadir otro tipo de delitos, otro tipo de acciones que podrían suceder ahí.
1: Muchísimas gracias, Carolina, por visitarnos. Gracias, Carolina. Y por contarnos cómo va la seguridad en la capital de la República dentro de las competencias municipales. Muy gentil, muy amable.
2: Muchísimas gracias.
1: Carolina Andrade, Secretaria de Seguridad del Distrito Metropolitano de Quito, que ha estado con nosotros, 8:20. Elena y amigos, una pausa rapidísima, regresamos para conversar sobre el caso Apagón o Proge.
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0: 8 de la mañana con 21 minutos, 8 con 21. A esta hora damos la bienvenida al doctor Leonardo Stack para hablar sobre el caso Progen. El doctor Leonardo Stack es parte de la defensa del exministro Antonio Goncalves. Muy buenos días, bienvenido. Gracias por atender la invitación de Punto Noticias. Bienvenido a Radio Pichincha. Doctor, la Fiscalía, para dar contexto a nuestros amigos y amigas, la Fiscalía procesa el caso Apagón o caso Progen por presunto peculado en dos contratos de emergencia de Selec con Progen por 149 millones de dólares. Según reportes judiciales, el Estado pagó más de 104 millones y los equipos no resolvieron la crisis eléctrica. Como todos sabemos, en el peor momento para el país, cuando sufríamos apagones de alrededor de 14 horas diarias. El 22 de mayo, el juez Marco Rodríguez ordenó prisión preventiva para Antonio Goncalves, su defendido, también para Fabián Calero y otros procesados. ¿Usted sostiene que la versión del técnico Celso Sánchez no menciona a Antonio Goncalves? ¿Eso es suficiente? ¿Eso basta para desvincularlo del caso o solamente debilita una parte de la teoría fiscal? Buenos días, bienvenido.
1: Buenos días, muchísimas gracias por la invitación. No solamente que Celso Sánchez no lo menciona, no ha sido mencionado en los 11 meses de investigación. No ha sido mencionado en los 70 y pico de versiones que se han dado a lo largo del proceso. No existe un solo elemento que vincule al señor Antonio Goncalves con los hechos investigados o que son objeto de este proceso. No existe una sola visita del señor Goncalves a las instalaciones de Progen o que haya tenido contacto con alguno de los representantes de Progen. El señor Goncalves no existe en los elementos de este proceso, en los cuerpos de este proceso, y la Fiscalía en ningún momento ha identificado conducta alguna del señor Goncalves para que sea parte de este proceso.
2: Doctor Stack, buenos días, le saluda Licenia Espinel. Lo último que se sabe de este caso Apagón o Progen es la decisión de Selec de solicitar dentro de este proceso judicial que se sigue en los Estados Unidos la confidencialidad de la información de este proceso. ¿Hasta qué punto esto es legal? ¿Por qué se trata de dar este síntoma de opacidad? ¿Qué se busca con esta solicitud, por un lado? Y por otro, ¿hasta qué punto han dado resultado las acciones legales del exministro Antonio Goncalves a nivel internacional en los Estados Unidos para, por ejemplo, conocer el destino de los recursos que se pagaron a Progen, rastrear este dinero, la investigación financiera que se realiza en los Estados Unidos, la reserva de la información por este tribunal de la Florida, etcétera?
1: Es una excelente pregunta, Licenia. Es una excelente pregunta. Hace par de meses aplaudíamos justamente que Selec hacía lo contrario, que presentaba escritos negando o solicitando la negativa de la confidencialidad del caso. Más allá que este caso en la Florida que manejan o que intervienen Progen, Astrobrixa y Selec, es un proceso privado, comercial. Hoy por hoy tiene información o se presentará información que es trascendental para la transparencia pública y para lo que está ocurriendo paralelamente en el Ecuador. Entonces, nosotros rechazamos como defensa de Antonio Goncalves, más allá que hoy por hoy no intervenimos en el proceso en Estados Unidos, porque es un proceso entre esas partes, que se maneje de forma confidencial, porque necesitamos saber cuál fue el destino de los dineros. Hay no solamente que se quiere la confidencialidad, sino que se establece que si el día de mañana se presentan pruebas que pueden perjudicar a las partes de ese proceso, dichas pruebas sean destruidas. Y lo que más queremos nosotros es que las pruebas salgan a la luz y que los responsables de este atraco paguen lo que deban de pagar o sean sancionados como deben ser sancionados después de haber perjudicado al Estado ecuatoriano.
2: ¿Hasta qué punto el ministro Goncalves ha sido tomado, perdón por lo que le voy a decir, como chivo expiatorio en este caso, para distraer la atención? porque varios de las personas que han sido procesadas a través de su defensa han señalado que no todos los responsables en este caso han sido investigados o han sido procesados, no se les ha llamado a rendir versión. El único funcionario de alto nivel o exfuncionario de alto nivel en este caso es precisamente el exministro Antonio Goncalves, que llegó ya cuando este contrato estaba hecho. Entonces le pregunto, ¿se está utilizando la justicia en contra del exministro Goncalves como una herramienta para distraer la atención de la ciudadanía, la atención del sector político sobre este caso que sin duda va generando mucha controversia por la cantidad de recursos que están en juego?
1: A ver, quiero mencionar también que en el proceso de Estados Unidos tampoco está mencionado Antonio Goncalves. En los informes de Contraloría tampoco está mencionado Antonio Goncalves. Yo lo que siento que esto es un tema político generado por el fiscal general, que para mantener un fuero de corte y tener control de este proceso previo al concurso de fiscal, lo mantiene al señor Goncalves lamentablemente. Y no se ha ido en contra de los verdaderos responsables de este proceso. No puede ser que ahora tenemos una versión del señor Celso Sánchez, que justamente ustedes lo mencionaban hace poco, en que él ratifica o presenta que 14 personas de SELEC de una u otra manera trataron de manipularlo para alterar justamente sus informes o los informes relacionados a los generadores de Progen, y la mayoría de esas personas no han sido investigadas. Entonces, ¿a dónde se está direccionando la investigación? ¿Por qué el señor Manning, representante de Progen, que intervino en las reuniones, que está ahí correos cruzados con él, y es la máxima autoridad de la empresa que estafó al Estado,

0: ¿Por qué están liberando a Progen en este proceso? ¿Por qué no se han, no se han procesado o no se han formulado cargos contra los administradores del contrato? Un sinnúmero de personas que aparecen en la investigación, que han sido relacionadas o mencionadas, no se los llama. Entonces, aquí lo que ha querido hacer el señor fiscal, lamentablemente, esa es mi apreciación y las pruebas, y a las pruebas me remito, es que sostener este proceso en fuero de corte, mediante, teniéndolo al señor Goncalves, y él tratarse de lucirse. Pero se ha pegado un tiro en el pie y ha hecho que este proceso sea una vergüenza, y hay personas que han sido procesada o se le ha formulado cargo sin siquiera identificar qué conducta realizar. Y eso es gravísimo.
1: Doctor Stack, usted ha sugerido precisamente que la fiscalía podría estar protegiendo intereses. ¿De quién? ¿De quién? ¿Este Progen? ¿En qué hechos concretos basa esa afirmación? Y por otro lado, también le pregunto, ¿tiene el Ejecutivo incidencia en cómo la fiscalía está llevando el caso?
0: Contesto la primera pregunta. Yo he mencionado y me ratifico, considero que el mejor abogado que pudo tener Progen es el fiscal general. Y lo debo decir porque, de acuerdo a sus actuaciones, en que se han omitido pruebas, no se llama a los representantes de Progen al proceso, no se llama a los administradores del contrato. Entonces, no, en la investigación no está apuntando al sentido común. Es que yo digo, bueno, aquí resulta que la empresa que envió los generadores que no sirven, que son chatarra, y que han causado el perjuicio al Estado, los representantes están fuera. No están tampoco los representantes de las compañías que hicieron la inspección de los generadores. No están los representantes de Progen o todos los representantes de Progen en el Ecuador. Y por otro lado, entonces eso me hace llegar a la conclusión de que el señor fiscal no está haciendo bien su trabajo y que eso está beneficiando a Progen. Y si el Ejecutivo está, quiero creer que no, y no debería ser así. No he sentido que haya el Ejecutivo en todos los 10 meses, no he visto un pronunciamiento del Ejecutivo hacia el fiscal como para direccionar esto. Así que mi respuesta es que no tengo, no, y no hay pruebas que señalen eso.
2: Pero usted acaba de señalar, doctor Stack, que es el fiscal el que está participando precisamente de este concurso para quedarse en el cargo, y señala que el doctor Leonardo Alarcón es el mejor abogado que tiene Progen en el Ecuador. Entonces, en ese sentido, yo le pregunto, ¿qué beneficio obtendría, de acuerdo a lo que usted señala, el fiscal Leonardo Alarcón al proteger a funcionarios de Progen? ¿Cuál es el beneficio? Si se supone que es el fiscal general del Estado quien debería acusar a todas las personas que están involucradas en este caso, ¿por qué se convertiría él en el mejor abogado de Progen? ¿Qué obtiene con eso? ¿Cuál es el beneficio?
0: Yo creo que él ha querido lucirse aquí. Y él ha tomado un proceso para lucirse y un proceso en el que no estaba preparado. Tal como se ha demostrado en las últimas semanas con la versión de Celso Sánchez y lo que ha expresado la defensa de Celso Sánchez, resulta que se ha ocultado información, que los fiscales debajo del señor Alarcón han ocultado información, que el señor Alarcón no tenía conocimiento de información que es relevante y trascendental para este caso. Entonces, con todas esas omisiones y esas faltas, él se ha convertido en el mejor abogado de Progen. Creo que él quiso tomar este caso, que era un caso trascendental, para lucirse, y lamentablemente se ha manejado muy mal.
1: Yo le preguntaba, doctor Stack, si el Ejecutivo tiene incidencia en cómo la Fiscalía está llevando el caso. ¿Usted qué opina?
0: Yo me ratifico. No he existido o no he palpado incidencia del Ejecutivo, no ha habido una llamada del Ejecutivo, no se ha visto que el Ejecutivo se meta en esto. Yo lo que he visto es un fiscal que no se ha manejado de la forma pertinente, una fiscalía general para darle el beneficio de la duda al fiscal general, más allá que el fiscal tiene la responsabilidad de hacer debidamente su trabajo.
1: Pero ¿ante quién busca lucirse entonces el fiscal general? ¿Cómo piensa o cómo cree usted que está diseñada la estrategia para mantenerse en ese cargo?
0: Bueno, él quería tomar este caso para salir en los medios, para tratar de tener presencia

0: Y lamentablemente no le ha ido bien. Le ha ido bien. Y es el caso de que hoy por hoy hay personas como Antonio Goncalves, que después de 30.000 páginas, 70 testimonios, dos informes o tres informes de Contraloría, dos procesos en Estados Unidos, jamás ha sido mencionado y sin embargo está, sin perjuicio de eso, está procesado.
1: ¿Por qué cree usted que él está procesado si no está mencionado en todos sus en toda esa documentación que usted señala? Si él no tiene nada que ver, ¿por qué está con orden de prisión preventiva? ¿Qué significa eso? ¿Cómo lo interpreta? Si jurídicamente él no tiene nada que ver, ¿por qué está con orden de prisión preventiva? Entonces, ¿cómo se entiende esa actitud o ese accionar de la fiscalía, más allá de que quiera lucirse con
0: La
1: este caso?
0: falta de carácter de nuestros jueces de cumplir la ley, aquí se formula cargo sin tener los elemento alguno, se dicta una prisión preventiva sin establecer qué conducta cometió el señor Goncalves. Entonces, estamos ante un pedido de una fiscalía y un juez que asiente. Entonces, lamentablemente, la poca credibilidad o el poco carácter de nuestros jueces hacen que pasen estas cosas.
2: Doctor Stack, la prisión preventiva entonces contra Antonio Goncalves fue una medida política para mostrar resultados ante este escándalo, eso por un lado. Y por otro lado, el juez habló de riesgos de fuga y obstaculización. ¿Qué elementos presentó la defensa para desvirtuar esos riesgos?
0: A ver, el contesto la primera. La prisión preventiva no presentó la fiscalía ningún elemento en contra del señor Goncalves, que principalmente tiene que determinar una conducta. ¿Qué hizo Goncalves? ¿Firmó los contratos? No. ¿Tenía control del presupuesto de SELEC? No, porque SELEC es una empresa autónoma. ¿Tenía control financiero de SELEC? No. Tenía control sobre el gerente general de SELEC, que es la máxima autoridad en este contrato de PROGEN. No. Entonces, al no tener control alguno sobre SELEC, no tenía que haber estado ahí. No determinó una conducta. Entonces, ¿qué elementos presentó? Primero, la fiscalía no presentó ninguno. Y nosotros hemos presentado una apelación a la prisión preventiva que esperamos que se nos notifique en las próximas horas.
1: Doctor Estado, ¿usted confía en el desarrollo dentro del marco del derecho en el país de este caso? ¿Confía en que este proceso llegue a buen término para su defendido? Y le pregunto esto porque usted acaba de reconocer que el juez cedió a las presiones para dictarle la prisión preventiva al exministro Antonio Goncalves, que según lo que usted asegura no tiene absolutamente nada que ver y los documentos que usted menciona así lo indican. Entonces, yo le pregunto, si hay un juez que cede a presiones, ¿qué expectativa tiene usted del desarrollo de este proceso y el desenlace de este caso? Que no que conviertan al exministro Goncalves en la única autoridad de alto nivel. Usted señala además que estos 14 personas no han sido incluidas en este proceso, pero esas 14 personas seguramente tuvieron jefes, jefes más de un nivel más alto que tampoco están siendo investigados. ¿Considera
0: Claro.
1: usted que en este caso debió haber sido por lo menos llamado a rendir versión el exministro Alberto Luque y la exministra Inés Manzano?
0: Bueno, tengo entendido que el señor Lucas sí fue llamado a rendir versión. Pero bueno, contestando desde el principio la pregunta. Yo no digo que el señor Goncalves no existen elementos. Es lo que consta en el expediente. No ha sido mencionado en todo el expediente. Y reitero, en informes de Contraloría que han sido incorporados también en el expediente y tampoco está en los procesos en Estados Unidos. Aquí, lamentablemente, los jueces tienen la mala práctica de que si la fiscalía solicita una formulación de cargos, ellos la aceptan. De que si la fiscalía solicita una prisión preventiva, ellos la aceptan. Ni siquiera la analizan, ¿eh? Los jueces son justamente jueces de garantías constitucionales. Entonces, tienen que velar que se cumple el debido proceso. Aquí no se ha cumplido el debido proceso, entonces lamentablemente por una mala práctica procesal que tienen la mayoría o algunos de los jueces.
2: ¿Por qué la ciudadanía debería creer que un ministro del ramo no tuvo ninguna incidencia en contratos tan grandes en plena emergencia eléctrica? Eso por un lado, y por otro lado, ¿su defendido está en el país? ¿Está dispuesto a comparecer ante la justicia?
0: En primer lugar, los ministros están para dictar políticas públicas y dar los lineamientos de la política pública. En los sectores energéticos, estratégicos, perdón, esas políticas públicas se ejecutan a través de empresas públicas que tienen autonomía directa, propia, que son justamente, en este caso, SELEC, para mencionar particularmente, que tiene autonomía presupuestaria, financiera, jurídica, y justamente en los contratos de emergencias, de acuerdo al artículo 57 de la Ley de Contratación Pública, la máxima autoridad, el máximo responsable, es el gerente general de la empresa pública. Entonces, mientras el ministro está dictando políticas públicas, el otro ejecuta con autonomía propia. Es el SELEC la que tiene que responder. Entonces, eso por un lado. ¿Me puede repetir la segunda pregunta, por favor?
2: Le preguntaba si su defendido está en el país y si estaría dispuesto a comparecer ante la justicia ecuatoriana.
0: Bueno, mi defendido no ha dejado de comparecer. Mi defendido compareció a la fiscalía, estuvo presente, rindió versión. Aquí el que nada ve, nada teme. Pero hoy por hoy tenemos que tomar los recaudos necesarios. Aquí se ha dictado una prisión preventiva violando todos los elementos o la normativa prevista en la ley. Y aquí hoy por hoy, en este proceso, como se ha manejado, no hay garantías. Entonces, personalmente, mi defendido está a buen recaudo. Hemos acudido a la ONU justamente para indicar que esta prisión preventiva ha sido dictada de forma ilegal. Y también hemos acudido también a organismos internacionales, sin perjuicio del proceso privado que se está llevando en Estados Unidos. Nosotros hemos solicitado al FBI y al FinCEN, que es la Unidad de Inteligencia Financiera, que haga las investigaciones del caso. Esta semana tengo previsto justamente presentar ante el FBI un detalle de todos los actos y hechos ocurridos en Estados Unidos relacionados al caso, para que ellos continúen las investigaciones en base a los documentos o a la denuncia presentada por Antonio Goncalves. Antonio Goncalves, y lo reitero, es el único que ha solicitado la ruta del dinero internacionalmente hablando, porque también hay otros, tengo que reconocer que otras personas también han solicitado a través de asistencia penal internacional el proceso, que esto se haga. Pero nosotros lo hemos solicitado dentro del proceso para que se investiguen las cuentas, que se investigue la estructura también societaria de Progen, que se llegue hasta los últimos beneficiarios de Progen y que se llegue hasta los últimos beneficiarios de la transferencia dada por SELEC a Progen en Estados Unidos. Eso lo hemos solicitado tanto en el proceso en Ecuador como ante las autoridades americanas, FBI y FinCEN.
1: ¿En qué medida estas gestiones, doctor Stagg, pueden ayudar a acelerar el proceso judicial acá en el Ecuador? Si usted dice que la fiscalía es el mejor abogado de Progen, ¿se puede todavía arreglar este caso? ¿Se puede todavía conducirlo al esclarecimiento real de los verdaderos culpables?
0: En un mundo ideal, el fiscal, al haberse enterado, al tener conocimiento de que se le ha ocultado información trascendental de este proceso, debería dar marcha atrás y volver a la fase de investigación. Eso es lo que debería de hacer. Lamentablemente no vemos que se está dando ese caso. Entonces, lo que se busca a través de la justicia americana es que los hechos que trascendieron a Estados Unidos, que fueron hechos relevantes, como las inspecciones de las máquinas allá, es la inspección ocular, que se dio que no se dio una inspección como debía haberse hecho, uh-huh. La manipulación de los representantes de SELEC, de los técnicos de SELEC en suelo americano, la transferencia en suelo americano, todo eso le da competencia al FBI para que también realice las investigaciones del caso, que deben hacerse y deben buscarse hasta los últimos responsables. Entonces, todas esas investigaciones, si es que no se dan en el tiempo en que dura esta instrucción en el Ecuador, no importa, eventualmente se dará un resultado. Y eso demostrará, primero, la inocencia de mi cliente, y lo más importante, ¿quiénes fueron los que son los responsables de este atraco al país?
2: ¿Qué resultados esperan? ¿Qué respuestas esperan? ¿O ya recibieron alguna respuesta de la Organización de Naciones Unidas?
0: Bueno, lo que esperamos en los próximos días es que las Naciones Unidas notifique a la Corte Nacional de Justicia para que él justamente presente sus descargos en relación a las violaciones cometidas en este proceso. Y después de eso que se dicte una resolución si es que ha existido una violación o no. Que nosotros, bueno, consideramos que se va a dictar de esa manera, que si existe una violación en cuanto al procesamiento o el dictado de prisión preventiva contra el señor Goncalves.
2: ¿Y tiene efectos eso en el país?
0: Bueno, el efectos lo va a tener. Eventualmente esto llegará a una Corte Constitucional, eventualmente esto nosotros tenemos la convicción de que se va a dictar la absolución del señor Goncalves, porque no hay ni una sola prueba que determine que él ha sido estado involucrado siquiera o ha tenido cercanía con los hechos sujetos de la investigación, y tendrá sujetos para velar por sus derechos humanos, que es lo que aquí se está violando.
1: Para finalizar, doctor Stagg, usted señalaba que habían apelado esta prisión preventiva y hay una fecha para la audiencia respectiva en la que se debe analizar este pedido y que esperan que ocurra en esa audiencia.
0: No hay fecha todavía. Estamos a la espera de que nos determinen una fecha para que un tribunal revise esta medida. Y bueno, ahí presentaremos todos los descargos demuestren, o sea, los descargos que son que no se ha determinado qué conducta hizo Goncalves, qué hizo Goncalves, para determinarle esta medida como una prisión preventiva y haberle formulado cargos. Entonces estamos a la espera de eso.
1: Muchísimas gracias por estar. Muy gentil por atendernos y por explicarnos.
0: No, gracias a ustedes.
1: Caso.
0: Ha sido un placer. Muchísimas gracias a ustedes.
1: Muy gentil. El doctor Leonardo Stagg, abogado defensor del exministro de Energía Antonio Goncalves, que ha estado con nosotros. Una pausa, Elena.
2: Una pausa y ya regresamos.
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2: ...8:46 ya 8:46. Saludamos a esta hora con Patricio Almeida. Él es abogado, activista de derechos humanos, y ha realizado algunas denuncias sobre la situación que se vive en la cárcel del Encuentro, específicamente sobre uno de los presos políticos que se encuentra recluido en este centro de detención de máxima seguridad. Me refiero al caso Campo Verde. ¿Cómo está, doctor Almeida? Buenos días, bienvenido, gracias por aceptar nuestra invitación. Le saludamos a Elena Rodríguez, quien le habla, Licenia Espinel. ¿Cómo tomaron ustedes la decisión de la justicia de negar esa solicitud de habeas corpus que habían pedido para el señor Campo Verde, que ha denunciado serias violaciones a los derechos humanos, un caso de tortura, incluso de acoso sexual o abuso sexual en la cárcel del Encuentro? Pese a las pruebas que ustedes han mostrado, la justicia les ha negado esta oportunidad. ¿Cómo lo toman y qué recursos les queda ahora en este caso? Buenos días, bienvenido.
3: Buenos días, Lesenia. Buenos días, Elena. Muchas gracias por la oportunidad de hacer conocer la verdad. Efectivamente, la jueza Panchana y toda la sala multicompetente de Santa Elena nos negó el habeas corpus en favor de Edison Omar Campo Verde, pese a que existe la sentencia 365-18-JH/21 y acumulado de la Corte Constitucional, que plantea de que una prueba fundamental es el testimonio de la persona abusada sexualmente. No le tomaron en cuenta, acogieron todas las pruebas que presentaba el SNAI. El SNAI lo que ha hecho es decir que existían 90 visitas médicas, que es ir a la celda, pasarle una pastilla. La persona privada de la libertad ni le ve a la enfermera o al médico, sino que saca la mano por una ventanilla, porque no tienen acceso ni a sol ni a luz solar, saca la mano por la ventanilla, le dan la pastilla y regresa. Omar Campo Verde tiene la primera visita médica luego de la denuncia que realiza, después de 65 días de haber sido torturado. Ahí recién tiene la primera visita médica, pero los jueces indolentes y cobardes, porque hay que decirlo de frente, son cobardes. Lo que hicieron fue negar un habeas corpus sabiendo de que se están violando los derechos humanos. Nosotros solicitamos igualmente de que se exploten las cámaras de seguridad que tiene el Encuentro, y que lo dijo Reinberg, y nos dejen exponer los videos del 17 de diciembre del 2025 y del 24 de marzo del 2026 en la celda de Omar, y en el otro en la recepción a las personas privadas de la libertad, que ya lo contó Anderson Boscán cuando entrevistó a uno que salió de la cárcel, en donde se describen las torturas realizadas. Pero no, la jueza no quiso escuchar. Acogió todas las pruebas falsas, las pruebas forjadas por médicos que van encapuchados a verles a los presos, por enfermeras encapuchadas, una psicóloga que le trata a Omar, va con un pasamontañas a entrevistarle. Entonces, ¿qué confianza genera una persona que es torturada para hablar? Entonces, ¿en dónde está el protocolo de Estocolmo? No hay nada, no hay el código púrpura, no utilizan nada, y todo accede a ocultar lo que está haciendo este régimen, que no solo que mata de hambre, sino que tortura y viola a los presos en la cárcel del Encuentro y en todas las cárceles. Entonces, actualmente nosotros apelamos de esa sentencia, apelamos para que conozca la Corte Nacional, que lamentablemente también está acotada por el régimen, pero tendrá que decidir, y luego iremos a la Corte Constitucional, que ya, como les digo, puso esta sentencia 365-18-JH es las VAS 21 y acumulados, en donde en un caso similar a Omar dio favorable a las personas privadas de la libertad y amparó sus derechos. Ahorita nos toca cruzar los dedos que toquen algunos jueces de la Corte Nacional que tengan un poquito de dignidad, un poquito nomás les pedimos, y que actúen conforme a derecho y no resistan las presiones de este gobierno fascista.
2: Doctor Almeida, Elena Rodríguez le saluda. Escuchábamos con escándalo precisamente el testimonio de Omar Campoverde dado en la audiencia la semana anterior, y digo escuchábamos con escándalo porque él ha sido bastante explícito con respecto a las torturas que ha denunciado, además a la violencia sexual de la que él denuncia haber sido víctima. Y le pregunto, ¿cuál es la situación actual de Omar Campoverde? Porque había preocupación de su entorno familiar, de sus amigos, de sus coidearios, con respecto a lo que podía pasar luego de que denunciara lo que denunció, luego que diera a conocer la situación que ahora mismo está viviendo dentro de la cárcel del Encuentro. ¿Está corriendo riesgo la vida de Omar Campoverde? Y eso por un lado. Por otro lado, usted ha dicho que no sería la única víctima. ¿Cuántos testimonios o indicios han recibido sobre tortura, sobre violencia sexual en la cárcel del Encuentro, pero además en las distintas cárceles del país?
3: Bueno, en la cárcel del Encuentro por lo menos 20 alrededor de Omar Campoverde que son del pabellón. Lamentablemente no tenemos testimonio de otras personas dentro porque es un aislamiento casi total. Nosotros hemos solicitado para la versión que tiene que dar Omar Campoverde que nos den una entrevista jurídica al doctor Guarderas y a mi persona y no nos han concedido. Sin embargo, en las audiencias dicen que no les hemos pedido. Esta vez pedimos con copia a la Defensoría Pública, con copia a varias entidades para que se constate de que estamos solicitando las entrevistas jurídicas, que no nos conceden para nada, les mantienen aislados. Hemos iniciado dos acciones indagaciones previas por torturas, la una por las torturas que sufrió en septiembre del 2025 en La Tacunga, que está avanzado ese proceso, haya sido declarado ya como víctima y testigo Edison Omar Campoverde, como víctima y testigo protegido, y nosotros estamos esperando de que eso se aplique. Hay un oficio que fue a la Fiscalía de Santa Elena para que se le proteja la vida, pero generalmente después de que tenemos cada audiencia, cada actuación judicial, o le gasean o le vuelven a pegar, y los jueces no hacen nada por garantizar su seguridad y su vida, y este gobierno indolente lo único que quiere es acabar con las personas. Nosotros tenemos datos de que 100 personas privadas de la libertad mueren al mes por tuberculosis y desnutrición. En la penitenciaría del Litoral, entre marzo y abril de este año, hubieron 85 muertes por tuberculosis. Hablamos de 39,000 presos que hay en el país, lo que genera un aumento de un 21.9% desde el anterior gobierno al actual de las personas privadas de la libertad, de las cuales el 33.34%, o sea, 12,729 están con prisión preventiva. ¿Qué significa esto de que en vez de que sea la prisión preventiva de último ratio, es la norma en donde les meten estos campos de exterminios a las personas, y generalmente es a las personas pobres, porque yo no veo que esté el dueño de una bananera que ha sido contaminada con droga, no veo que esté el banquero que lave el dinero. Están los pobres o los opositores políticos son los que están siendo agredidos en este país.
2: Doctor
3: son
2: Almeida,
3: los que están siendo criminalizados.
2: Doctor Almeida, sí. ¿Cuál es el argumento que sostienen y que mantienen hasta el momento las autoridades correspondientes para que el señor Omar Campoverde permanezca en la cárcel de máxima seguridad? ¿Cuál es el nivel de riesgo con el que se justifica que él esté allí?
3: Él en la cárcel de La Tacunga hizo conformó el colectivo de presos Nelson Mandela, que defendía los intereses de todos los presos, reclamaba de que exista una comida digna, y esa es la causal. Los cuatro miembros del comité, los cuatro directivos del comité, fueron trasladados a la cárcel del Encuentro. No, Edison Omar Campoverde nunca tuvo un problema de seguridad, nunca atentó la vida contra la vida de otro preso, nunca hizo una medida de hecho contra la cárcel, todo lo manejó de forma legal, realizando el colectivo de presos en base a las normas establecidas en la ley, y sin embargo no se dieron el cuidado que debería darse una persona que está siendo un activista de derechos humanos, sino que más bien le castigaron. Como reclama por los derechos de los presos, había que trasladarle al Encuentro, castigarle, y vemos que en la cárcel del Encuentro no tienen visitas. Él entró el 17 de diciembre del 2025 y para la audiencia le sacaron 10 minutos al sol.
2: Doctor, yo quisiera preguntarle con respecto a lo que denunciaba Omar durante la audiencia, ¿no? Él decía que se calificaba como preso político, y cuando él mencionaba que era un preso político, las torturas, los golpes, el ensañamiento era mayor. ¿Nos puede contar sobre el caso de Omar Campoverde para que nuestra audiencia esté familiarizada, sepa por qué está ahora mismo Omar en esta cárcel, en la cárcel de máxima seguridad? Y por otro lado, ¿tiene sentencia condenatoria ejecutoriada o permanece aún sin sentencia? Le escuchamos.
3: Ya, en primer lugar, no tiene sentencia ejecutoriada. Todavía no nos han dictado la sentencia en la Corte Provincial. En la sentencia de primera instancia le condenaron a 16 años por un caso montado de trata de personas, en donde el último día de la audiencia fue la embajada americana, a personeros de la embajada americana con sus credenciales, y se identificaron como personeros de la embajada americana grabando la audiencia, cosa que es prohibida. Y luego al siguiente día, que debían dictar el fallo, volvieron a ir los personeros de la embajada americana presionando a los jueces. Eso es un caso que yo digo que es montado, porque estaban recibiendo un curso político en Colombia. Sí se encontraban en una zona guerrillera, pero se encontraban por su propia voluntad. Le capturan a una chica en Colombia que ni el mejor de los guaos puede transportarse 400 kilómetros en 5 días. Ella dijo que se ha transportado, se ha ido, ha huido de la guerrilla, pero lo que pasó es que les retiene la policía colombiana y llegan a un acuerdo para que les acuse de trata de personas a los otros miembros del grupo que estaban recibiendo su formación política. Entonces, en resumidas, lo que hacen es criminalizar a los movimientos sociales que tratan de tener una formación para poder resistir, porque ahora no nos queda más que resistir contra un régimen fascista y totalitario como es el de Noboa.
2: Doctor Almeida, entonces, ¿qué otros recursos legales le quedan al señor Campoverde para poder obtener su libertad o para al menos defenderse en libertad?
3: Bueno, estamos esperando la resolución de la apelación ante la Corte Provincial en el caso de trata, y luego vamos, si es que nos va mal en ese juicio, en donde pusieron pruebas como una asistencia penal internacional, que es una indagación previa, y todos los abogados sabemos que las indagaciones previas no son prueba de nada. Pusieron la versión de un testigo sin rostro en nuestra legislación, no hay los testigos sin rostro. Pusieron testimonios contradictorios, en donde en la audiencia, en la sentencia oral, los descartó la jueza ponente, la doctora Altamirano, y en la sentencia escrita los tomé rompiendo el principio de congruencia. Nosotros, después de la de la sentencia en la Corte Provincial. Si es que no nos favorece, vamos a interponer el recurso de casación, luego interpondremos el recurso extraordinario de protección ante la Corte Constitucional y por último iremos a tribunales internacionales, porque es una injusticia lo que se comete con Edison Omar Campo Verde. Es una persona inocente que está tratando de ser asesinada. Ese es el punto.
2: Muchísimas gracias por esta entrevista. Escuchábamos a Patricio Almeida, abogado, parte de la defensa también de Omar Campo Verde, que ha denunciado esto, ¿no? De tortura y violencia sexual, no solamente en la cárcel del Encuentro, sino dice en las cárceles del país. Licenia, llegamos a la parte final.
4: Así es, les dejamos como siempre bien acompañados. Enseguida vendrán las Guarmis. Ustedes se hacen su propio criterio de los testimonios que hemos escuchado durante este espacio.
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0: Hola, hola, hola, ¿cómo están? Muy buenos días. Es un gusto saludarles ya desde su espacio de las Guarmis a través de 95.3 FM, 94.5 en el noroccidente de nuestra queridísima provincia. ¿Cómo están esta mañana? Cuéntenme, por favor. Ya nos conectamos en la transmisión de Radio Pichincha Multimedia. Bueno, les voy a adelantar los temas que tenemos para el día de hoy. Estará con nosotros Gustavo García, abogado, sobre el caso de abuso sexual contra una niña que no avanza en la justicia por falta de la extradición del principal sospechoso. Denise Herrera es la sorpresa que tenemos para el día de hoy. Periodista ecuatoriana que inició con nosotros este programa de las Guarmis. Historias de América Latina llegan a Nueva Zelanda. Ella está acá de visita en el país y le hemos dicho, tienes que venir a acompañarnos aquí en las Guarmis. Y Pedro León, artista ecuatoriano, nos hablará sobre su obra, la más grande de su trayectoria, Segunda Ley Hermética. Así es que quédense con nosotros en todo nuestro programa. Pero ahora mismo vamos a hablar de salud y vamos a conectar ya inmediatamente a saludar al doctor Fernando Chamorro de Neurodental, Centro de Odontología Neurofocal e Integral. Inmediatamente.
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0: Bueno, estamos ya con el doctor Fernando Chamorro, odontólogo y abogado. ¿Cómo está? Bienvenido, un gusto saludarle en esta mañana.
2: Sofi, buenos días a los amables oyentes de Radio Pichincha. ¿Todo bien, Sofi?
0: Qué bueno. ¿Listos para hablar un poquito de la salud bucal, de la salud oral? Es necesario abordarla desde esa mirada que ustedes siempre nos dicen, la parte integral de la salud, ¿no? La odontología moderna está utilizando herramientas y técnicas avanzadas para diagnosticar y tratar problemas dentales de manera más precisa, rápida y menos invasiva, ¿no? De eso se trata precisamente pues la técnica que ustedes utilizan en Neurodental.
2: Sí, en Neurodental tratamos de que la odontología deje de ser vista como un tratamiento doloroso, traumático. La odontología ha avanzado tanto que en los actuales momentos los tratamientos no deben ser ni cruentos siquiera. Uh-huh. Deben ser, cruento quiere decir la presencia de mucha sangre. Hoy se utiliza tecnología de punta. La odontología, como les manifiesto, ha dado pasos gigantescos.
0: Así es, y bueno, entre esos temas hay que hablar siempre de la extracción de terceros molares que tanto molestan, ¿no?, en la vida diaria de las personas, y a veces no se dan ni cuenta de que esa es la causa de las molestias que tiene.
2: Los terceros molares vienen desde siempre dando problemas más que soluciones a los pacientes. Ocasionan disminución visual, disminución auditiva, trastornos en el sistema nervioso central y periférico, molestias en las articulaciones temporomandibulares, inflamación de las encías, etcétera, etcétera. Los terceros molares dejaron de ser útiles en tanto y en cuanto se perdió el espacio. Ya no hay espacio y por lo tanto comprimen los nervios y ocasionan muchos problemas.
0: Uh-huh. Y bueno, desde que cambió también la forma de alimentarse, ¿no? Incluso pues a los niños a veces ya no les están saliendo los dientes cuando deben salirles porque no comen alimentos duros, comen muchas papillas y cosas que no les obligan pues a masticar, ¿no?
2: Tiene toda la razón, Sofi. La alimentación es básica. Teníamos una alimentación mucho más dura, uh-huh. Por ejemplo, el maíz tostado, las habas tostadas, los chifles duros, pero las mamacitas hoy en día...
0: El terror de los odontólogos.
2: Exacto. Las mamacitas hoy, por bien hacer, a sus hijos les dan papilla hasta de guineo, papilla de manzana, y no les permiten morder uh-huh. la manzana, no les permiten fortalecer los tejidos blandos y los tejidos duros.
0: Tener unos dientes más duros como los conejitos que muerden las zanahorias.
2: Exacto.
0: Pero bueno, cuando los dientes tienen problemas, cuando los dientes no han sido bien cuidados, pues pueden perderse, ¿no? Y perder piezas dentales para mí es una tragedia, ¿no? Porque ya mamá te decía cuando eras niña, ¿no? Estos dientes de leche, bueno, pueden... tal vez descuidarse y no tanto, pero ya los otros dientes son para toda la vida y si los pierdes es
2: y esa es una mala concepción, uh-huh. Es una errática concepción porque a los de leche hay que cuidarlos.
0: Igual que a los definitivos.
2: Hay que cuidarlos bien porque si se cuida bien a los dientes de leche, a los dientes deciduos, los permanentes van a venir sanitos, uh-huh. Sin problemas. Imagínese antes, amarrar una cuerda a la perilla de la puerta y hacer las extracciones. O diga usted, amarrar a una flecha una cuerda y el otro extremo al diente para hacer la extracción. Eso es traumático y claro, dejan dañando al diente bebé, al que está por nacer. Entonces hay que tener mucho cuidado. Cuando los papacitos, las mamacitas dicen, ven, te saco, eso no se debe hacer, porque están dañando. Porque detrás de ese diente, que bueno, ya cumplió su función, ya cumplió su etapa, está un diente bebé que hay que tenerlo bien cuidado.
0: Y bueno, luego ese cuidado con profilaxis, con el correcto cepillado de los dientes definitivos para no perderlos. Y cuando se pierden, ¿qué hacemos?
2: Hay que intentar preservar los dientes el mayor tiempo posible. Y cuando ya se los ha perdido, viene un problema. Y en estos últimos tiempos nosotros hemos visto en el Centro Odontológico de Neurodental lo siguiente, Sofi, que es bastante alarmante. Las personas se ponen prótesis, diga usted, prótesis fijas, una corona. Pero creen que al ponerse la corona ya tienen que descuidarse. Y eso está mal, porque van a terminar perdiendo el diente si es que no hay el mantenimiento adecuado. O hay otras personas que se ponen las prótesis parciales, con algunas piezas. Estas prótesis están llenas de hongos, están llenas de bacterias, dañan el tejido blando, dañan el tejido duro. Pueden desatar incluso, y no es por alarmar a la amable audiencia, tumores cancerígenos.
0: ¿Cada cuánto hay que hacer esa revisión como de que todo esté correctamente?
2: Como cuando nosotros tenemos nuestros dientes naturales, debemos ir al odontólogo, y no porque nosotros lo decimos, sino que son bastante adecuados la espera de 6 meses. Cada 6 meses, tenga dientes naturales o tenga prótesis, hay que hacer el chequeo. ¿Por qué? Las prótesis totales. En la semana anterior atendimos bastantes pacientes con prótesis totales y encontramos que alrededor de las prótesis hay colonias, pero así colonias, unas manchas negras en las prótesis, son colonias de hongos, son colonias de bacterias. Imagínese, ingieren un pedazo de pan. Claro, en lugar de embadurnarlos con mermelada, los embadurnan con bacterias, con hongos. Y eso no está bien. Eso hace daño a todo el sistema gastrointestinal. No solamente es cuestión de decir, bueno, mi prótesis y así, ¿no? Con gran, ¿qué le digo? Orgullo. Dicen, mi prótesis ya la tengo, doctor, 25 años. Le digo, ¿y cuándo se ha hecho chequear? Nunca, no ha sido necesario. Veo la prótesis y le digo, mire esto. Son verdaderas placas sobre la placa. Sobre la prótesis.
0: Y esto puede estar provocando otros problemas de salud, ¿no?
2: Claro, gastrointestinales. Dicen, ¿por qué se me desarrolla tanto el Helicobacter pylori? ¿Por qué las gastritis? ¿Por qué las úlceras? Porque vienen desde la boca. Entonces, estos gérmenes no se los está combatiendo. Están proliferando porque le estamos dando un verdadero caldo de cultivo para su reproducción. Entonces, lo mejor es chequearse. Las prótesis fijas, las prótesis parciales, las prótesis totales. Y ahí sí nosotros diagnosticamos y tratamos de la mejor manera para evitarle sustos serios al paciente.
0: Las prótesis, ¿cómo se adecúan a las encías, por ejemplo? Porque quizá también hay daños a las encías o cómo se cuida la encía.
2: Excelente.
0: Cuando hay una prótesis.
2: Excelente. Antes, y creo que hasta ahora, bueno, yo como odontólogo neurofocal soy enemigo de poner metales, cualquier tipo de metal en boca. Porque está más que comprobado que bioenergéticamente roban mucha energía. Las prótesis y las calzas metálicas y todo lo que es metal absorben mucha energía y provocan disminución visual, como les decía, disminución auditiva, dolores de cabeza, etc. Entonces, ahora depende mucho del material también. Que el material sea biocompatible, no tóxico, hipoalergénico, resistente, no cambie de color, no dé mal olor. Porque las prótesis metálicas, hay unas prótesis hechas con cromo cobalto, el material que se utiliza para esto, ocasionan bastantes y serios problemas. Y las personas, bueno, se adaptan. El ser humano es eso. El ser humano es un animal de costumbres. Se acostumbra hasta lo que no está bien desde ningún punto de vista. Entonces hay que cambiar esas prótesis, hacerlas biocompatibles. Y bien sabido es que el metal no es biocompatible. Es tóxico.
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2: Así es. Gracias, Sofi.
0: Muchísimas gracias a usted también. Un buen día y un buen día para todos nuestros amigos, amigas que se quedan aquí con nosotros en las Warmis. Luego de esta pausa tenemos más.

0: Bueno, se me quedaron algunas inquietudes que tenían para el doctor Chamorro, Eda Egas. Ya le voy a pasar al doctor y pues la próxima semana con muchísimo gusto les pasamos la respuesta. Y nos piden también el contacto, denme un ratito nada más, ya se los coloco ahí en el chat de Radio Pichincha Multimedia. Estamos ya con el tema del día y bueno, es un caso muy fuerte en realidad. Han pasado ya varios años desde que se presentó una denuncia por abuso sexual contra una niña de 7 años en ese entonces. Y hasta la fecha pues el proceso penal continúa sin una resolución definitiva. Mientras la madre de la niña denuncia revictimización, la demora judicial y decisiones también contradictorias en cuanto a la custodia, el caso permanece suspendido a la espera de la extradición del procesado desde Argentina. Más allá, por supuesto, de las emociones que genera un caso de esta naturaleza, de la indignación que genera, tenemos interrogantes jurídicas también importantes sobre qué ocurre cuando un acusado, un sospechoso se encuentra fuera del país, por qué un proceso como estos queda paralizado, cómo se valoran las pruebas en delitos sexuales contra niños, niñas, adolescentes, la diferencia que existe entre la justicia penal y las decisiones de familia o niñez, y qué mecanismos tiene el Estado para garantizar el interés superior de un niño, niña o adolescente. Y para abordar estos aspectos está con nosotros ya el abogado Gustavo García, que es abogado de la niña, de la madre de la niña, y para contarnos y actualizarnos, ¿no?, desde el punto de vista legal, cómo ha avanzado este caso, ¿cuánto tiempo está ya en suspenso la justicia para esta niña?
1: Hola, ¿cómo está? Buenos días. No pude dejar de atender la invitación, a pesar de que estoy fuera de Quito. Tengo en pocos minutos una audiencia, pero por respeto a usted y la consideración, me permito enlazarme por unos pocos minutos. El tema es de que ya ha pasado muchos años, como usted efectivamente dice, y no encontramos una respuesta. Esta persona tiene un auto de llamamiento a juicio, tiene un auto de prisión preventiva y tiene una extradición. Para que se haya llegado a ese estado, no es cuestión solo de una denuncia, no es solo cuestión del querer de la madre a través de sus abogados o directamente de ponerle en esa situación jurídica, sino que para llegar a esa situación es porque ya ha pasado por fiscalía, por juez de unidad judicial y por los jueces de corte provincial. Entonces, no se puede distraer el tema en decir de que es simplemente una falsa denuncia o que es un asunto que no tiene sustento, porque se puede equivocar una persona. La madre puede decir cualquier cosa en el ejercicio de defensa a su hija, pero las autoridades lo dicen de forma motivada. Y vuelvo y repito, esto ha pasado por fiscal provincial, fiscal cantonal, jueza de unidad judicial y 3 jueces de corte provincial, y la extradición por juez de corte nacional de justicia. Entonces estamos hablando de un hecho que tiene sustento. ¿En qué tiene sustento? Para no alargar el tema. En 2 temas. En un informe médico legal de forense de la Fiscalía General del Estado, en donde dice que la niña fue violada. Y 2, lo más importante, con una visión de género amplia, pero objetiva. Hay un testimonio anticipado de la niña en la Cámara de Gesell, con psicólogos, con peritos, con fiscales, con jueces de unidad judicial, inclusive con abogados de la propia víctima y abogados de del procesado. Entonces, si se demora esto por efectos de la extradición, que ahí sí tengo que ser sincero, no depende solo del Ecuador, sino depende de la República de Argentina, está bien, pero no podemos seguir revictimizando tanto a la niña como a la madre. La madre ahora es sujeto, vea, por poner esta denuncia y por insistir, ahora la madre es sujeta de una acción judicial por un supuesto fraude procesal. O sea, por denunciar fraude procesal. No solo a la madre, al fiscal que lleva el caso también está con fraude procesal. Los abogados que llevamos el caso también con fraude procesal. Y levantan una investigación, y ahí sí son rápidos. Levantan una investigación en Machala y se inventan yo no sé qué, que ya estamos pidiendo los documentos correspondientes, y traen esa investigación de supuesto fraude procesal por la violación de una niña a Quito, a los juzgados anticorrupción, o sea, a jueces de fuero de juzgados anticorrupción. O sea, estamos locos en este país. En este país estamos locos. O sea, la persona que está acusada de una violación es la que tiene más derechos que la persona que fue violada.
0: Y en este caso, la persona, el principal sospechoso, que es el hermanastro de la niña, se encuentra en Argentina, ¿no? Usted nos decía que hay procesos que se están demorando, pero ¿qué pasa mientras él llega al país? ¿Cuándo se podría dar esto? ¿Por qué no ha ocurrido?
1: El tema es que este es un delito que no se puede juzgar en ausencia. Entonces, mientras esa persona no comparezca voluntariamente o sea extraditado, como se está haciendo, no se va a poder aperturar la etapa de juicio. No existe otro mecanismo. También es un delito de que no admite de ninguna manera prescripción. Por lo tanto, ese delito nunca prescribirá y estará ahí. Mientras no le traigan a esta persona, no se podrá aperturar la etapa de juicio.
0: ¿Y esta persona está resguardada en Argentina? ¿Está libre? ¿Cuál es la situación en la que él se encuentra en Argentina?
1: Bueno, efectivamente, en la teoría debe estar guardando prisión en Argentina por el tema de la difusión roja. Tiene una difusión roja producto de la orden de prisión que dictó la Corte Provincial de Justicia del Oro. Sí, la Corte Provincial de Justicia del Oro dictó prisión preventiva y dictó una boleta de captura. En base a esa boleta de captura se hizo la difusión roja y la difusión roja fue la que se ejecutó hace un año con esa captura. Entonces él está guardando prisión en Buenos Aires, Argentina.
0: Uh-huh. En el caso que usted dice que también están acusados de fraude procesal ustedes, ¿cuáles son los argumentos?
1: Mira, los argumentos no tienen ni argumentos, simplemente hay un peritaje que hizo una doctora Chiquito, que nosotros sí le vamos a poner una denuncia por prevaricato, porque ese informe pericial dice, verá lo que dice, sin entrar a detalles. Dice que la persona que está siendo juzgada no la violó, que no existe violación y que la niña está mintiendo. Llega a tres conclusiones que no puede llegar porque eso depende de los jueces. Nosotros, respecto a ese informe pericial, ¿qué hicimos? Hicimos una meta pericia, es decir, una pericia de la pericia. Y efectivamente esa pericia determinó de que ese informe no tiene metodología, no es científicamente sustentable, por lo tanto es un informe que indudablemente debió haber sido realizado con contraprestación. Entonces nosotros vamos a poner la denuncia prevaricato por ese, y por ese tema es que supuestamente le ponen la denuncia de fraude procesal a la mamá. Y de paso le ponen a los abogados que estamos haciendo la defensa, pero sin ningún tipo de sustento. Es una ignorancia. Pero eso no es la preocupación. La preocupación es las autoridades que dan paso a esa ignorancia. Es una completa ignorancia. Entonces, ¿pero qué pretenden con eso? ¿Amedrentar? ¿Pretenden asustar? ¿Pretenden dejar esto en impunidad? Eso no va a pasar. Ya nosotros estamos, yo particularmente ya tengo casi 30 años de ejercicio profesional en materia penal. Por lo tanto, una ignorancia más a mí no me asusta. Entonces vamos a seguir insistiendo en el tema y vamos a lograr de que se les extradite y, como no puede ser de otra manera, probar en la etapa de juicio de que esta persona le violó a la niña.
0: Existe también una disputa por la custodia de la menor en medio de la investigación penal, ¿no? ¿Qué criterios debe considerar ahí una autoridad para determinar cuál es el entorno más adecuado para garantizar su protección integral?
1: Pero mire, esto es producto de ese mismo peritaje que le acabo de decir, que fue realizado hace 2 o 3 años dentro de una investigación previa. Se vale para que una fiscal o un fiscal apuradito levante una investigación por supuesta violencia psicológica, y en base a esa supuesta violencia psicológica, motivo de este peritaje amañado que le hago referir, dice que la niña está siendo sujeta de violencia psicológica porque la mamá le está enseñando a mentir. Oiga, usted puede entender de que una persona alrededor de una hora en cámara de Gesell, sin contradicciones, de manera clara, de manera específica, una niña que fue violada a los 7 años y cuando le tomaron el testimonio anticipado tenía alrededor de 9 o de 10, pueda mentir ante tantas personas. Si eso es un tema metodológico, científico. Y eso es lo que dice el perito, que la niña está mintiendo sin ninguna prueba. Y producto de eso es el fraude procesal y producto de eso es la violencia psicológica. Y en base a eso le quitan la niña, diciéndole que la niña está siendo violentada psicológicamente por la madre por enseñarle, entre comillas, a mentir. Cuando el testimonio anticipado está ahí, está grabado en audio y video, está transcrito. Oiga, este país ya solo falta que llueva para arriba nomás, pues.
0: ¿Qué pasos siguen ahora en el tema de la custodia de la niña? ¿Ella saben si está bien? ¿Qué está viviendo en este momento esta niña?
1: Pero esta gente están deshumanizada, o sea, los que administran justicia, cierta parte de los que administran justicia, y han perdido inclusive hasta el sentido común. ¿Sabe a quién le entregó la niña la justicia? A los padres. A los padres del padre biológico, que a su vez es el padrastro de la persona que le violó. A ellos le entregaron la custodia de la niña, por Dios. A personas de la tercera edad que viven en una zona que se dice peligrosa entre más.

0: Mire, nosotros partimos de dos principios, más allá de cualquier cosa. Ya. Usted seguramente dirá, bueno, esa es su posición, la otra parte tendrá su posición. Yo no voy a entrar a esa discusión, que esa discusión se hará en el escenario que corresponda, sea en el procesal jurisdiccional o sea en el procesal administrativo o en cualquier escenario. Yo parto de dos principios. Dentro del expediente está el médico legal que la niña dice que está violado y que además nadie ha dicho lo contrario, porque inclusive el procesado con sus abogados dicen que sí, que la niña fue violada, lo que ellos dicen que no fue la persona que está siendo acusada. Pero respecto a que fue violada, nadie tiene duda. Uno. Dos, respecto a la responsabilidad, tenemos el testimonio anticipado de la niña. Yo debo como abogado valerme de eso, pues. Si yo no le creo a la niña en un testimonio anticipado que fue un mecanismo creado no por el Ecuador, sino por la justicia internacional para poder extraer información de las víctimas y sobre todo de los niños en la Cámara de Gesell, que usted conoce lo que es una Cámara de Gesell. Ahí no puede haber interrelación directa de las personas que preguntan con la que responde. Ahí está dentro en una cámara, está la niña con unos psicólogos y todito los demás afuera. Y a través de los psicólogos se le pregunta a la niña y los psicólogos van haciendo la interacción de forma científica para que no se revictimice. En más de una hora dice la niña quién le violó, cómo le violó y cuándo le violó. Entonces, si no creemos eso, pues bueno, bien, pues, ¿qué puedo hacer yo? Si yo parto de ese principio. Entonces, nosotros vamos a insistir en ese tema en instancias nacionales, inclusive vamos a ir a instancias internacionales, porque esto va a ser paradigmático para el Ecuador. Es la primera vez que a una víctima de violencia sexual de 7 años de edad, cuando se produjo el hecho, es arrebatada de su madre en base a documentos que no tienen sustento. Y la justicia se ha prestado para eso.
1: Muchísimas gracias, abogado, por acompañarnos el día de hoy. Entendemos que tiene ahora mismo una audiencia. Le agradecemos estos minutos también para nuestro programa. Y bueno, este es un caso que tiene ya mucho tiempo, ¿no? Y que es muy lamentable, sobre todo porque aquí de lo que se trata es de precautelar el interés superior de esta niña, que como bien dice el abogado, hay evidencias suficientes para determinar que ha sido agredida de forma sexual y que hasta el momento pues la justicia no ha podido darle esa reparación, esa seguridad a su familia de que ella pues esté a salvo y sobre todo que la justicia responda, ¿no? Que haya alguien que pague una sanción por el hecho, ¿no? Por haber agredido a esta menor de edad. 9:31 a.m. Hacemos una brevísima pausa.
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0: Bueno, ya estamos de regreso en nuestro programa. Gracias a los amigos y amigas que nos escriben. Fernando Torres, Amparo Padilla, Dragonar Mil nos dice buen día también, comentando sobre ese caso que estábamos revisando, que también es pues muy doloroso. Y ya está Gaby Cruz, como ustedes lo ven, en pantalla, en la cabina de las Guarmis.
1: Buen día, mi Sofi. Buen día, amigos y amigas de las Guarmis. Y estamos aquí acompañándolos en un nuevo día con más información para ustedes. Y bueno, ya en unos próximos minutos con la sorpresa del día.
0: Así es, bueno, sorpresa ya anunciada, pero sabemos que le están esperando. La alerta Emilia permitió encontrar a Brittany y pues bueno, tenemos este caso también de una niña de 9 años reportada como desaparecida en Tumbaco y hallada pues 2 días después, Brittany Mafla Vega, ¿no? Una niña de 9 años reportada como desaparecida en Tumbaco y hallada 2 días después en Quevedo. Esto sí trae alivio a su familia, sin embargo, su caso enciende una realidad que atraviesa al país, las desapariciones de

0: niñas, adolescentes y mujeres jóvenes sigue siendo una realidad que exige respuestas, prevención y actuación estatal inmediata.
1: Y bueno, la policía informó que Brittany fue encontrada, que se encuentra a buen recaudo. No obstante, las autoridades todavía investigan cómo una niña de apenas 9 años llegó desde Tumbaco, desde Quito hasta Quevedo, en esta ciudad, ubicada a más de 220 kilómetros del lugar donde fue vista por última vez. Y más allá de este desenlace positivo, las preguntas de fondo permanecen. ¿Qué mecanismos de protección fallan cuando una niña desaparece? ¿Cómo se fortalecen estas rutas de búsqueda? ¿Qué ocurre también durante las primeras horas consideradas decisivas para su localización segura?
0: Así es, el caso ocurre apenas pues días después de la desaparición y muerte de Natalie Juliet Mafla Castillo. Miren ustedes, además de esa coincidencia con los apellidos, ¿no? Estudiante universitaria de 20 años cuyo cuerpo fue hallado en una quebrada en la Vicentina, en Quito. Su nombre se convirtió en una exigencia colectiva de verdad y justicia, pero también un recordatorio de la importancia de actuar de forma inmediata ante una desaparición.
1: Así es, y la fiscalía reiteró que no es necesario esperar estas 24 horas para denunciar la desaparición de una persona. Esta puede presentarse de manera inmediata en fiscalía, en la DINASED o en la DINAPEN, con el fin de activar los protocolos de búsqueda desde los primeros momentos. Sin embargo, la madre de Natalie advirtió que la respuesta de los agentes investigadores fue que no podían actuar inmediatamente porque era fin de semana, y tal como decía el cartel levantado durante la protesta de la semana pasada en Quito, después de 72 horas, ya no buscas a alguien viva. Probablemente buscas ya, lamentablemente, un cuerpo inerte, como fue el caso de Natalie.
0: Así es, las organizaciones feministas y de derechos humanos han advertido durante años que las desapariciones de niñas, adolescentes y mujeres no pueden abordarse como hechos aislados. Cada caso debe analizarse dentro de un contexto más amplio de las violencias basadas en género, riesgos además de trata de personas, explotación y otras formas de violencia que afectan de manera diferenciada a mujeres y a niñas. Por eso los especialistas insisten en la necesidad de informar también estos casos sin revictimizar.
1: Así es, esto implica evitar estas responsabilidades o de dar la responsabilidad a las personas desaparecidas por lo ocurrido, de no reproducir los rumores, las especulaciones, priorizar la información verificada que contribuye a la búsqueda, a la protección y el acceso a la justicia. Y bueno, la aparición de esta pequeña niña de Brittany representa una noticia esperanzadora sin duda, pero también nos recuerda que aún existen familias que continúan buscando respuestas, continúan buscando a sus familiares. Nombrar a quienes desaparecen es una forma de resistir al olvido y de exigir también que las investigaciones avancen hasta esclarecer qué ocurrió, porque encontrar a una niña desaparecida no debería cerrar esta conversación, debería abrir esta discusión mucho más profunda sobre las condiciones que permiten que estas desapariciones ocurran y sobre la responsabilidad del Estado, justamente para prevenirlas, para investigar, para garantizar que ninguna familia más tenga que emprender sola esta búsqueda.
0: Así es, bueno, es una buena noticia dentro de todo, pero las desapariciones en nuestro país se han incrementado, ¿no? Nos alegramos que Brittany esté ya de regreso con sus familiares. Uh-huh. Instamos a las autoridades a investigar con enfoque de género, mirando pues todos los temas que están alrededor de una niña y de los riesgos que pueden tener, ¿no? Pasamos a otro tema antes de recibir a nuestra invitada especial del día de hoy. Desde este 20 de junio, este fin de semana, el Registro Civil ampliará su atención a los días sábados en varias provincias del país. La ciudadanía podrá realizar trámites como obtener cédulas, pasaportes, inscripciones y certificados sin turno previo. Les contamos cómo funcionará esta medida en el siguiente reporte.
2: A partir del 20 de junio de 2026, el Registro Civil implementará una jornada permanente de atención los días sábados en 14 agencias ubicadas en 11 provincias del país. La medida busca ampliar el acceso a los servicios de identificación y facilitar la realización de trámites a quienes no pueden acudir entre semana. Según informó la institución, durante estas jornadas los usuarios podrán gestionar la emisión de cédulas y pasaportes sin necesidad de agendar un turno previo. También estarán disponibles otros otros servicios como matrimonios, certificados, inscripciones de nacimientos, defunciones y diversos trámites registrales. En la provincia de Pichincha, la atención se brindará en las agencias Matriz Iñaquito, Tumbaco y Rumiñahui, ubicadas en Quito. Mientras tanto, en Guayaquil estarán habilitadas las agencias Centro en la Rocafuerte, en la intersección de las avenidas 9 de Octubre y Pichincha, y Gobierno Zonal en la Ciudadela Kennedy Norte. La atención sabatina también estará disponible en las agencias de Ibarra, El Coca, Puyo, Ambato, Puerto Viejo, Santa Elena, Cuenca, Loja y Machal. El registro civil señaló que esta decisión responde a una de las principales demandas de los usuarios y permitirá mejorar la cobertura de los servicios en todo el país, especialmente para las personas que trabajan de lunes a viernes o tienen dificultades para acudir a una agencia durante los horarios habituales de atención. Tomado de la web de Radio Pichincha, reportó para las Guarmis Gabriela Espinosa.

0: Y ya de regreso, y bueno, lo que estábamos mencionando, ¿no? Que hay personas que dejan huella en los espacios que habitan, y sin duda nuestra querida Denise Herrera es una de ellas, fue parte de los primeros pasos de este programa de las Warmis en el barrio en ese momento, y ayudó a construir esa mirada periodística, pues atravesada por los derechos humanos, la perspectiva de género, y durante años también recorrió el país contando historias que sin duda incomodaron al poder, también visibilizaron las injusticias y acompañaron las luchas de quienes pocas veces tienen voz, y hoy que nos visita desde Nueva Zelanda y allá también continúa haciendo periodismo desde este espacio, ¿no? A través de su podcast Alo Aotera. Alo
1: Aotearoa
0: construye puentes entre nuestra América Latina, Oceanía ya, y narrando también historias de migración, de identidad, vida cotidiana de quienes buscan rehacer sus historias lejos de casa.
1: Pero está de visita en Ecuador, mi Deni, además de grabar pues un nuevo episodio de este podcast en el histórico estudio fotográfico Luminofoto Silvas, ¿no?
2: Sí, bueno, hola, gracias chicas, esa hermosa intro, Gaby, Sofi, para mí siempre es un placer volver a los lugares donde fui muy feliz.
1: Y nos faltaba todavía la introducción. ¿Sí?
2: Estaba un poco larga, pero la verdad que muy feliz, muy agradecida, porque evidentemente al escucharte, Gaby, recuerdo también muchas cosas. A veces cuando uno se va del país, como que haces una retrospectiva de todo lo que hiciste, y las Warmis fue parte de esta catarsis que también siempre he hecho de, del trabajo social y de algo que tal vez en Ecuador no se valora tanto, desafortunadamente, que es el periodismo comunitario.
1: Así es.
2: Entonces a veces pensamos que tenemos que estar solo en esferas de poder o lugares privilegiados como para decir que se hace periodismo, pero realmente las historias están con la gente siempre, ¿no?
1: Así es, y bueno, en ese recorrido también es volver a lo esencial. Esta visita a Ecuador, decíamos, a Perucho, de pronto, a los paisajes de tu infancia, los recuerdos familiares, y yo pensaba en tu abuelita y reencontrarte también con tu Roma, con tu familia y con tus amigas, tus amigos, la gente con la que has trabajado, así es que nos da mucho gusto que puedas darte el tiempo de venir hoy acá. Queremos conversar con la periodista, pero sobre todo con la mujer detrás de la libreta y el micrófono. Bueno, ya libreta no tanto, creo, pero
2: no, sí,
1: todavía. Y con una ecuatoriana que a miles de kilómetros pues sigue encontrando maneras de contar historias y de celebrar la vida, ¿no?
2: La verdad que sé que el contexto del país es súper, lamentablemente, históricamente crítico, porque hay que decir así, pero creo que la migración ecuatoriana es una migración espectacular y que cualquier país desearía tener. Es parte de lo que mi proyecto Aotearoa narra, que son historias migrantes. Aotearoa es Nueva Zelanda en Tereo Maori, es una propuesta también comunicacional allá desde el periodismo comunitario de mantener la identidad indígena, que también lleva una lucha bien interesante, tal vez un poco distante de geográficamente, pero se parece bastante a las luchas indígenas que llevan, ¿no? Latinoamérica y otros lugares del mundo, y justo en el contexto también que se da, mucha gente confunde Nueva Zelanda con Australia, eso está en Oceanía, si usted no sabe, está bien que no lo sepa, porque está muy lejos, pero es el continente de Oceanía, donde está Australia, que es un monstruo, y al lado otra isla que es Nueva Zelanda y las islas del Pacífico, que son culturas también muy parecidas.
1: Pero no te has aburrido allá, después de vivir tantas cosas que acá uno no puede descansar un minuto con todo lo que pasa.
2: No, la verdad que descubres otro tipo de historias. Yo creo que... o sea, lo que me pasa a mí es que, no sé, yo la verdad no creo que empezar con noticias malas todos los días sea algo que la sociedad merece. Sé que es algo duro que pasa, pero yo sí creo que también una reestructuración de la comunicación es responsabilidad de nosotros. También cómo contamos las historias, y eso es lo que me ha pasado a mí. El podcast cuenta situaciones bien adversas de gente que ha migrado en situaciones complicadas, pero ya no me centro tanto en el dolor. Creo que obviamente eso merece un espacio, pero en mi caso, en Aotearoa, hay situaciones migrantes que han podido salir, y como digo yo siempre, sin tocar las situaciones migrantes sin privilegios, ¿no? Porque migrar ya es un privilegio, y hay mucha gente que migra sin eso. Entonces, obviamente los titulares de los medios más grandes y hegemónicos siempre van a dar ese titular, porque evidentemente es lo que más viralización genera, ¿no? Entonces, obviamente, ahora que veo mis noticias de Ecuador, a mí me duele, yo sé, he hecho periodismo uh-huh. aquí en las calles, he estado en marchas, hemos luchado tanto, me he ganado tanta polémica, y la verdad que allá me pasa un poco lo mismo, pero
1: entonces hay un factor común.
2: No. Pero digo a lo bien, o sea, como de, y lo que más yo traigo también es como que valoremos como ecuatorianos uh-huh. y es algo que hay que apreciar. Yo sé que es un momento súper duro lo que pasa en el país, ¿no? Pero a veces yo siempre digo, yo admiro el periodismo que se hace aquí. Cualquiera que sea tu tendencia política, pana, para hacer periodismo en Ecuador hay que tener unos ovarios y unos huevos grandísimos. Porque además, uh-huh. además no pagan tan bien.
0: Bueno. Y tú te enfocaste allá sobre todo en las historias de los migrantes, ¿no? Y diste mucha voz también a muchos latinoamericanos que están residiendo allá en Nueva Zelanda. ¿Con qué historias te has encontrado? Además que también rescatan su identidad, su cultura, de dónde vienen y ahora qué están haciendo allá, ¿no? ¿Con qué historias te has encontrado?
1: Uno
0: y
1: se
0: también
1: siente
0: se relaciona
1: como cuando
0: contigo.
1: Migra como más orgulloso de su país, de sus raíces.
2: Yo siempre me he sentido feliz de ser ecuatoriana, uh-huh. o sea, quien me conoce sabe que no soy alguien que habla mal del Ecuador desde que recuerdo que nací. O sea, siempre he tenido esto bien claro, no solo por salir, pero porque creo que a veces es un uh-huh. ejercicio psicológico de cada uno también reconocer.
1: Claro, pero cuando hablas en otro lugar afuera del Cotopaxi, por ejemplo, aquí lo ves bastante frecuente, sí. y ya ni te
2: claro,
1: sorprende.
2: Como por ejemplo cuando tú visitas otro país, uh-huh. eres el turista de ese país, ves todo hermoso. Obviamente cuando vives ahí es duro. Por eso digo, tal vez alguien que me escuche diga, ah, pero ella no sabe. No, yo crecí toda mi vida aquí, o sea, yo he vivido toda mi vida uh-huh. en Ecuador, o sea, sé todo. Pero creo que también a veces nos quedamos en esa depresión colectiva, y eso creo que también es importante reconfigurar, ¿no? Uh-huh. Pero las historias migrantes, primero, el primer acuerdo para estar en Aló, tal vez, reconocer que el mejor ceviche es el de Ecuador.
0: Me parece perfecto.
1: Espero que no te haya tocado discutir eso con algún peruano.
2: Tengo varios peruanos en mi podcast, es una discusión. En uno de mis capítulos lo discutimos y lo explicamos, pero eso es lo hermoso también de la conexión uh-huh. de Latinoamérica, y como que también bajar a veces como las fracciones y las divisiones y ser como esta conexión, ¿no? Obviamente retador, porque también hay muchas historias muy potentes, hay también uh-huh. Sectores de refugiados también que salen uh-huh. por contextos bastante violentos de diferentes países, pero creo que también hay organizaciones y espacios que ya cubren eso y que están, para mí, tienen la responsabilidad grandísima de que realmente si tienen una visión de erradicar la violencia de género, por ejemplo, o cumplir los derechos humanos, que realmente se van resultados también, ¿no? O sea, eso es lo que yo digo, o sea, hay un proceso atrás que permite que eso ocurra, ¿no? Mm-hmm. Mis queridas amigas.
1: Bueno, han pasado varios años desde aquellos primeros programas de las Warmis mm-hmm. que compartimos acá también, ¿no? Hoy, ¿cómo miras también tu paso por este programa? ¿Qué te dejó las Warmis? ¿Cómo han influido en la periodista que eres hoy?
2: Primero, yo creo que...
1: ¿Nos has extrañado en algún momento?
2: No.
1: Solo al abuelito.
0: Solo al abuelito.
2: ¿Y dónde está? Obviamente, o sea, a mí me ha tocado, las Warmis, yo siempre lo digo, es un espacio que me sensibilizó. Yo lo di todo como lo doy en todos los trabajos en los que estoy. Eso digo, mi personalidad y quien me conoce sabe que soy muy explosiva. O sea, yo donde estoy lo doy todo porque así me tocó en la vida. O sea, yo no voy a hablar de mi vida personal porque no lo hago, no me gusta, no comparto eso, porque hay un trabajo muy profundo, yo hablo mucho también de la salud mental. Quién sabe, mi relación más larga es con mi psicóloga por más de 15 años, y evidentemente eso también me hace ser una profesional responsable. A mí las Warmis me marcó en el sentido de decir, hay mucha gente que la pasa mal, tenemos que visibilizar, y en ese momento, Sophie, tú sabes que hace un par de años era más difícil hablar de género, de diversidades sexuales, y la verdad que ahora vivir en un país de primer orden que ya tiene por sentado derechos que nosotros todavía reclamamos. Y no lo pongo como ejemplo porque son diferentes realidades.
1: Son,
2: o sea,
1: contextos diferentes. Contextos,
2: sí. Y eso a mí, por eso también digo, los políticos tienen una responsabilidad grandísima cuando proponen cosas de afuera, pero tienes que entender tu contexto. Entonces, yo siempre cuento de las Warmis, contamos lo que hacía mujeres generando opinión pública, que es hermoso para alguien de afuera. Yo siempre busco ahora mujeres para informarme. Eso es lo que yo primero hago para apoyar. De ahí veré si este, no sé, porque es de diferentes tendencias, pero para entender, ahí estoy.
1: En pantalla.
0: Para quienes nos siguen por nuestra transmisión en redes.
1: Yo me acuerdo de que la Deni fue a una rueda de prensa, claro, tras el caso de María Belén Bernal, a sacarle la ley de erradicación de la violencia de género a Diego Ordóñez, un misógino muy violento en su discurso y en todo lo que decía. Y la Deni ahí, ¿te acuerdas de ese momento?
2: Claro.
1: Pero esta ley no tiene presupuesto.
2: Un poco salvaje, pero bueno, ahora me ha durado. Eso digo yo, no sé qué dirá la gente que me quiere. Pero evidentemente, eso te digo, a veces uno también idealiza salir del país. Uh-huh. Obviamente siempre para mí es positivo que tú rompas tu zona de confort, así te puedes como psicológicamente tener un frasco, como un reinicio, pero obviamente para alguien que no tiene el presupuesto, que no tiene el privilegio para salir, yo digo como siempre, tal vez no vea redes sociales, descanse un rato, como también pausar. O sea, la pausa, obviamente, en Latinoamérica no podemos negociar eso porque si no, no comemos. Uh-huh. Pero si algún momento usted puede hacerlo, pausar, también eso digo. Yo no digo que no esté bien consumir todo lo negativo, pero creo que tal vez de pronto tomarse un respiro, decir, yo este fin de semana voy a vivir otro Ecuador, por lo menos voy a salir, voy a tomar mis precauciones. Yo tomo aquí las precauciones que hay que tomar como cualquier ciudadana, ¿no? Lastimosamente, sí. Porque lo primero que llegas y te dicen es, no irás por acá, no sacarás de esto, y obvio, pero digo, bueno, a ver, ya he andado por aquí.
0: Sí, me acuerdo, así es. Deni, pero también queremos un poquito ya profundizar en el Aloha Aotearoa, ya cuánto tiempo va al aire, también qué experiencias te ha traído tu podcast, también qué dar a voz, ¿no? A la comunidad migrante allá, latinoamericana, con qué historias también de ecuatorianos, de ecuatorianas te has encontrado. Por ahí también tuvimos que entrevistar a la embajadora por allá. ¿Cómo está nuestra comunidad también por allá?
2: La verdad que... Aloha Aotearoa es Nueva Zelanda entero maori, como les dije. Entonces es parte de la visión también del gobierno de Nueva Zelanda, que es bastante noble. No digo que todo sea positivo, pero es parte de la integración cultural, porque reciben muchas gentes de diferentes países, que vos mantengas tu dialecto, tu cultura, y que también sea una integración como armoniosa, ¿no? Porque evidentemente las culturas que viven allá, las más fuertes, son las asiáticas, como los indios, los chinos, y también tienes una comunidad latinoamericana, particularmente de Chile, de Argentina, o de los países que tienen el acuerdo con la Working Holiday con Nueva Zelanda. Yo no soy una experta en migración, esto es como investigación periodística, pero sí he conocido ecuatorianos que me han escrito y como que no ha sido muy positivo en algunas cosas, así que yo siempre, a cualquier persona que se vaya a otro país, averiguar siempre por fuentes oficiales y las páginas de gobierno, que es súper importante, y más aún cuando tú vas a otro país y no sabes el idioma. Entonces Aloha Aotearoa se construye con información periodística de investigación en español por una ecuatoriana, básicamente, que además yo incluyo toda la amplitud que siempre he tenido en mi carrera, que es ser, no me gusta decir inclusivo, pero como que, porque el mundo debería ser así, ¿eh? No, digo como, hablo de todo, ¿no? Hay mucha gente que es muy apegada a la religión, es muy conservadora, igual tiene un espacio ahí, igual de las diversidades sexuales, tengo muchas, también tengo entrevistas de comunidades trans allá, y de todo, y últimamente lo que he comenzado a integrar es en inglés, porque también hay comunidades, tal vez chinos, asiáticos, que también quieren, no sé, mi amiga de Nepal, que hace sus cosas, entonces es como una conexión, porque además ellos tienen una mirada muy curiosa sobre Latinoamérica, ¿no? Entonces creo que la
1: ¿qué piensan de nosotros?
3: De Occidente. No,
2: lamentablemente los titulares no son los más positivos, pero yo creo que una vez que ven en el trabajo cómo nos comportamos, y obviamente no te digo que esto es la regla, ¿no? Obviamente hay historias malas, hay otras historias de que no han resultado tan buenas de migrantes latinoamericanos, pero no es el 100%, o sea, no es la mayoría.
1: La generalidad,
2: entonces tienen mucha curiosidad del español. La verdad que obviamente Bad Bunny ha sido un exponente un poco polémico, pero todo el mundo como que reconoce ahora también el español, se interesan. Uh-huh. También soy parte del Waikato Hispano Latino Trust en Hamilton, que promueve uh-huh. actividades gratuitas para la comunidad latina. Entonces damos clases de lectura de libros uh-huh. en español para que se mantenga la lengua. También damos clases gratuitas de inglés y de tereo maori, porque obviamente los maori uh-huh. son muy importantes ahí, la comunidad indígena, entonces para que puedas entender la situación de ellos uh-huh. y también actividades, por ejemplo, papás migrantes que no hablan el idioma, entonces pueden, hay mucha voluntariado ahí, es increíble uh-huh. La verdad que el interés de conectar, pero no solo como del producir, ¿sabes? O sea, que tienes que meter, o sea, que está bien, pero también de vivir la vida, ¿no?
1: Creo que acá se ha estado como últimamente insistiendo mucho en eso de crear espacios comunitarios, de encontrarse, de hablar, de salir de las pantallas, que bueno, está bien, estamos conectadísimos también por las pantallas, pero de poder tener ese espacio donde nos vemos las caras, donde leemos un libro, donde cantamos, donde vemos cine juntos, o sea, ese tipo de cosas, ¿no? Que a veces acá se vuelven difícil, como tú dices, porque acá en Latinoamérica parar es un privilegio, ¿no? O sea, hay que parar la olla, más sí. bien. Pero tú ahora, y quería también hablar un poquito de lo que ha sido tu visita acá a Ecuador, y sobre todo ese episodio de porque te veía en las redes sociales en Luminofoto Silva, ¿no? Un estudio histórico acá en Quito, en el Pasaje Amador, que es además una historia familiar. ¿Cómo ha sido para ti, pues, el poder contar esta historia y saber que también va a llegar y va a trascender fuera de nuestras fronteras?
2: Primero le quiero agradecer a todos mis tíos, porque fue un reto muy grande unir a
1: los que no les gusta hablar.
2: Entonces quiero agradecer primero obviamente a mi familia, que ha sido el sostén, a mi mamá, que es todo para mí, mi papá y obviamente mi pareja y mi círculo cercano, porque la verdad contar tu propia historia es bien movilizador, porque como yo lo digo, Pueyaro serán uno de los mejores fotógrafos del Ecuador. Si bien podemos entender que la cuna de los cítricos es la ruta escondida, Pueyaro, Perucho y las parroquias del noroccidente, pero la verdad que la historia de mi abuelo era un campesino que heredó una bolsa de costal de limón y de mandarina y se hizo uno de los mejores fotógrafos del Ecuador. Entonces creo que esas historias merecen ser contadas, yo me siento muy orgullosa, yo soy Herrera Silva. Entonces me pareció importante no dejar morir, mi abuela está ya también bien mayor, y básicamente uh-huh. ha sido desde mi visión de también sumar un montón de historias de fotógrafos que, no sé, vivían en Quito, que emigraron de provincias, pero lo que hizo mi abuelo y la familia Silva es expandir la fotografía hace 60 años a, por ejemplo, Cuenca, Loja, como cuento en el podcast. Así que yo hablaba del reto que fue la digitalización. Yo uh-huh. no, yo amo la inteligencia, no amo, pero pienso la inteligencia artificial como una herramienta, uh-huh. obviamente, soy crítica, sé que hay muchas cosas temerosas con eso, pero creo que obviamente ahora que encuentres fotógrafos en el Centro Histórico de Quito que saben poner un rollo, es un valor uh-huh. mundial para mí, es algo hermoso que la verdad tal vez afuera estuviese súper bien valorado. Y si tú eres un amante de la fotografía o del Centro Histórico del Pasaje Amador, que
1: ¿cómo sobrevive el estudio fotográfico?
2: ¡Qué buena pregunta!
0: No sé.
2: No, mi tío se quedó ahí y uh-huh. la verdad que fue mucha disciplina de él, que es, mi tío odia dar entrevistas, no le gusta, ha salido un par de Esteban, mi tío es de Vitan, que lo amo, y la verdad que ha mantenido el oficio, él mantuvo básicamente la tradición de mi abuelo, obviamente el local es nuestro, uh-huh. no paga alquiler, eso también es un plus, uh-huh. porque obviamente el alquiler, como me han contado, están bien caros en uh-huh, Quito, uh-huh. Sí. Entonces te quieres poner un negocio y no puedes, pues a ver, te cuesta un montón. No sé, señores, dueños de propietarios de locales, pero digo, el Pasaje Amador es histórico, emblemático, y de ahí nacen, también se habla mucho de un estudio que desapareció que se llamaba el Sport Seaman, que nacen uh-huh. grandes fotógrafos también de Guayaquil. Es una historia, señor, señora, uh-huh. que le va a encantar. O sea, se toma un café, se pone cómodo y me escucha más de lo que me escucha aquí.
0: Bueno, entonces próximamente tendremos esa historia familiar, mi Denis, esperamos que sí. Y bueno, ahora te reencontraste con esta historia, pero también con cada uno de los miembros de tu familia, también con tu perrita Roma, sabemos lo mucho que la amas. ¿Cómo ha sido todos estos reencuentros ya después de tantos años, tantos meses?
2: Sí, la verdad que no, pasó muy rápido. Yo igual siempre hablaba con la Sofi por Instagram, porque eso es lo que a mí me dejó las Warmies y esta radio. radio, yo siempre
1: los
2: voy a...
1: Los vínculos.
2: Yo hablo con toda la gente que puedo hablar, ¿no? Porque son 17 horas de diferencias, pero obviamente es una admiración grandísima a ustedes por la labor, porque evidentemente a veces uno no se reconoce, dice, no veo un impacto, no veo, y eso me pasaba a mí. Y la verdad que alguien de afuera que puede ver todas las voces... Se agradece profundamente eso y que tengas siempre un lugar. Yo soy muy fan, no fan, pero de la familia, no de la familia, como de la familia y deja que te hagan huevadas, ¿no? O sea, ha sido un largo viaje en nuestras vidas para tener como el apoyo de la familia, así que nada, muy feliz. Amo Ecuador y amo el cevichocho también.
1: Y bueno, ¿cómo está tu perrita? ¿Cómo está?
2: La Roma está espectacularmente hermosa. La más positiva del mundo. Es re positiva. No, la pasé, es duro. Estar afuera es duro, pero claro. Está muy bien. Está afortunadamente.
1: ¿Qué es lo que más extrañabas?
2: El cevichocho es algo que me duele en el alma, no comer todos los días.
0: Pero te puedes llevar.
2: Lo que pasa es que es un viaje de 2 días, mira.
0: Bueno, sí. El chocho no va a llegar
1: un poco acelerado.
2: Yo digo chopaza y no me quiero imaginar el...
0: El chocho.
1: Pero, claro que sí. Pero has sentido bien este regreso, te quedas un poquito tiempo nada más, pero
2: sí,
1: bueno,
2: justamente.
1: ¿Qué planes tienes acá? Cuéntanos para saber.
2: El plan particularmente es que usted ahorita pare lo que está haciendo, busque a Lotaroa, ponga seguir, su abuelito, no le veo, exacto, vea en las redes de Luminofoto Silva y sobre todo contar esta historia que fue uno de mis deseos más grandes, y sobre todo también, no sé, hacer una invitación a quien esté interesado de conocer sobre Oceanía, de lo que se hace allá, historias migrantes, información y de lo más chévere, el proyecto de Alotaroa y sobre todo con la familia.
1: Yo es que yo me acuerdo mucho de tu abuelita porque tú decías que ella se ponía a ver desde su casa en la ruralidad, se ponía a ver el programa, ¿no? Y a veces entendía, a veces no entendía y tú le explicabas, y pues ella también te debe explicar muchas cosas a ti de este tiempo que ha pasado y que tú estabas fuera.
2: Claro, ella sabe todo. Ella me explicó toda la situación, todos los casos de corrupción actuales en los medios. Ella sabe todo. Y ahora escucha, claro, ella sabe que me escucha por un programa que no entiende muy bien qué es, que es una plataforma, que es Spotify, y que me ve por videos en eso del celular, porque nunca usa un celular. Ella no tiene celular, no le interesa, entonces es loquísimo, pero ella sabe que yo estoy como en la red. No, muy feliz. Ella, claro, se la hace muy lejos, pero afortunadamente mi abuelita está muy bien, me ha hecho muy, muy, muy feliz de verla. Sobre todo que nada, yo amo también ese sector de la ruralidad, de las parroquias, de Perucho y Poyaro, que es básicamente de donde viene
1: la ruta escondida.
2: La ruta escondida.
1: Bueno, tú has contado muchas historias y hoy también, pues siento que esto te permite contar la tuya. ¿Y qué sueñas para los próximos años como periodista, como mujer?
2: Gracias, abuelito. No tengo idea. ¡Qué buena pregunta!
1: Aquí llamándole la reflexión.
0: Que si nos hacen la misma pregunta, Sofi, no sé si podemos responder.
1: No la mandes de vuelta. Porque...
2: Así va a ser exactamente.
1: Bueno, preguntémosles a los chicos, ¿no? A la Amelia, a la Estefia, al abuelito.
2: Pues hay gente que tiene programado toda su vida, yo me quedo sorprendida. La verdad que nada, a mí creo que nada. O sea, obviamente este proyecto me ha inspirado porque, como bien decía, o sea, yo he trabajado en América Latina en diferentes países, estudié en Argentina, estuve un tiempo en Colombia. Obviamente he pasado mi mayor tiempo aquí en Ecuador porque amo Ecuador frente a todas las complejidades que pueden haber, pero lo que más me gusta es siempre tener esta conexión con la Yacti, con la tierra, y poder realmente también... no digo motivar, pero que no nos quiten la esperanza de cumplir nuestros propósitos. Creo que a mí sonará como que fue todo fácil para mí ha sido muy difícil. No ha sido batallas sencillas, no solo personales, también de decisiones, no sé, irte de tu país siempre conlleva una tristeza muy general. Quien migra sabe quién sufre eso, porque tú no te sientes ni de allá ni de acá, entonces es como que entras en un limbo, porque te representan algo, otras cosas, tienes otros dialectos, y entonces eso también es un aprendizaje nuevo, pero al final somos ciudadanos del mundo. Entonces yo siempre voy a apoyar la movilidad humana como un derecho, uh-huh. y mientras haya gente que diga que no adquiere latinos en su país, pues yo creo que somos la mejor migración del mundo.
0: Bueno, ahora tal vez una pregunta un poquito más fácil que la anterior, Dani.
2: Sí, porque bueno, ahí me desvié.
0: Sí. Si tuvieras que darle un mensaje a esa niña, a esa adolescente que en su momento salía de Perucho con todos sus sueños.
1: Con ahí, sus mandarinas.
2: Oye, venía aquí mandarinas, se me quejaba porque a veces venía con
0: y que tal vez nunca se imaginó en su vida que iba a llegar a vivir a Nueva Zelanda y que estaría contando historias de migrantes latinos. ¿Qué le dirías?
2: Chuta, pana, ¿qué le diría? ¿Qué le diría? Uh-huh. Solo como, sigue adelante, Denny. Es lo que siempre, ajá, es muy duro porque vivir de periodista en el mundo. Pero creo que nada, abrazarle y darle mucho amor siempre. Siempre uh-huh. abracen eso. Y yo, Gaby, puedo responder eso también porque como yo siempre he apoyado, obviamente pagarte un psicólogo es caro y tampoco soy muy partícipe de que los psicólogos estén mucho en redes sociales porque deberían estar con los pacientes. No, ya ver, se me ha dado. Pero no, o sea, como el cuidado... mental es muy uh-huh. importante y también sanar, ¿no? O sea, no responsabilizar, buscar culpables a veces es muy, muy fácil, pero aceptar. Creo que yo aceptarlo, las cosas y decir, bueno, tal vez esto no funcionó, dale para adelante con algo que funcione. Y a veces es cansado, pero uh-huh. creo que es lo que más le haría, darle amor y una buena mandarina de Perucho.
1: Acá nos dicen, te voy a leer un par de mensajitos. Amparo Padilla nos dice, el chocho remojado en sal se conserva muy bien. ¿Ves? Luego se desagua y a comer. Pero bueno, no sé si dure el tiempo que dura tu viaje. Adriana Mosquera nos dice, qué linda historia de Denise. Es un gran legado lo que nos deja junto con su familia y el histórico Fotoestudio Silva. Un gran abrazo. Ana Lucía nos dice, qué lindo verla y escucharla, Denise. Recuerdo con cariño su risa contagiosa y las mandarinas. Mucho ha crecido en una cultura tan lejana a la nuestra. Abrazos, nos dice. Felicitaciones a los aportes de las tres mujeres muy valiosas. Dragonar Mil. Pablo también dice, ya no está Warmi Suquita.
2: Hace 3 años, pana. Ya no estoy ni rubia.
1: Por eso, pues ya no eres Warmi Suquita.
2: Porque es muy caro pintarse el pelo allá. Pues, aquí mi bebecita, aquí que tengo un estudio fotográfico. No, es muy, muy caro.
1: Sí, no. ¿Qué más? Bueno, Leonardo Arcos también nos saluda. Y esos son los comentarios que tenemos también para Denny, ¿no? De ahí hay otros con respecto a nuestro presidente que no voy a leer en este momento.
2: Oye, qué linda la perrita.
1: Sí, ahora tenemos una perrita comunitaria.
2: Qué hermosa.
1: Sí, a veces se orina aquí y deja oliendo fuerte la cabina, pero abrimos las puertas.
2: Yo me acuerdo que una vez se cacó a la Roma. Así es. Hicieron un problema terrible por llegar con el patio
0: de visita.
2: Yo no vi, no es que no quise levantar la caca, no la vi, si ya lo hubiese levantado, pero no es que hizo a propósito, no me acuerdo que estaba aquí.
1: No, pero la Pichi es nuestra perrita comunitaria y la verdad es que la cuidamos muchísimo y la queremos mucho. Ya te la vamos a presentar. No sé si quieren abrirle la puerta para que entre la Pichi. No,
2: ¿a qué hora termina
1: el
2: acceso a la cabina?
1: Ah, ya tiene prohibido, ya le prohibió.
2: Sí, señor. Bueno.
0: Qué lindo tenerte por acá, mi Denny, compartir esta mañana así como en los viejos tiempos y rememorar tantas cosas.
2: Sí, la verdad que ha sido, eso digo, para mí una catarsis también, como yo siempre he hablado con algunas colegas y amigas ahora, periodistas de acá, que siempre les he animado. Sé que tomarte una pausa es un privilegio, pero la verdad que a mí psicológicamente y todo el proceso que pude me ha servido tanto, y también como que dar a luz un proyecto así, con además del apoyo de Free FM 89.0, uh-huh. que es la radio comunitaria de Hamilton, el manager de allá que se llama Phil, que ha sido excepcional también para darme apoyo y entender el trabajo, porque es muy difícil contarle lo que uno le hacía uh-huh. en otro idioma, con otros contextos, con otras historias, así que, y la verdad que también el podcast ahora se vuelve no solo para gente de la comunidad latina, sino que también he traído algunas historias para conectar, primeramente y obviamente con Ecuador, ¿no? Uh-huh. Así que, y que se conecte, ¿no? Con esta, con un puente tan difícil, ¿no?
1: Mira, acá hay otros saludos, Jackie Navas te manda un saludo y también el vice te manda, el vice Tonelo dice.
2: Ah, mira.
1: Un saludo, un abrazo para la Warmi Suquita.
2: Oh. Un saludo, vice. ¿Cómo le va? Yo pensé que era de Carlitos No, el Carlitos no
1: ha asomado. Está de vacaciones. Ah. Imagínate que Carlitos Minango.
2: Todo de vacaciones.
1: A estas alturas de la vida salió de vacaciones. Que era rarísimo porque él nunca sale de vacaciones y.
2: Qué grandes coberturas con el Carlitos. No, pero yo me acuerdo de todo.
1: Sí, sí, lo sé.
2: Las coberturas, cómo llegué acá atropelladamente también, que llegaba de Colombia y como que de una a la calle y todo.
1: De un al paro, me acuerdo que al final llegaste.
2: Por eso me quedé por el paro. Ajá,
1: de un al paro.
2: Ahora, ¿cómo le explicaba a alguien de Nueva Zelanda que yo salía con un casco a cubrir una protesta? Como decía.
1: Pero un casco que seguramente no te iba a proteger nada, además. Ahora ya tenemos chalecos antibalas.
2: Sí. No, Dios mío, no sé.
1: Pesan un montón cuando sales de cobertura, pero ahora ya tenemos
2: necesario.
1: Chalecos. Bueno, son las 10:09 y queremos agradecerte, abrazarte muchísimo. Nos queda cortito el tiempo, tenemos un invitado más acá en nuestro programa, pero ojalá y podamos volverte a ver antes de que te despidas del Ecuador.
2: Claro, claro, si me invitan, claro que ven.
1: Invitadísima,
0: es verdad. Muchísimas gracias a nuestra querida Denise Herrera y bueno, haz la invitación para que te sigan a las redes. Uh-huh.
2: Bueno, amigos, me pueden seguir por Denise Herrera, quien me conoce en mis redes sociales, también la Luminofoto Silva, que esto está en el Pasaje Amador, que hacemos las mejores fotos del Ecuador y del mundo, obviamente, y a Lotaroa, que es mi podcast, que puedes escuchar noticias migrantes de la comunidad latina desde Hamilton, Nueva Zelanda, en conjunto con trabajo de FIFM 89.0, que apoyamos la movilidad humana, pero también estas historias hermosas de la migración latinoamericana y ecuatoriana. Eso sería.
1: Abrazos desde Cuenca para Denise, nos dice Rosy, y si Nueva Zelanda está en el Mundial.
2: Sí está, pues está Tim Payne, que se hizo viral, ganó ayer contra Irán 2-2.
1: Ah, ya, mira.
2: Pasando el chuchaje. Obviamente te hablo de fútbol también. Sí.
1: Bueno, hacemos una cortísima pausa acá en los Warmies con esta sorpresa que teníamos para ustedes y pues venimos enseguida.
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0: Bueno, queridos amigos, amigas, ya se fue la Deni, pero volverá. Esperemos que sí. 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
0: 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Nuestro país enfrenta desafíos en materia económica y de seguridad, pero el gobierno de Daniel Noboa va a destinar 26.5 millones de dólares para un helicóptero de uso presidencial.
1: Así es, acabados VIP, sistemas especiales de comunicación y seguridad. ¿Qué contempla esta compra? ¿Cuánto costará realmente para el Estado? Lo contamos en el siguiente reporte.
2: El gobierno incorporará un helicóptero VIP presidencial como parte de la compra de las 7 aeronaves AW139M de fabricación italiana, adquiridas para fortalecer las capacidades operativas de las Fuerzas Armadas. La adquisición total alcanza los 209,8 millones de dólares y fue realizada mediante un proceso de contratación entre gobiernos con carácter reservado. Según la información difundida, una de las aeronaves estará destinada exclusivamente al transporte de altas autoridades del Estado y tendrá un costo unitario de 26,5 millones de dólares. El helicóptero contará con una capacidad para entre 8 y 10 pasajeros y estará equipado con asientos VIP, sistema de insonorización, aire acondicionado, comunicación satelital, radar meteorológico, oxígeno portátil y otros sistemas orientados a garantizar seguridad y comodidad durante los desplazamientos oficiales. La compra contempla la entrega escalonada de 7 aeronaves en 3 fases. El helicóptero presidencial será uno de los primeros en llegar al país, dentro de un plazo de hasta 19 meses, mientras que el resto de unidades se incorporará progresivamente entre diciembre de 2027 y mayo de 2028. Desde el Ministerio de Defensa se argumenta que esta inversión responde a una necesidad identificada por el Comando Conjunto de las Fuerzas Armadas y forma parte de un proceso de renovación de la flota para fortalecer las capacidades estratégicas, operativas y logísticas del país. Tomado de radiopichincha.com, reportó para las Guarmis Valentina Barrera.

0: Y después de meses de expectativa y de mostrar únicamente fragmentos de su proceso creativo, el reconocido artista ecuatoriano Pedro León presentará por primera vez al público su obra monumental Segunda Ley Hermética Correspondencia. Esta pieza de 12 metros de largo por 3,4 metros de alto y compuesta por 20 lienzos conforman una sola creación artística. Esto es inspirada en la Ley Hermética de Correspondencia y esta obra propone una reflexión sobre la conexión entre el mundo interior y exterior, combinando un importante desafío técnico y conceptual que marca uno de los hitos más importantes de su trayectoria.
1: Así es, vamos a conversar. Está con nosotros ya Pedro León para conocer los detalles detrás de esta propuesta sin precedentes. Bienvenido, muchas gracias por acompañarnos acá en las Warmis. Bueno,
2: gracias.
1: ¿Cómo nació esta idea de crear una obra de 12 metros compuesta por 20 lienzos que busca transmitir pues con este formato también monumental?
2: Bueno, la verdad es que los formatos grandes siempre me han apasionado, es lo que más me gusta trabajar. Y la idea nació hace aproximadamente unos 3 meses, buscando trabajar un proyecto en el cual la gente no sea simplemente un espectador, sino que pueda tener un encuentro diferente con una obra, primero por el tamaño.
1: Envolvente prácticamente.
2: Exactamente. Uno prácticamente va a sentir que está dentro de la obra. Perdón. Y lo segundo es el tema, ¿no? Porque la obra mezcla varios estilos, tiene expresionismo abstracto, también no figurativo, también tiene un poco de simbolismo, de metafísica. Entonces nos permite tener una obra conceptual para poder ingresar y tener la sensación que vamos a conversar.
0: ¿Y en qué consiste esta segunda ley hermética de correspondencia y cómo se traduce también este concepto filosófico, espiritual, al lenguaje ya visual del arte?
2: Sí, yo soy un apasionado de la historia del arte, de la filosofía, de las religiones en general, de la parte espiritual que tenemos los seres humanos, y yo encuentro en cada una de ellas algo que me nutre, y no es la excepción las 7 leyes herméticas. Para mí me apasionan, pienso que ahí hay mucha información que nos puede permitir entender qué significa navegar en esta vida y cómo interpretamos la vida. Y justamente la correspondencia, la segunda ley, nos dice eso, ¿no? Como es arriba, es abajo, como es adentro, es afuera. Y es súper súper polémico porque no todo el mundo quiere enfrentar eso. Es decir, que somos co-creadores y somos responsables en buena medida, no en todo, pero sí en buena medida de lo que sucede en nuestras vidas y cómo interpretamos la vida, cómo vemos, cómo sentimos. El concepto es simple, es... Si nosotros queremos ver algo diferente en nuestra vida, tenemos que primero ir hacia nuestro interior y ver qué está pasando dentro.
1: Usted ha mencionado que, pues, precisamente la obra debe entenderse como un todo. Lo que ahora mismo nos está diciendo, ¿qué perdería el espectador si observara los lienzos por separado? Aunque ha habido esa expectativa como de ir mostrándolo de a poco, pero ¿cuál va a ser la experiencia de poder ver la obra completa?
2: Sí, una parte se grabó simplemente en la primera etapa, donde había mucho caos, para poder entender un poco cómo comienza el trabajo, pero la obra no se la ha visto porque es un poco complejo. He tenido que trabajarla en 3 localidades, en 3 locaciones, de manera horizontal, de manera vertical, por piezas individuales, por grupos de 3, por grupos de 5, de 4, para ir organizando la obra y proyectándola. Entonces no es simple por las medidas poder percibir la obra, sino hasta el final. Yo mismo voy a ver la obra ya erguida el día del montaje y al siguiente día de la de la inauguración.
1: Ya cerquita, ¿no? 19 de junio.
2: Sí, correcto, este viernes.
0: Así es, y bueno, ¿qué espera también que se lleve el público que asista a ver esta obra? Emociones, reflexiones, preguntas que se puedan despertar en quienes van a ver por primera vez ya toda esta pieza monumental.
2: Primero, no es una exposición tradicional, justamente porque es una sola obra monumental. Y justamente el formato y lo que hemos conversado, el concepto, le permite al espectador no buscar respuestas, sino más bien cuestionarse. Porque cuando uno, generalmente en lo figurativo es mucho más simple entender, pero cuando uno se enfrenta a una abstracción, es increíble lo que pasa, y los psicólogos lo han manejado desde, o sea, siglos. Cada uno interpreta de manera distinta, es increíble, y esta obra va a hacer eso. Yo lo que quiero es que el espectador pueda navegar por un mundo que está reflejado por lo que está dentro de su interior.
1: Una obra que combina óleo y acrílico, ¿cómo ha sido combinar también estas técnicas? ¿Qué aporta cada uno? Y luego, son 35 años de carrera artística, ¿no? ¿Qué representa esta obra dentro de su evolución personal y profesional?
2: En la técnica, sí, es una técnica que yo trabajo de manera normal. A veces solamente es óleo, a veces es mezclo el acrílico y el óleo. Pero en este caso lo peculiar y lo interesante es que por el formato, por el tamaño, para que una obra tenga sentido, siempre tiene que trabajarse hasta esos detalles a escala. Es decir, si uno genera una obra a gran escala, los trazos, las texturas tienen que ir de esa manera, y la obra está llena de texturas, llena de trazos, en los cuales tradicionalmente no se ve en una obra de caballete. Uh-huh. Entonces eso obviamente va a ser el aporte también a nivel técnico.
0: Así es. Y bueno, Pedro, ¿cuándo se va a llevar a cabo esta revelación? ¿En dónde? También para quienes nos escuchan y quieran participar.
2: Claro que sí. La revelación e inauguración va a ser el día viernes 19, este viernes 19, a las 8 de la noche. Están cordialmente invitados. Y también va a estar abierto al público el día sábado 20 y domingo 21, en horarios normales de 10 a 8 de la noche. Esto va a ser en el Potrero, en Lumbicí, en Cumbayá.
1: Perfecto, muchísimas gracias por acompañarnos el día de hoy. Y bueno, ahí está la invitación también. Pedro León, artista ecuatoriano, estaba con nosotros y este fin de semana va a presentar su obra. Ya nos estamos despidiendo también, amigos, amigas, con un abrazo fuerte para ustedes. Esperamos que hayan disfrutado de este programa y pues mañana volvemos a las 9 en punto. Somos las Guarmis.
0: Gracias, hasta mañana.

0: Las Guarmis se despiden por hoy. No dejes de escribirnos a info@radiopichincha.com.
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7: Buenos días, bienvenidos a la información de Punto Pi. Les acompaña Licenia Espinel. El Tribunal Contencioso Electoral confirmó que en su sesión plenaria realizada ayer negó el pedido de aclaración y ampliación presentado por el alcalde de Cuenca, Cristian Zamora, respecto de la resolución con la que ratificó la suspensión de sus derechos políticos por 6 meses. El pedido fue presentado por Zamora luego de que el Tribunal Contencioso Electoral ratificara el pasado 8 de junio la sentencia que lo sancionó con la suspensión de sus derechos de participación por 6 meses tras determinar su supuesta responsabilidad en una infracción electoral muy grave por violencia política de género contra la concejala de Cuenca, Diana del Rocío González. Marisol Peñalosa, vicealcaldesa de la ciudad, será quien reemplace a Cristian Zamora, actual alcalde de Cuenca, cuando deje temporalmente el cargo para cumplir con la suspensión de 6 meses de sus derechos políticos. El aún alcalde de Cuenca descartó una alianza con el correísmo para apoyar una eventual candidatura a la alcaldía de esa ciudad. Zamora argumentó que es un hombre de centro izquierda y que esa es su formación ideológica. Por el momento, analiza quién apoyará o si presentará un candidato para la alcaldía de Cuenca y anticipó que lo dará a conocer en los próximos días.

0: dinamizará la economía y contribuirá a una mejor calidad de la vida de cientos de familias de la zona.
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0: En la información internacional les contamos a esta hora que la ceremonia de firma del protocolo de acuerdo alcanzado por Estados Unidos e Irán tendrá lugar el viernes 19 de junio en Suiza, en un hotel de lujo ubicado en la montaña cerca del lago de Lucerna, indicó el Ministerio de Relaciones Exteriores. El ente precisó que el lugar, de difícil acceso y fácil de proteger, fue propuesto por los mediadores pakistaníes y cataríes, así como por Estados Unidos e Irán, Washington y el régimen islámico ya firmaron el acuerdo preliminar de forma digital. El presidente de Estados Unidos, Donald Trump, indicó este martes que quería someter el acuerdo con el régimen islámico de Irán al Congreso de Estados Unidos y prometió leerlo ante la prensa hasta la última coma. Nunca pensé enviarlo, declaró el líder de la Casa Blanca, preguntado al respecto al margen de la cumbre del G7 en el este de Francia, pero lo voy a enviar al Congreso. Me gusta esa idea, dijo el mandatario.

0: 10:31, 10:31. Me acompaña Juan Carlos Cabezas con la información cultural que nos traes hoy. Juanca, buenos días.
1: Les traigo una novela, se trata de La Carroza de Bolívar, una obra de Belio Rosero, escritor colombiano de 2012. En este libro se cuenta la historia del doctor Julio Pastor Proceso, un ginecólogo de Pasto que en sus ratos libres investiga la verdadera historia de Simón Bolívar. Sin embargo, durante un carnaval de blancos y negros, descubre que indagar los mitos fundacionales de un país puede costar muy caro. Es un libro voluminoso de más de 400 páginas que en 2014 ganó el Premio Nacional de Novela en Colombia. Esta novela es recomendada para todos quienes no tienen miedo en ahondar en verdades históricas, donde también se han querido fijar héroes y gestas. Vamos a hablar de La Carroza de Bolívar en los distintos puntos PI.
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0: Desde la mañana con 10:33, enseguida Javier Ojeda con información deportiva.
3: Esta es la agenda deportiva para hoy. Preste mucha atención porque tendremos acción desde las 14 horas con un partidazo. Francia se medirá a Senegal en el MetLife Stadium de Nueva Jersey. A las 17 horas Irak jugará contra Noruega en el Gillette Stadium. A las 20 horas Argentina se medirá a Argelia en el debut del campeón del mundo en el Arrowhead Stadium de Kansas. Y a las 23 horas todos nos vamos a quedar despiertos para ver este partidazo. Austria contra Jordania en el Levi's Stadium de Santa Clara. Reportó para Punto Pi, Javier Ojeda.
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Ya les veo apuradísimos queriendo lanzarme al aire, echarme al agua. ¿Qué clase de compañeros son ustedes? No me tienen paciencia.

0: Espérenme un segundo nomás que acabo de llegar. Saludo cordial a todos, los que están en sintonía de esta radio. 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Redes sociales oficiales de Radio Pichincha en Facebook, YouTube, X, Radio Pichincha Multimedia, radiopichincha.com. Y por supuesto, nuestro grupo de Telegram, donde ya está la conversación. Así es, señor. Ya estamos conversando. Solo estoy acabando de programar esto. Listo. Se fue. Hay algunos temas ahí como del día, aparte del fútbol. Claro, también están pasando cositas que no son futbolísticas, pues, necesariamente. No sé si el abuelito Bisuete, que está en el Control Master, está de acuerdo conmigo. Estefita Martínez también entiendo que me apoya en esta moción. Se escuchan risas de fondo, es porque nos visitan compañeros antiguos que pues han venido aquí a un poco alterar el orden y a perturbar la paz que se vive normalmente en este espacio sagrado de trabajo, concentración, paz y respeto, pero la emoción les gana a los compañeros. Un abrazo a todos. Tengo preocupación en mi alma hoy. Me lleva al chanfle un par de temas. El uno es de una chica que la involucraron en el caso Apagón. Ella es ingeniera y asegura que es inocente. Pero adivinen qué, está presa. Se llama Gabriela, ingeniera electrónica, más de 13 años de trayectoria en Selec Termopichincha. Se pronunció públicamente tras ser una de las personas procesadas en el caso Progen, en el que la justicia dispuso prisión preventiva para varios investigados. A través de una carta, la funcionaria defendió su inocencia y afirmó que nunca imaginó que una carrera dedicada al servicio público terminaría enfrentando una situación judicial de esta magnitud. Ella señala que el proceso no solo afecta su vida profesional, sino también su entorno familiar, especialmente al de su hija de 4 años, de quien ahora se encuentra separada debido a las medidas adoptadas por la justicia. La ingeniera recordó que proviene de una familia humilde que durante más de una década participó en proyectos relacionados con la generación eléctrica nacional, incluyendo Central Santa Rosa y sistemas energéticos en Galápagos. Además, destacó que en varias ocasiones fue la única mujer dentro de equipos técnicos especializados. La fiscalía sostiene que existe un presunto riesgo de fuga por parte de los procesados y argumentó que medidas alternativas no eran suficientes dentro de una investigación por presunto peculado. Ah, peculado, el mismo delito que estarían cometiendo las personas que se van al mundial con presupuestos públicos. Ah, ese peculado. Por su parte, las defensas han cuestionado esa posición y sostienen que varios de los involucrados cuentan con arraigo laboral, familiar y económico en el país. Mientras el proceso judicial continúa, el caso sigue generando debates sobre las medidas cautelares aplicadas y las consecuencias personales que enfrentan los investigados mientras se determina su situación legal. Abuso judicial del poder. Otro abuso. Víctor Hugo Erazo, que se encuentra también siendo parte del frente por la revocatoria de mandato del binomio Noboa Pinto, dice que ha sido víctima también de bloqueo de cuentas bancarias, no solo suyas, sino de varios familiares. Más abuso de poder. Qué raro, ¿no? A través de un pronunciamiento en redes sociales, Erazo afirmó que estas acciones formarían parte de una supuesta persecución contra quienes integran la organización que impulsa la iniciativa de la revocatoria de mandato. El activista responsabilizó al presidente y al secretario de Integridad de lo que calificó como un uso de poder estatal para obstaculizar procesos ciudadanos. Durante su intervención aseguró que las restricciones financieras responden a acusaciones que, según dijo, carecen de fundamento. convocó a una protesta para este jueves a las 10 en los exteriores de la UAFE. La movilización, indicó, busca rechazar lo que considera un abuso de poder y exigir explicaciones sobre las acciones adoptadas. Yo sí quisiera que en este país, un día de estos, nos pongamos la camiseta de la selección por una buena causa, que es la del positivismo, ¿no? Porque todos los noticieros, en radio, los periódicos, los programas de radio, estamos plagados de pesimismo, de una mirada oscura hacia el futuro. Los ecuatorianos en general no creemos que vayamos a estar mejor, más bien peor. Esa es la tendencia. Entonces, ¿cómo se puede convertir uno en un optimista de esos inclaudicables si es que sucede esto? Meten presos a técnicos en el caso Progen, y normalmente técnicos que denunciaron el contrato o los contratos escandalosos que otros a nivel político presionaron para que se firmen. No hay nadie, no hay ministros. A Goncalves. Y en el caso de otros ministros, que hay conversaciones de WhatsApp ya registradas, ya publicadas, no pasa nada. Pero los técnicos sí, los que advirtieron que se trataba de una gran estafa, de una gran defraudación al erario nacional. No, ellos se van presos. Patas arriba está el Ecuador. Los que deberían gozar de libertad, ser testigos claves para que se enjuicie a otra gente, no, ellos presos. La señora que denunciaba corrupción a viva voz en Santa Elena, muerta. La gente que quiere la revocatoria de mandato, que es un mecanismo completamente constitucional, democrático, legal, amparado por la ley, etcétera, etcétera, etcétera. Congeladas las cuentas. Bloqueémosles las cuentas. Entonces, a ver, déjenme sacar una conclusión medianamente alaja. Quieren que demos noticias positivas del Ecuador, porque los noticieros son muy tenebrosos y todo está mal en el Ecuador, todo está pésimo, qué terrible país en el que vivimos, ¿no? Pero quieren que seamos positivos, quieren que esparzamos alegría, quieren que repartamos optimismo y esperanza. ¿Pero qué optimismo y esperanza le puedes, por ejemplo, repartir a la familia de Erazo, o a la familia de la ingeniera de Selec, o a las familias de toda la gente que pierde la vida en este país? 24 familias al día pierden un ser querido en eventos violentos. 24 familias al día. Solo calculemos, ¿ya? Bueno, muchas veces son de la misma familia, ok, pero estamos hablando de 31 meses, ¿no es cierto? 31 por 12 son 372 meses. Por 30 días, 11.160 días. Por 24 muertes, estamos hablando de... No, está demasiada gente. Voy a calcular bien. A ver, son 31 meses, ¿no es cierto? Necesito los días de esos meses. 31 meses, 31 por 30, claro, qué bruto, 930, ya. Y eso por 24. No, igual está mucho. Ah, no, sí, eso sí está bien. 22.320 familias. 22.320 familias aproximadamente que ven los noticieros de estos súper negativos y que han perdido seres queridos, cercanos, hay que subirles el ánimo, ¿cierto? Dándoles noticias buenas, positivas del Ecuador. Como por ejemplo que estamos siendo un país que exporta cada vez más atún, que somos reconocidos mundialmente por nuestro cacao fino de aroma, por nuestro café, por nuestro chocolate, por nuestros camarones, por todo, ¿no? Una maravilla de país, qué hermoso país. Riesgo país. Tenemos posiblemente uno de los riesgos países más bajos de nuestra historia. Eso también hay que decirles a los familiares de esa gente que murió. ¿Qué más les podemos decir? Hay que decirle que estamos haciendo publicidad para que vengan a hacer turismo en Ecuador. Claro, en la costa no, en la sierra. Porque la costa es tierra de nadie. Porque los índices de muertes violentas en la costa ya son los peores del mundo. ¿Cómo haces publicidad para que vengan a hacer turismo en una zona como nuestra costa, que está con índices de violencia y de mortalidad en eventos extremos de los peores del mundo? ¿Cómo haces publicidad? Salió un... Es que son de Ripley, ¿no? Cuando ya todos vimos a nuestro presidentito sin cometer peculado en el estadio de Filadelfia, en la transmisión internacional por un camarógrafo ocurrido, correísta, pues ahí sí sacan, ¿no? Esta es la agenda de mi presi, se va a reunir con el secretario de guerra de Estados Unidos. Ajá. Se va a reunir con el otro señor que nunca me acuerdo el nombre por alguna razón. Es una buena razón. Uno de los principales colaboradores de la administración Trump. Miller, Stephen Miller. Ya me acordé. Un día después me acordé. Para los que siguen este programa, recordarán que en el capítulo anterior no me acordaba tampoco. Stephen Miller. Con él me voy a reunir, ¿cierto? Pum, dos eventos importantísimos. Pero voy 5 días en Estados Unidos para 2 reuniones. Ah, entonces aprovechemos para irnos al fútbol, aprovechemos para ir a una cata de vinos. ¿Y eso no le ponemos en la agenda? No. No es necesario. Pongamos de última hora y ya después de que me expusieron las cámaras de televisión, pongamos solamente las 2 reuniones importantes que tengo, quién sabe para qué, con el secretario de guerra de Estados Unidos y con este señor Stephen Miller, que más parece la reencarnación del anticristo, y me da miedo. No quisiera que nadie tenga pesadillas con él esta noche. Pero bueno, así estamos, ¿no? Pero hay que ponerse modo positivo. Por favor, ¿me puedes programar, Estefita Martínez, me puedes hacer un favor? ¿Me puedes programar en modo positivo? No sé, o sea, como tú consideres. O sea, préndete unos cohetes. No sé, musicalicemos esto con algo de 31 minutos. A lo mejor algo de Peso Pluma, no sé. Alguna cosa alaja que medio nos haga querer levantarnos de la silla para bailar porque quieren que estemos felices. Unos aplausos. Unos vídeos. Trabaja, vago, anda, trabaja, vago. ¿Tienes ese audio? ¿Puedes hacerle pisador? Ya. Hagámosle pisador. Hoy para subirnos del ánimo vamos a hacer pisador. Los gritos desesperados de la gente, tanto en el estadio como afuera del estadio en Filadelfia, donde compatriotas de nuestro primer presidente mandatario de la República, pues fue increpado por algunos ecuatorianos, migrantes o no, que se encontraban para ver el papelón de Becachese ante la selección marfileña. No pudo manejar el equipo en el segundo tiempo. El equipo, en vez de no hacerle caso, pues siguió sus disposiciones y así nos fue. Salimos a perder el segundo tiempo. Y claro, cuando sales a perder, pierdes. Pero no voy a hablar de fútbol. Ah, eso es para alegrarme. Perfecto. Me voy a meter en el gorrito. ¿Puedes decirles a mis invitados que pasen, porfa? Que vengan, se sienten y que conversemos. Ya están entrando. Estamos ya con los invitados. Ya están haciendo su arribo. Siéntense, por favor, bienvenidos. Gracias por visitarme.
1: ¡De vacaciones, Ana!
0: ¿Quién es Mariana de Amaru? Ah, ya. Yo sabía que usted no iba a ser. ¿Y ustedes tienen una función de títeres y están invitando?
2: Tenemos un festival.
0: ¿Usted es Darwin Pavó?
2: Sí.
0: Ah, ya. ¿Es Pavó?
3: Pavón.
0: Ah, se han comido una N. Ah. Y ustedes están presentando el festival Los Títeres al Parque en su 11ª edición. Hablemos de Los Títeres al Parque, por favor, ¿qué son?
2: Hola, buen día con todos los que nos escuchan. Gracias por recibirnos. Los Títeres al Parque es un festival que venimos haciéndole ya a fuerza, como todo creo que en este país. Este es ya nuestro 11º año. Siempre lo hemos hecho en los espacios abiertos, como lo dice su nombre. Hemos estado permanentemente en el Parque Las Cuadras, en el sur de Quito. Y luego en el centro, en las plazas, en la Carolina. Y por ahí va para estos públicos que llegan al parque, que están en familia, que están relajados. Nosotros les ofrecemos un espectáculo, es dirigido para niños, para familias, con entretenimiento, pero a través del entretenimiento tratamos de poner un mensaje, de poner una reflexión, de eso, de que llegue también a la
0: conciencia. Entre líneas, hay unos mensajitos ahí subliminales para llegarles a la psiquis de todos. No, así está bien, claro, el arte tiene que estar acompañado de algún mensajito, aunque sea de libre interpretación del aficionado, del espectador, ¿no? ¿Cómo hace la gente cuando encuentra el Festival de Títeres de la Calle? ¿Solamente llega o pasa por ahí o saben la hora y se citan y encuentran la función? ¿Cómo es más o menos la comunicación en ese sentido?
2: En ese sentido, más o menos, como te digo, ya estamos... Bueno, nosotros en el sur de Quito, en el Parque Las Cuadras, estamos desde el 2011.
0: ¿La gente ya sabe?
2: Entonces, sí, hay una gran cantidad de gente que ya sabe que estamos ahí y se van recomendando, se van hablando entre familia, o sucede lo que tú pones, ¿no? O sea, llegan de pronto a conocer el parque, llegan a un espacio de dispersión y tal, y se encuentran con que ahí están los títeres. Entonces,
0: eso es
2: se
0: lindo
2: juntan.
0: También.
2: Sí.
0: Yo pasaba por ahí y encontré esa función de títeres. A mí me pasó un festival de música afro, así se llamaba, en México. Pasábamos por una plaza y vimos unos cantantes ahí y dijimos, vamos a ver qué es. Ajá. Y era un festival de música y nos quedamos más de una hora viendo la música porque estaba increíble. Algo así,
2: o sea, sí.
0: Es como
2: justamente
0: pasantes.
2: Sí. Justamente hace, creo que fue un mes, y bueno, de estas muchas, de estas cosas, ¿no? Se acercan, dice, wow, mi guagua cumplía años, yo no sabía que ustedes estaban aquí, eran de Tumbaco esta pareja, y ya nos fueron contratando, pero es un año el que falta para que el niño vuelva a tener su próximo cumpleaños.
0: Claro, normalmente se cumple años una vez al año nomás.
2: Entonces me dice, pero verán, de aquí, ¿cómo fue recién? Que no sé qué, pero el próximo año, ahí sí ya, y claro, nos cogen el contacto y todo lo demás, y ahí sí les llaman. Entonces son esas casualidades, ¿no? Que están ahí, vinieron a conocer el parque y ¡pum! No, nos gustó, que no sé qué, bueno, chévere.
0: Y en esta edición 2026, ¿qué hay más o menos en cartelera? ¿Se puede conocer un poco los detalles de lo que van a poner en escena?
2: Darwin nos está haciendo la producción.
0: Si ha venido Darwin, entonces por algo.
3: Claro. Bueno, sí, tenemos ahora, hemos dado un salto, ¿no? Ahora estamos también en el teatro. Porque en realidad el parque, si bien es cierto, nos da un tipo de funciones diferente, que sean más dinámicas, que atrapen al público, porque ahí estás compitiendo con la señora que vende la espumilla, con el señor que vende los helados. Entonces es otra dinámica la que se encuentra en el parque. Ahora hemos saltado al teatro y estamos... con unas obras que son exclusivamente para teatro, donde la magia de las luces, del sonido, te dan otra visión total de los títeres. Entonces, eso nos ha llevado a que hagamos ahora unas funciones en el Teatro Prometeo. El día viernes a las 6 de la tarde, viernes 19 a las 6 de la tarde. Y el sábado 20 en la mañana a las 11 y en la tarde a las 6. Entonces tenemos tres grupos diferentes. El viernes estamos con El Sueño del Inti. El viernes a las 6 de la tarde. El sábado 20 a las 11 de la mañana estamos con El Sueño de Margarita. Y a las 6 de la tarde, el mismo sábado 20, estamos con la obra de Tilín Tintero que se llama Lo que Darwin no vio de la evolución.
0: Aquí estoy viendo los afiches, los valores de las entradas. Teatro Prometeo, 20 de junio, 18:30. Lo que Darwin no vio de la evolución. El Sueño del Inti, 19 de junio, 18:30. También en el Prometeo. Y El Sueño de Margarita, 20 de junio, 11:30. En el mismo Teatro Prometeo. Aquí voy a compartir a mi amable audiencia.
3: Gracias.
0: El perfil de Instagram de Amaru Títeres, para que puedan ver los encuentros, a qué hora son y cómo, porque habrán algunos que no quieran llegar de suerte, ¿no? Que quieran ir a propósito, digamos. Y me decías al comienzo que es difícil mantener estos proyectos tantos años, y claro que lo es, pero hoy en día, ¿es más difícil que de costumbre? ¿O dirías que siempre ha sido así de difícil? ¿O qué sé yo? Cuéntame cuáles son las principales dificultades para mantener en pie un festival como este tanto tiempo.
2: Bueno, verás, yo creo que en este tiempo así, digamos, a partir de estos gobiernos, dos últimos gobiernos, la cuestión económica se está sintiendo mucho en la calle también, en el parque, porque, como te digo, nosotros básicamente hemos vivido 100%, nos dedicamos a los títeres, a las funciones, y hemos vivido de la calle, de hacer nuestros espectáculos en la calle. Y como te comento, a partir de estos gobiernos y últimamente estos meses, es súper evidente este
0: deterioro.
2: Este deterioro, esta cuestión económica más venida menos. El parque que nosotros tenemos por ahora en nuestro accionar, que es en el sur, el Parque de las Cuadras, es gente del sur, es gente, no sé, trabajadora de una posición económica media, ni siquiera media alta, media. Cuando empezamos nosotros teníamos los fines de semana, te diré, 600 personas en función. Nosotros hacíamos más o menos 4 funciones al
0: día. Hace 15 años.
2: Sí, más o menos. Cuando hacíamos el festival teníamos 1,000 gentes, 1,200 gentes y tal. Últimamente tendremos unas 100, Darwin, tal vez unas 80, unas. Y es, o sea, terrible ver esto, pero sin embargo ahí vamos dándole, porque creemos en las niñeces. Yo creo que los niños no son el futuro, yo creo que son el presente, yo creo que ese es el trabajo que tenemos que hacer, por eso nos gusta y estamos aquí, y nada, o sea, vamos, sigamos. Últimamente, digamos hace un año, un poco más, estrenamos una obra que fuimos beneficiarios del fondo del IPSI, del Ministerio de Cultura, que había, porque ahora ya no hay. Entonces, a partir de eso, como que tenemos seguidores, gente que le gusta ir al teatro con sus hijos y tal. Entonces, por eso también nos lanzamos en esta edición. Bueno, vamos, ahora tenemos seguidores. Esta, tuvimos una obra que se llama La Travesía de Gump, que trataba sobre el viaje que hacen las ballenas jorobadas desde la Antártica hasta el Ecuador, y todos los avatares que pasan, y que los humanos contribuimos a que les pase todo eso. Fue una obra muy bonita, muy emotiva, y la gente se enganchó. Todas las funciones que tuvimos fueron llenas. Estuvimos en el Teatro Mala Hierba, estuvimos también en el Prometeo, fuimos a Cuenca, y bueno, un recorrido así. Por eso la gente siempre nos escribe, ¿no? ¿Cuándo tienen otra función? ¿Cuándo decidimos hacer el festival? A más del parque, porque estamos en el Parque Las Cuadras con el festival, hacerlo este año en el Teatro Prometeo. Y esa es la invitación.
0: Entonces va a haber títeres en la calle, como siempre, que son en los parques, pero en este caso, Las Cuadras.
2: Las Cuadras, el Parque Las Cuadras.
0: Este es al sur de Quito.
2: Al sur de
0: Quito. ¿En qué parte más o menos?
2: Es frente al Hospital Padre Carolo. O en la plataforma social, creo que es en Quitumbe, que tienen ahí. Ahí en medio de esos dos está el Parque Las Cuadras. Es un parque ecológico muy bonito.
0: Y entonces en el Parque Las Cuadras van a estar en los exteriores. Y en el Prometeo, puertas adentro.
2: Ajá, sí, ahí sí con obras que este lenguaje de la luz y del sonido te apoya mucho, te apoya para que...
0: No son las mismas presentaciones.
2: No son las mismas.
0: Eso explícame un poquito.
2: A ver, la dinámica del parque es, como te decía Darwin, atrapar a la gente que está de paso, y tú tienes como 15 minutos máximo, porque compites con los pelotazos, con la señora que vende los de... Entonces tienes que hacer unas obras mucho más dinámicas, exactamente, y pequeñas.
0: Pero no son improvisadas, digamos.
2: No.
0: O sea, son parte de un guión, pero claro, es un guión que está adaptado para estar ahí.
2: Ajá,
0: Y además ver que pasa la gente, unos se quedan, otros se van, hacen bulla.
2: Exacto. Claro. En cambio, en el teatro ya tienes toda la comodidad.
0: Claro. ¿Cuánto cuestan las entradas?
3: Las entradas están a 8 la general, a $6 la preventa y a $4 la preferencial.
0: Estamos hablando del Prometeo. ¿Y cómo sobrevive el teatro en el parque? ¿Tienen algún método para poderlo sostener? ¿Para financiarlo?
2: Bueno,
0: pasan el sombrero como los parques.
2: Como en todo lado pasamos el sombrero, pero hacemos también títeres para vender, unos titiritos para ofrecerles. Entonces,
0: y los a la niños gente han de, que,
2: claro.
0: Han de morir por sus títeres.
2: Los que sí, o sea, los que desean colaborar y ayudarnos, pues nos compran. Como tú dices, sí, los niños, como ya vieron en escena cómo funcionan, lo que hablan y tal, siempre es: papi, mami, cómprame un titerito. Es a través de eso que, sí, se logra mantener.
0: Quiero agradecer a Mariana y Darwin de Amaru Títeres, que están presentando pues este festival. Aquí ya nos hemos vuelto medio expertos en estos temas
2: de los títeres.
0: Festivales, teatro, títeres, ¿no? Aquí vienen siempre a presentar unos festivales bien divertidos que no sé si, así sinceramente, ¿les abren las puertas en todo lado para promocionar sus festivales?
3: No.
2: No, o sea, bueno, también es que éramos en nuestra época y hasta ahora medio rebeldes, como que no nos importa mucho el irte y promocionar y estar en esto de la agenda y tal. En este caso...
0: Pero sí hay que hacer un poquito de promoción, sí. Eso es la mala.
2: O sea, ya cuando te pintan las canas, uno dice... Pucha, uno tiene que ser más ordenado. A ver, hagamos lo que se tiene que hacer.
0: Tal cual.
2: Sí.
0: Yo soy igual.
2: Entonces,
0: a la vejez me estoy volviendo que es responsable con la plata, que cosas rarísimas que antes no venía por aquí.
2: Claro. Sí. Entonces eso, pues, pero sí, ahí le damos. O sea, pues es el ñeque, es el querer hacer, es lo que te gusta, que te logra mantener, ¿no? En esto.
0: Vayan a verles a los del festival Los Títeres al Parque, que presentan estas obras en el Prometeo. Dame las fechas, 19, 20.
3: 19 de julio.
0: De junio.
3: De junio. A las 6 de la tarde, el sábado 20, a las 11 de la mañana y a las 6 de la tarde también.
0: Y el 18 hay un taller de aproximación a las marionetas, veo aquí.
3: Sí, ese taller sí lo vamos a dictar, lo voy a hacer yo.
0: Es en el Prometeo y es de entrada libre.
3: Exacto, sí.
0: Wow. ¿Y estás enseñándoles a hacer marionetas?
3: Sí, bueno, o sea, es es más bien un ejercicio práctico, ¿no? O sea, de cómo, cuál es la estructura de la marioneta, el mando, cómo funciona la marioneta, el hilado. O sea, básicamente esas tres partes para que se vea cómo funciona la marioneta. Y a partir de eso, si la gente quiere hacer un taller, o sea, ya de construcción y todo.
0: Tú mismo les puedes enseñar.
3: Entonces ahí
0: sería ya como el puntapié. Ajá. Para después seguir con las más demás clases. Ah, está bueno.
3: Eso es.
0: Para que aprendan a hacer títeres.
2: Marionetas.
0: Ese es el 18, ¿no?
2: Sí.
3: Sí.
0: Ya. Gracias por haber venido.
3: Oh. Muchas gracias, Quique.
0: Cuídense
2: Muchas
0: mucho,
2: gracias,
0: ¿ya?
2: Quique.
3: Gracias por el espacio.
0: Esta es su casa.
3: Gracias. Gracias.

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1: Actualizamos la información en Punto Pi. Les saluda Licenia Espinel desde las 9 horas de este martes 16 de junio de 2026. De manera presencial en el Complejo Judicial Norte de Quito se realiza la recepción del testimonio anticipado de José Ricardo Ceballos Avellán, supuesto testigo protegido de la Fiscalía en el caso Goleada, en el que se investiga al alcalde de Guayaquil, Aquiles Álvarez, sus hermanos y otros. Esta es la segunda ocasión que el juez de la Unidad Judicial de Garantías Penales para el juzgamiento de delitos relacionados con la corrupción Jairo García convoca la diligencia. El pasado viernes 12 de junio estaba previsto desarrollar la rendición del testimonio, pero el abogado Fernando Chávez, representante legal de la inmobiliaria Fiorema, una de las personas jurídicas procesadas en la causa, no se conectó. La situación obligó al magistrado a suspender la sesión y convocarla para hoy. La Fiscalía investiga 17 personas naturales y 9 jurídicas por el presunto delito de lavado de activos. Entre tanto, la defensa del alcalde de Guayaquil, Aquiles Álvarez, insiste en que la salud del burgomaestre está gravemente deteriorada, que ha perdido más de 65 libras y que requiere de una cirugía urgente para evitar una pancreatitis. Además, responsabilizó al ministro del Interior, John Reinberg, y al propio presidente de la República de cualquier hecho que atente contra la vida del alcalde de Guayaquil.

0: Recibimos a Marco Criollo con las novedades de la provincia de Pichincha.
1: El alcalde de Quito, Pavel Muñoz, anunció la Feria de Empleo 2026. Según la alcaldía, esta es una de las acciones para disminuir la tasa de desempleo en Quito. Las empresas que estén interesadas en participar y buscar nuevos talentos en la próxima Feria de Empleo, que se realizará en julio, deben registrar sus vacantes a través de Conquito en su página web www.conquito.org.es. www.conquito.org.es. El proceso es gratuito y permite a las empresas obtener las carpetas en un solo día y en un solo espacio. La convocatoria está dirigida a empresas legalmente constituidas que cuenten con vacantes vigentes dentro del Distrito Metropolitano de Quito y que busquen incorporar talento humano en sus equipos de trabajo. Las empresas interesadas deberán contar con RUG activo y registrar al menos 10 vacantes vigentes al momento de la feria. Informa para Punto Pi, Marco Criollo.
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0: En la información internacional, les contamos a esta hora que tropas israelíes avanzan en Gaza y expulsan a más de 100 familias palestinas pese al alto el fuego. La agencia EFE con los detalles.
3: Unas 100 familias palestinas han sido desplazadas a la fuerza de sus hogares y refugios en el barrio de Tufa, al norte de la ciudad de Gaza. El suceso ocurrió tras un avance de las tropas israelíes la noche del domingo, apoyado por artillería y excavadoras, que desplazó los bloques de cemento que delimitan el perímetro militar. Testimonios civiles describen horas de terror atrapados bajo los disparos antes de poder huir.
4: Nosotros y otras 8 familias que compartíamos la misma casa empezamos a huir. ¡Pum, pum, pum! Eran tropas a pie, y aunque intentaras escapar no había manera. Tanto los de arriba como los de abajo estábamos atrapados, sin forma de huir. Esperamos toda la noche a que se retiraran, pero llegaron a 50 metros de nosotros.

0: Juan Carlos Cabezas, a continuación con la nota cultural.
1: Evelio Rosero, autor de La Carroza de Bolívar, nació en 1958 en Bogotá, Colombia. Ya había ganado el Premio Nacional de Literatura con la obra Los Ejércitos en 2006. La Carroza de Bolívar es sin duda su obra más ambiciosa y completa. En 2017, publicó Toño Ciruelo, gracias a una beca de la Fundación Antonio López Lamadrid. Para Punto Pi, Juan Carlos Cabezas.

0: Finalizamos el Punto Pi con Ángel Huanuche y la información deportiva.
1: La selección de Túnez cambió de entrenador en plena Copa Mundial de 2026. La Federación Tunecina confirmó este martes el arribo del francés Herb Renard tras la salida de Sabri Lamouchi, luego de la goleada 5-1 sufrida ante Suecia en el debut. Renard, campeón de África con Zambia y Costa de Marfil y recordado por dirigir a Arabia Saudita en la histórica victoria sobre Argentina en Qatar 2022, asumirá de inmediato y debutará este sábado frente a Japón. Su contrato mantiene las mismas condiciones económicas que su antecesor. Reportó para Punto Pi, Ángel Huanuche.
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1: Estamos de regreso en el show de Quique. O mejor dicho, el Quique Show.

0: nos prendiste el aire, así arbitrariamente decidiste que acá adentro se necesita aire y prendí, o el aire también se prende en otro lugar, solo es aquí adentro. ¿Y cómo sabes? ¿Tú entraste? ¿Tú viniste a medir la temperatura con tu cuerpo? ¿Que tu cuerpo es un termómetro que se aplica a todo el resto de compañeros? Gracias, abuelita. Ya apagó.
1: Las divas de la radio.
0: Claro, claro. Es que aire acondicionado, entonces prenden, apagan. Y a uno ni le toman en cuenta para tomar esas decisiones.
1: Claro, porque además... podemos decir como las divas de la ópera, como esas grandes sopranos del inicios del siglo XX, que no tomaban hielo, jamás tomaban un helado, agua fría jamás.
0: ¿Por?
1: Porque vivimos de nuestra voz.
0: Ah, algo así puede ser.
1: Claro, yo no vivo de la voz, pero bueno.
0: Una vez me quedé disfónico, creo que se dice, aquí en este estudio, en plena entrevista.
1: No te salía nada.
0: Me empezó a dejar de salir la voz. Y yo trataba como de seguir conversando y claro, mi voz cambió. O sea, pasé de hablar así normal, como hablo normalmente, con este tono insoportable que ustedes no sé cómo hacen para hacerse un churro en el estómago y tolerarme. Hablar así, empecé a hablar así. Horrible, pero así de la nada. Creo que fue un golpe de aire. Porque algún compañero prendió el aire acondicionado sin ningún tipo de consenso, violando mis derechos constitucionales a una temperatura agradable en el lugar de trabajo. Sí, yo ya puse mi pronóstico del mundial. Ya le di a Javier Ojeda. Sí, le entregué en las manos. Anit Sabel, te ruego, por favor, luches por mis derechos. El señor Bisuete estaba presente. Yo le entregué mi pronóstico. Te digo lo que pronostiqué. Que gane el Mundial Portugal. Yo lancé Ave Marías en todo. Dije que perdía la final. O sea, ¿quién iba a perder la final con Portugal? Creo que le puse a Francia. De ahí tercero le puse a Ecuador. Que todavía está posible, ¿no? Por una derrota, ¿no? Una derrota no le impidió a Argentina ser campeón en el 2022, a España en el 2010. Hay muchos equipos que pierden el primer partido y terminan siendo campeones. No digo que Ecuador sea campeón, pero tercer lugar le puse yo. De ahí que más preguntaron, el goleador, que ustedes me preguntaron. Algunas cosas de ahí, un pronóstico que estamos haciendo aquí en la red. Es que estamos futbolizadísimos.
1: Así veo.
0: ¿Vos en el restaurante no estarás pasando el mundial?
1: No, desde luego que no. Claro que no, jamás, nunca en la vida, no, jamás, no. Lo único que vi del Mundial es esta curiosa escena con este jugador Hincapié. Maravilloso, la tengo guardada en mi teléfono. No más.
0: ¿Una foto que te hiciste con Hincapié?
1: No. Este jugador estaba corriendo por ahí, alguien le pateó y le bajó la pantaloneta. Yo tengo toda la escena grabada, la repito en loop.
0: Claro, se hizo famosa. Uh-huh. Es Hincapié en un partido, creo que era de la Premier. Que estaba el Arsenal disputando el título y su araja, alguien le pisó la pantaloneta y se le vieron las nalgas. ¿Está o no está? Ya. Falta el dólar. Deja ver si tengo. Sí, puede ser que esté aquí en mi chauchera un dólar.
1: Qué horror.
0: No. Tengo 16 centavos. ¿Puedo transferirte? ¿Me puedes mandar tu cuenta para transferirte? Es que tengo un billete de 10. Ya. Por favor, hágame el favor de cobrarme. Estoy pagando de la polla mundialista. ¿Qué es lo que más te molesta de los mundiales? Está con nosotros el chef Carlos Fuentes, asiduo visitante de este programa donde siempre hablamos de comida, de política. Hoy tengo muchas cosas que quiero conversar con él. Empezaremos por esta. ¿Qué es lo que más te molesta de la época de los mundiales? De ese mes y piquito, este año 40 días. Llenos de fútbol, de partidos todo el día, de gente...
1: Todo me molesta.
0: Intoxicada. Yo estoy ya con sobredosis.
1: La gente está intoxicada y estupidizada. Yo sé que ha habido escritores mucho mejores que yo que han hablado maravillas acerca del fútbol, de la influencia popular, y la toman como una filosofía de las clases populares luchando y todo lo demás, pero también estoy completamente seguro de que algún filósofo y muy buen escritor de la época del Imperio Romano temprano habría escrito maravillas acerca de los espectáculos de gladiadores en el Coliseo Romano y cómo la plebe se tomaba eso como una lucha de los plebeyos contra los romanos que los esclavizaban. Estoy completamente seguro de eso.
0: Si me dijeras la UFC, si me dijera, eso parece más circo romano, que pues, dos tipos se encierran en una jaula a sacársela entre che su madre y terminan con huecos en la cara, con el ojo deforme, con la... Eso me parece más, pero el futbolito es lindo, el fútbol es arte. El fútbol es... Ve ayer, por ejemplo, qué maravilla. Jugaban partido que empezó un poquito tarde a las 9, ¿no? 8. 8 de la noche de Ecuador empezó Nueva Zelanda-Irán. Uh-huh. Un partido que probablemente en la previa era el peor de la primera fase. Nueva Zelanda es el peor equipo rankeado de todo el mundial. Irán es un equipo que ni fu ni fa. O sea, eran dos equipos terriblemente malos en potencia.
1: ¿Ya? Yeah.
0: Y claro, entra el factor político, se ven banderas donde dice, recordando a las 168 niñas que murieron en el bombardeo de la escuelita, uh-huh, en Teherán.
1: Pateaba más Villavicencio, dices vos.
0: ¿Cómo?
1: Metía más goles Villavicencio.
0: O sea, era terrible. O sea, era claro. Yeah. Era como dos equipos de ultratumba.
1: Lo que pasa es que ustedes y tú tienes que comprender que yo de fútbol no tengo nada y tengo un bloqueo psicológico que me impide a mí cualquier cosa.
0: Por eso, pero te digo las cosas que se vieron ayer. El segundo gol de Irán. La figura del equipo de la República Islámica agarra y para festejar empieza a hacer el símbolo de la pistolita en la mano, yeah, y dispara al público. Uh-huh. Un iraní en Los Ángeles se dio el gusto de salir en una transmisión que vieron miles de millones de personas en el mundo disparándole a la gente, claro, de manera simbólica, así solo con la mano. Uh-huh. Pero date cuenta el lujo que es. ¿Qué haces aquí? ¿Por qué vienes a esta hora, a esta radio?
2: Vengo a saludarles.
1: ¿Cómo estás? Pero,
0: pues estamos en vivo, sí sabes.
1: Estamos.
2: Doctor. Sí, claro.
0: Ahí,
1: estamos. Entonces, ven y teniendo la visita de Alexis Moncayo, una celebridad de esta radio.
2: Usted, ¿cómo estás? El mejor chef de Ecuador.
0: Estoy casi 3 años aquí y nunca me vi con él. Mientras trabajaba.
2: Acá. Sí.
0: Ahí ponle.
1: ¡Qué maravilla!
0: 3 años estoy casi aquí y nunca me encontré con Alexis Moncayo. Me vengo a encontrar ahorita.
3: Primera salida en medios después de...
0: Un lujo de invitado. ¿Cómo estás, Alexis?
2: ¿En qué mes fue que salí de la radio?
0: ¿Cómo es la granja? ¿Cómo es tu vaina que te has puesto?
1: Sí.
2: ¿Cómo estás?
0: ¿Cómo es los borregos? ¿Cómo es?
3: Los borregos. Pero los borregos acá son de todos los colores.
0: No, aquí hay borregos de Pachacuti, aquí hay borregos del Partido Socialista, aquí hay borregos anarquistas, aquí hay borregos...
3: De derechas, ¿no?
0: Borregos de derecha aquí en esta radio.
3: Ajá.
0: Hasta donde yo conozco.
3: No.
0: No. Tal vez algún camuflado.
1: Complicado. Medio...
3: ¿Qué más, doctor? Qué gusto verle.
1: ¿Cómo te va? Qué gusto. Bien, sí, encontré tu moto afuera y dije, no ha de ser, pero decía Alexis Moncayo, dije, ve.
3: ¿Y usted vino en su motocicleta o no?
1: Afuera está, sí.
0: Ah, sí, están sacando pecho de su motocicleta.
1: Lo que pasa es que cuando uno alcanza cierta edad y empieza a perder cabellera...
0: Ah, también tienen eso, ¿no?
1: Sí,
0: también tienen
1: sí,
0: eso
1: sí.
0: En común.
1: Sí. Bueno, yo en realidad me lo afeito, ¿no? Yo sí tengo pelo.
3: Bueno, yo también me rasuro, o sea, me crecen ahí unos 4 pelitos.
0: Bueno, eso dice toda la gente que tiene la cabeza así. Sí. Yo me rasuro.
3: No, ¿de qué estaban hablando cuando les interrumpí?
0: De Irán y Nueva Zelanda.
3: Ah, ¿el partido?
0: Sí, de todos los símbolos políticos de anoche. Mm. Salió un señor con una bandera que decía Free Irán.
3: El despliegue de la bandera
0: contra el régimen.
3: El despliegue de la bandera fue fantástico ahí en Estados Unidos, ¿no? Pero
0: en la de Arabia era eso, que no le podían topar al piso.
3: Ajá.
0: Por temas religiosos y tuvieron que cambiar el protocolo y le hicieron elevada. Porque la bandera de Arabia Saudita no puede topar el piso.
3: Pero yo les pregunto a ver si tienen la misma sensación que me deja a mí este mundial, es como un sabor medio amargo. O sea, no es un mundial, no lo estoy disfrutando.
0: ¿Vas a hablar solo de lo deportivo?
3: No. ¿De qué más quieres hablar? No, pero no. Es que yo les estaba preguntando si no les ha dejado esa sensación como...
0: O sea, creo que te pregunto, ¿solo en lo deportivo dices?
3: No, en general.
0: ¿En lo organizativo?
3: En todo. En lo político, en lo geopolítico. Creo que no debieron haber dejado que los Estados Unidos en este contexto sea la sede para lavarle la cara a Trump. El premio que le dio Infantino por la paz, claro. El hecho de que pese una sanción sobre Rusia, por ejemplo, y no sobre los Estados Unidos.
0: Ni sobre Israel.
3: Exactamente.
0: Israel estuvo cerca de llegar al Mundial.
3: O sea, le sancionan en, ¿cómo se llama? En este concurso artístico en Europa, ¿cómo es? El Eurofest, del Euro.
1: El Eurovisión.
3: El Eurovisión.
0: Como la OTI.
3: Ya, ahí, ajá. Y en lo deportivo nada. Sí. Entonces, Rusia sancionada por la guerra con Ucrania.
0: Pero rusos ni banderas les dejaban usar en los Juegos Olímpicos.
3: Sí, y los canales de televisión, acuérdate, cuando la guerra con Ucrania, ponían la banderita de Ucrania en todas sus transmisiones y tal. Entonces, sí me deja como una sensación muy fea el hecho de que las elecciones tengan que pasar por unos controles migratorios excesivos.
0: Y lo que le han hecho a Irán es terrible, ¿no?
3: A Irán, al...
0: Pero lo de Irán aquí, en particular, porque a Uzbekistán, a Senegal, les hicieron bajar de los aviones a los jugadores y les revisaban...
3: ¡A Uruguay!
0: Hasta detrás del... ¡A Uruguay! ¿Sí? ¿Viste Bielsa?
1: No.
0: El entrenador de Uruguay, para quejarse por todo lo que le hicieron pasar, horas de espera, no sé, cacheos, qué sé yo, el rato de tomarse una foto para la presentación del equipo, que es una foto que se toman todos, salió con la cabeza agachada, así.
3: Sí.
0: Y ya cuando le fueron a entrevistar después, dijo, yo no les voy a explicar por qué puse la cabeza así. Yo no voy a... Ustedes interpreten lo que ustedes quieran. No tengo que explicarles todo.
1: Es que yo de fútbol más bien poquito.
0: Pero ves que no es fútbol.
1: Es que es lo único que sé de fútbol es que Anabel Acín es la directora técnica de la selección, es lo único que me enteré. Y eso pues porque, y eso porque pasé así de por una televisión.
3: Oye, doctor, ¿y comida iraní?
1: No.
0: ¿Nunca has probado?
1: O sea, sí la he probado, pero no soy un fan. Me gusta muchísimo, por ejemplo, me gusta muchísimo los dulces con ese perfume de agua de rosas, siempre con mucha miel, con mucho pistacho.
3: Pistacho.
1: Me parece fabuloso.
0: Yo no he comido tanto esa comida de ese sector del mundo, pero hay un restaurante aquí en la 6 de diciembre. Pero no sé de dónde es esa comida.
1: Es que no se sabe, pues será o no será. Uh-huh.
0: Porque, es que hay como tres. Porque, pero es el que es esquinero, más medio oscurito adentro, pero bonito.
3: El que Balbec. Está en la Wilson, dices vos.
0: Balbec.
3: Sí, el que está en la Wilson.
0: Ya le hice publicidad.
3: Sí, porque hay otro más hacia el sur.
0: Sí, que también son ricos.
3: De cristales y tal.
0: Pero en el Balbec venden unos arroces, unas cositas.
3: Es bueno.
0: Qué rico.
3: Sí, es bueno.
1: Sí, pero ahora resulta lo interesante es saber si es que es comida iraní o no, porque como los ecuatorianos todos les solemos decir turco.
0: Esa creo que es libanesa, si
3: no estoy mal. O al chaulafán, que creemos que es comida china.
0: Ajá. Claro. No, iraní, yo que conozca un restaurante aquí de comida iraní, no.
1: Yo bueno, tampoco.
3: Ya les dejo para que sigan conversando.
0: Una hora más. Solo hasta la una.
3: Qué gusto verte. ¿Hace cuánto tiempo no te he visto vos?
0: Yo no te conozco. Yo te he visto una vez en mi vida.
3: No te conozco. Con el Carlito sí nos vimos pues, hace...
1: Sí, muchísimo.
3: En un bailadero, ¿no?
1: Nos vimos en un bailadero de la salsa. Sí. Tenemos que volver otra vez.
0: Te digo, nos vimos cuando Lasso le ganó a Arauz.
3: ¿Con quién?
0: En las elecciones, supuestamente.
3: ¿Con quién? ¿Con el Carlito o
0: no, con vos? Y casi me da un telele.
3: Eso fue 2021.
0: ¿Me fuiste a ver de mi casa?
3: No, nos vimos alguna mañana aquí cuando yo salía y nos despedíamos de aquí.
0: No.
3: Hace unos 6 meses.
0: No.
3: Sí, sí.
0: No.
3: Sí, me acuerdo claramente.
0: Yo no recuerdo nada. ¿Qué tal te está yendo en tu
3: bien,
0: emprendimiento?
3: Loco. Bien, emprendimiento. Súper bien.
0: Sí.
3: Súper bien, sí.
0: Qué bueno. Sí te sigo, a veces te pongo.
3: A veces.
1: Me gusta la granja.
3: Es que le gusta, doctor.
1: Sí, muchísimo. Entonces, me gusta la granja.
3: Chévere, gracias,
0: doctor.
3: Tengo
0: como 80 comunicadores de YouTube favoritos.
3: Yo tengo pendiente una visita a su nuevo local.
1: Por favor, vaya, está maravilloso.
0: Y yo al viejo. Yo tengo una pendiente al viejo, entonces voy a ir al nuevo.
1: Tienes que ir al nuevo, sí.
3: ¿Puedes contarme, sí, ya que no hemos tenido oportunidad de vernos en privado, pero ¿por qué te cambiaste? O sea, pero estás ahí mismo, en la misma zona.
1: Estoy en la misma zona, ahora estoy en esquina de Junín y Montúfar, en el mismo barrio de San Marcos.
0: Es una lindo. Cuadra, creo.
1: Es una cuadra, sí. La casa es mucho más bonita, es mucho más grande, es maravillosa, es más amplia, y no tenemos el peso de la Fundación Muñoz Mariño atrás, entonces ya.
3: Ah, ok.
0: Ya no estaba muy saludable
3: la relación. Estás de aniversario.
1: Estamos cumpliendo 10 años, por cierto. Están cordialmente invitados a la fiesta de aniversario.
0: ¿Y trajiste premios?
3: ¿Y cuándo es la fiesta,
1: claro,
3: Carlitos?
1: Julio 24, me parece 28. Ya les voy a decir completamente la fecha. Sí.
3: ¿Y para tus amigos qué va a haber especial ahí?
1: Pues es una fiesta maravillosa. Vamos a llenar la casa, música, comida, tragos ricos, todo.
3: Bien.
1: Porque no hay muchos restaurantes que sobrevivan más de un año en este país y hacer un clásico de 10 años es realmente importante.
3: Y yo la última vez que estuve en La Purísima, probé este, el pescadito este.
1: ¿Cuál sería?
3: Tú me recomendaste.
1: Ay, sí, los boquerones.
3: Eso, los boquerones.
1: Sí. Los boquerones, sí.
3: Y un trago que estaba espectacular. No me acuerdo cómo se llama el trago, porque los tragos además son de autor, ¿no?
1: Los sí, tuyos. Todos los cócteles.
3: Todos los cócteles son de autor, entonces no es como que tienes la típica carta que encuentras en todos los bares. Pero estaba muy bueno todo.
1: Qué bueno, tienes que volver.
3: Voy a ir para el aniversario, les dejo.
0: Ya, adiós, no te vayas, adiós. No te vayas. Es que hay unos temas de los que vamos a hablar.
3: Y la gente nos está insultándome en el
0: YouTube. Veamos qué dicen ya.
3: Voy a ver qué ya. Están insultándome.
0: A ver, hablemos solo de estos temas, rapidito, así un criterio al vuelo.
3: A ver.
0: ¿Viste que le congelaron cuentas a Víctor Hugo Erazo? Que está
3: el que era del Movimiento Maná.
0: Después fue de Sociedad Patriótica candidato antes, a la alcaldía, o antes o después. Antes
3: fue de Sociedad Patriótica, ajá. Después se abrió el Movimiento Maná. Que te acuerdas que cuando a la RC, antes AP...
0: En algún punto fue...
3: Disputaron Maná.
0: Eso.
3: Ajá, 2017.
0: Se pelearon por el nombre.
3: Exactamente. ¿Y por qué le congelaron la cuenta?
0: Él dice que es por ser parte de la Coordinadora Nacional de la Plataforma Ciudadana para la Revocatoria del Mandato del Binomio Novoa Pinto.
3: ¿Y al doctor Andrade no...?
0: También por lo mismo.
1: También.
3: ¿Y a Leonidas Issa?
0: También por lo mismo. Y dicen que... Ah, ¿y viste lo de los técnicos de Selec que están presos?
3: Sí.
0: Los que

0: a revisar mis opciones, ¿te acuerdas? Ese chat se publicó, uh-huh. se hizo público. Pero a Andrea Robo se la persigue.
1: Entonces, ¿qué es lo que se castiga?
0: ¿Qué es lo que se castiga en este país?
1: Que no seas del círculo.
0: Pero más que eso, yo creo que se castiga el bien hacer. Es decir, si tú quieres hacer algo bien, es posible que termines perseguido.
1: ¿Sabes qué se premia en cambio? La mediocridad.
0: Sí.
1: Y yo he llegado a creer, verás, yo estoy seguro que el Carlos va a coincidir conmigo, porque él es de esa mentalidad.
0: ¿Dónde está Carlos? Él.
1: Yo creo que este país se merece un presidente como Noboa. Eso es lo que quieren, eso es lo que les gusta, el maltrato. Le ven al presidente en el estadio echándose una cerveza acompañado de todo su harem. Después de que dijo en un decreto que se iba a un viaje oficial y se fue pintando la cara a toda la gente, y la gente no siente ni enojo, ni fastidio, ni bronca.
2: Ni indignación, ni nada.
1: Siente felicidad.
0: ¿Crees?
1: Porque le ve a su presidente en un palco viendo el mundial.
0: Lo tuyo es envidia.
1: Exacto.
0: Sí, eso es
1: lo mío, porque yo soy un idiota de izquierda que no tiene para darse los lujos que se da Noboa.
0: No, Noboa tampoco tiene para darse.
2: Lo realmente terrible de todo esto es que los hombres, esa familia tiene toda la plata para hacer lo que le dé la gana. Estamos completamente de acuerdo ahí y no cabe el término de la envidia. Pero hay muchísimas razones, hay bastantes fundamentos para creer que el avión que alquilaron con la tuya y con la mía.
0: El de la ida, ¿no?
2: El de la ida. Es un avión mucho más grande porque se fue con toda su familia.
1: Toda la familia.
2: Toda la familia agregada.
1: ¿Y cuánto cuesta una hora de vuelo en un jet de ese tipo?
0: Yo leí entre $12 y $18.
2: Pues es que ni siquiera importa cuánto cueste realmente. Y ni siquiera importa si él al final del escándalo saca su abultada billetera y lo paga de su plata. Ni siquiera es eso. El hecho es que no hoy. No mañana, muy probablemente, pero en algún momento va a llegar un gobierno que le pueda poner los puntos sobre las íes a este tema en particular y va a entrar preso por peculado. El peculado no prescribe y uno no puede como servidor público simplemente decretar una agenda oficial y luego aparecer en el estadio.
1: Pero ¿sabes qué sensación me queda a mí? Que en este país la cumplieron con éxito, que no puede replicarse en otros estados donde sí hay una institucionalidad más sólida y fuerte. Es justamente eso, haber destruido la institucionalidad y haber creado todo un sistema para que no pase justamente lo que tú dices, que creo que debería pasar. O sea, cuando ven un gobierno que investigue, que audite, no va a pasar. Mira dónde está Moreno. Mira dónde está Lasso.
2: Sí, pero
1: y el mismo escenario va a ocurrir cuando esté Noboa, porque los que vengan seguramente serán iguales o peores que estos últimos tres, porque no van a permitir que llegue un gobierno de gente decente.
2: Es muy posible. Sin embargo, yo creo que hay una diferencia grande con esos dos gobiernos, y es que el hecho de que el gobierno mediocre de Moreno y el impresentable de Lasso eran gobiernos que de una u otra forma, frente a lo que estamos viendo ahora, son súper democráticos. Eran gobiernos que respetaban en cierto grado las autoridades y las estructuras democráticas de este país. El de Noboa no.
0: Lenín Moreno sí violó el principio democrático sagrado de no hagas campaña con una historia y te cambies a la otra en el rato de llegar al poder. O sea, fue una mega ruptura democrática,
2: pero,
0: del Sanflautas.
2: Pero no encontraste cuatro niños asesinados por las Fuerzas Armadas.
0: Pero él dejó poniendo los cimientos.
1: Le puedes reprochar otras cosas, ¿no? Los 11 fallecidos durante las protestas de octubre, por ejemplo.
2: Durante
1: sucedido
2: protestas.
1: Con los colegas del comercio.
0: Y la destrucción del sistema público.
1: Y cómo les mintieron groseramente a los familiares de los colegas del comercio.
0: Y repartieron los hospitales horriblemente. Sí. Y hasta ahora no nos podemos zafar de eso.
1: El pago de la deuda en medio de la pandemia.
2: De acuerdo.
0: Richard Martínez fue un crimen.
2: Pero no tienes de lesa humanidad.
0: Ese fue un crimen de lesa humanidad.
1: Pero está el informe de la comisión de octubre.
2: Entonces,
1: el informe elaborado por Sibel Martínez, por Juan Carlos Solines y por el doctor Zabalaega.
0: Eran más de 1,000 heridos.
1: Ahí están. Sí. Son 400 violaciones de los derechos humanos en ese informe.
2: Es verdad. Entonces, lo que necesitamos ahora es que se forme dentro de unos años una comisión de la verdad que levante absolutamente todo y terminemos con todos estos personajes en la cárcel, porque no se merecen menos.
0: Pero ve, el actual gobierno sí tiene una característica. Yo creo que es una

0: dictadura del poder económico. Entonces, es como que este señor dice, tengo ganas de irme al fútbol, pero se olvida que es presidente, porque en su vida pasada podía hacer lo que le dé la gana. Podía agarrar un martes a la media tarde y decidir que quiere amanecer en República Dominicana.
1: Un domingo aparecer en el
0: de la nada.
1: Inaugural del...
0: Exacto. O quiero estar en la inauguración del Mundial, o quiero ver a Ecuador debutar en Filadelfia, o quiero estar en cualquier parte del mundo. Entonces, es a rato siento como que la presidencia de la República le estorba.
2: Bueno,
0: para ser el que era antes de ser presidente.
2: Han habido un par de episodios en los cuales el hombre ha querido renunciar, ¿no?
1: ¿En serio?
2: Sí.
1: Yo más bien le veo que no, que va.
2: No, han habido un par de episodios heavies, pesados.
0: No, y hay cuales... olor a muerte cruzada. Ya sí. Dicen que ya hay la idea ya está impregnada en el palacio.
1: He escuchado lo mismo y que por eso fue la salida de Diana Tamayín del CNE, entre otras cosas, ¿no?
2: Y la salida del Sommerfeld. La salida de Sommerfeld, que fue una pelea horrible con José Julio Neira, uh-huh. En las cuales se puso sobre la mesa el tema de la muerte cruzada. Y José Julio Neira es de las personas que quiere seguir sosteniendo a Noboa en el interior del gobierno. Y Sommerfeld le decía, ya no hay forma, no se
0: esto
2: puede,
0: es esto es insostenible.
2: Hay que dar los siguientes pasos.
1: Y le dije, ¿dónde sacando? Me voy a sacar un man que se haga cargo de 15 ministerios.
0: ¿Y cuáles eran los siguientes pasos?
2: El siguiente paso era eso, o sea, necesitaban como ir ordenando las cosas para una muerte cruzada.
0: ¿Cómo achicaron el gabinete, por ejemplo?
2: Claro, pero achicaron el gabinete y el gabinete en este momento ya no es funcional. Este es un gabinete que no está hecho para trabajar.
0: Parece
2: no,
0: de emergencias.
2: No va a durar cuatro años más, no va a durar lo que tenga que durar el final de este gobierno. Sí. Este gabinete está hecho para aguantar como eso, lo que tú dices, una emergencia. Este es un gabinete de guerra que va a aguantar lo que va a aguantar hasta que se llegue el momento. Y es por eso que el presidente de la República está haciendo este tipo de cosas. Hace un par de meses yo decía que Noboa está haciendo solicitud en papel membretado, queriendo que le voten.
0: Porque ponte a pensar una cosa. Digamos que se le vira a la Asamblea, que es una posibilidad. No creo que se dé, pero digamos. O digamos que la Asamblea tiene mayoría correísta. Hoy de mañana estaba anunciado ya el juicio político por peculado. Lo que digo es, él está provocando esto. Él está generando algo como para que en un punto, de alguna u otra manera, esto se termine
2: está
0: dando.
2: Está empujando, él está llevando esto. Es que mira cómo han sido los acontecimientos. A veces no nos gusta leer entre líneas, pero las cosas están ahí, los hechos son súper claros. El hombre sale de un escándalo para entrar en el de la venta, en el de la compra de un helicóptero de lujo de 26 millones. No termina de sonar ese escándalo y aparece en la inauguración del partido en Filadelfia, no sé, lo que sea. Y continúa con las mismas. Lo que él está haciendo es provocando una ruptura, está queriendo que llegue la muerte cruzada.
0: ¿Y sabes por qué? Y voy a cogerte el hilo de lo que creo ibas a decir más o menos. Está con estas provocaciones, ¿no? Afrentas, le llama el gran filósofo español Jacobo García. Estas afrentas, ¿no? Al pueblo ecuatoriano, ¿no? Que me largo, que no pido permiso, que pongo de vicepresidente a quien yo quiera, que no me hago candidato, si no quiero, hago campaña de presidente, etcétera. Todas esas afrentas, una tras otra. ¿Qué puede provocar eso? Que en un punto la Asamblea diga, ¿hay que ponerle juicio político?
1: ¿Pero quién?
0: ¿Quiere que le pongamos un juicio político? Entonces, lo van a proponer seguramente los correístas. Van a decir, juicio político al presidente Noboa, aquí está PAC. ¡Ah, sí! Muerte cruzada. Porque eso es él, es un lazi chiquito. Es un banquerito, es un multimillonario, es un lacito. Y las características son bien parecidas, los tiempos son parecidos, son 30 meses,
1: pero
0: Lazo se fue a los 30 meses, estamos en el mes 31.
1: Pero más joven, más impetuoso.
0: Sí.
1: Y
2: con más problemas también.
1: Claro.
2: Lazo tiene
0: más intereses que cuidar.
2: Lazo tiene una ventaja frente a Noboa en el tema de irse a una muerte cruzada. Porque para Lazo fue mucho más fácil. Lazo es un banquero. Su negocio es etéreo, su dinero está en cualquier parte del mundo, su dinero ni siquiera es físico, está en bits en cualquier parte del mundo.
0: Está en uno de estos, ¿cómo se llaman? Data centers.
2: Exacto. La fortuna de los Noboa, si es que existen, porque hay muchas personas que lucubran que esa fortuna se perdió hace tiempo, la fortuna de los Noboa, si es que existen, es hardware. está en tierras, está en haciendas, está en bananeras, está en barcos, está en una harinera, está en la industria molinera, está en acciones, está en cosas que son físicas y que están en este país.
0: En Porsches, en Bentleys, en Mercedes.
2: Pero son cosas físicas que están en este país. Uh-huh. Entonces, acordémonos lo que pasó cuando les quitaron la hacienda bananera esta...
1: La Clementina.
2: Fue un golpe brutal. Imagínate lo que le puede pasar a la Corporación Noboa el momento en el que descubran que los 90 millones de dólares que se perdonaron en impuestos no fueron legales, digamos. O sea, se descubre que hubo cualquier cosa, cualquier jugarreta. Es posible, pudiera pasar, digamos.
3: La ley no fue constitucional.
2: Imagínate lo que pudiera pasar con el círculo íntimo del presidente si se descubre que todos estos terrenos que se han comprado a precio de huevo en la península, en Santa Elena, no han sido muy legales. Han sido utilizados mediante testaferros, como es posible que haya pasado con la empleada de la señora Helibert, y como muchas otras cosas. Todas estas formas de obtener fortuna son físicas. Y si en algún momento Noboa abandona el poder o queda mal parado frente a la asamblea y a los poderes de control, él va a perder dinero físico, cosa que no le pasó a Lasso. Porque el Lasso coge y se va.
1: Lasso se fue con la fortuna...
2: casi intacta.
1: Dobló, creo, su fortuna.
2: Probablemente dobló, le fue muy bien. Acordémonos que fue el banco que más vendió durante todo su periodo. Y ya, para él es mucho más fácil. Y es por eso que las rabietas presidenciales del pequeño presidente son sostenidas por su círculo íntimo, porque saben que tiene muchísimo más que perder.
1: Ahora, ¿sabes a mí qué me inquieta mucho? Es hacia dónde va el país por la clase política que tiene, ¿no? Porque tú tienes un presidente que comete muchos errores, o sea, los errores están ahí a la vista de todo el mundo, o sea, lo del domingo en el partido y la cara de él diciendo, me pillaron y tal. Uh-huh. Pero del otro lado, ¿qué hay? ¿Qué te ofrece la oposición? ¿Hay una oposición de verdad?
2: No existe, Alexis.
1: Hay una oposición que pueda sacarle provecho y que pueda capitalizar los errores, los hierros, las meteduras de pata de Noboa. No.
2: No existe. De hecho, yo siempre hago el retruécano aquí, y es que tenemos al Noboa en el poder porque la oposición no fue capaz de poner los candidatos que tenía que poner y comportarse a la altura del momento cuando tuvo que hacerlo. Un montón de errores sumados desde el lado de la oposición fueron los que pusieron a Noboa en el poder, y es lo que estamos viviendo aquí. Y yo sé, porque es la postura de todo el mundo que dice, ahora claro, la culpa es de todos nosotros los correístas.
1: Pero sí, es que no son solo ellos.
2: Es que no son solo ellos, o sea, no son solamente los correístas los culpables.
1: ¿Dónde está la popular?
2: ¿Dónde está Pachacuti, que siempre termina votando con el patrón de turno?
1: Correcto. Yo me acuerdo, los señores de la Unidad Popular, una declaración, recordarás tú también y el Quique, en la campaña del 23, si no me equivoco, de Jorge Scala, diciendo, con el correísmo ni a la esquina.
2: Así es.
1: Bueno, ahora están todos ellos perseguidos, estuvieron a punto de quedarse sin partido por hacerle el juego. Y antes tuviste a la gente de la Unidad Popular subida en la plataforma de Creo, ¿no? ¿Te acuerdas?
0: Yo veo que cada vez hay más arrepentidos de Noboa. Sí. Yo estoy viendo que sí hay una tendencia a revertir esa...
1: Es que ¿cómo puedes defender...
0: ese apoyo?
1: ¿Cómo puedes defender un gobierno, Quique, que deshumaniza tanto lo que pasa en este país, que cuando ocurre el hallazgo del cuerpo sin vida de Mónica Silva, sale un ministro de Estado a decir que la señora se desvivió a sí misma sin que exista una autopsia, sin que exista un examen de medicina legal, y el gobierno empiece a generarse un relato para ya juzgar sobre el episodio de Mónica Silva, quien además estaba denunciando al gobierno, a una cantidad infinita de funcionarios públicos.
0: Ese episodio en sí es muy turbio, pero también ten en cuenta que ellos se manejan de esa manera. Ellos lo que buscan es disputar narrativas, nada más.
2: Es un gobierno de narrativas.
0: Es un gobierno que quiere salirte a decir 5 minutos antes de que se termine el primer tiempo, ¿cuál es el resultado?
1: ¿Te acuerdas lo que le dijo el otro día Harold Burbano a Lenin Artieda en Ecovisa? Cuando Lenin Artieda le decía, pero las cifras. Y el tipo le dijo, no hablemos de cifras, Lenin, hablemos de realidades. Es eso.
0: Exacto. ¿Y te acuerdas Mónica Palencia, esta famosa pensadora mexicana? En algún punto declaró también durante su
2: Doña Tremebunda.
0: Durante su encíclica. Dijo una vez, me acuerdo clarito, no, pero sí es cuestión de ganar la guerra de las narrativas. O ella o Summerfield. Bueno, no les diferencio tampoco mucho. Pero diferentes personas.
2: Son ligeramente diferentes. Sí, una tiene más lunares que otra. Pero no, El tema de todo esto es lo que están mencionando ustedes. Nosotros estamos sumergidos totalmente en las narrativas y quizás es por eso que me asquea tanto el tener el mundial durante este momento. Porque lo que yo decía justo antes de que empiece este lamentable espectáculo.
0: No le digas así a mi programa, huevón.
2: No el tuyo. El lamentable espectáculo este de ver 22 millonarios corriendo atrás de una pelota.
0: Ya me gustó.
3: ¿Qué show? Este lamentable espectáculo.
1: Al rato en que entré al estudio.
0: También podría ser.
2: Bueno, lo que pasaba es que Noboa estaba en su peor momento, con sus peores cifras.
0: Y justo empezó el mundial.
2: Y cuando empezó el mundial, yo decía: los imbéciles que les gusta ver millonarios corriendo atrás de una pelota, van a salvar a Noboa. Y es lo que está pasando, querido.
0: Yo sí veo el mundial.
2: Pero quiero que veas el nivel.
0: Mi clave: veo el mundial, le bajo el volumen y pongo en YouTube. Radio Pichincha, Los Outsiders, La Granja, Nelson Salazar, etcétera. Ecuador en directo, Jacobo.
2: Todo el mundo, sí.
0: Es mi manera de combatir la...
2: Es el yin y el yang.
1: En el restaurante no hay pantalla gigante. Ahí no
2: nunca, jamás. Nunca hemos tenido una televisión y creo que está prohibido en los estatutos.
1: Me encanta.
2: Está prohibido.
1: El otro día fue una amiga mía a comer ahí en tu restaurante, salió fascinada del lugar. Era la primera vez que iba.
2: Es que hay un tipo encantador ahí.
1: Sí, muy bueno.
2: Sí, el tipo está uff.
1: Y las ¿cómo se llaman las empanadas de maíz morado?
2: Las empanadas. Ahora tengo unas empanadas que se llaman vaticanas.
1: Ya.
2: Porque son solo de papa.
1: No son empanadas, son tortillas, pero las tortillas de tiesto.
2: ¿Saben lo que es realmente terrible? Es tratar de traducir el chiste. Entonces, porque, claro, en español las empanadas vaticanas porque solo son de papa. Y entonces en inglés le puse, confía en mí, en español es mucho más gracioso.
1: Esa está buena. Tengo pendiente una visita. Me despido, chicos.
0: No, faltan 8 minutos, no te puedes ir. Es que, mira, ya hiciste la entrada aparatosa.
1: Abusivamente, ¿no?
0: Sí, súper mal, te metiste estando al aire. No puedes salir así.
1: Pero era la desesperación que yo sentía por saludarles.
0: Pero corrige, o sea, por lo menos quédate hasta que nos paremos todos y nos vayamos en 8 minutos.
1: O sea, lo que debería hacer para empezar, que no lo hice, es ofrecer disculpas, porque fue grosero y atrevido.
0: ¿Tú necesitas que pida disculpas?
2: No, yo al tampoco. Contrario. Digamos que fue, como les gusta decir a los jóvenes ahora, fue un crossover, así es como...
0: Fue un happening, mezcla de crossover con La Granja, etcétera. Sí. Y con El Gusto es Mío.
2: Sí, El Gusto es Mío, La Granja...
0: Son 3 programas en uno.
2: Me parece bien.
0: A ver, ¿qué más hay para hablar? Hablemos mal de Noboa un rato más y de ahí nos vamos.
2: ¿Crees que dure? ¿Crees que termine su periodo? Que llegue así al 24 de mayo del año en el que le toca entregar con la banda.
0: ¿Crees que José Cabrera dé los formularios?
2: El terno chiquitito.
1: Esa es una excelente pregunta.
2: Fundaciplo con botones.
1: O sea, yo creo que es muy probable el escenario del que hablaba el Quique, el de la muerte cruzada. Creo que es un escenario muy, muy posible. Sí.
0: Hay algunos medios que lo están mencionando. Uh-huh. ¿Medios mencionando? Sí. Cada vez más seguido.
1: A mí me suena también lo de la muerte cruzada.
0: Yo no tengo el sueño así como ahorita perfecto, porque hay partidos a las 10 de la noche, a veces se acaban 11. Ayer me quedé viendo Nueva Zelanda, Irán hasta las 11 de la noche.
1: No, eso es mentira. No, 10 de la noche.
0: 10. Pero yo me duermo 10 y media, entonces ya fue como que se me acortaron los tiempos y por ahí un poquito sí me demoré, entonces bueno. Pero hay otros días que son terribles, partidos que empiezan.
1: Hoy
0: hay un partido a las 11 de la noche.
1: 23 horas.
0: Se acaba.
1: Y además es un partidazo, Austria-Jordania.
0: Veamos Austria-Jordania.
2: No.
0: Mira, los partidos con menos cartel del mundial, los que uno dice, no, esto no voy a ver. Ting, te despiertas 3-3.
1: ¿Ayer? Irán, ¿quién daba un peso por Irán Nueva Zelanda?
0: Yo sí me vi.
1: O sea, yo quería ver por Irán, claro, por el tema.
0: Y por Tim Payne.
1: Jugó
0: bien.
1: Sí.
0: Sí, sí. Fue un partido disputado. Hablemos de fútbol.
1: Bueno, sí, fue una jornada. Muy emocionante.
2: Estoy viviendo mi pesadilla. Estoy en un partido de fifes. Estoy rodeado de fifes.
0: Escucha. Antes de que nos juzgues.
1: Yo hoy terminé La Granja hablando de fútbol.
0: ¿A qué hora acabas La Granja?
1: Hoy terminé 8:30 porque nos extendimos con un invitado más. Pero hoy terminé hablando del Mundial, para pesar del Carlitos, e inmediatamente con el director nos pusimos a jugar Play.
0: Está bien.
1: 3 partidos, 3 ganados, señor.
0: Perfecto. Verás, ayer en el Estadio de Los Ángeles, que es un estadio gigante, entran como 60 mil personas más.
1: Ajá.
0: jugaban Nueva Zelanda e Irán, probablemente el partido menos llamativo de toda la fase de grupos y de todo el mundial. Uh-huh. Estaba lleno de gente, manifestaciones políticas alrededor. Te conté la celebración del iraní disparándole a la gente.
1: Pero el gesto fue ese.
0: Sí, o sea, hizo así un rato. Porque incluso hizo así como un arma.
1: Rastrearlo.
0: Como que tenía un arma y de ahí hizo así. Pero amistosamente, o sea, era como, estoy festejando mi gol. Pero el mensaje.
1: Mañana la tercera guerra mundial.
0: Claro, mañana el volante de Irán que festejó.
1: Declaró guerra a Estados Unidos.
0: Fue deportado y no saben de su paradero en ninguna parte del mundo.
1: Me aparece en Guantánamo.
2: Sí.
0: Puede ser.
2: Lo más
0: puede
2: probable.
1: Ser. En la cárcel del encuentro.
0: Pero eso me sorprendió, que dentro de todo lo que ha demostrado esta administración Trump en respecto con respecto al mundial, ¿no? Estos tratos discriminatorios, estos como acosos, etcétera. Ayer había pancartas de las 168 niñas asesinadas.
1: Hermoso.
0: En el colegio. Había este jugador disparando al aire en el festejo. Había, o sea, sí sentí como cierta libertad, o sea, dentro de todo lo que está pasando en esta Copa del Mundo. Que...
1: Y antes llegaron con las mochilas de las niñas, ¿no? ¿Has visto esa imagen de los jugadores de Irán con las mochilas en homenaje a las niñas que fueron asesinadas en aquel bombardeo?
0: Ahora, respondiendo a tu pregunta que hiciste más o menos hace 30 minutos de ¿no sienten que este es un mundial medio extraño? Sí, sin duda.
1: A mí me emociona.
0: Yo estoy viendo los partidos así. Holanda-Japón, qué partidazo. Qué bien Estados Unidos. ¿Viste cómo se paseó con Paraguay? Espectacular. Brasil-Marruecos, no me puedes decir que estuvo malo el partidazo.
1: Partidazo, yo vi el primer tiempo. He visto un solo partido completo, que es el de Ecuador. No he visto ninguno más. Vi el primer tiempo de Brasil-Marruecos.
0: Entonces, ¿cómo sabes? ¿Cómo juzgas un mundial que no estás viendo, Alexis? Ya ves, por eso te sacan de Radio Pichincha.
1: Por hablar de cosas que no sabes.
2: Qué golpe tan bajo. Qué gratuito.
1: No, tarjeta roja.
0: No, es un chiste de cariño.
1: Eso no es fair play, Kike.
2: Eso fue gratuito.
0: Es que cuando se fue.
1: Estaba esperando que me.
0: Cuando se fue, quedó en el limbo la verdadera explicación de por qué se fue. Entonces yo le contacté a las pocas semanas porque la gente que me ve sí me escribió y me dijo: ve, cuéntanos qué pasó con la Alexis, por qué se fue. Entonces, claro, yo le escribí. Le mandé un mensajito. Alexis, cuéntame la versión de por qué te fuiste. Y me mandó, creo que un audio. Y yo puse el audio.
1: Qué estúpido.
0: Al aire.
1: ¿Eso hiciste?
0: Claro. Por supuesto.
1: Qué animal.
0: Pero el audio solo decía: no, pana, no, la verdad es que
1: no
0: ya.
1: No está el gerente de la Liche.
0: Me sentí un poco quemado.
1: Memo al Quique, por eso no sabía.
0: Y a la final, ¿sabes cuál fue la conclusión definitiva de quién te habla al respecto de tu salida?
1: Ajá.
0: Que simplemente estabas con un burnout de trabajo. Esa fue. Esa fue la explicación amistosa. El burnout que dicen los gringos es como, ¿cómo será en español?
2: Cansancio extremo.
0: Sí.
1: Fatiga. No, ¿sabes qué?
0: Estuviste muy cansado. Pero ya de estar
1: vos no seguías en la época con el Vela, en la primera hora, cuando hacíamos el programa.
0: Yo les oía.
1: 9 años juntos. Es mi relación más larga.
0: Cuando se separaron, ¿Cómo
2: pudiste estar con el Vela?
0: Yo me fui a chupar.
1: 9 años.
2: Sí, es que es amigo. Como, bueno, o sea, es una cobija tigre, ¿no?
1: Porque explícame.
2: Feo pero tibio.
1: Hijo de...
0: Oye.
1: ¡Auch! Eso estuvo peor que el lado de
0: El negrito Vela es amigo nuestro.
2: ¿Es serio?
0: Sí. ¿No va a tu restaurante?
2: Obviamente ya no es mi amigo.
0: ¿Y si va a tu restaurante? ¿Si le sirve?
2: Sí, obvio. Sí, no, es que yo no tengo problemas con esas cosas, ¿no?
1: No te reservas del derecho de admisión.
2: Oye. Sí, con los ministros, sí.
0: Una cosa es amar el fútbol, otra cosa es odiar la FIFA. Las dos cosas conviven.
1: Sí.
0: No me pidan a mí que deje de ver el Mundial porque tenemos que odiar a la FIFA. Ajá. No. Yo odio a la FIFA viendo el Mundial.
1: A mí me cuesta ver.
0: Sí, sí, sí, es complicado.
1: Este Mundial particularmente me cuesta, y el próximo me va a costar más.
0: Pero no me pidas que deje de ver a Mbappé a las 2 de la tarde.
1: ¿Cómo?
2: ¿Por qué están jugando?
1: Pues están jugando en 3 países.
0: Les mandaron
1: Estados Unidos, Canadá. Y el próximo Mundial se va a jugar en 2 continentes, en 3 continentes. ¿En cuánto se va a jugar?
0: El verdadero Mundial 2026 es en Estados Unidos. Hay, creo que 6 partidos en Canadá y 5 en México. Y ya. Y los importantes todos son en Estados Unidos. Así que cuando les digan el Mundial de México, Canadá, no.
1: Verás,
0: es el Mundial de Estados Unidos y 2 panas.
1: El otro día una amiga me decía: tú eres demasiado apasionado con el fútbol. Apasionado por el fútbol eres vos.
0: El Mundial de 2030 se va a disputar en España y Portugal, pero va a haber partidos de...
1: En Marruecos.
0: Homenaje al centenario de la FIFA en Paraguay, Argentina y Uruguay.
1: ¿Y en África no se va a jugar también? Creo que en Marruecos...
0: Portugal, España y Marruecos es.
1: Creo que sí.
0: Me parece que sí. Son 6 países es que van locura. A ser sede en el 2030, que se celebran 100 años del primer mundial.
1: Están matando el fútbol.
2: Ojalá ya me muera hasta eso.
0: 2034, mundial en Arabia Saudita.
1: Oye, y es jodido, Carlitos, para vos, que todos los restaurantes están con las banderas del Ecuador, con el mundial y tal, y tal, y tal. ¿O no? O sea, si te encuentras con que hay gente que se desentiende el fútbol y prefiere ir a comer tranquilamente.
2: Hay mucha gente que realmente no quiere hacer eso. Pero es que además no es buen negocio presentar el partido del Mundial. Ya es gente que llega, se toma una cerveza y se queda 3 horas.
1: ¿Con una cerveza?
2: Con una cerveza no es buen negocio. Pero de todas formas, no. Sí hay gente que es mejor eso. Uh-huh. De todas formas, lo que yo sí creo es que no me han respondido. ¿Vos, Quique, no has respondido? ¿Vos ves que Noboa termina su periodo? Pues, digamos, para hablar de temas serios, ¿no?
0: Yo dije hace tiempo que yo creía que Noboa no terminaba el 2026 en el poder.
1: Verás, yo...
0: Todavía puede darse, verás, hay 6 meses.
1: Es una pregunta harto complicada de responder porque ninguno está en capacidad de leer el futuro, pero sí de establecer ciertos escenarios. Y yo, ¿sabes por qué le veo difícil que él deje el poder? Porque la legitimidad del gobierno de Noboa ya no radica en la democracia y en el apoyo popular. Uh-huh. Radica en la fuerza, radica en el apoyo de las Fuerzas Armadas, que ya no son lo que fueron en algún momento, unas Fuerzas Armadas patriotas.
0: Están contaminadas.
1: Están absolutamente contaminadas, se deben ya no solo ni siquiera al poder político, sino a otros poderes externos y oscuros. Lo mismo pasa con la policía, que está absolutamente prostituida, y los Estados Unidos. Finalmente. Entonces, con todo ese poder militar, con toda esa fuerza, yo no veo una sociedad dispuesta a poner, no sé, 100, 200 mil muertos en las calles para defender la democracia, que en este país es ya ahora mismo una utopía, ¿no? Porque
2: yo me voy a poner civilino. Yo siento que Noboa no va a terminar este año.
1: Este año.
0: Como yo.
2: Siento que Noboa no va a terminar este
0: año. Los golpes de gracia podrían ser el retiro del subsidio del gas doméstico, uno.
2: Que es diciembre 6, ajá. Diciembre 5, 6.
0: Y la derrota de los republicanos en Estados Unidos.
2: Que está cantada.
0: Que es noviembre. Si pierden todo, tanto el Senado como el Congreso, así se dice.
2: Van a perder las dos cámaras.
0: Si pierden las dos cámaras, se viene un impeachment que va a ser como cuando le clavan al toro ahí la...
1: Pero Quique,
0: sería contra Noboa, un impeachment a Trump.
1: En los Estados Unidos, que el poder pase de los republicanos al Partido Demócrata...
0: Es que sí cambia, porque...
1: No sé si cambia en la relación con nosotros.
0: No,
1: porque,
0: cambia. Acuérdate, no,
2: sí va a cambiar.
1: No sé.
0: Yo creo que sí, porque ahorita tú te fijas con quién se reúnen Noboa. Es con los... ¿cómo se llama la chica?
2: Todos los gusanos de Miami.
0: La Naomi. ¿Cómo es?
2: Naomi.
1: ¿Quién?
0: Sí, la Chris Noem. Chris Noem se reúne con el loco ese pelado.
2: Su padrino es... ¿Cuál? Su padrino sí. Es ministro de salud.
0: El último con el que se reunió. El secretario de guerra, por un
1: Pete,
0: lado.
1: Hexter.
0: Ya, y también se reunió con otro. Con un loco que tiene Noboa, que tiene Trump, que parece extraterrestre. Ahora dije el nombre, Stephen... Miller. Se reunió con Stephen Miller. Uh-huh. O sea, tiene como todos los nexos con Trump, con Robert Kennedy, etcétera. El rato que ese gobierno cambia, tienes en el poder a los demócratas que desde el Congreso escriben cartas todo el tiempo diciendo que Noboa es esto y siniestro, que vayan a ver las violaciones de derechos humanos. Entonces, yo creo que es un viraje total para él. Para él. No estoy hablando de Estados Unidos. Estoy hablando específicamente de el hándicap de Noboa en el poder en el Ecuador. Eso se le desmorona.
2: Van a tratar de desmarcar su política invasiva en América Latina.
1: No creo, porque les toca, porque sean los republicanos o los demócratas los que estén en la Casa Blanca, la amenaza no es que existan en la región, acá, gobiernos de corte progresista, sino la amenaza es China, siempre va a ser China, y a ellos les va a interesar tener control acá, independientemente de si es Noboa o no es Noboa, ¿no? Y mira que lo de Perú con Keiko, lo que podría pasar en Colombia con Del Espriela, que ojalá y no.
0: ¿Por qué te toca los goles así?
1: ¿Mbappé?
0: Jokeres.
1: ¿Quién es ese?
0: De Suecia.
3: Los queremos mucho.
0: El otro día. Cerramos con una de fútbol. Chao. Gracias al chef Carlos Fuentes. Vayan a visitarle en La Purísima, que está en La Junín. y Montúfar, en la nueva Casa Purísima, ahí en el barrio San Marcos, a 2 cuadras de la plaza. Vayan a verle, cocina de autor. El man dice que...
1: ¿Qué es autor?
0: Yo creo que es del mesero, pero él dice que es un chef de platos de su autoría.
1: La verdad, no sé. Está buena la comida y los tragos también son muy buenos.
0: Vayan a la Casa de la Purísima a verle al chef Fuentes y también, por supuesto, vean La Granja con el Alexis Moncayo. Gracias por estar.
1: Gracias, Quique, por esa...
0: Dice que da la fuerza. Sí, que da la fuerza.
1: No, yo reconozco una vez más y otra vez ofrezco disculpas.
0: Quería estar en el Quique Show y se mete a la brava.
1: Es la primera vez. Es la primera vez.
0: ¿Han visto que alguien se invite a un programa entrando así a la puerta? A la brava se sentó y entrevístame, me dijo.
1: Es una vergüenza. Lo que hoy hice es una vergüenza. Pero tengo que reconocer que al ver a los dos amigos tenía ganas de saludarles.
2: Ya nos sacaron.
4: Gracias por ser parte del espacio El Quique Show. ¿Sabrán disculpar cualquier cosita? ¡Nos vemos!
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3: Son las 12 horas. 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

0: 12:05, 12:05 ya en Punto Noticias, segunda emisión. Estamos todos, les agradecemos por estar siempre en sintonía de nuestro servicio informativo. Les saludamos desde el control de sonido, Javier Ojeda en la conducción de este espacio informativo, Javier Bisuete en el control de sonido, Steffi Martínez en la transmisión en vivo para presentarles las noticias, Washington Yepes y quien les habla, Liceni Espinel. Les recuerdo que nos pueden seguir, observar y escuchar a través de nuestras diferentes plataformas digitales y redes sociales o por nuestras frecuencias, 95.3 FM para Quito, 94.5 FM para el noroccidente de Pichincha, a través de nuestro canal de YouTube para Ecuador y el resto del mundo o por nuestros medios aliados. ¿Cómo estás, Washington?
1: Liceni, buenas tardes, amigas y amigos, un gusto estar con ustedes, listos para ofrecerles lo mejor de la información a través de Pichincha, la radio de las noticias. Vamos con los titulares.

0: Se reinstaló la audiencia para conocer testimonio de supuesto testigo clave en el caso Goleada contra el alcalde de Guayaquil, Aquiles Álvarez.
1: Concejales de Guayaquil rechazan la campaña de distracción del gobierno en el caso Porsche y respaldan a Segura EP.
0: Peritos forenses de Argentina se suman como veedores al caso de la activista Mónica Silva.
1: Defensa de Goncalves sostiene que la vinculación del exministro busca mantener la causa en la Corte Nacional.
0: Violencia imparable asesina a estudiante mientras esperaba el bus. Esto ocurrió en El Oro.
1: Y más violencia, hallan dos cuerpos calcinados en Guayaquil.
0: La fiscal Alexandra Bravo tenía custodia policial, pero sus resguardos no estaban con ella justo al momento del asesinato.
1: Servidores judiciales exigen mayores garantías de seguridad tras el asesinato de una fiscal en Manta. Estos y otros temas, señoras y señores, dentro de pocos instantes.
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3: Novoa, más viajes y más opacidad. El gobierno insiste en que cada viaje presidencial responde a una supuesta agenda oficial. Sin embargo, cada vez resulta más difícil separar la actividad de Estado de los intereses políticos, personales o de imagen. Solo revisemos el último viaje de Daniel Noboa, a quien entendemos que si algo existe, es opacidad. Durante los primeros 4 días de su periplo por Estados Unidos, no quedó claro qué actividades oficiales realizó el mandatario. No hubo una agenda detallada, no se difundieron resultados concretos de las supuestas reuniones de alto nivel, ni se transparentaron los objetivos específicos del viaje. Pero lo que sí quedó registrado fue su presencia en el Mundial, precisamente durante la derrota de Ecuador, al parecer no nos trajo tan buena suerte. Y es ahí donde surgen las preguntas que el gobierno parece empeñado en evitar. ¿Cuál era el propósito principal de este desplazamiento? ¿Quiénes integraron la comitiva? ¿Cuánto costó llevar al presidente al estadio, a su equipo de seguridad y a los funcionarios que lo acompañaron? Hasta ahora, esas respuestas siguen ausentes. Aunque lo que más preocupa es la sensación de que una vez que la presencia presidencial en el Mundial generó cuestionamientos, comenzaron a aparecer reuniones y actividades comunicadas a última hora para justificar un viaje que desde el inicio debió haber estado plenamente documentado. Y por supuesto, todo el viaje del presidente, su familia, sus invitados y su comitiva fue costeado con fondos públicos. Así se estableció en el decreto 418. Entonces, queda en evidencia que el discurso de austeridad no aplica para el primer mandatario ni para sus viajes. ¿O ya nos olvidamos de que hace poco anunció una nueva optimización del Estado al fusionar varios ministerios para supuestamente ahorrar dinero? En la práctica, eso se traduce en más despidos. También recordemos que incrementó el IVA y los combustibles, ya que debíamos arrimar el hombro para sacar al país adelante. Pero con esto nos damos cuenta de que el sacrificio solo lo hicimos nosotros, porque el presidente y su círculo cercano mantienen un estilo de vida muy ostentoso que les permite derrochar dinero público en viajes costosos, entradas a palcos de lujo para ver los partidos del Mundial y aviones privados para movilizarse, a pesar de que existen 2 aeronaves presidenciales en excelente estado. Esto sin contar los gastos que se han reportado últimamente para la compra de autos blindados, helicópteros VIP y hasta por construir baños de lujo. Pero hablar de esto en medio de la crisis económica que vive el país se vuelve insultante. 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
1: Doce horas con 12 minutos, 12:12, de inmediato el detalle de la información.
0: Así es, se reinstaló la audiencia para conocer el testimonio del supuesto testigo clave de la Fiscalía en el caso Goleada, que investiga al alcalde de Guayaquil, a sus hermanos y otros. En el Complejo Judicial Norte de Quito se reinstaló este martes 16 de junio de 2026 la diligencia para recetar el testimonio anticipado de JRCA, testigo protegido de la Fiscalía dentro del denominado caso Goleada, en el que se investiga a 17 personas naturales y 9 jurídicas por el presunto delito de lavado de activos.
1: Previo a la reinstalación de la diligencia, el juez Jairo García verificó la presencia de los sujetos procesales. Desde tempranas horas, varios abogados defensores acudieron al Complejo Judicial Norte para participar en la jornada. Las declaraciones de JRCA se receptan en la Cámara de Gesell, un espacio destinado a la toma de testimonios bajo condiciones especiales de protección.
0: De acuerdo con la información expuesta durante la investigación, el ahora testigo se desempeñó como gerente financiero en una de las empresas que forman parte del expediente y habría entregado equipos electrónicos y documentación considerada relevante para el proceso. El caso Goleada se originó a partir de una supuesta investigación relacionada con la presunta utilización irregular de diésel subsidiado por el Estado.
1: Según la hipótesis de la Fiscalía, una estructura vinculada al sector de combustibles habría desviado producto destinado al abastecimiento de embarcaciones nacionales para comercializarlo a embarcaciones extranjeras, obteniendo beneficios económicos irregulares.
0: A partir de estas presuntas operaciones, la Fiscalía sostiene que los recursos obtenidos habrían sido incorporados al sistema financiero mediante distintos mecanismos, por lo que actualmente la causa se sigue por presunto lavado de activos.
1: Inicialmente, la investigación se abrió por presunta delincuencia organizada con fines de lavado de activos y defraudación tributaria. Sin embargo, en mayo de este año, la Fiscalía reformuló cargos.
0: Entre los procesados figuran el alcalde de Guayaquil, Aquiles Álvarez, así como familiares, colaboradores y varias compañías vinculadas al caso. Según la Fiscalía, el presunto perjuicio al Estado bordearía los 100 millones de dólares. La diligencia de este martes se desarrolla luego de que una convocatoria anterior fuera suspendida debido a la ausencia de uno de los abogados defensores. Más información la pueden encontrar visitando nuestro portal www.radiopichincha.com.
1: Ya son las 12:15.
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1: 12:16 y concejales de Guayaquil rechazan la campaña de distracción del gobierno en el caso Porsche. Respaldan, asegura EPE. Belinca Huiracocha con la noticia.
4: 9 concejales de Guayaquil manifestaron su rechazo a los recientes señalamientos del gobierno nacional, calificándolos como un intento de desviar la atención pública de las investigaciones centrales del denominado caso Porsche. A través de un pronunciamiento oficial difundido por la cuenta del municipio, los ediles sostienen que la pregunta fundamental sobre la presencia de un vehículo vinculado a la familia presidencial en el entorno de un sospechoso de atentados terroristas sigue sin una respuesta clara. El bloque de concejales, compuesto mayoritariamente por integrantes de la Revolución Ciudadana y el Movimiento Reto, salió en defensa de la empresa municipal Segura EP. Rechazaron las acusaciones del Ministerio del Interior que vinculan a la entidad con una supuesta red de espionaje y una sala de espejo funcional a intereses políticos. Para los firmantes, el trabajo de videovigilancia de Segura EP es una labor técnica esencial para la seguridad ciudadana y no debe ser convertido en un objeto de confrontación política. La crítica de los ediles radica en que, a su juicio, el gobierno busca trasladar el debate hacia quienes exigen explicaciones en lugar de responder por los hechos. El caso Por se originó tras un atentado en la bahía de Guayaquil en junio de 2025, donde se avistó un auto de alta gama perteneciente al grupo económico del presidente Daniel Noboa fuera del domicilio de un sospechoso. La verdad no se combate atacando a quienes preguntan la verdad, se demuestra respondiendo, enfatiza el comunicado de los concejales. Subrayan que hasta ahora no existe una explicación clara, completa y verificable sobre este suceso. El documento fue suscrito por 9 de los 15 integrantes del Consejo Cantonal de Guayaquil. Entre los firmantes se encuentran Blanca López, Arturo Escala, Shirley Aldaz, Emily Vera, Terry Álvarez, Yuli Álvarez, Manuel Romero y Fabián Espín, de la Revolución Ciudadana Reto, además de Ana Fuentes Condoy, ex integrante del Partido Social Cristiano y ahora parte de Reto. Tomado de www.radiopichincha.com, informó para Punto Noticias, Melinka Huiracocha.
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1: 12:18, le gané a Liceña en la hora 12:18. Vamos al caso polémico y que preocupa a nivel mundial, el caso de Mónica Silva.
0: Así es, la investigación por la muerte de la activista Mónica Silva, activista anticorrupción, encontrada sin vida en su vivienda de Montañita en la provincia de Santa Elena, contará con la participación de 2 peritos médicos forenses de Argentina en calidad de veedores. La medida fue confirmada por la Cancillería ecuatoriana en medio de las diligencias que buscan esclarecer las circunstancias de su fallecimiento.
1: Según informó la entidad, la incorporación de los especialistas forma parte de una gestión impulsada por el Ministerio del Interior con el objetivo de fortalecer la transparencia, la objetividad y el rigor técnico de las investigaciones.
0: Esto pese a que en un inicio el propio titular de esa cartera de Estado, el ministro del Interior John Reinberg, manifestó que la principal hipótesis del caso era un posible suicidio, daba por hecho esto como causa de la muerte.
1: El gobierno ecuatoriano solicitó cooperación internacional tanto a Argentina como a Polonia. La primera respuesta llegó desde la Corte Suprema de Justicia de la Nación Argentina, que aceptó enviar a 2 médicos forenses para acompañar el proceso como observadores.
0: Su participación se desarrollará bajo los términos planteados por las autoridades ecuatorianas y se centrará en el seguimiento de las pericias que se ejecutan dentro del caso. La Cancillería señaló además que mantiene abiertos los canales diplomáticos con Polonia y que espera una respuesta oficial sobre una eventual asistencia técnica que permita reforzar el trabajo investigativo.
1: Mónica Silva fue hallada sin vida el pasado 8 de junio en su domicilio de Montañita. El cuerpo fue encontrado por su pareja sentimental. En los primeros días de la investigación, el ministro del Interior, John Reinberg, señaló que la principal hipótesis apuntaba a un posible suicidio.
0: No obstante, familiares, amigos y personas cercanas al activista han cuestionado esa versión, a la que han calificado de irresponsable, y han solicitado que el caso sea investigado de manera exhaustiva. Las dudas surgieron debido a que Silva había denunciado presuntas irregularidades y posibles casos de corrupción, entre ellos redes de tráfico de tierras en Santa Elena. Además, allegados aseguran que el activista habría recibido amenazas de muerte antes de su fallecimiento, un elemento que también forma parte de las inquietudes planteadas por su entorno y que han generado pedidos de mayor transparencia en este proceso.

0: El tema de la muerte de Mónica Silva, sin lugar a dudas, está en un espacio evidentemente técnico, sin lugar a dudas. Pero para que ese trabajo técnico se lleve adelante con la mayor de las imparcialidades, no debe quedar el menor asomo, un ápice, inclusive un pequeño ápice de duda de quiénes son los que están al frente de esa parte técnica. ¿Y por qué hago este comentario? Porque el gobierno de Polonia, pues evidentemente la nacionalidad de Mónica, pues da garantía de que se va a llevar la parte técnica, la investigación técnica con imparcialidad. Es decir, se lo va a hacer, y cabe aquí remarcarlo, técnicamente. Pero en el caso, con mucho respeto lo digo, en el caso de la parte argentina, podría haber alguna duda, porque evidentemente se trata de gobiernos actualmente vinculados por una ideología que todo el mundo sabe, libertaria, fundamentalista y de ultraderecha. Por eso digo, tiene que haber una absoluta imparcialidad, que no quede la menor duda, porque no se trata solamente de esto que fue atroz, de la muerte de Mónica, sino que detrás de aquello hay una serie de eventos de corrupción que son realmente importantes, gigantes inclusive, ¿no? Y que tienen que ser investigados. Si se esclarece la muerte de Mónica, no quiere decir que no se vaya y no se deba continuar con las investigaciones que ella realizaba y que acaso fueron el motivo central, desde mi punto de vista, de su asesinato. 12:23.
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2: 12:23, 12:23. Continuamos con información. Hayan dos cuerpos calcinados en Guayaquil. Los cadáveres fueron encontrados la noche de ayer en el sector del Batallón del Suburbio. Valentina Barreno tiene los detalles.
3: Hallazgo violento en Guayaquil. Dos cuerpos calcinados fueron encontrados la noche de lunes 15 de junio en el sector Batallón del Suburbio, en el suroeste de la ciudad. Según información preliminar, moradores alertaron a las autoridades tras observar a dos personas envueltas en llamas sobre la vía pública, en las calles 40 entre la E y la F. Tras la alerta, unidades policiales acudieron al lugar y acordonaron la escena para preservar posibles evidencias. Personal de criminalística y medicina legal realizó las primeras diligencias e inició el levantamiento de indicios para esclarecer lo ocurrido. Habitantes del sector señalaron que no escucharon disparos ni otros ruidos inusuales ante el hallazgo, por lo que las hipótesis preliminares es que las víctimas habrían sido trasladadas hasta ese punto antes de que sus cuerpos fueran incinerados. Sin embargo, las autoridades no han confirmado ninguna teoría y mantienen abierta varias líneas de investigación. Los cuerpos fueron trasladados al Laboratorio de Ciencias Forenses, donde se realizarán los exámenes necesarios para determinar las causas de muerte e identificar a las víctimas. Hasta el momento, la Policía Nacional no ha reportado personas detenidas ni sospechosos vinculados a este caso. Tomado de radiopichincha.com, reportó para Punto Noticias, Valentina Barreno.
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0: 12:26, 12:26. Continuamos con más información en Punto Noticias, segunda emisión.
1: Y asesinan, oigan esto, a estudiante mientras esperaba un bus en la provincia de El Oro. Lamentable suceso. El adolescente fue atacado por sicarios que se movilizaban en motocicleta. La policía investiga el contenido de un panfleto encontrado en la escena y refuerza operativos en sectores considerados vulnerables en el cantón. Gabriela Espinosa con la nota.
2: La violencia volvió a golpear a la provincia del Oro. Un estudiante fue asesinado a tiros la tarde del lunes 15 de junio en el cantón Santa Rosa, cuando esperaba una unidad de transporte público en los exteriores de una tienda. Según información preliminar, el adolescente permanecía en el lugar cuando fue interceptado por dos sujetos que se movilizaban en una motocicleta. Los atacantes le dispararon en repetidas ocasiones y huyeron de inmediato, dejando a la víctima tendida cerca del establecimiento comercial. Durante las primeras diligencias, personal policial encontró junto al cuerpo un panfleto con amenazas. El documento fue levantado como indicio e incorporado a la investigación para determinar si tiene relación directa con el crimen. Hasta el momento, las autoridades no han revelado detalles sobre su contenido ni sobre los posibles responsables. Tras recibir la alerta, agentes de la Policía Nacional acordonaron la escena para recopilar evidencias y realizar el levantamiento del cadáver. El asesinato ha generado conmoción entre los habitantes de Santa Rosa debido a que la víctima era menor de edad y fue atacada en plena vía pública. El coronel Luis Suárez, jefe del distrito de Santa Rosa, informó que los investigadores realizaron un barrido de información en el sector y revisaron cámaras de seguridad cercanas. Sin embargo, señaló que no fue posible ubicar uno de los dispositivos donde presuntamente habría quedado registrado el momento exacto del ataque. Además, Suárez advirtió que existen amenazas asociadas a grupos delictivos en varios sectores ribereños del cantón, entre ellos San José, San Agustín y San Antonio. Ante este escenario, la policía anunció el fortalecimiento de controles fijos y móviles, así como acciones coordinadas con instituciones educativas para reforzar las medidas de prevención. Tomado de la web de Radio Pichincha, reportó para Punto Noticias Gabriel Espinosa.
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1: 12:28, 12:28. Gracias, amigas y amigos, por acompañarnos. Seguimos.
2: Hace pocos días, el gobierno en cadena nacional mostró su respaldo a dos policías involucrados en la muerte de un joven de 19 años sentenciados por esta causa. Casi nadie conoce la historia de la víctima ni de qué se trató este caso. Diana Dávila investigó el tema y nos cuenta esta historia.
3: Da la casualidad que salió el viernes y ya no regresó mi hijo. Mi hijo siempre me pedía la bendición para salir a la calle, para ir al instituto, para ir al colegio. Madre, dame la bendición. Madre, dame la bendición.
4: Nadie te prepara para enterrar a un hijo, pero sobre todo nadie te prepara para enfrentarte a todo un aparato estatal que defiende a los presuntos asesinos de tu único hijo.
5: A nuestra Policía Nacional le digo con firmeza, no están solos. Cuentan con el respaldo irrestricto del Gobierno Nacional, del presidente Daniel Noboa y del Ministerio del Interior. Defenderemos a nuestros policías cuando actúen en cumplimiento de su deber.
4: Pablo no era un delincuente, no tenía antecedentes penales, no hubo un cruce de balas, no se le encontró un arma en su poder. Así lo determinaron informes levantados por la misma Policía Nacional. Entonces, ¿hubo un uso legítimo de la fuerza?
6: El 24 de septiembre de 2016, Pablo, de 19 años, luego de una jornada de clases, salió con sus amigos a divertirse en una discoteca al norte de Quito. Aproximadamente a las 2 de la mañana salió de

0: marca haber alguna seña especial y descartan que sea la moto, ante lo cual decide retirarse sin ningún inconveniente.
1: Pablo y su amigo se separaron de la otra motocicleta y siguieron su camino, sin imaginar que ese acto fue reportado al EQ911, el cual fue comunicado a la policía, que inmediatamente llegó al sitio y les dio alcance, pues los jóvenes habrían conducido a poco menos de 30 kilómetros por hora.
0: Y en lugar de tomar un procedimiento respetando el uso progresivo de la fuerza, este señor Trujillo saca su arma por la ventana, se pone de acuerdo con su chofer, con Montalvo, para que se acerque a una distancia suficiente en la cual descerraja un disparo por la espalda de los muchachos y que va directamente al occipital izquierdo de la cabeza de Pablo, atravesándole la cabeza, pues la bala sale por la parte derecha superior de la misma. Lógicamente, al mismo tiempo que se cerraja el disparo, la camioneta le choca a la moto y les lanzan al suelo.
1: Como se puede observar en el video, los policías se bajan, levantan la moto que estaba sobre el cuerpo sin vida. A Pablo lo mueven, le rebuscan los bolsillos, mientras al otro joven lo someten en el suelo, le meten la mano en los bolsillos también. Y tras darse cuenta de la muerte del muchacho, ambos deciden salir del lugar sin pedir ayuda, sin llamar a un número de emergencia, sin reportar lo que ocurrió.
0: Sin saber cómo tratar de buscar impunidad desde el primer momento, sí llamaron a una unidad de tránsito para ver si buscaban la forma de aparentar que fue un accidente de tránsito. Pero los agentes de tránsito que llegaron no se prestaron para ello. Y dijeron, no, esto es un asesinato, esto es un crimen, y ellos también llamaron a criminalística.
1: A decir del abogado, los dos uniformados involucrados fueron detenidos por sus compañeros de la policía momentos después de los hechos. Pero el caso apenas se abrió en el 2018 y luego de ello se esperó 4 años más para obtener una sentencia condenatoria de 10 años de prisión. Sin embargo, en el 2021, uno de ellos pidió ayuda institucional y apelaron planteando la nulidad por falta de motivación de la sentencia relativo a la reparación integral a favor de la mamá de la víctima. Recurso que fue aceptado por una corte. Esto provoca que el proceso vuelva a su etapa inicial, pero con otro tribunal.
0: De 3 juezas diferentes a las anteriores, igualmente los encuentran culpables. Es lógico. Son las mismas pruebas, consistentes en los testimonios de policías. Policías adscritos a la criminalística, policías especializados en audio y video, policías especializados en cuestión electrónica, policías de barrido electrónico, policías legistas, médicos legistas, policías e instructores en derechos humanos y en uso progresivo de la fuerza. Es decir, la misma policía logra la condena a través de la fiscalía en contra de sus compañeros policías. Ahora, la misma policía les dice que son inocentes, sin haber presentado una sola prueba de la inocencia.
1: En los tribunales, cuando les preguntaron a ambos policías si quieren rendir testimonio, no se declararon inocentes. Tampoco negaron haber disparado o haber usado la fuerza en legítimo derecho a la defensa, como ahora lo dicen, sino que prefirieron acogerse al silencio.
0: Siendo vergonzoso, vergonzoso, y lo digo como ciudadano de bien, que todo un ministro de Estado, sin haber leído nada de lo que estoy indicando, se atreva a dar declaraciones, inclusive utilizando nombres y apellidos de las señoras juezas, se atreven a amenazarles, a amedrentarles.
1: ¿Pero quién era Pablo? Entre lágrimas, Nancy Romero nos comenta que era su único hijo. Lo tuvo luego de 6 años de matrimonio, intentando quedar embarazada. Así que la llegada de Pablo para ella fue un milagro. Siendo muy pequeño, viajaron a España buscando

0: buscando días mejores, pero decidieron regresar al país cuando Pablo cumplió 16 años, porque querían reencontrarse con los abuelos, la familia y unir más lazos. Se graduó en Ecuador e inició un curso de inglés en un instituto.
1: Mi hijo era de seguir estudiando, trabajando en el extranjero, porque dijo aquí, mami, ya me voy yo para allá, aquí no me enseño, me voy para allá a seguir estudiando, prepararme más. Y si quieres, pues te vienes conmigo. Sí, le dije, mi amor, yo no te voy a dejar solo nunca porque siempre hemos estado juntos.
0: Sin embargo, a Nancy le arrebataron a su único hijo y ha logrado mantenerse de pie en los tribunales porque busca justicia. Pero ahora tiene que enfrentar una nueva ola de descrédito cuando lo tratan como delincuente.
1: Y seguir con este suplicio de todos los días, de ver las imágenes que dicen que es un delincuente y que ha estado en una organización. ¡Qué horrible! Ojalá Dios quiera que a ellos nunca les pase nada. A sus hijos, porque a veces si no se pagan los platos rotos, como quien dice, los padres pagan los hijos. Dios quiera que no les pase nada a esas familias, a esas dos familias. Porque si ellos tienen hijos, incluso cuando pasó recién lo de mi hijo, cuando me le disparó este sargento Trujillo, me llamó incluso la mujer de él, la esposa de él. Me llamó para decirme cuánto quiero. A ver, dígame usted, qué dolor más terrible para uno que te ofrezcan un X dinero. No vale ahorita ni $5, no vale ni 500,000. El dolor lo llevo aquí, en mi corazón, que ya el alma lo tengo destrozada.
0: Si bien los policías están usando grillete, ellos continúan en servicio activo y laborando en la institución policial. Sin embargo, Pablo nunca más regresó a casa y su madre está destrozada por la ausencia de su único hijo. Cabe destacar que este no es el único caso que involucra a la institución policial, pues tan solo en agosto de 2025 en el sector de Cotocollao, un joven fue asesinado por dos miembros de la Policía Nacional. Este caso continúa en los tribunales entrampado y su familia exige justicia.
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0: justificar la procedencia de su herida de bala. Actualmente el sujeto permanece bajo custodia policial mientras se determina su participación directa en el doble asesinato. En ese sentido, la Fiscalía General del Estado calificó este hecho como una represalia por la lucha frontal contra estructuras delictivas. Alexandra Bravo tenía una trayectoria de más de 15 años en la institución y lideraba investigaciones complejas, incluyendo el caso de 27 embarcaciones quemadas en Manta y procesos vinculados a la delincuencia organizada. Este suceso profundiza la crisis de seguridad en el sistema judicial de Manta, donde Bravo se convierte en la tercera fiscal asesinada en los últimos 5 años, sumándose a los casos de Luz Marina Delgado en 2022 y Marcelo Vázquez en 2024. Ante la alarmante situación, el Colegio de Abogados de Manabí y la Asociación de Magistrados han exigido al Gobierno Nacional reforzar las medidas de protección para los operadores de justicia. Tomado de la web de Radio Pichincha, reportó para Punto Noticias Gabriel Espinosa.
1: Si no lo digo, reviento.
2: Ya no aguanto, no.
3: Es un secreto a voces, señoras y señores, que la Policía Nacional está infiltrada por los grupos de delincuencia organizada, por los narcotraficantes. Y desde mi punto de vista, estrictamente desde mi punto de vista, este caso de la fiscal Alexandra Bravo tiene que ver con aquella, porque es el modus operandi que efectivamente lo ejecutan los GDOs con los GDOs policiales, quienes están en estrecha colaboración. Para muestra un botón, lo que sucedió en el caso Fernando Villavicencio, que nadie quiere investigar, cuando es evidente que cuando matan a Fernando Villavicencio, los custodios no estaban allí presentes como era su deber, y como era el deber en esta oportunidad de sus custodios, de los custodios de Alejandra Bravo, de estar junto a ella, resguardándola. Y como era deber también de la Policía Nacional del Estado ecuatoriano, ponerle custodios a Mónica Silva, que luego aparece muerta. Consecuentemente, la pregunta que debemos hacernos todos los ecuatorianos es: ¿hasta cuándo se hace una limpieza, una purga al interior de la Policía Nacional y de las Fuerzas Armadas para erradicar, ¿no?, las manzanas podridas de esas instituciones? Porque de lo contrario, nunca cesarán los crímenes que a diario les damos a conocer a ustedes, señoras y señores. 12:46.
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1: 12 horas con 46 minutos, 12 con 46 minutos y las reacciones tras el asesinato de la fiscal Bravo en Manta continúan. Servidores judiciales exigen mayores garantías de seguridad tras el asesinato de la fiscal. Reprochan que algunas autoridades, como suele ocurrir en estos casos, insinúen que el servidor judicial, o en este caso la servidora judicial asesinada, pudo haber estado involucrada en alguna actividad irregular. Escuchemos la nota en la voz de Gabriela Cruz.
2: En los últimos 6 años, 40 servidores judiciales han sido asesinados en Ecuador, según registros de la Asociación de Funcionarios y Servidores Judiciales del Guayas. Darwin Muñoz, representante del gremio, expresó su preocupación por la falta de garantías para el ejercicio de su trabajo y alertó que el Estado no les brinda protección. Estas declaraciones las dio a propósito del asesinato de la fiscal Alexandra Bravo, ocurrido el domingo 14 de junio en Manta. En ese contexto, reprochó que incluso siendo víctimas de la inseguridad, muchas autoridades quieran justificar los atentados insinuando que los funcionarios estarían involucrados en temas irregulares. Muñoz sostuvo que es necesario destinar mayores recursos para fortalecer la seguridad de los funcionarios judiciales. Entre las medidas planteadas mencionó la asignación de vehículos con características de protección, el fortalecimiento de los protocolos de seguridad y la reserva de la información relacionada con la ubicación y actividades de fiscales y jueces. Las provincias con mayor incidencia de ataques contra servidores judiciales son Manabí, Guayas y Santa Elena. Según informó Ecuavisa, solo en Manta han sido asesinados tres

0: fiscales y dos secretarios judiciales desde 2022. Además, el edificio de la Fiscalía en esa ciudad ha sido blanco de ataques armados en varias ocasiones. Tomado de radiopichincha.com, reportó para Punto Noticias Gabriela Cruz.
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2: 12:49 y en el caso Progen, ¿quiénes son los intocables que la Fiscalía dejó fuera de la investigación?
3: La Fiscalía basa la investigación del caso Progen en hechos aislados y mutilados que deja fuera a una lista de actores clave, desde la alta esfera política hasta asesores técnicos y administradores de contratos, según han denunciado las defensas de los procesados y una nota de Diario Expreso.
2: El fiscal Carlos Alarcón, quien concursa para mantenerse en el cargo, se enfoca solo en el pago a Progen de octubre de 2024 durante la gestión de Antonio Concalves y omite las transferencias realizadas bajo la entonces ministra Inés Manzano. Presenta como evidencia el viaje a las instalaciones de la firma en mayo del 2024, pero oculta que el entonces ministro Roberto Luque organizó esa visita.
3: Sin embargo, a través de documentos, versiones, chats, audios, fotografías, es posible identificar los roles que cumplieron los excluidos de la investigación, según da cuenta Diario Expreso. En el máximo escalón está Roberto Luque, exministro que lideró la declaratoria de emergencia en el sector eléctrico para impulsar las contrataciones que ahora han resultado perjudiciales para el Estado. Luque emitió una directriz para que todas las empresas eléctricas, incluidas CENEL y CELEC, informaran sobre sus procesos. El objetivo era que su delegado, José Manuel de Oliveira, analizara y aprobara cada trámite. Este último, como coordinador jurídico del ministerio, estuvo presente en todas las fases de los contratos: preparatoria, precontractual, contractual y de ejecución.
2: Y sobre esto, Luque ha señalado, lavándose las manos, que sus disposiciones tuvieron como fin cuidar los recursos públicos y niega cualquier participación irregular.
3: En ese nivel también se incluye a Inés Manzano, sucesora en el Ministerio de Energía, sucesora de Luque, quien asumió la gestión de la crisis y el seguimiento de los contratos en plena ejecución y posterior conflicto por incumplimientos. Sus chats con los ejecutivos de Progen evidencian su rol, o que su rol no fue solo de gestión, sino que es la responsable de la adenda al contrato de Quevedo. Dicho documento permitió que CELEC desembolsara nada más y nada menos que $34 millones a Progen hasta marzo de 2025, pese a que la empresa ya acumulaba retrasos e incumplimientos. Ella no ha explicado sobre esto, solo que colaborará con las autoridades, señala Expreso.
2: En suma, lavada de manos. La Fiscalía también dejó fuera a John Manning, CEO de Progen, y a José Walter Manrique, pareja de Carla Saúd, lobista de Progen, y accionista de Astrobrixa y Gestores Inmobiliarios S.A.
3: Para la Fiscalía, los administradores de los contratos tampoco son piezas importantes en este esquema. Sin embargo, ellos autorizaron los pagos, contrataron vía correo electrónico a las empresas verificadoras y aprobaron como nuevos los equipos viejos, pintados, soldados e incompatibles, de los que ahora nos quejamos y que ha perjudicado al país con más de $100 millones, y no solo al país, a cada uno de los ecuatorianos que han sentido los efectos de los apagones.
2: Terrible, señoras y señores, lavado de manos, pero a granel. 12:52.
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2: El abogado del exministro de Energía, Antonio Concalves, Leonardo Stack, sostuvo que el fiscal general del Estado subrogante, Carlos Leonardo Alarcón, busca mantener el denominado caso Apagón bajo el fuero de la Corte Nacional de Justicia a través de la vinculación de su defendido al proceso. Según la defensa, el mejor abogado de Progen es el fiscal Alarcón, quien no incluyó a todos los responsables de estas irregularidades y quiso figurar en el caso Apagón.
3: Según afirmó Goncalves, permanece con orden de prisión preventiva, pese a que la Fiscalía no ha presentado elementos que justifiquen esa medida cautelar ni ha identificado una conducta específica que lo relacione con los hechos investigados.
2: Durante una entrevista en Radio Pichincha, Stag señaló que tras más de 70 versiones rendidas dentro del proceso, más de 30.000 páginas de expedientes y procedimientos paralelos en Estados Unidos, no existe un solo elemento que ubique a Goncalves en reuniones con representantes de Progen, visitas a instalaciones de la compañía o participación directa en las decisiones que hoy son objeto de investigación.
3: Agregó que el nombre del exministro tampoco aparece mencionado en los procesos que se desarrollan en territorio estadounidense ni en los informes que forman parte de estas actuaciones. Por ello sostuvo que la Fiscalía no ha logrado identificar una conducta concreta atribuible al exministro de Energía. Escuchemos.
4: Considero que el mejor abogado que pudo tener Progen es el fiscal general. Y lo debo decir porque, de acuerdo a sus actuaciones, en que se han omitido pruebas. No se llama a los representantes de Progen al proceso. No se llama a los administradores del contrato. Entonces, no, en la investigación no está apuntando al sentido común. Es que yo digo, bueno, aquí resulta que la empresa que envió los generadores que no sirven, que son chatarra, y que han causado el perjuicio al Estado, los representantes están fuera. No están tampoco los representantes de las compañías que hicieron la inspección de los generadores. No están los representantes de Progen o todos los representantes de Progen en el Ecuador. Y por otro lado, entonces eso me hace llegar a la conclusión de que el señor fiscal no está haciendo bien su trabajo y que eso está beneficiando a Progen. Y si el ejecutivo está, quiero creer que no, y no debería ser así. No he sentido que haya el ejecutivo en todos los 10 meses, no he visto un pronunciamiento del ejecutivo hacia el fiscal como para direccionar esto. Así que mi respuesta es que no tengo, no, y no hay pruebas que señalen eso.
3: Pero usted acaba de señalar, doctor Stag, que es el fiscal el que está participando precisamente de este concurso para quedarse en el cargo, y señala que el doctor Leonardo Alarcón es el mejor abogado que tiene Progen en el Ecuador. Entonces, en ese sentido, yo le pregunto, ¿qué beneficio obtendría, de acuerdo a lo que usted señala, el fiscal Leonardo Alarcón al proteger a funcionarios de Progen? ¿Cuál es el beneficio? Si se supone que es el fiscal general del Estado quien debería acusar a todas las personas que están involucradas en este caso, ¿por qué se convertiría él en el mejor abogado de Progen? ¿Qué obtiene con eso? ¿Cuál es el beneficio?
4: Yo creo que él ha querido lucirse aquí. Y él ha tomado un proceso para lucirse y un proceso en el que no estaba preparado. Tal como se ha demostrado en las últimas semanas con la versión de Celso Sánchez y lo que ha expresado la defensa de Celso Sánchez, resulta que se ha ocultado información, que los fiscales debajo del señor Alarcón han ocultado información, que el señor Alarcón no tenía conocimiento de información que es relevante y trascendental para este caso. Entonces, con todas esas omisiones y esas faltas, él se ha convertido en el mejor abogado de Progen. Creo que él quiso tomar este caso, que era un caso trascendental, para lucirse, y lamentablemente se ha manejado muy mal.
2: Stack señaló que los documentos, inspecciones técnicas y demás evidencias obtenidas en Estados Unidos podrían aportar elementos relevantes para esclarecer lo ocurrido con los equipos contratados por el Estado ecuatoriano. A su criterio, la información debe hacerse pública para determinar responsabilidades y establecer quiénes se beneficiaron de los recursos involucrados en estas operaciones. Escuchemos.
4: Entonces, nosotros rechazamos como defensa de Antonio Goncalves, más allá que hoy por hoy no intervenimos en el proceso en Estados Unidos, porque es un proceso entre esas partes, que se maneje de forma confidencial, porque necesitamos saber cuál fue el destino de los dineros. Hay no solamente que se quiere la confidencialidad, sino que se establece que si el día de mañana se presentan pruebas que pueden perjudicar a las partes de ese proceso, dichas pruebas sean destruidas. Y lo que más queremos nosotros es que las pruebas salgan a la luz y que los responsables de este atraco paguen lo que deban de pagar o sean sancionados como deben ser sancionados después de haber perjudicado al Estado ecuatoriano.
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3: 12 horas con 58 minutos, 12 con 58 minutos en los exteriores de la Caja del Seguro Social en el centro de Quito. La plataforma de jubilados y jubiladas del Ecuador realiza un plantón para exigir cumplimiento de sus demandas. Estas acciones se llevan a cabo los días martes y jueves de manera indefinida en los exteriores de también en los exteriores de la Corte Constitucional. Tenemos a continuación las imágenes en las que quienes nos siguen a través de nuestros canales digitales pueden observar el plantón de los jubilados y las jubiladas que están defendiendo la seguridad social ante los intereses de privatización y de reducción de derechos para las personas jubiladas.
2: El pueblo está cansado de este cartón salado. Fue la consigna que se escuchó durante el plantón de la plataforma de jubilados y jubiladas del Ecuador, que como ya dijimos, se lleva adelante ya tradicionalmente frente al Instituto Ecuatoriano de Seguridad Social en el Parque de El Ejido. Los jueves, este mismo plantón se repite en las inmediaciones de la Corte Constitucional. Los jubilados también pidieron a la Corte Constitucional que se pronuncie de varias demandas de inconstitucionalidad que están presentadas en el seno de este organismo y que hasta el momento no han sido conocidas. 13 horas, amigas y amigos, aquí concluimos. Les agradecemos por habernos acompañado. Muy buenas tardes.
3: Ya viene el programa deportivo con Ñeque.
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2: Finalmente debutó Irán, el combinado de un país que está abiertamente en conflicto bélico con el anfitrión. De hecho, es la primera vez en un mundial de fútbol que un país disputa un certamen en un país con el que tiene un abierto conflicto, ¿no? Esto es un hecho sin precedentes. De hecho, en las grandes guerras, los países o no participan o los eventos no se realizan, ¿no? El mundial de fútbol se paralizó en el año 38. No se organizó en el año 42, no se organizó en el año 45. Recién en el año, en el 46 vendría a ser, recién en el año 50 se retomó en Sudamérica, en Brasil, luego de que Europa se despedazara, ¿no? De principio a fin. Y con muy poquitas selecciones se jugó ese Mundial de Brasil, apenas 13 selecciones, ¿no? Pero bueno, en esta oportunidad tenemos una selección de Irán que ha asistido a disputar sus partidos en un país con el que está en conflicto y se lo hace sentir, de que está en guerra y se lo hace sentir, se lo hace notar. Ayer fue Gianni Infantino al camerino de Irán, fue a dar un mensaje de armonía, un buen mensaje, hay que decirlo, las cámaras lo enfocan, los cronistas lo han contado, va el presidente de la FIFA, Gianni Infantino, y les agradece a los jugadores, al cuerpo técnico por estar ahí. De hecho, incluso hace unas bromas más o menos buenas, ¿no? Un discurso bien pensado de Gianni Infantino. Llega al camerino luego del partido que terminó 2-2 contra Nueva Zelanda, muy bonito partido a propósito para quienes nos quedamos hasta tardecito en la noche mirando Mundial. Gracias por estar aquí, dice, ¿no? Estoy orgulloso de ustedes, cito a Gianni Infantino. Sé lo que están pasando, lo entiendo, pero ustedes son más fuertes que todo esto. Están enviando un mensaje fuerte al mundo entero. Esta noche, ustedes han unido a un estadio, ¿no? Los jugadores asienten, aplauden a Infantino, y cuando está este mensaje tan bonito, de hecho bromea Infantino y dice, y es más, si el director técnico necesita un delantero, estoy aquí presto para jugar con ustedes el próximo partido, ¿no? Es un buen chiste para el momento, ¿no? Si necesitan un delantero, pues me llaman. Aquí estoy yo. Ja, ja, ja, jijiji. Y bueno, era un momento algo distendido. Sin embargo, este momento distendido no duró mucho porque tomó la palabra el director técnico de la selección de Irán a través de un traductor, por supuesto. No se entienden directamente. Y contó cosas feas. Contó cosas feas que está pasando la que dice él es la selección más oprimida de la historia de los mundiales. Este es el titular probablemente de varios medios que se precien de informar. Somos la selección más oprimida en la historia de los mundiales. Esto lo dice el técnico Galonoye, ¿no? Que es un veterano técnico iraní, que se quejó efusivamente con Infantino. Se acabaron las risas, se acabó la cordialidad, y le dice más o menos lo siguiente. Esto es lo que relata la crónica de lo que sucede en ese camerino. Gracias, señor presidente, por su recibimiento. Sé que no es fácil tenernos aquí, sin embargo, hemos llegado, pero le voy a hablar desde el punto de vista humano. Somos la selección más oprimida en la historia de los mundiales. Es una injusticia para este equipo, ¿no? Le dice, hay personas que no tuvieron la visa para ingresar a Estados Unidos. entre ellos un asistente técnico, el presidente de la Federación de Fútbol, la máxima autoridad del fútbol, ¿no? Como que, no sé, como que a Francisco Egas no le permitieran entrar a Estados Unidos, y el equipo de comunicaciones. Es decir, Irán no fue con prensa, no fue con equipo de comunicación. Luego, dice, en Tijuana, 15 miembros de los que ya venimos, de los que ya estaban confirmados, se les denegó la visa para entrar.

entrar a Estados Unidos. Es decir, ya nos restringen la salida. Llegamos a Tijuana y tenemos que entrar a Los Ángeles para jugar con Estados Unidos y nuevamente 15 miembros son impedidos de ingresar. Luego, finalmente, de esos 15 pueden ingresar 4 con visa. Necesitábamos 2 semanas de adaptación, señor presidente, le dice el técnico, ¿no? Porque la diferencia horaria con nuestro país es 10 horas y media, ¿no? 10 horas y media. Sin embargo, ni siquiera podemos quedarnos a descansar una noche porque inmediatamente terminado el partido tenemos que subirnos en un avión y regresar de Los Ángeles a Tijuana. Y lo mismo va a pasar para el próximo partido. Nos habían dicho que podemos descansar esta noche y nos han notificado que debemos abandonar Estados Unidos en este preciso momento. Gian Infantino solo mueve la cabeza, ¿no? Como esos perritos que ponen en los taxis, en los buses, ¿no? Que mueve la cabecita, sí, sí, sí, así mismo es. Sí sabía, más o menos le faltó decir, ¿no? Espero que la FIFA actúe con más fuerza, le dice. Porque al equipo le están faltando el respeto. De usted hemos aprendido la humanidad y el anfitrión nos está quitando la humanidad. Son palabras muy fuertes de un técnico de 62 años que no le van a enseñar a hablar, ¿no? Y se lo dicen en su idioma y se lo traducen, ¿no? Espero que la FIFA actúe con más fuerza, que no se le falte el respeto al equipo. Aprendimos de usted que el fútbol es humanidad y el anfitrión nos está quitando esa humanidad. Esas son las declaraciones, la queja, el sobresalto que tuvo el director técnico de la selección iraní, que ayer finalmente debutó, que fue superior a la selección de Nueva Zelanda, que lograron empatar en un partido muy disputado, que lo dominaron, pero que no pudieron definirlo a su favor. Los jugadores también hablaron al final del partido. Ellos hablan de que refiriéndose al mundial, a la logística, de que no, todo esto es un desastre para nosotros, ¿no? Tenemos problemas, ahora mismo nos invitan a salir de Los Ángeles, ¿no? Hay mucha tensión para los jugadores, para el cuerpo técnico. La FIFA tiene que ayudarnos más. Tiene que ayudarnos más, ¿no? Íbamos a pernoctar y sin embargo nos han dicho que debemos abandonar en estos momentos suelo estadounidense para dirigirnos a Tijuana. Queremos paz, que es el mensaje de la FIFA. Veamos qué pasa en los próximos partidos. Eso lo dijo Taremi, ¿no? Que entiendo fue el que hizo el segundo gol, un festejo algo extraño en donde iba con unas pistolas disparando. Ya sabremos a qué se refería con ese festejo. Ese es el mundial de fútbol, un mundial tenso, un mundial de un mundo en conflicto, un mundial que esperemos el próximo viernes cambie de rostro, ¿no? Hay la posibilidad de un acuerdo de paz en Ginebra, una posibilidad de un acuerdo de paz controversial en Suiza, y esto sucedería el próximo viernes, y si es lo mejor para la humanidad, pues que se dé. De todas maneras, los seleccionados iraníes ayer no la pasaron bien y aspiran a pasarla mejor, al menos en los próximos mínimo 2 partidos que tendrán. Y si juegan como ayer y los resultados se les dan, pues a lo mejor sean visitantes por otro largo rato. Ojalá así fuera. 13:17.

0: Hola, hola, ¿cómo están, Andrés? Muy buenas tardes, Anita. La verdad es que hay varias contradicciones en la Copa Mundial y es que justamente ayer jugaba Irán contra Nueva Zelanda, un partidazo 2-2. Todos los reflectores sobre Tim Payne, que es una de las figuras del combinado neozelandés por todo lo que sucedió hace un mes, ¿no? Tenía 4,000 seguidores, un youtuber, más que un youtuber, un streamer o un influencer, les dijo a sus seguidores, hay que hacerlo crecer, ya tiene 5 millones de seguidores, y también lo de Irán, ¿no? Y a mí me llamaba poderosamente la atención que en el parche que tienen los seleccionados, en el parche derecho me parece que está en Irán, decía el fútbol une, palabras más, palabras menos. Y con ese trato, yo de Irán me sacara el parche, porque claro, ahí es una contradicción, el fútbol une, pero solo si es que le caes bien al anfitrión. El fútbol une. La FIFA, es increíble el servilismo de Gianni Infantino. Gianni Infantino
1: y estuvo, ¿no? Ayer en el camerino.
0: Está en todos lados. Yo no sé cómo Infantino está en todos lados.
1: En el partido de Irán entró al camerino a felicitarles. Increíble.
0: Eso, Anita. Y porque bueno, la Copa Mundial.
2: Lo que acabo de detallar hace 15 minutos.
0: Sí, total. Sí, pero sí. Donald Trump va a entregar el trofeo al campeón del mundo, como estuvo presente él en la Copa Mundial de Clubes hace una temporada. Ojalá la gane Irán. Lo que fuera, ¿no? Irán, campeón del mundo, no va a asistir ahí.
2: Va a tener esa foto.
0: No va a asistir allí. ¿Cómo estás, Anita? Muy buenas tardes.
2: Tal, no es una de las favoritas.
1: ¿Qué tal, compañeros? ¿Cómo están? Sí, justamente hablando de la jornada que fue la quinta de esta, de este Mundial 2026, se registraron empates y ahí está uno que es el de Irán-Nueva Zelanda, pero vamos a revisar también lo que se dio. El primer empate, y ayer lo decíamos, ¿no? No decepcionó a la selección de España, y ahí está España con Cabo Verde, hablando ya de la primera jornada, aunque teníamos el fixture, me parece, antes, Patito, no sé si ya lo tenías cuadrado, el fixture de
2: España, obvio,
1: de la
2: que
1: jornada.
2: Decepcionó, ¿no? O sea, salvo
1: o vamos
2: a los
1: ya
2: de
1: con
2: Cabo
1: los,
2: Verde.
1: Con la jornada de empates. Ahí está, vamos con la jornada de empates entonces. Ahí está, la posesión del balón fue el 62% para España, mientras que para Cabo Verde el 38%. Los remates fueron 23 de España y 6 de Cabo Verde. Mira las estadísticas que dejó. Los tiros al arco fueron 8 de España, 1 de Cabo Verde, y los tiros de esquina fueron 11 para España y 1 para Cabo Verde.
2: Yo
1: ahí
2: por
1: se
2: eso
1: habla de
2: les
1: que
2: decía ayer que España no decepciona tanto, que decepciona, pero es mayor decepción la de Ecuador en lo que va de corrido el Mundial. Porque Ecuador no domina su partido frente a Costa de Marfil. España al menos dominó a Cabo Verde, salvo que no le ganó, ¿no?
1: Claro, lo que pasa es que ahí, como decimos, las estadísticas lo dicen, ¿no? La posesión, los remates.
2: Claro.
1: Fue contundente lo de España, pero lo de Cabo Verde, en cambio, lo que hizo fue defenderse los 90 minutos. Que eso fue lo que le dio al final también el empate, pero sí estuvo más incisiva la selección de España, y en ese empate el 0-0 que se dio en la jornada 5. Otro de los empates, lo de Bélgica contra Egipto, la posesión del balón también para Bélgica el 53%, mientras que para Egipto fue el 47%. Estuvo parejo, remates 15.
2: Dos partidos, de
1: Bélgica,
2: ¿no?
1: Bélgica y 14 Bélgica. El de Egipto, mientras que los tiros al arco fueron 3 de Bélgica y 4 de Egipto.
0: Me río con
1: Egipto.
0: Bélgica, porque desde el 2018 Bélgica era la favorita para sorprender, para llegar. Creo que en el 2018 lo logra, llegando
2: lo
0: hasta las últimas instancias.
2: Bélgica,
0: pero
2: es el líder del ranking FIFA, pues.
0: Claro.
2: Entra al Mundial generalmente como número uno del ranking FIFA. Es una selección que gana generalmente sus partidos oficiales, que clasifica sin despeinarse a los mundiales, que hace Eurocopas más o menos respetables. Entonces, claro, termina llegando como líder del ranking FIFA. Y si eres el número uno del ranking FIFA, pues lo menos que se puede esperar es que juegues la final, ¿no?
0: Y ojo, porque mañana va a estar con nosotros un nuevo personaje que nos va a acompañar para hablar del mundial, el doctor Blatter. Y nos va a comentar, ¿sabes qué? Nos va a comentar un récord que está estableciendo Bélgica. No le han marcado goles. Thibaut Courtois está a punto de romper una racha en partidos sin recibir goles. Y este empate también lo mantiene ahí en boga. Así mañana con el doctor
2: Más que Vamos. Más que Galíndez.
1: Vamos con la otra también, con la jornada de empates también, la otra El otro banner, mi querido Patito, también para seguir analizando. En cambio, ahí lo de Arabia Saudita contra Uruguay. 1-1 también el marcador. La posesión de Arabia fue el 35%, mientras que la de Uruguay estuvo en el 65%. Remates, Arabia Saudita 7, 27 para Uruguay. Tiros al arco 3, Arabia Saudita, 10 Uruguay. Y tiros de esquina 14 Arabia Saudita y 14 Uruguay. Estuvo Uruguay bastante prendido, ¿no? 4 tiros de esquina Arabia Saudita y 14 Irán, Uruguay.
2: Sí, se ve cierta prevalencia de Uruguay, pero de todas maneras,
0: arquerazo,
2: los saudíes son muy, muy fuertes.
0: Arquerazo,
2: los saudíes,
0: Andrés,
2: le ganaron a Argentina en el anterior mundial. Se declaró Día del Deporte Saudí, había feriado, y no estoy exagerando, hubo fiesta nacional cuando la selección de Arabia Saudita le ganó a la Argentina de Lionel Messi en el debut de Qatar 2022.
0: Ah, no, Anita, perdón, se rompió el récord porque le metieron gol a Bélgica ayer. Ya se rompió el récord. El doctor Blatter te va a tener que romper. 1-1 empataron. 1-1. 1-1 empataron. Sí,
2: eso les estaba diciendo. No son 2-0-0.
0: Exactamente. 1-1 quedó.
2: Y yo ese partido no lo vi. El de Bélgica, no lo vi. No me pregunten dónde estaba, pero ya sé dónde estuvo.
0: Pero está bien.
1: Póngame cero, entonces.
0: No pasa nada, Anita. Pero
1: bueno,
0: la cosa,
1: además
0: es que
1: el análisis también vamos con
0: No logró romper el récord, Thibaut Courtois, el guardameta del combinado belga, ¿no? Que es un arquerazo ayer.
2: Es que esas estadísticas de a perro, por ejemplo, ¿no? Ecuador llega 19 partidos invicto y en el debut del mundial, tómate, ganan.
0: Oye, otro
2: ¿qué
0: dato.
2: Joda, es como los colombianos hubiera preferido perder 9 de esos 19 y ganar en el mundial. Pero ven estadísticas de a perro que a la hora del té no sirven para nada.
0: Pero ¿cómo no? Claro que sirven.
1: Bueno, mira, vamos a
2: Colombia llega, me parece, con 26 partidos invictos. ¿Te acuerdas? Creo que era la mayor racha en toda la historia. 26 partidos invictos. Sí. Final de Copa América, perdieron con Argentina. Ahí está, quedó en nada esas estadísticas. Simplemente para la anécdota, para el registro. De ahí a la hora del partido que tienes que ganar, pierdes.
1: La otro partido, como decíamos, Irán 2-2 con Nueva Zelanda. La posición del balón fue el 47% para Irán y el 53% para Nueva Zelanda. Los remates, 17 Irán, 13 Nueva Zelanda. Los tiros al arco, 4 para Irán, 8 para Nueva Zelanda. Y los tiros de esquina, 4 fueron para Irán y 1 para Nueva Zelanda. Esos fueron los partidos. Jornada de empates, que también entra en las estadísticas que dice Andrés de la jornada que se jugó,
2: es que
1: la quinta
2: juro,
1: fue.
2: ¿Qué prefieren ustedes? 19 partidos invicto y perder en el mundial o perder 12 de esos partidos pero ganar en el mundial. Finalmente, ¿qué me sirve
0: es
2: ganarle
0: si
2: a
0: pierdes,
2: Guatemala
0: pero en, es que no en... tiene sentido lo que hablas porque si pierdes 12 partidos antes del mundial no llegas al mundial.
2: Clasifica séptimo.
0: No llegas al mundial.
2: Clasifica séptimo.
0: No llegas al mundial perdiendo 12 partidos.
2: Si llegas porque estás jugando las eliminatorias, estás jugando
0: pero
2: los amistosos.
0: Porque no,
2: hazle cuentas, pues ahí está Holanda, ahí está Marruecos, está Guatemala. Yo prefiero perder los 4 partidos amistosos y ganar en el mundial, quebrando esa estadística que no nos sirvió de nada, ¿no? A la hora de
1: estadísticas, también ponle ahí que son 11 partidos. 11 partidos empatados también, entonces sí, no son
2: sí, 11 partidos empatados.
1: Son 11 partidos empatados.
0: ¿En dónde se dan las estadísticas a la hora del té?
2: ¿Cómo
0: dijiste? ¿A la hora del té?
2: A la hora de sentarte a tomar el té, ¿no? A la hora de sentarte a tomar el té, debe ser un dicho inglés eso, ¿no?
0: Ajá, se sientan las señoras en Cardiff. A hablar de las estadísticas.
2: Y que a la hora del tema llega nada.
0: Pero mira
2: es como el que corta el bacalao.
0: Anita Andrés, otra estadística pedorra.
2: Corta el bacalao.
0: Estadística pedorra.
2: Eso, son estadísticas pedorras.
0: ¿Sabías
2: eso?
0: Que desde que queda campeón España en el 2010, solo ha ganado 3 partidos en un mundial?
2: España. Y mete, si quieres, en esa estadística Alemania. Que desde que sale campeón, ¿ves? No vuelve a clasificar nunca a segunda fase siquiera.
0: Total,
2: Alemania.
0: Ves que imagínate, son las curiosidades que dan un poquito de color también.
2: Otra estadística peor, Argentina siempre que vuelve de una Copa del Mundo, de ganar una Copa del Mundo, pierde en su debut.
0: Estadística peor.
2: Argentina perdió en el año de 1982 no me acuerdo con quién, pero perdió ese partido del año 82. Luego en el año 90, ajá, tras ganar México 86, pierden contra la Camerún de Roger Milla.
0: Sí, sí, sí.
2: Ahí ya estuvo.
1: Pero esa derrota hace que no brille en el Mundial. Porque si vamos a esa estadística, la otra estadística es que siempre que ganado el Mundial, pierde su primer partido.
0: Ya se rompió eso en Francia, Anita.
1: ¿No?
0: La rompió Francia en Qatar.
1: No, pero me refiero a que Argentina.
0: Ah, todo
1: Argentina. Argentina, siempre que ha ganado la Copa del Mundo,
0: sí,
1: pierde su primer partido.
2: ¿Ves? Claro. Y lo entonces, que tú dices, hoy debería perder, lo mismo. Según este
0: su primer partido este en patrón. El siguiente Mundial.
1: No, en el Mundial que
2: no,
1: gana.
2: No, en el siguiente Mundial.
1: No, pero...
2: Pierde en España 82, donde no es campeón del mundo.
1: Pero es otra estadística, entonces, porque también la estadística, ajá, de que cuando es campeón del mundo, pierde su primer partido. Y lo fue contra...
2: Empezó perdiendo en México 86.
1: Mira, sí, empezó perdiendo. Yo tenía las estadísticas.
0: ¿Pero qué? Vamos. ¿Pero en dónde Anita pierde su primer partido Argentina?
1: En el inicio del Mundial que gana. En el Mundial que gana.
0: Revísale. Ahí sí te entendí.
1: Claro.
0: Pensé que hablabas del primer partido que porque no. Claro, en el primer partido
1: por
0: oficial
1: eso lo que
0: tuvo
1: cuando es contra Arabia Saudita pierde el primer partido en este Mundial y todo el mundo decía, según las estadísticas, va a ser campeón del mundo.
0: Pero cositas, mundo. ¿No? Que le dan un poquito de color.
1: Vamos con el
0: color.
1: Fixture, mi querido Patito, para de los partidos de hoy, el fixture, ¿lo tienes
0: fixture,
1: por ahí?
0: El fixture, a ver. ¿Sí? Póngame ahí el cronograma de
1: el
0: compromisos
1: cronograma de
0: para esta tarde.
1: Para este día. Hoy va a haber un partido a las 11 de la noche. El otro de las 11 de
2: Argentina
1: la noche.
2: Argentina ganó en México 86 su primer partido.
1: ¿Su primer partido?
2: No es una estadística. Fe de ratas, por
0: tiraron
2: favor, de Ana Isabel.
1: Pero yo le tenía.
2: Argentina ganó el primer partido en este mundial superando a Corea del Sur. Sí, en México. En Argentina 78 ganó en su debut a Hungría 2-1.
0: ¿Ves ese datito ahí? Importante, pero lo de España...
2: No, más bien el único partido que pierde es contra Arabia Saudita en el Mundial. Claro, bueno. Pero lo que sí es entonces, cierto es que es... pierde el primer partido luego de ganar el Mundial. Bueno, eso total. Sí, ya, eso sí se da.
1: Vamos con la jornada del día de hoy a las 2 de la tarde, Francia contra Senegal, que es el partido, como decíamos, el más atractivo, el plato fuerte también de este día, de la jornada 6 del Mundial. Irak contra Noruega a las 17 horas. A las 20 horas, Argentina contra Argelia, que también es otro de los partidos esperados.

0: contraproducente.
1: Sí, el director técnico de la selección de ¿cómo es? De Irán ayer. Se gesticulaba y estaba irado y gritaba. Y claro, Infantino no entendía, sino que necesitaba que el traductor le cuente todo lo que le estaba gritando, pues, ¿no? Y donde le pedía básicamente humanidad.
2: Pero la tranquilidad de, o del lenguaje corporal hablaba mucho.
0: O los sudafricanos que no entendían.
2: Lo de Gianni Infantino, que era como que. Ajá. Obviamente que sabía todo lo que...
0: O los sudafricanos que no le entendían nada al árbitro Sampaio cuando habla ante todos los 80,000 espectadores en el Estadio Azteca.
1: Tiene que hablar en inglés, es el idioma oficial de la FIFA, ¿no?
2: Con un
1: inglés.
2: Pero ya está aceptado que hables en español.
0: Muy malo.
1: Puedes hablar en español, pero el idioma oficial es el inglés, de hecho.
2: Es que era obligatorio que en las ruedas de prensa preguntes en inglés, contestes en inglés y todo lo hagas en inglés. En cambio, ahora ya lo hicieron.
0: Ya lo analizamos. Pausa, 13:32. Ay, sí, te entiendo, Javi, querido. En el
2: pausito. Vamos a la pausa.
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0: Y hoy nos has traído un dato importante, igual que tiene que ver con las protagonistas mujeres que están haciendo historia en el mundo del deporte.
1: Así es, porque ya la FIFA confirmó que Tori Penso será la segunda mujer árbitra en un partido en un mundial masculino. Ella, la FIFA ya la designó para el partido entre República Checa y Sudáfrica. Este encuentro se disputará el próximo 18 de junio en

0: el Mercedes-Benz Stadium de Atlanta. La estadounidense se convertirá en la segunda mujer en dirigir un partido en un mundial masculino. La primera fue la francesa Stéphanie Frappart, que fue durante la Copa del Mundo de Qatar 2022. Ahí está Tori Penso, estadounidense, con un gran palmarés. También estuvo en el Mundial de Clubes, estuvo también, dirige la MLS. Así que tiene una gran trayectoria y se convertirá en la segunda mujer en dirigir un partido y obviamente estará acompañada también por sus compatriotas y también la cuarta árbitra, que será de Nueva Zelanda, que también será parte de esta cuarteto, de este quinteto, porque serán las tres, la árbitra central, sus asistentes, la cuarta árbitra y también la quinta árbitra mujeres en esta cita mundialista que ayer precisamente ya la FIFA confirmaba y Tori Penso pasó también a hacer historia, la estadounidense, en el fútbol masculino, ya estando en la cita mundialista y será árbitra de un partido. Entre, decíamos, el partido de mañana, 18 de junio, que será este compromiso.
1: Muy bien.
0: Sudáfrica, ¿se me fue? Sudáfrica y
2: República Checa.
0: República Checa, exactamente.
3: Penso y luego existo.
2: ¿Cuándo? A ver, si el mundial pasado tuvimos a la primera mujer árbitro central, el próximo mundial, por ejemplo, no me sería raro que una mujer sea el cuarto árbitro. Pero creo que pasarán algunos mundiales para que seleccionen a una mujer como central en una final.
3: Claro.
2: Veremos quizás dirigiendo a una de ellas una final de Liga de Campeones de Europa, por ejemplo.
3: Exacto.
2: Y quizás ella llegue a ser una de las que dirija una final de Copa del Mundo, pero no lo veo antes de unos tres mundiales.
3: O que todas sean parte, incluso el VAR, que sea todo femenino.
2: O sea, más bien lo que veo más funcional es que se combine por capacidad.
3: Claro,
2: o sea,
3: por capacidad, es verdad.
2: Entonces pueden ser dos árbitros masculinos, una femenil, y se puede ir combinando, porque no necesariamente deberían ir todos, todas mujeres, ¿no? Como están haciendo ahora, sino que pudieran ir equilibrando para facilitar la presencia. Oye, como cuarto árbitro o como juez de línea.
0: Y ojalá eso se dé, porque recuerden que para el Mundial de Qatar tampoco tuvimos representación arbitral ahí, y Mónica Mboya era una de las
3: laterales.
0: Tenía opciones de hacerlo, pero no le dieron el apoyo por parte del gremio arbitral y no pudo estar ahí, porque ella fue parte también con la Stéphanie Frappart, que también estuvo en el Mundial de Nueva Zelanda en el 2023, el Mundial Femenino, y ya hizo dupla, o ya trabajó también con ella Mónica Mboya. Entonces, para el Mundial de Qatar tenía las posibilidades Mónica, pero ahí el machismo dentro del gremio arbitral no le permitió tampoco que puedan ellos seguir impulsando para que sea ya convocada. Y para este Mundial del 2026 tampoco tenemos representación del arbitraje ecuatoriano.
2: Somos
0: entonces
2: el peor arbitraje de América, de Sudamérica, porque incluso hay árbitros chilenos.
3: ¿Hay árbitro chileno?
2: Hay árbitros peruanos que no clasificaron al Mundial. Y el arbitraje ecuatoriano.
0: Oye, pero
2: se me coló el DirecTV.
0: Pero ni siquiera fueron a los cursos de capacitación. Fueron al primero. No, pero los otros ya no les llamaron. Los convocaron.
2: Esa es una deuda que no la va a pagar la Federación Ecuatoriana de Fútbol.
3: Sí.
2: Es una deuda en donde también debe meter las narices la Liga Pro. Pero todo tiene que resolver Michel Deller, parece, aquí en este país, porque si no fuera por él no hubiera selección, pero como él no se mete en los árbitros,
3: no
2: tenemos un solo árbitro competente para ir a dirigir a un mundial. Es una locura que haya chilenos y peruanos y no haya ecuatorianos.
3: Incluso tomando en cuenta que la federación ha traído a Néstor Pitana para hacerse cargo de la Comisión Nacional.
2: Y ya debió haberse ido porque ya fracasó. Ajá. Pues el Néstor Pitana al menos debe haber metido uno, sino dos,
3: porque en este mundial. Porque por lo menos si llega eso, con un equipo que ha clasificado, porque cuando clasifica a un equipo, no es una ley así escrita por la FIFA, pero se ha seguido que si clasifica a un equipo a la Copa Mundial, tienes un representante, por lo menos arbitral.
0: ¿Sabes cuál es lo raro? Porque ellos estuvieron en la primera convocatoria y no les llaman a la segunda. Entonces algo pasó en la primera, quizás no demostraron toda su capacidad y por eso ya no los llamaron.
3: E incluso ahora teniendo más partidos, cuando necesitas más jueces centrales, no se tome en cuenta, y eso es un jalón de orejas para la Federación Ecuatoriana de Fútbol, que yo sigo insistiendo que para la Federación no existe nada más importante que la primera de las selecciones.
2: Bueno,
3: la
2: ni más importante ni menos importante. Lo único donde asoman es en la selección mayor masculina.
0: Pero más allá de la Federación, el mismo gremio arbitral. O sea, Luis Muentes y todos los que están ahí,
2: todos
0: ellos
2: son
0: los que directamente.
2: Todos son fracasos. La Federación también.
0: Y el caso que tú dices de lo de Pitana también, que debería haber hecho algo ahí.
2: Hicimos un programa de esto. Yo recuerdo haber analizado justamente cuando se dieron las designaciones de los árbitros. Así hicimos fue. Un programa completo para analizar la decadencia del arbitraje ecuatoriano. Pues bueno, que hoy, a propósito, lo hemos traído por la designación de esta árbitra. ¿De dónde es?
0: Estados Unidos.
2: Penso.
3: Luego,
2: Estados Unidos.
3: Es un chiste filosófico. Penso, luego existo.
2: En el Ecuador, el Mundial, particularmente el partido de Ecuador en el Mundial, se ve principalmente por la señal abierta, por la señal de Teleamazonas. Uno, por la facilidad, creo que principalmente por la facilidad de acceder a esa señal. Y dos, porque al aficionado ecuatoriano le gusta que las transmisiones de los partidos de fútbol los emocionen. ¿Sí? Esto creo que es un factor determinante, sobre todo en las preferencias, ¿no? No digo de todos, pero de una mayor población de ecuatorianos. Ya vamos a hablar de esto en algunos otros programas a propósito de estos estudios que se han hecho sobre la percepción y el sondeo de opinión que trae el Mundial. Pero eso incluso explica algunas otras alternativas. Por ejemplo, en Colombia el Mundial se ve por dos señales de televisión abierta. Aquí solo se ve una señal de televisión abierta, que es Teleamazonas. Es decir, no tienes otra opción. La otra es la señal de pago de DirecTV. Y bueno, más bien tienes dos señales de pago de DirecTV, porque te da una señal de relato ecuatoriano y otra señal de relato neutral, como le llaman ellos, que quiere decir un argentino.
3: Es verdad.
2: Luego todo lo que veas será pirata, ¿no?
0: Porque yo veo con relato mexicano.
2: Pero estás pirateando. Estoy hablando de las señales legítimas, ¿no? La de Teleamazonas, la de DirecTV. En Colombia tienen alternativa del Gol Caracol y el RCN. Tú tenías unas estadísticas, Javier, en donde el Gol Caracol sigue siendo mucho más escuchado que RCN. Y esto tiene una explicación más de estilo editorial que de calidad, ¿no? ¿Cómo está esto? ¿Cómo se lee esto, Javier, tú que habías sacado? El Gol Caracol prende 10.4 televisores. ¿Y el que sigue?
3: Es de Vecinos.
2: En el partido de fútbol, pero...
3: Claro, eso es el ranking colombiano.
2: Porque Vecinos me suena a una novela, ¿no?
3: Es una serie.
2: Ah, es una serie.
3: Es una serie cómica, incluso.
2: No, y los colombianos hacen muy buenas producciones, ¿no? Mis respetos. Ellos son excelentes para hacer series, novelas. De hecho, las últimas novelas que he visto son colombianas.
3: ¿Cuál nombre es?
0: ¿Cuál?
2: Betty la Fea. El Escamoso y estas novelas, ¿no?
0: No, pero las últimas no son esas, por eso decía.
2: Pero es las últimas que yo he visto.
0: Ah, ya.
2: No, es que sea muy telenovelero tampoco.
3: Pero en el ranking diario de Colombia, en el top 10 de 10.
2: Sin tetas no hay paraíso.
3: Bueno.
2: Las teticas de Catica.
3: Bueno, puede ser. Yo no he visto eso.
2: Y otra la doctorita Paula.
3: Pero en Colombia, en el rating de los 10 programas que se ha tomado en cuenta que está en el top 10, los 9 primeros son producciones de Caracol. Y ahí en el décimo lugar encuentras ahí a los Estados Unidos Paraguay de RCN.
0: Que fue el que estuvo ahí.
2: RCN. Esto tiene que ver con lo que justo estábamos mencionando. Si hay alguien que entienda mejor esto y lo interprete de manera distinta, generalmente
0: papacito,
2: será un colombiano, si quieren. La propuesta editorial de RCN, por ejemplo, está liderada por Carlos Antonio Vélez, que es el famoso analista agudo, ¿no? Un comentarista áspero, muy crítico, pero también de mucha preparación, de mucha experiencia y de mucho conocimiento. Carlos Antonio Vélez, pues, si de algo sabe es de fútbol, pero es un analista algo más crítico. Mientras que la propuesta de Caracol es algo más fanática, algo más de barra, algo más de hincha, algo más de apoyo, algo más de emoción. Entonces tienes dos estilos. El que más se prefiere en Colombia es la emoción y que la gente le hace barra a la selección, que al estilo que es algo más analítico, más crítico, incluso que suele ver los puntos débiles del trabajo que hace la selección de Colombia. Y bueno, ahí lo tiene de cliente a James Rodríguez, por ejemplo, Carlos Antonio Vélez. Son estilos, pero mira cómo un estilo prevalece en la preferencia del público, que es emocionarme y que le hagan barra a la selección. Una especie de calla y apoya.
0: Mira, ahí está el otro partido también.
2: Calla y apoya.
0: Brasil frente a Marruecos, que fue el otro partido.
3: Este es el sábado, el que estamos proyectando es el rating del sábado.
0: También.
2: Estas cosas no aparecen en Ecuador, ¿no? Lo que hemos hablado han sido por estudios propios. Esto de que principalmente se prefiere la señal de Teleamazo. A mí me pasó, ¿verdad? Yo estaba mirando el partido en casa, lo veía por la señal del DirecTV. Cambié de casa al segundo tiempo, me fui donde mi hermano estaba reunido a la familia y le digo a mi sobrino, le digo, cámbiale al DirecTV, ahí gritan mucho, ¿no? Era una percepción mía, ¿no? Sobre Teleamazonas, digo, que me parece más bien un relato muy, muy, muy efusivo. Le digo, ahí gritan mucho, cámbiale al DirecTV. Nada, dice, muy aburrido. Me dejó sin argumentos.
3: Yo intenté ver en Teleamazonas, pero me temo que el audio que han llevado los amigos del lindo canal no es el adecuado. No sé si a ustedes les hizo ruido. A mí me hizo ruido. Como oyente. Porque haz la prueba.
2: Tenía ahí algún.
3: Como un. No está en HD, viejo, el audio.
2: Distorsión.
3: El audio no está en HD.
2: No sé qué pasó.
3: No sé qué pasó, no pude ver. Me quedé escuchándole al Messi Navas, al abogado Roberto Bonafón.
2: Eso, yo estaba en esa señal, ¿cierto? ¿No? Yo estaba en esa señal y después cuando llegué a mi sobrino, donde mis manos, le digo, ponle la señal DirecTV. No,
3: pero tenías una tercera opción
2: para ver. Muy aburrido.
3: Tenías una tercera opción para ver. Yo lo intenté, pero no estaba en HD.
2: Nada, es un tipo grande, 24 años.
3: Pero si te enterabas que ese partido lo transmitía La Torre y Clos, lo transmitieron ese partido en Disney Plus.
2: Pero ya es otra señal, yo eso ya no tengo ya.
3: Ah, bueno, está bien.
2: O sea, estoy hablando de recursos legítimos, de gente que paga una suscripción a algo. De ahí, si quiero, lo puedo ver al perro Bermúdez.
3: No, es legal, lo pasaron en Disney Plus.
2: Sí, pero no tengo esa aplicación, te
3: digo.
2: Es legal.
3: Sí, yo no lo vi ahí. Seguramente ganaba Ecuador si lo veía ahí.
2: No puedo vivir para pagar aplicaciones de deporte.
0: Yo veo la mexicana con la
2: Goga.
0: La relatora.
3: La Goga.
0: La relatora, ¿cómo se llama?
3: Ah, ya. No,
2: Lola Carril, del Carril.
0: Lola del Carril.
3: No le dejé en el partido de Clos con La Torre porque mi internet no es tan bueno que digamos y no me permitía ver en HD.
2: ¿Tú pagas esa aplicación?
3: Sí. Comparto.
2: Bien pagadito. Internet básico.
3: Vale. Internet, ¿para qué va a tener más? Estoy ahí, más tiempo estoy aquí en la radio que en la casa. Voy a pagarle menos. Entonces, no le puse ahí. Pero si hubiera estado bien el audio de Alfonsito Lazo, ¿con quién estaba?
2: Un señor de la costa, no sé quién.
3: Santiago Bucaram, me parece que es. El comentarista, no Santiago decir. Bucaram.
2: Sí, pero y se en
3: el
2: borde del campo. Era Alfonso con una voz que balanceaba un poco la Santiago transmisión. Que era alguien de
3: yo me quedaba. Anita, te juro que me quedaba. A mí me gusta cómo relata Alfonso Lazo. Ya percepciones.
2: Es muy bueno en lo que hace, pero no tenía
3: buen audio, entonces me tocó escucharle al abogado Roberto Bonafón, que no se callaba.
2: Mira, yo en lo personal, como consumidor, yo sí prefiero alguien que me cuente cosas, que me informe, que me explique, me analice, antes que alguien que me emocione. ¿Me hago entender? Sí. ¿Sí? Que me emocione mi esposa, que me emocionan mis hijos. pero de ahí para ver un partido yo prefiero a alguien que me explique, que analice, que sea sensato en lo que estamos viendo. Yo también comento fútbol, lo he comentado en televisión, no sé, 15 años, y más o menos conozco y sé de lo que están diciendo, alguien que esté a cada rato haciéndole barra al equipo que estoy viendo. Pero, a diferencia mía, que soy una minoría, la audiencia prefiere gente que la emocione. En Colombia, en Ecuador, y me imagino que en buena parte del mundo que consumen contenido deportivo. No, de hecho, ayer ese partido sí tuve que verlo fuera del partido de Irán. Le vi con una señal estadounidense. Esa gente no te grita gol, pues, ¿no? Y eso que el gol es una palabra inglesa. Totalmente. Es el gol, que quiere decir meta. Pero que otros dijeron ¡meta! ¡Meta! Que es el español del gol. El fútbol es un deporte con muchos anglicismos. El corner, que es de esquina.
3: Exacto.
2: El foul, que quiere decir la falta. Pero son nuestros españolismos ya, pues el foul, el corner, el offside. El offside, ve offside. Estamos hablando en inglés.
3: Pero nadie dice fuera del lugar.
2: Y el gol dice goal, que quiere decir meta. Entonces, nosotros sí hemos adoptado esta parte del inglés.
3: Sí.
2: De los, y eso que antes se mencionaba, todavía muchas otras más palabras en inglés, en el fútbol, ¿no? El team o los equipos que eran generalmente ingleses.
3: Sí.
2: Esto de los argentinos, los Racing
3: Vamos
2: Club,
3: a tener que frenar
2: el Newcastle Boys y estas.
3: Sí. Patito, puedes cargarte el fixture, porque nos hace un pedido muy bueno también que dice Marcelo, que nos pide que hablemos de las figuras que juegan hoy, de las posibilidades que cada equipo tiene. Es una muy buena observación y ahora rápidamente vamos a hacerle una pequeña radiografía. Es válido este pedido. Todo esto empieza, mi querido amigo, a las 14 horas con el duelo entre Francia contra Senegal. Las máximas figuras de Francia ya saben que son los campeones ahora de la UEFA Champions League, como es el caso de Dembélé, de Doué incluso, y también lo vemos a Mbappé. Del otro lado, Senegal es una selección que ya la conocemos, ya nos ganó, ya tiene de salida al defensa central Koulibaly, que tiene a Eduard Mendy también desde el arco, un gran guardameta que tranquilamente puede ampliar, sacar diferencias en un mano a mano. Ya en el ámbito ofensivo lo encontramos a Sadio Mané, que dejó el fútbol inglés al fútbol alemán y ahora está en el Al Nassr, es el compañero de Cristiano Ronaldo. Y de ahí también lo podemos poner a Ndiaye también, que es un gran delantero del Everton, del fútbol inglés.
0: En el grupo I, ¿no? Francia-Senegal.
3: Sí,
0: grupo I.
3: A las 17 horas tenemos
0: un ratito nada más de lo de Francia-Senegal.
3: Perfecto,
0: que tú decías.
3: Muy bien.
0: Es apenas su segundo enfrentamiento en la historia de los mundiales. El único antecedente fue hace 24 años en el partido de inaugural de Corea y Japón en el 2002, en donde Senegal le dio la sorpresa al vencer 1-0. Así que esa es una de las estadísticas que tiene este partido Francia-Senegal.
3: A las 17 horas tenemos un Irak-Noruega. De Irak, ¿qué podemos hablar? No tiene una figura tan deslotada, pero me atrevería a ponerle ojo a Ali Al-Ahmadi, que es el goleador que tiene el conjunto asiático. Vamos a ver cómo le va en la Copa Mundial y del otro lado también.
0: Hizo conexiones también con en el repechaje, ¿no?
3: Sí.
0: Fue muy bien en el repechaje también a Irak,
3: sí.
0: que gana por en el repechaje su cupo al Mundial.
3: Y Noruega, que bueno, ya tiene grandes jugadores, como es el caso de Erling Haaland, una base estructural del Bodo también, que es uno de los equipos que fue tendencia en el año en Europa, ¿no? Un equipo muy bueno. Y también jugadores interesantes y buenos que tiene Noruega, como es el caso del centrocampista Martin Ødegaard, que llegó hasta jugar la final con el Arsenal, ¿no? Ahí hay un poquito el mano a mano entre Irak y Noruega. Argentina, el campeón del mundo, y del otro lado Argelia, que...
0: Y es del grupo J, porque Irak y Noruega es del grupo I.
3: Exactamente. Argelia también, que tiene grandes jugadores, que le fue bastante bien en la Copa Mundial del 2014, Argelia, y que hoy por hoy, entre sus máximas figuras, me atrevo a decir que es Riyad Mahrez, el exjugador del Manchester City. Seguimos rápidamente y a las 23 horas vamos a encontrar un Austria frente a Jordania.
2: Ya me estoy pensando si quedarme o no viendo ese partido.
3: En Austria lo tienes. Creo a Marco Arnautovic.
2: Pierdo más de lo que gano viendo ese partido.
0: Mira, ayer lo de Irán-Nueva Zelanda también, ¿no? Parecía que yo vi el primer tiempo, digo, ay, no, ya no vas. Y después le prendí otra vez la tele.
2: No, pero
0: es
2: que ese no estaba tan tarde. Esto terminó a la una me refiero de la mañana. Sí.
0: Pero el anterior que se dio también, que Australia, ¿con quién fue? ¿Qué? ¿Fue el otro partido a las 11 de la noche?
3: Era
0: Australia.
2: Lo vi.
0: Sí, yo también lo vi.
2: Ese partido lo terminamos de mirar hasta
0: la una de la mañana.
2: Pero era, claro, era sábado para domingo, ¿no? Pero mañana recién es miércoles.
3: Está bien. Australia-Turquía.
0: Australia-Turquía.
3: 2-0 ganó el conjunto oceánico. Ay, y de Turquía Jordania sí, no hay muchas.
0: Y no hizo goles.
3: Muchas figuras, es un equipo que juega más colectivamente. Gracias, Patito. Y ahí estaba para Marcelo Q, 2461, que nos pedía hacer una breve radiografía rápidamente de los equipos que van a jugar desde las 14 horas acá en la Copa Mundial 2026.
2: Les prepararemos, y gracias a la recomendación muy oportuna de nuestro buen amigo Luis Ernesto Guerra, ¿qué pasó con Richard Carapaz, que está compitiendo en Suiza? Tienes toda la razón, ¿no? De hecho, Richard Carapaz termina tercero en su regreso, ya luego de la... Luego de esta operación que le impidió estar en el Giro de Italia, está en plena preparación previo al Tour de Francia, se encuentra corriendo en Europa y lo hizo de buena manera, insisto, terminando tercero en la competición. Ya estaremos siguiendo los pasos de la locomotora del Carchi. Por ahora lo que nos toca es ver en qué acaba Ecuador, ¿no? Que esperemos no acabe pronto.
3: Bueno, señoras y señores, esto ha sido Con Ñeque Mundialista. Hasta el día de mañana conmigo. Cuídense mucho, chicos. Bye, bye.
0: Buenas tardes.

0: Hasta aquí los deportes. Nos vemos el lunes a la misma hora y en el mismo lugar.
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1: Con 5 minutos arrancamos su programa El Pichincha y Rimay Plus a través de la 95.3 FM y 94.5 al noroccidente de la provincia de Pichincha. También saludamos a la gente que se integra con nosotros, que está en Santo Domingo de los Sáchiras, parte de Manabí, Esmeraldas, Cotopaxi y por supuesto en Imbabura. Capítulo 2651. 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Y también un agradecimiento especial a quienes retransmiten esta señal a Radio Sultana 90.1 FM allá en la ciudad de Riobamba. Hoy estamos a martes 16 de junio del año 2026. Invitados especiales para hoy. Tendremos acá a Patricia Valenzuela, la cantante de Los Brillantes. Este legendario trío, Los Brillantes, ofrecerá una exclusiva cena show por el Día del Padre en el Centro Histórico de Quito. Lo conversaremos con ellos. Gabriela Muñoz también estará con nosotros, representante y manager de Ángel Velázquez. Se viene un concierto, homenaje a Gustavo Velázquez. 14:08, en Control Master, nuestra compañera Estefanía Martínez. Mi nombre es Edwin Coral. Les decimos muy buenas tardes y con la buena música, por supuesto, de Los Brillantes. Disfrute de esta entrevista.

0: 14 con 11 minutos. Estamos con grandes amigos que han sido siempre parte de esta familia de la Radio Pichincha. Ingratos, eso sí debo aclararlo y decirlo aquí en micrófonos, porque se portan la gente, le juro que algunos artistas se portan súper ingratos. Patricita, es más, formaba parte de un proyecto de La Madrugada, venía, colaboraba, hablábamos de compositores, de autores, de la música.
1: Íbamos a hacer un programa de trigos también.
0: Sí, totalmente, pero luego desapareció. Y le vengo a ver a los tiempos, pero muy bien. Gracias. Así es que eso es lo más lindo de ver a los amigos, es encontrarlos muy bien con esa muy buena energía que carga usted, mi querida Patricita. El cariño siempre está ahí presente, latente, porque esas grandes amistades se construyen hasta el fin. Y eso creo que es igual, lo sentimos los dos.
1: Así es, querido Edwincito, primero que nada saludar a Radio Pichincha, siempre esta casa tan amable y tan gentil con los artistas. Justamente es la amistad que me trae a estar ante usted. Uh-huh. Por si no
0: y el Wilito también, ¿no? Y Willy Tamayo, el Wilito.
1: Sí, la verdad que no habíamos venido, pero eso no quiere decir que no haya el cariño, porque donde quiera nos abrazamos, nos encontramos. Y siempre la radio y los artistas estamos tan conectados, como yo suelo decir, somos la casa del jabonero. Eso. Aquí el que no se cae se resbala, pero siempre estamos juntos dándonos la vuelta y nos encontramos en diferentes espacios, interactuamos y ahora felices de la vida, pero bueno, si el programa todavía se abre las puertas, pues capaz que vengo y me robo el espacio de Luisito.
0: Y justo que está aquí nuestro gerente, ya podemos ir hablando. Bueno, por acá también el maestro Galarza, que es parte de los brillantes de este trío que nos ha representado aquí en el Ecuador, que nos sentimos muy orgullosos, que hacen y participan también por allá, por Colombia, que se activan muchísimo, porque allá le toman a lo serio hablar de los tríos, allá se toman a lo serio, y allá hay unos artistas de nivel muy profesional, y que tuvimos la posibilidad de conectarnos acá en fue este año mismo, ¿no? Lo de los tríos que se presentaron acá. Entonces yo decía, ¿seguro no es en Colombia? No, hoy se presentan acá, y por eso qué honor tenerle al maestro Galarza que nos acompañe en esta tarde. Buenas tardes.
2: Muchas gracias a usted que conduce siempre esta programación, que tiene éxito, y aquí pues estamos a las órdenes para ponerle al tanto del espectáculo que se va a dar este domingo 18 por Día de los Padres. Vamos a estar ahí en este sitio que se llama
1: La Casa del Marqués.
2: La Casa del Marqués.
0: Sí, ya vamos a hablar del evento, maestro, pero yo sí quisiera, mi querida Patricita, ¿qué ha sido de ustedes como trío? ¿Cómo han seguido este caminar? Sobre todo este legado que ustedes continúan y siguen, ¿no es cierto? Porque el trío de los brillantes siguen ahí brillando, digo yo esta palabra, por eso dice brillantes, porque siempre tienen esa energía positiva.
1: Bueno, Edwincito, en realidad siempre felices, contentos, con una responsabilidad sobre los hombros que parece que cargáramos cada uno 6 sacos de cemento en cada hombro. Ajá. Porque realmente calzarse en lo que ha sido, bueno, el maestro Víctor, parte de la historia musical de estos 60 años, iniciando desde lo que fue el cuarteto, la parte del trío con Homero, la segunda parte del trío con Víctor cuando Homero salió. Víctor salió a representarnos desde Estados Unidos hasta la Argentina, grabó películas, ganaron festivales de la canción en los Estados Unidos.
0: ¿En esta fotografía?
1: Y gracias a él está. Sí, sí,
0: muy
1: sí.
0: Muy jovencito.
1: Sí, sí, claro. Sí. Sí, ahí está. Ahí está todavía jovencito, y bueno, lo que me encanta es que pese, y es admirable que pese a los años de Víctor, que no le gusta acordarse y ni le vamos a preguntar, pero bueno, él en vez de lo que les ha pasado con tristeza, porque ese es el orden de la vida, muchos uh-huh. artistas, el mismo compañero que fue la tercera parte del trío, el maestro Naldo Campos, por ejemplo, ahora no tenemos la dicha ya de oírlo tocar porque la artrosis cayó a sus dedos y ya no puede interpretar, una majestuosidad. Y lo mismo les pasó, pero en cambio en Víctor ha sido una cosa muy linda, porque él desde el comienzo como ha sabido contarnos, él se quedaba hasta 16 horas dormido ahí junto al equipo de sonido, porque cuando él entró a Los Brillantes, Olga le dijo, mira, estos son los LP que tienes que aprenderte y esta es la lista de los arreglos que tienes que hacer. Entonces dice que se quedaba dormido con el requinto abrazado, pero él, a pesar de que ahora ya no lo hace con tanta constancia, no deja de 3 o 4 horas diarias dedicarle a su instrumento, al requinto, y por eso es que él, en vez de quedarse solamente con lo que él grabó, con lo que él estudió, ahora sigue dándonos majestuosidad en la música, porque los arreglos, las ideas, la creación, hemos llegado a tener que saber escoger. Dice, mira, hice esta armonía, esta introducción para tal tema, y resulta de que nos presenta 6, 7 cosas que uno más lindo que otro, que uno no sabe a qué quedarse.
0: Genial.
1: Sí, así es.
0: Mi querida Patricita, cada evento tiene un tinte especial y cada evento también tiene una responsabilidad. Es decir, no es que pierde, como decir, un peso, si es que estoy en una casa, por ejemplo, ahora que se van a presentar en esta casa patrimonial, tiene una gran responsabilidad porque es, como decir, el sitio tan lindo, tan maravilloso que construyó y dio paso a que artistas, como los mencionábamos por acá, como Paulina Tamayo, como los Miño, como Gonzalo Benítez, Yacelga, las Mendoza Suasti y muchos más pasaron por ahí. Y ahora los Brillantes, que también estuvieron ahí, ahora nuevamente volver a su casa, ¿no es cierto? A esta casa que les acogió y con otro tinte, con otro sabor, con otra textura, gracias, otra pasión que ustedes le ponen, vamos a estar en la casa. Y ahora, de alguna manera, nosotros hemos estado como levantando polvo. Mire cómo son las cosas y el universo se conecta. Con el Canta Pichincha hemos levantado un poquito y ahora ya hay respuesta porque la gente ya quiere que esa casa se convierta como en la casa del artista.
1: Bueno, oh, me parece tan espectacular. Ayer justamente conversábamos de esto en otro medio. Para nosotros, primero contestándolo a la primera pregunta, así es. Para nosotros, como trío Los Brillantes, podemos tener un show, sea un cumpleaños dentro de una casa, uh-huh, o estar en un evento nacional, internacional, de gran connotación, que para nosotros la responsabilidad es exactamente la misma. Nosotros nos preparamos, ensayamos, buscamos el repertorio idóneo, y bueno, la sorpresa es que cuando uno sale de ahí, cuando uno se está presentando, definitivamente uno se llega a una pasión tan grande. Pero esto tiene una connotación especial. Y voy a pedir permiso al gerente, igual como a Edwin y a todos quienes están en el medio, para mencionar dónde vamos a estar exactamente. Es justamente ahí donde fue el nacimiento, la cuna, nacimiento de los grandes artistas del Ecuador, donde solo se paraban los mejores, definitivamente, como lo fue Radio Tarqui. Reconocer y no olvidarnos de Gustavo Ordoíza León, quien era. Hace rato nos acordábamos con Wilito y con Jonah.
0: El presentador ahí era el famoso Flaco Mosquera.
1: Exactamente.
2: Así es.
1: Y recordábamos que, por ejemplo, don Gustavo Ordoíza León les contrataba, les pagaba a los artistas para las presentaciones, y después de eso hacía, ahora sí, y lo mismo era don Ernesto Albán, porque ellos fueron de la compañía junto con Paulina, en ese tiempo Víctor con su dúo Galarza Muriel, donde cantó la mayoría de sus temas, discos preciosos, inspiración del maestro Víctor. Estaban, casi eran bastantes dúos, ¿no? Como los, también los, el dúo Los Reales. El dúo Los Reales, Mendoza, con la Consuelito y el Eduardo Erazo.
0: Eduardo Erazo.
1: Sí, entonces es para mí en especial, ese espacio, subirme a esa tarima, como me pasó algún momento en Pasaje, cuando nos subimos a un escenario de tanta antigüedad, y que allí en la Casa de la Cultura se afanaron en reconstruirlo, con plata y persona, este director, tenía algo tan especial, y lo mismo estoy sintiendo este domingo que vamos a estar en la Casa del Marqués, antigua Radio Tarqui, acá en la García Moreno. Voy sin duda a tener en el espacio y en el ambiente, vamos a estar sintiendo esas voces que transitaron por ahí, y el deber nuestro es hacerlo de la mejor manera para honrar a esas voces que hoy ya no están con nosotros, pero sin duda nos dejaron las raíces en las venas y el alma ecuatoriana y el corazón nacional para evocar todo lo que vamos a interpretar el día domingo.
0: Patricita, presidenta. Oiga,
2: me convenció.
0: Oiga, por aquí los oyentes ya empiezan a escribirnos, y qué lindo lo que nos dice nuestra querida Gladys Bravo, que siempre está conectada con la programación de la radio. ¿Cómo no engancharme con tremendo inicio? Hoy el almuerzo me va a quedar riquísimo. Gracias por existir. Buena tarde. Estos son los actores que yo les traigo diariamente, y que es, lo hacemos por quienes, por nuestros oyentes.
1: Así es. Tanto, ¿no?, ustedes como nosotros. Ya. Si no fuera por ellos, ¿qué sería de nosotros?
0: Oiga, maestro, yo decía, se viene este evento especial, y cómo uno se imagina celebrar al padre como tal, ¿no? Y algunos llevarán, siempre les llevaban al fútbol, otros a lo mejor el deporte, pero esta vez, domingo a las 18 horas, creo que nos queda muy bien dejar un espacio tan bonito para llevar al padre y decirle, mira, este concierto, vengo contigo y lo disfruto, disfrutarlo en familia.
2: Maestro. Eso es lo mejor, pues, que puede hacer este domingo, ¿no? De invitar a los papás, a los papitos, a que vayan a disfrutar de la música que tiene Los Brillantes, y nosotros estamos listos a complacer con todo el cariño y el amor que se siente por la música. Ajá. Y por la gente que nos apoya también.
0: Ya, ustedes ya tienen un, como decir, una estructura, siempre ya se tiene, pues, qué tema se va a cantar, todo. Pero por ahí alguien dice, le llevan, me parece que Andrés, nuestro gerente, va a estar por allá, porque dice, digamos, la esposa dice, quiero dedicarle esta canción. Ustedes van a salir de esa estructura y van a decir, esta canción, perfecto, nosotros la hacemos, ¿cómo trabajan ahí?
1: Bueno, la verdad, y gracias, es muy buena pregunta. Primero que nada, especificar, el trío Los Brillantes tiene 60 años. Ajá. Cuando nosotros retomamos, yo en la primera voz estoy ya 26 años, este noviembre cumplo 26 años de ser la vocalista del trío Los Brillantes. Entonces, cuando iniciamos en 2000 el proyecto que yo entré, con el primer guitarrista, con el primer marcante que tuvimos la suerte de que nos acompañe, pusimos toda la música de Los Brillantes. Era El Pasillo Tú, era El Vals Mentiras, era Guarañas, todo lo demás. Pero es lamentable que todo ese bagaje hermoso de armonía, de disonancia, de música selecta, escogida, muchas veces no avanza a abastecer a todos los oídos. Esto soy muy clara y de ninguna manera faltó al respeto. Es muy poca gente que tiene aquello. Entonces, evidentemente, el trío Los Brillantes no es la excepción. Como cualquier artista, depende de sus shows, de es su trabajo, es su modo de vida, ¿no? Los tres nos dedicamos totalmente a la música. Ahora no está José David. Y entonces hemos tenido que también poner un poco de música que hemos visto que cabe y que gusta en el público. Entonces, muchas veces nos ha tocado cambiar el repertorio. Con eso no quiero decir, tenemos algo del cuarteto, tenemos algo del trío con Homero, algo del trío con Víctor, algo del trío con Naldo, tenemos de todo. Pero tenemos ya un repertorio que lo hemos escogido desde hace 26 años. Hay ocasiones, por ejemplo, nos pasó recientemente, alguien se emocionó por ahí y justo, Wilito, ¿te acuerdas? Nos pidieron el Pasillo Esposa. Ya. Y también nos pidieron cantar juntos, entonces cantamos juntos, y ese rato, bueno, es el profesionalismo, ¿no? Wilito me hizo una segunda, que carajo, qué lindo, qué lindo me hizo en el portillo orando, ese pasillo de Naldo Campos. Entonces, un poquito acoplarse. Hay temas que sí, habrá, yo tengo un conocimiento total de muchos temas que puedo improvisar.
0: Yo siempre les envidio a ustedes, a los artistas, por aprenderse tantas canciones.
1: Sí, y gracias
0: yo
1: a Dios.
0: Una no puedo aprenderme, siempre tiene que estar ahí la imagen del karaoke. Y, no. Y por eso yo no fui artista, le juro, porque yo no me aprendía las canciones, tantas canciones.
1: Y es una cosa, si de eso nos admiramos, y de Wincito, imagínense.
0: Una Víctor, es del pentagrama nacional.
1: Víctor Koch. Cuando ensayan en el requinto, le oigo mandándose todo lo del cuarteto, todo de los tríos, y aparte coge y dice, chuta, ¿te acuerdas? Dice,
0: bolerito, vals.
1: Manda, esto hicieron los tres reyes, y esto de los ases, y eso, yo le digo, por Dios, o sea, ¿con qué se alimentó este hombre que se sabe tanta música? Entonces yo tengo la complicidad con Víctor, o sea, nos conocemos tan bien, somos tan unidos, que algún momento en un teatro era justo un día de la madre. Y el Wincito, no preparamos ningún tema de la madre, ensayamos todo, pero como yo estaba haciendo el evento de los tríos, me encargué tanto, me encapsulé tanto, que Víctor era, tienes que darte tiempo a ensayar, y lo peor de uno es que sea arte y parte. Si uno hace el programa, no debería cantar. Claro. O si uno va a cantar, no debería hacer el programa. Producir, definitivamente correcto. Producir, porque uno sale con la lengua.
0: Claro, sí.
1: Entonces, no ensayé definitivamente. Entonces, ya la madre y los brillantes, y no sé, lo primero... Y que nos un tema para la madre. Entonces dije, Dios mío, no hay más. Digo, a ver, vamos a cantar con todos. Y empecé a cantar, le digo, usted es el corito de lo del tema este de Leo Dan, que se me va en este momento. Todos tienen una madre. Yo le pido a Dios rezando y vamos a que mi madre no se muera. Y automáticamente Víctor empezó a acompañarme y David igual a seguirle a él. Y salió el tema de la madre y se quedaron fascinados y hemos complacido. Entonces son cosas, pero por profesionalismo, por respeto al público y a nosotros mismos como músicos, cuando yo voy a dar un show, y si antes me ha dicho, por ejemplo, Andrés me dice, Pati, quiero que me vengas trayendo, pero de esas cortavenas que le voy a dedicar a la infiel, entonces le digo, dime cuál. Y yo la preparo. Ya salimos, espérate, ya te cojo la lista. Entonces, pero entonces es esa condición. Pero puede ser un temita hasta dos.
0: Sí,
1: pero
0: sí, que sí. Coge, no.
1: Pero nos pasó y llegó lo increíble. Un día nos llamaron y dijeron, pero queremos solo pasillos. ¿Cuántos pasillos? Creo que fueron como 20 pasillos.
2: Uy, un montón de pasillos.
1: Entonces, lo siento mucho, tú hiciste el contrato, te sientas, apréndete y yo te acompaño. Y tuve que mandarme el show sola.
0: Ya, perfecto. Bueno, entonces ya así por es. El tiempo.
1: Así es.
0: Vamos a estar este domingo a partir de las 18 horas. Me imagino que abrirán desde las 15, 16, no sé.
2: No hay
0: para que usted pueda estar ahí. ¿Sí? De alguna manera se da una vueltita por los locales que existen ahí. Para que pueda disfrutar luego ya de este lindo show que van a estar los brillantes. Es un concierto de Cena Show allá en la Casa del Marqués, que ya es parte de la familia, parte nuestra también de la radio Pichincha, que estamos haciendo este Canta Pichincha. ¿Algo más que decirle a la gente, Parcita?
1: Simplemente agradecerle, reiterar la invitación, es el plan perfecto. Cogemos el metro, vamos a San Francisco, nos damos una vuelta, nos tomamos los helados de la Guayaquil. Definitivamente nos tomamos la foto en la Plaza del Teatro y vamos con bastante hambre porque mira el menú nada más. Tenemos res, en res tenemos picaña, bife de chorizo o así, o lomo, tenemos la costilla, bife, el matambre de cerdo y tenemos filetico de pechuga. Ah, y además hay bebida ilimitada, pero eso sí, yo creo que van a romper eso porque tienen que haber por lo menos un vinito, porque con la música de los brillantes, sin duda, la Casa del Marqués, vamos a llenarla de nuestra energía, de nuestra música, y por favor, sin exagerarse, pero siquiera una o dos copitas de vino, les aseguro. Invitados todos, a nosotros también nos pueden seguir en Trío Los Brillantes Ecuador, en todas las redes sociales, y por supuesto, si quieren más conexión, con WT Shows, o también con el Edwincito Coral, que estamos reclamando, y aquí las
0: el espacio.
1: El espacio.
0: Gracias, mi querida Parcita Valenzuela, y también al maestro Galarza por habernos acompañado en este programa. Siempre es muy grato y sobre todo se arman unas tertulias muy interesantes, unos conversatorios, porque de eso estamos hechos, creo, los seres humanos, y la música nos mueve y nos conecta al 100%.
1: Una última cosa, que me olvidé lo más importante, Casa del Marqués.
0: Sí, Casa
1: del Marqués.
0: García Moreno.
1: Perdón, si me permiten, Wilito, creo que es aquí donde tenemos... A ver, mi Wilito, que venga un ratito para dar, por favor, el número de las reservaciones.
0: A ver, yo le digo.
1: Ah, ya.
0: 098-48-88-444.
1: Perfecto.

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0: 14:35. Bueno, ahora seguimos con más eventos, porque nos gusta que la gente venga acá a la radio, promocione todo lo que se está haciendo a través de lo que es la cultura, los artistas, la música y todo lo demás, el teatro, el cine y todo. Así es que le hemos invitado ahora, siempre está tras micrófonos, nunca aparece por acá, pero creo que es un trabajo muy tesonero, loable, que lo vienen haciendo algunas personas que están representando, siendo manager de varios artistas, y este trabajo también implica amanecidas, implica mucha responsabilidad, porque de ellas depende y de ellos también depende de que un espectáculo y de un evento tenga una linda producción, de que tenga un buen espectáculo, de que la imagen, de que las luces, de que el sonido, de que todo salga perfecto. Y yo les digo ahora que estoy montado en este potro del Canta Pichincha, es muy fuerte, digamos, es muy estresante. Ayer hablábamos del estrés, es muy estresante, pero a su vez es muy gratificante, porque de alguna manera te conectas con la gente, con el público, y eso es único y especial. Aquí está nuestra querida Gabrielita Muñoz, que siempre le es una llamadita, y siempre lo que me gusta de Gabriela es que es muy responsable, muy puntual en las cosas que ella hace. Bienvenida.
1: Muchísimas gracias, Edwin, pues aquí listos y contentos para poder conversarles un poquito acerca de lo que viene, de lo que es este evento desde tu celular, lo que es este evento y lo que estamos listos para poder hacer y ofrecer el día viernes en el Ágora de la Casa de la Cultura.
0: Ya vamos a hablar de eso, y a propósito que hoy hay una rueda de prensa, pero

0: mi querida Gabriela, usted estuvo muy ligada y acompañó muchísimo a don Gustavo Velázquez. Hace poquito le traíamos acá a su hijo Ángel Velázquez y me he quedado impresionado por su forma de ser, por su forma de hablar, por su forma de expresarse como tal, y sobre todo de su padre, ese gran respeto que le tenía. Y yo le decía algo, le decía, ¿cuál fue el rincón más bonito de Gustavo Velázquez? Le decía, y él me dijo, el rincón más bonito que él apreciaba y que quería era su casa. Usted que le conoció tanto, mi querida Gabriela, que estuvo relacionada con él, fue un hombre muy, muy sencillo, muy carismático y sobre todo siempre apegado a causas sociales, que eso es lo que creo que no se desligaba de eso.
1: Gustavito, como usted mismo lo dice, Edwin, era una persona muy, muy sencilla, muy de su casa, muy de su familia. Si él tenía momentos libres, él prefería pasarlo en su terreno, que atrás de su casa tenía un terreno, cultivando con sus gallos, con sus animalitos, viendo alguna serie, compartiendo siempre en su casa y en su familia. No era una persona de fiesta, de farra. Él cumplía con su trabajo y se retiraba a su casa, y siempre como un papá bondadoso que apoyaba y que estaba listo. Lo que le enamoraba eran sus proyectos y su música, por eso él nunca dejó de cantar, y él siempre decía, voy a morirme cantando.
0: Y lo hizo hasta el último,
1: y ¿no? Lo hizo hasta que Dios le dio la fuerza para pararse en un escenario, porque obviamente ya los últimos años, al tener que luchar con este cáncer agresivo que le estaba llevando, pues el tema era tratar de que la gente no notara que él estaba enfermo. Y a pesar de estar cantando desde un sillón, o ya a veces la gente preguntaba, ¿qué le pasa a Gustavo? ¿Por qué se le ha caído el cabello? ¿Por qué está más delgado? Lógicamente era su lucha contra el cáncer, pero él dijo, yo voy a seguir cantando. Y su voz siempre fue nítida, nunca se perdió.
0: En un programa que yo, sobre todo en la entrevista que le hice justo para una madrugada, conversaba con él y le decía, ¿cuál es la técnica que él utiliza para que su voz... siempre, desde que arrancó como tal hasta que falleció, se mantenga idéntica, ¿no? No perdió ese brillo de su voz como tal, porque hay muchos artistas que a lo mejor ya empiezan con su caja de resonancia y todo lo demás, como a irse cierto timbre, cierta tonalidad, pero en él cantaba una cumbia, cantaba un pasillo, cantaba un bolero, lo que cantaba era igual, era idéntica.
1: Él siempre decía que, bueno, la técnica que aprendió a través de Blanca Hauser, de su profesora de canto durante muchos años, le sirvió para poder tener la forma en la que cantaba y poder mantener y sostener su voz durante más de una hora cantando sin perder la vocalización, la tonalidad, y haciéndolo perfecto, porque su animación realmente involucraba un descargue de energía bastante fuerte, y él lo hacía sin ningún problema y como un juego de niños, decía Next, y a veces había 3, 4 bailes del mismo día y Gustavo no perdía la voz, lo seguía haciendo, y en todos sí, con la misma gana, cantando sus canciones, aunque siempre que él podía hacer karaoke, que estaba íntimo en familia, él decía, no me pidan que cante cumbia, déjenme cantar lo que hoy quiero cantar. Claro, porque llegaba la gente ya. Y decía, ¿me puede cantar el aguajal? ¿Me puede cantar la novia? Y Gustavo decía, no me pidan que cante cumbia, déjenme cantar otra cosa. Y cantaba un bolero, cantaba un vals, a veces canciones que uno no había escuchado, pero que él se las sabía y le gustaban mucho y disfrutaba de esa faceta como músico. Ya.
0: Ahora, mi querida Gabriela, se viene, y ahora he visto de muchos artistas como tal, que están haciendo ese acompañamiento, les están dando, como decir, la mano a sus hijos, ¿no? De varios artistas como tal. Pero yo, de lo que he escuchado, de su forma de cantar, de su forma de actuar, de esa tonalidad que lo tiene, el hijo Ángel Velázquez, si tú me preguntas a nivel del entorno musical de los artistas que han sacado a sus hijos, creo que sería uno de los legados que ha dejado Gustavo de primer nivel, es decir, triple A.
1: Sí, Angelito puede no ser cantante de profesión, aunque él se dedicó a la música en sus inicios, pero lógicamente luego decidió cambiar esta faceta por la parte diplomática, que es a lo que a él se dedica hoy por hoy.
0: Eso me contó, que 5 años sí. pasa afuera, 3 acá.
1: Sí, y 3 acá, exacto. Pero dado esta conjetura de que una vez que Gustavo falleciera, mucha gente decidió aprovechar su nombre sin autorización y sin considerar el dolor familiar y el legado musical y cultural que representa el maestro Gustavo Velázquez. Uh-huh. Y es muy grato, y como se puso en el comunicado, se agradece a todas las personas de buen corazón que quisieron hacerle un tributo, pero hay otros que era un usufructo de su nombre. Así que en función de eso, y tratando de cumplirle el último deseo a su papá, pues Angelito dijo, bueno, vamos a cantar, vamos a hacer lo que sabemos, porque Gustavo le enseñó a cantar bien, y si usted cierra los ojos y escucha alguna canción popular, parece que es Gustavo el que está cantando cuando era joven. Uh-huh. Entonces, su similitud en la voz es muy, muy, muy similar. Y sé que Angelito está con obviamente, como decía, poniendo fuerza, porque no es lo mismo. Él decía, si comparamos, yo calzo 32 y mi papá calza 57, o sea, no voy a cubrir esos zapatos tan fácilmente.
0: Claro.
1: Pero el tema es rendirle un homenaje. Está ensayado con todas las orquestas, todos los días, va a haber canciones de todas las épocas de Gustavo, porque son más de 1500 canciones que él tenía grabadas, y poder escoger y seleccionar las mejores no es tan fácil, pero creo que es lo que se está preparando y es parte de todo lo que viene con esta nueva faceta de Angelito.
0: Mi querido Ángel decía, todo esto, cuando empezamos a llamar, a golpear puertas para hacer este concierto, este homenaje, pronunciábamos que vamos a hacer un homenaje a mi papá, decía, vamos a hacer un homenaje a Gustavo, y no esperaban el que uno les diga, oye, ¿será que me puedes acompañar? Que todos estaban predispuestos. Sí. Y eso le decía yo a mi querido Ángel, decía, eso es el agradecimiento de lo que muchas orquestas, más que lucrar, nada por el estilo, no, aprovecharon de ese talento en un momento indicado.
1: Sí, efectivamente, cuando se habló de tratar de hacerle un homenaje al maestro Velázquez, se empezaron a tocar puertas en su lado, de la parte musical, de mi lado, en la parte de medios, de decir, oigan, nos pueden dar una entrevista, pueden pasar la cuña, sabemos que esto es un tema totalmente diferente, y nunca tuvimos una negativa, sino muy por el contrario. Gustavo fue mi amigo, yo voy a tocar su música, vamos a poner, ¿qué más tenemos que hacer? ¿Qué apoyamos? Igual las marcas, la empresa privada. Y esto es muy bonito, porque hay que ser estrictos en que la enfermedad de 6 años del maestro Gustavo Velázquez involucra un fuerte apoyo económico de la familia, claro, de todo, y eso es de eso parte de lo que se quiere cubrir con este homenaje también. Entonces no es un tema de lucro, de que lucro por lucrar por lucrar, sino es un tema de poder cumplirle el último deseo a Gustavito, porque él me llamó, y no me voy a olvidar nunca, el 18 de diciembre. Me decía, mi niña, creo que es el momento de retirarme de escenarios.
0: Del 2025.
1: Y me dijo, creo que es retirarme de escenarios, pero lo quiero hacer a lo grande, como lo hace Gustavo Velázquez. Y quiero hacer una gira de 9 provincias, y quiero ver si ponemos la sinfónica, y si hacemos una gira de orquestas, y vamos a poner a las mejores, y quiero cantar con Don Medardo y con este, con los que he grabado, y vamos a hacer mi despedida de esta manera. Y voy a retirarme de forma oficial de los escenarios. Yo sí le decía, ¿estás seguro, Gustavito? Porque tu voz sigue intacta. Me decía, mi voz sí, pero mi energía ya no. Entonces tengo que pensar. Y lastimosamente no se llegó a cumplir.
0: Ya no se dio eso.
1: Ya no se pudo dar, ya su enfermedad empezó a pasar factura, por decirse. Y eso fue un momento muy crucial, porque la gente seguía llamando para contratos, nos seguía pidiendo una fecha, y yo siempre decía, está ocupado, porque no sabíamos en qué momento o va a reponerse o algo más va a pasar.
0: Ya, ahora sí. ¿Cuáles son las orquestas que ya están comprometidas, que están listas, que ya han repasado? y que tendremos un concierto nada más y nada menos, que nos decía Ángel, de 5 horas y pico. Esto es una brutalidad.
1: Sí. Estamos preparando, hoy día ya mandé los horarios, les puedo decir, porque creo que el line-up se lo va a publicar, pero vamos a arrancar con Cumbancheros Orquesta. Uh-huh. Después de Cumbancheros tendremos a los Titos, Siempre Titos, luego a la Orquesta La Familia, luego a Don Medardo y sus players, y cerramos con La Vagancia, la bandita de la alegría. ¿Por qué se tomó esa decisión de estas 5 orquestas? Porque son las 5 orquestas emblemáticas que cantaron, que grabaron muchísimos éxitos con Gustavo.
0: Ah, pues, de ¿qué otras también?
1: Claro, ¿no? O sea, tenemos infinidad de orquestas que una vez que salió la publicidad del evento nos decían, pero convóquenme, yo también voy, pero si hacemos eso nos demoramos 5 días y seguimos con orquestas a media hora, así sea, porque hay orquestas en Sierra Centro, en la costa, en el oriente, que han grabado, en Cuenca, que han grabado con Gustavo, y todas querían participar, y no es un tema de no agradecer su disposición, solo de que las más cercanas que están en Quito, que grabaron últimamente con Gustavo, son las que se han nombrado y son parte de la historia, porque Don Medardo es con quien arrancó Gustavo, luego tenemos La Familia, tenemos Cumbancheros, y con La Vagancia se quedó un tema medias que no se pudo llegar a terminar, pero creo que es la representación de la cumbia andina y la cumbia de barrio que hacen ellos muy a su estilo. Ajá. Y
0: qué pena.
1: Y debemos respetar eso. Hubiese sido un hit.
0: Eso digo, qué pena, porque La Vagancia también cantó últimamente esta canción con uno de los hermanos Miño Naranjo.
1: Claro, claro.
0: Grabó esa canción y luego...
1: Sí,
0: falleció.
1: Justamente, no se llegó a hacer, pero estábamos en esos temas y... Va a haber 5 horas y pico de música. Con cada una de las orquestas, Angelito va a cantar los temas como más representativos de cada orquesta ya, que se han ido ensayando.
0: Perfecto.
1: Entonces, sale una orquesta, canta Angelito, canta la orquesta, y toca la orquesta sus temas también. Entonces, esto sí es una guerra amistosa musical, podría decirlo yo, porque cada uno va con sus mejores juguetes a demostrar en escenario,
0: claro,
1: cómo se debe hacer la cumbia por cumbia. Entonces sí vamos a tener un espectáculo monstruoso.
0: Claro, y para cada orquesta será, que usted lo pone a colación, claro, cada orquesta tendrá esa responsabilidad de decir, nosotros, o sea, a nivel, sí, digamos, de ellos, es como un equipo de fútbol, dicen, no, tenemos que dejarlo todo, porque ahora vamos a estar, pero a los ojos y a los oídos de toda la gente, ¿cuál fue la orquesta que tocó mejor?
1: Exactamente.
0: Perfecto. Bueno, entonces esto será en el emblemático, en la Casa de la Cultura, en el Ágora, exactamente, este próximo viernes 19 de junio. La hora nomás me ratifica.
1: Es muy importante indicarles a toda la gente que se van a abrir puertas a las 5:30 de la tarde.
0: Ya.
1: Ninguna de las localidades es numerada. Entonces, usted va llegando y va tomando su asiento y se va acomodando como usted mejor, donde más le guste.
0: Ya.
1: Así que sí les pedimos que sean puntuales si quieren obtener un buen puesto, ¿no?
0: Claro.
1: Y a pesar de que...
0: O sea, el que madruga ya estaría adelantito.
1: Está adelantito, de su localidad, ¿no? Porque hay 3 localidades, ya. Box, que está agotada, Preferencia, que es la del medio y General. Preferencia está por agotarse, entonces compre su entrada, vaya al Ágora de la Casa de la Cultura, la boletería está abierta hasta las 7 de la noche todos los días. Para que compre, puede comprar en buenplan.com.es, si no, PG Visas en el norte, en la Shiris y Eloy Alfaro, o la Paca Restaurante por el sector de Solanda. Todos tienen entradas, todos están vendiendo, no, incluso está mi celular, mi número de teléfono publicado, el personal, porque hay gente que me llama y me dice, bueno, yo soy de la tercera edad, yo soy discapacitado. Sí, hay descuento para la gente de tercera edad, el 50% en todas las localidades, solo tiene que acercarse con su cédula o con su carnet.
0: Ya.
1: Súper importante, lleguen puntuales, porque 7:30 vamos a arrancar.
0: La recomendación, que vayan bien comidos para que bailen 5 horas.
1: Para que bailen hasta que el cuerpo aguante.
0: Gracias, mi querida Gabriela Muñoz, representante y manager de Angelito Velázquez. Este concierto en homenaje a este gran artista, Gustavo Velázquez, que le decía a Angelito que le voy a pasar este homenaje, que yo lo hice en cambio en el programa Las Voces Ecuador, sí, el lindísimo que me gustó, y porque tenía una gran amistad con él, y justo mi querida Gaby nos pasaba una fotografía cuando lo tomamos justo en esta esquina con él, porque era auténtico, era él, era... su forma de ser, su personalidad, su corazón tan grande que lo tenía, que no faltaba decirle, oye, tienes que fingir, sino más bien él se mostraba como es. Gracias, mi querida Gabrielita, por habernos acompañado y contado un poquito más, porque cuando hablé, ¿por qué me quedé picado con esto? Porque con Angelito, en cambio, nos fuimos a hablar de la historia de él. Y ahora sí hemos hablado del concierto. 14:52, musiquita del maestro Gustavo. Y luego regresamos con nuestra querida Mirta.

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1: Con 14.53, dos grandes personajes que estuvieron acá. Primero le tuvimos al trío Los Brillantes en representación, a Patricita Valenzuela y el maestro Víctor Galarza. Qué orgullo tenerlos acá en este espacio. Y por supuesto, finalizando esto con Gabriela Muñoz, quien está realizando este homenaje a Gustavo Velázquez, quien es la coordinadora, productora, que está ahí echándole ganas para que ese concierto sea de lo mejor. Bueno, nos vamos ahora con nuestra querida Mirta. ¿Sabías que algunos de los alimentos más antiguos de la humanidad están vivos? Los fermentos como el kefir, también la famosa kombucha, contienen microorganismos que participan en procesos que acompañan el equilibrio intestinal. Y como el intestino está conectado con el sistema inmune y el sistema nervioso, su importancia va mucho más allá de la digestión. Quédate con Mirta entonces para descubrir el fascinante mundo de los fermentos. Escuchemos.
2: Hoy hablaremos de algo que probablemente muchas personas consumen sin saber realmente lo que ocurre dentro de ellos. Hablo de los fermentos. Porque cuando escuchamos la palabra fermentación, muchas veces pensamos únicamente en un yogurt, pan o algo que simplemente cambió con el tiempo. Pero la fermentación es mucho más que eso. La fermentación es una transformación y, curiosamente, el ser humano la ha utilizado durante miles de años, mucho antes de comprender microorganismos, bacterias o microbiota. Nuestros antepasados fermentaban alimentos para conservarlos, pero también descubrieron algo muy interesante. Los alimentos cambiaban, y muchas veces cambiaban para mejor. Desde la ciencia, sabemos que durante la fermentación participan microorganismos beneficiosos que transforman ciertos componentes de los alimentos. Y durante este proceso aparecen cambios importantes. Algunos nutrientes se vuelven más disponibles, ciertos compuestos difíciles de digerir disminuyen, y en algunos casos aparecen microorganismos que pueden ayudar o acompañar el equilibrio intestinal. Y aquí hay algo muy interesante. Hoy sabemos que el intestino no trabaja aislado. Está profundamente conectado con el sistema inmune y con el sistema nervioso, y también con el estado emocional. Por eso, actualmente escuchamos hablar mucho sobre la microbiota, porque dentro del cuerpo también existe un ecosistema, y durante siglos, distintas culturas desarrollaron sus propios fermentos. El kefir, por ejemplo, ha sido utilizado tradicionalmente por distintas culturas. El chucrut es un fermento derivado del repollo que acompaña procesos digestivos. La kombucha ha despertado muchísimo interés en los últimos años, y en distintos lugares del mundo también existen fermentos tradicionales hechos con plantas, frutas, raíces y granos. Pero aquí aparece algo importante. Fermentar no significa simplemente dejar algo olvidado en un frasco. La fermentación requiere cuidado, higiene y comprensión del proceso. Por eso no todo lo que cambia está fermentado correctamente. Y tampoco todas las personas reaccionan igual. Algunas personas pueden tolerar muy bien ciertos fermentos, mientras que otras necesitan introducirlos poco a poco. Entonces, ¿cómo puedes utilizarlo? Siempre debes empezar con pequeñas cantidades, como parte de una alimentación diaria, y siempre observando cómo responde el cuerpo, porque más cantidad no necesariamente significa mejores resultados. Desde una mirada más profunda, la fermentación también nos enseña algo sobre la vida, porque los fermentos no aparecen de golpe, necesitan tiempo y transformación. Y muchas veces nosotros también somos así. Queremos resultados inmediatos, pero la naturaleza suele trabajar de otra manera. A veces los cambios más profundos no son los más rápidos, son los que se transforman lentamente. Y si eres fan de la herbolaria, fitoterapia y neurociencia aplicada y quieres aprender a manifestar tu bienestar, entonces sígueme en Instagram como @elherbolarium y en TikTok y YouTube como @herbolarium. Recuerda que no hierba mala, solo incomprendida. 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A veces la mejor medicina también está viva. Hasta la próxima, chau.
1: Con 14.58, gracias mi querida Mirta por siempre tenernos al 100% en todo lo que son las plantas. Siga con la programación de Radio Pichincha. Se viene en breve Lucha de Gigantes con Carlos Bravo, Isabel Benítez, Bajo el Ocaso y por supuesto para finalizar Éxitos Inolvidables con Iván Morales a partir de las 19:30. Gracias a Radio Sultana 90.1 FM en la ciudad de Riobamba por siempre retransmitir este espacio. Gracias también a Estefita Martínez, que está en Control Master. Mi nombre es Edwin Corales. Decimos hasta el día de mañana. Mañana estarán aquí Radio Peatón, porque no estará el RIMAI. Mañana tenemos este evento especial allá en la Casa del Marqués. Los esperamos a partir de las 18 horas en la García Moreno y Olmedo, donde funcionaba antes la Radio Tarqui. Una linda tarde.
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5: Actualizamos la información en Punto Pi. Les acompaña Licenia Espinel. Carlos Soria, defensa del legislador Raúl Chávez, cuestionó la credibilidad del testigo protegido que rindió su testimonio anticipado dentro del denominado caso Goleada. Según el jurista, las respuestas entregadas por el compareciente durante el contrainterrogatorio evidenciaron inconsistencias que a su criterio debilitan el valor de su declaración dentro del proceso judicial. Tras la diligencia realizada en la Cámara de Gesell, Soria afirmó que el testigo manifestó en varias ocasiones no recordar aspectos fundamentales relacionados con los hechos investigados, pese a que anteriormente había proporcionado versiones con un mayor nivel de detalle. De acuerdo con la defensa, una parte importante de la declaración estuvo centrada en actividades empresariales, contables y comerciales vinculadas a empresas relacionadas con la familia Álvarez. Sin embargo, Soria aseguró que cuando se solicitaron precisiones sobre pagos y operaciones específicas mencionadas durante el proceso, el testigo respondió que no recordaba los hechos consultados. Escuchemos.
6: Tiene sus bases técnicas, ¿no? Es poder esclarecer la verdad de los dichos, tanto los que dijeron en fiscalía en las versiones como las que aportó el día de hoy. Pero el día de hoy, ante el contrainterrogatorio de varios de los colegas, la persona aduce que no recuerda absolutamente nada. Con lo cual, lo único que hace es perder completamente total credibilidad, y no nos olvidemos que él fue el denunciante en este caso. Este caso está más muerto que el mar.
7: Entonces, el operador lo que busca es que se agrave la situación del principal procesado del caso Goleada.
6: Efectivamente, ha hablado casi 3 horas sobre las empresas de los señores Álvarez, netas cosas netamente, digamos, empresariales, contables, pero el momento que se le pedía aclaraciones sobre esos, por ejemplo, sobre esos pagos, sobre esas cosas, es que no recuerda. Y él era el encargado, según los colegas, de realizar los pagos. Entonces, lamentablemente esto es una charada que va a caerse, esto en juicio se cae.
7: ¿Cómo así la gente?
5: Asimismo, el abogado Soria sostuvo que el testigo habría sido utilizado para denunciar presuntos hechos delictivos que, según afirmó, no han sido respaldados con suficiente sustento probatorio dentro del proceso denominado Goleada.

0: Saludamos con Marco Criollo y las novedades de la provincia de Pichincha.
1: Las inscripciones para los estudiantes que desean acceder a un cupo en una de las 20 escuelas y colegios del municipio de Quito están disponibles desde este lunes 15 de junio de 2026. La Secretaría de Educación destacó que el proceso es gratuito y se podrá realizar exclusivamente en línea a través del siguiente link: suscripciones.quito.gov.es. Repito, suscripciones.quito.gov.es.
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0: 15:03. Irán afirma que la nueva fase de diálogo con Estados Unidos puede empezar esta misma semana. La agencia AFP con los detalles.
3: El canciller iraní aseguró el martes que las negociaciones con Estados Unidos sobre el programa nuclear y el levantamiento de sanciones podrían empezar esta semana, cuando se firme el acuerdo para poner fin a la guerra en Medio Oriente. La ceremonia de firma está prevista el viernes en Suiza, en un hotel de lujo de la montaña Burgenstock, cerca del lago Lucerna, según indicó el martes a la France Press la Cancillería Helvética. El canciller iraní insistió en que lo más importante del acuerdo es terminar la guerra en todos los frentes, incluido Líbano, país que fue arrastrado a la guerra cuando el grupo proiraní Hezbollah lanzó cohetes contra Israel para vengar el asesinato del líder supremo de Irán, el ayatolá Ali Jamenei. Israel respondió con bombardeos y una invasión terrestre.
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0: Un nuevo estado de excepción está vigente en el país desde este 16 de junio de 2026. La medida alcanza 10 provincias y 3 cantones, entre ellas la provincia de Pichincha, cuya capital es Quito. Hay que tomar en cuenta que los ciudadanos deberán someterse a inspecciones, registros de identificaciones en operativos y puestos de control militares o policiales durante los próximos 60 días que dura el estado de excepción. Policías y militares podrán ingresar a viviendas o establecimientos cuando existan indicios de que en su interior se ocultan personas vinculadas con actividades delictivas. Las autoridades podrán además interceptar correspondencia o comunicaciones específicas cuando existan sospechas fundamentadas o se justifique la medida mediante labores de inteligencia. El Estado podrá disponer temporalmente de carros, maquinaria, combustible, equipos de comunicación u otros recursos particulares cuando sea necesario para operativos de seguridad. Pese a estas disposiciones, el nuevo estado de excepción no contempla un toque de queda ni restricción de movilidad en las 10 provincias y 3 cantones que se han incluido en esta disposición, que consta en un nuevo decreto ejecutivo.
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0: 15:05. Juan Carlos Cabezas con la nota cultural.
4: Colombiano Emanuel Arias Romero, que hace una crítica de la obra en la web Mojan, La carroza de Bolívar de Belio Rosero es una novela que pone al lector en un lugar incómodo. Ahí está la risa culposa, generada por el humor negro y crudo que se da en la obra, que hace sentir mal al lector, al replantearse lo que se sabe de Bolívar, el pilar de la nación colombiana. Después de repasar las páginas de esta obra, quedan ciertas preguntas vivas en la cabeza del lector. ¿Bajo qué parámetros fue fundado su país? Entre ellas. Para Punto Pi, Juan Carlos Cabezas.

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Esta super banda británica de Animals era de las más pobres de todas, al punto que sus integrantes debían pedir prestado para movilizarse en el metro. Daban exitosas giras, grababan discos populares y pese a ello tenían serios problemas económicos. La gestión administrativa era un desastre y la banda ya no podía más.

La banda alcanzó popularidad en muy poco tiempo. Y en poco tiempo también se disolvió. Los músicos eran adelantados a su tiempo, pero ya no pudieron con la escasez de dinero. Nacieron en 1964 y bastaron tan solo 3 años para hacerse favoritos. Duraron apenas 3 años, 64, 65, 1966.

junto al cantante Eric Burdon, fueron los líderes de la banda. Price se fue a los 2 años por diferencia ya insalvables con Burdon. Así fue como en mayo de 1965, el teclista Price se fue. Price se llevaba la mayoría de los créditos de las canciones y era el único que disfrutaba de las regalías junto al manager de la banda, al punto que Burdon los llegó a acusar de estafa. Su nombre no era mencionado en los créditos. Price y el manager dijeron que era por falta de espacio y por tanto no recibió una sola libra por la canción más famosa de la banda.

Para el cantante, esta canción dejó en su contra una estafa deliberada por parte de su compañero, el teclista Price y el manager de la banda. Nunca compartieron las regalías con los demás miembros y el cantante principal Eric Burdon nunca llegó a acceder a las regalías de esta canción, a pesar de ser el alma de la misma. El éxito les llegó sin un solo centavo. Los 3 años de Animals fueron de constante pobreza. Era una de las mayores agrupaciones del mundo. Su canción fue número 1 en medio planeta, pero nunca vieron una libra. Se sintieron estafados.

Tres años, tres discos, todos exitosos, bajo la genialidad de Eric Burdon. Internamente, la lucha de egos hacía insostenible seguir con la banda. Price se fue primero, se quedó Burdon, pero no por mucho tiempo. La banda se disolvió. Burdon la quería rearmar poniendo su nombre primero.

explorando la línea del blues y del R&B, que siempre fue su afición. Con la llegada de Burdon de los Animals, esta banda norteamericana cambió su nombre. De los creadores pasaron a ser The World. Fusión eléctrica de funk, soul, jazz, rock y ritmos latinos. Una banda multicultural nacida en los barrios de Los Ángeles y a donde llegó un inglés,

Eric Burdon había dejado a los Animals, sobre todo por problemas económicos, y viajó a Estados Unidos para buscar refrescar su propia inspiración musical. En California, Burdon conoció al productor Jeffrey Goldstein, que poco antes había descubierto a los músicos que serían poco después The World. Invitó a Burdon a cantar en la banda y este inglés quedó encantado con los músicos. Era 1969 y Burdon empezó el sueño de la fusión californiana con una banda de muchachos que para entonces acompañaba siempre a un jugador de fútbol americano.

La banda californiana de Burdon alcanzó un gran éxito, pero como la anterior, duró poco. Burdon se separó en 1971 durante una gira europea. El cantante

canción se produjo tras la salida de Burdon. Es la melodía distintiva, el himno oficial de la cultura de los carros personalizados, los carros tuneados de la comunidad latina de Estados Unidos. No solo la música hizo especial a World, la mayoría de sus canciones eran gritos sociales, protesta de los desposeídos, una fuerte carga política contra el racismo, la guerra, la pobreza.

El nombre WAR surgió con la idea de luchar contra todos los conflictos. El sonido de la banda era tan especial que fue de las favoritas del genial Jimi Hendrix. De hecho, en 1970, con Eric Burdon, Hendrix subió al escenario para improvisar con la banda. La mayoría de los integrantes venían de estratos populares, latinos y negros, casi todos. De ellos, solo uno, Little Jordan, es el único miembro original que sigue activo en la formación, desde finales de los 60 hasta hoy.

Tras la salida de Burdon, Jordan se torna líder de la banda. Es el teclista y ya sin Burdon fue vocalista. Esta super agrupación siempre ha tenido músicos talentosos que han representado a la diversidad cultural y racial. Negros, latinos, blancos, mestizos, que han fusionado magistralmente el funk, el soul, el jazz, con el rock, el blues y las melodías latinas.

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0: Actualizamos la información en Punto Opil. Les acompaña Licenia Espinel. La duración de la licencia de maternidad en el país volvió a estar en debate luego de que la Corte Provincial de Justicia de Pichincha emitiera una sentencia que ordena al Instituto Ecuatoriano de Seguridad Social reconocer el pago de un subsidio de maternidad de 14 semanas a una trabajadora afiliada. La decisión judicial emitida el 11 de junio pasado se originó tras la acción de protección presentada por Mayra Lucía Tirira Rubio, trabajadora de la organización Surcuna. La demandante solicitó que el IES cubriera un permiso de maternidad de 14 semanas, amparándose en el convenio 183 de la Organización Internacional del Trabajo, que establece estándares internacionales de protección para las mujeres trabajadoras durante el embarazo y el posparto. Según el fallo, el IES vulneró derechos constitucionales al limitar el subsidio 84 días, equivalente a 12 semanas, aplicando únicamente lo establecido en el artículo 152 del Código del Trabajo, sin considerar principios como la protección reforzada de las mujeres embarazadas, la salud reproductiva, la lactancia materna y el derecho al cuidado. Por esta razón, la Corte dispuso que la entidad cancele el valor correspondiente a las 2 semanas adicionales reclamadas por la afiliada. Sin embargo, la sentencia no modifica automáticamente la legislación ecuatoriana ni amplía de manera general la licencia de maternidad para todas las trabajadoras del país. Más información la pueden encontrar visitando nuestro portal www.radiopichincha.com.
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0: Saludamos con Marco Criollo y la información de la provincia de Pichincha.
2: La pasión por el mundial se siente en cada rincón de la ciudad, pero mientras unos estarán pendientes de la TI, las autoridades tendrán la mirada puesta en las vías de la capital. Según la Agencia Metropolitana de Tránsito, durante los eventos deportivos de gran convocatoria suelen aumentar los casos de conductores que manejan bajo los efectos del alcohol. Por ello, para evitar tragedias, los controles se reforzarán en las principales ciudades de la ciudad, especialmente en Quito, en bares, restaurantes y espacios donde se proyecten los partidos, especialmente durante los encuentros de la selección ecuatoriana. Los controles se ajustarán al calendario de todos los partidos y se desplegarán en distintos puntos de la capital. Informó para Punto Pi, Marco Criollo.
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0: En la información internacional les contamos que se incrementan los casos de ébola en el Congo. La cadena RTV con los detalles.
3: El brote de ébola en la República Democrática del Congo podría ser el peor de la historia porque solo se controla al 12% de los casos. Siguen sin localizar a más de los 30.000 que se calcula estuvieron en contacto con enfermos, advierten los Centros para el Control y la Prevención de Enfermedades de África. La epidemia no ha alcanzado su punto máximo y podría durar otro año, informa Cruz Roja Internacional. El pico no ha pasado, está por llegar, alerta el jefe de operaciones de la organización. Si la población no confía en nosotros, no podremos detectar los casos a tiempo, cuentan los trabajadores humanitarios.
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0: Enseguida, Juan Carlos Cabezas con la nota cultural.
4: En la tesis de grado para la Universidad Nariñense de Wilson Nilcol Arteaga Aguillón, La Carroza de Bolívar de 2012 aparece como una novela histórica. Se identifican elementos de colonialismo e intencionalidad del autor al retraer el debate que hace décadas expuso ya el historiador Rafael Sañudo, quien fue expulsado por la Academia Colombiana tras sus estudios sobre Bolívar. El escritor Evelio Rosero ha manifestado en varias entrevistas que la novela La Carroza de Bolívar es un homenaje a Sañudo. Para Punto Pi, Juan Carlos Cabezas.
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0: Finalizamos el Punto Pi con la nota deportiva de Ángel Guanuche.
5: El futbolista neozelandés Tim Payne, una de las sensaciones virales del Mundial 2026, jugará en Olimpia de Paraguay tras finalizar la participación de su selección en la Copa del Mundo. El lateral de 32 años de edad, que pasó de tener miles a más de 6 millones de seguidores en redes sociales, llega procedente del Wellington Phoenix. El tricampeón de la Copa Libertadores apuesta por su experiencia internacional y además por el impacto mediático que ha generado durante la Copa del Mundo. Reportó para Punto Pi, Ángel Guanuche.
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0: gente hermosa, muy buenas tardes. Aquí hoy nuevamente en Radio Pichincha, con Sin Miedos en la Radio, con todo el cariño, con todo el amor, porque vamos transitando la semana y vamos transitando la semana con gente muy hermosa, con instituciones muy comprometidas, con formas de estar en la vida que son luminosas, que no son opacas, que son transparentes y que son muy importantes para todos y para todas. Como ustedes saben, los martes estamos con Patronato. Estamos con Patronato y hoy vamos a conversar con Carlos Villavicencio, porque él es el coordinador de la Casa del Hermano. Qué lindo nombre, ¿no? Trabajar en un lugar que sea la Casa del Hermano. Ya de por sí te da una cosa muy agradable, ¿o no? Y que estamos conmemorando el tema del Día del Refugiado, y en este lugar que funciona cerca de la 24 de mayo, creo, bueno, ya nos va a decir todo Carlos, van a hacer una actividad, porque sabemos y tenemos que ser muy solidarios con el tema de todas las personas. Gracias, Carlos, por acompañarme, gracias.
1: Muy buenas tardes a todos los radioyentes que nos acompañan. Para nosotros siempre es un gusto, pues, darnos cita con ustedes. Agradecemos siempre la calidez y la apertura. Pocos programas en radio en el Ecuador le dan un espacio para hablar de los derechos y para hablar de grupos vulnerables, como son en este caso, pues, las personas refugiadas, que es una de las temáticas más críticas, más tristes cuando hablamos de movilidad humana, ¿no? Ahí la cuña comercial, sí, efectivamente la Casa del Hermano está acá en el Boulevard de la 24 de Mayo. Ahí recibimos aproximadamente 50 personas divididas en grupos familiares. El concepto de protección de nuestra Casa del Hermano es un espacio donde protegemos a familias de movilidad humana pensando justamente en los más pequeños, en los niños, niñas, adolescentes, que son parte de esas familias que han sido desplazadas de su lugar de origen, principalmente por conflictos armados, guerrilla, narcotráfico y todas estas problemáticas contemporáneas que son muy cruentas y están todas asociadas, pues, a la violencia, ¿no?
0: Así que, entonces, la Casa del Hermano es un programa que tiene la alcaldía solamente para refugiados, Carlos querido.
1: La Casa del Hermano es el primer proyecto a nivel nacional para proteger a familias de personas de movilidad humana. En esas familias tenemos varias dinámicas alrededor de la movilidad humana, ¿no? Incluso ahora ya también temas relacionados a veces al desplazamiento interno, refugio, y pues recibimos ahí, como digo, principalmente a familias, pensando en la protección de esos niños, tomando en cuenta que el entorno urbano, especialmente por su clima y en horarios de la noche, es un espacio bastante violento, más para los más niños. Ellos no merecen dormir en calle, y pues es la apuesta de la Alcaldía de Quito por los derechos y la dignidad, para apoyar también a las personas que han tenido que vivir este drama humano de la migración y especialmente el refugio.
0: Perfecto. Es decir, ¿ustedes dan alojamiento a estas familias? ¿A las familias completas le dan alojamiento?
1: Entran todos los grupos familiares, partiendo incluso desde antes que el niño nazca, familias con mujeres embarazadas que están en estado de gestación, con sus niños, pues, en la barriguita, también entran allá. Y el trabajo que realizamos va no solo con un techo y una cama caliente para pasar la noche. Tenemos tema de trabajo social, psicología orientada principalmente a estabilización emocional. Y este año incluimos en nuestro staff de profesionales a un gestor de protección de derechos que brinda el apoyo en la orientación legal para que esas personas que requieren refugio o están necesitando el refugio tengan en nosotros un apoyo para acompañarles justamente en esos trámites migratorios y poder consolidar, pues, la garantía de derechos en el marco del sistema de protección integral que tenemos en Quito y en el Ecuador.
0: Perfecto. ¿Y qué tienen? ¿Colaboración con ACNUR? ¿Trabajan con ACNUR? ¿Trabajan con qué otras organizaciones? Porque me imagino que ACNUR está muy comprometida con esto. Había otra también que se llamaba, ¿cómo era? INOS.
1: Jayas. Sí. Aprovecho y les hago pues propaganda a nuestros socios aliados. Por temas de recortes de presupuesto internacional que ya no tienen la misma fuerza que tenían antes. Sin embargo, siempre es importante agradecer el compromiso que tuvo en su momento, por ejemplo, OIM, Jayas, el compromiso hasta el día de hoy que tenemos con el trabajo que se realiza con ACNUR, quienes siempre están pensando en las diferentes dinámicas migratorias, quienes han brindado capacitaciones en temas de migración, en temas de prevención de abuso sexual, por ejemplo, alrededor de la temática de la movilidad como principio de movilidad ordenada y segura regular, que fue algo que se promovió hace varios años atrás y que nosotros como municipio de Quito pues lo hemos hecho una práctica viva. Ahora tenemos ya dentro de nuestro equipo de profesionales, no como alianza, sino como parte del equipo técnico contratado desde la Alcaldía de Quito, un gestor de derechos, que por supuesto trabajamos coordinadamente con los otros organismos para brindar ese acompañamiento integral. Y no solo desde organismos de ayuda humanitaria, sino también desde el mismo sistema de protección de derechos, que para el municipio de Quito siempre ha sido una gran apuesta, con organismos como la Secretaría de Inclusión Social, las Juntas Cantonales de Protección de Derechos, que son súper importantes en estos casos tan sensibles, ¿no?
0: Bueno, yo te voy a decir una cosa y te voy a confesar que más trabajo con el municipio, con patronato y demás, y cada día me sorprendo de algo, porque esto de la casa del hermano para los refugiados, primera noticia que tengo, y siempre son buenas noticias, ¿no? Porque que los refugiados puedan tener un lugar es muy importante, porque el tema del desarraigo, el tema de no saber que cuándo van a estar documentados, cuándo van a conseguir trabajo, es muy dramático. Psicológicamente es un golpe muy, muy fuerte, y que están expuestos a la explotación, a la prostitución, es decir, están expuestos, son altamente vulnerables desde todo punto de vista, porque perdieron las redes además, ¿no? Entonces, en esta casa del hermano que queda en la 24 de mayo, me dijiste...
1: Sí, ahí es algo súper importante de hablar, ¿no?, alrededor de las dinámicas migratorias. Muchas veces se ha hablado de la migración o de la movilidad humana como un factor de riesgo frente a las posibilidades o oportunidades laborales en el país que acogiente, por ejemplo. Es importante que ahí los radioescuchas hagan una reflexión en torno a un ejercicio de empatía. El ejercicio es el siguiente: ¿qué harías tú si, por ejemplo, el día de hoy te quitan todo lo que tienes, dan muerte o torturan a uno de tus familiares y termina en muerte, y te dan 5 minutos, media hora, una noche para que salgas de tu lugar de origen o puedes perder la vida? Esas personas que no tienen todo el tiempo ni los recursos para armar un plan de ahorro, buscar documentos de viaje y todo el tema por el estilo, son las personas que llegan por medios irregulares a nuestros espacios. Y ahí también la ciudadanía sería interesante que piense cómo se sentiría físicamente el agobio de vivir el duelo de la pérdida de un familiar mientras realizas una ruta migratoria a pie, sintiendo frío, sintiendo el calor de las vías, sed, y llegar a un lugar donde consigues, lo único que consigues es rechazo. Eso es
0: la complicidad. Te faltó agregar el miedo. El frío, la rabia y el miedo, porque el miedo es tremendo.
1: El miedo es terrible, y ahí justamente es cuando trabaja nuestro equipo de psicología y de trabajo social. Por eso yo hablaba de un tema de estabilización emocional, porque cuando vives una situación de miedo constante y que, como digo, a veces deriva en la posible muerte de un familiar, lo que tú psicológicamente estás buscando es un refugio, no estás pensando en plan de vida, o simplemente es la sobrevivencia en un entorno urbano bastante excluyente, xenófobo, que no tiende la mano a estas personas, ¿no? Y ahí la casa del hermano es justamente un lugar de abrigo para acompañar a estas personas. Cuando los casos que llegan a este espacio son demasiado complejos, estos casos son derivados a través del apoyo de organizaciones y protocolos extremadamente seguros, para que no permanezcan en el sitio. Eso también es importante mencionar, porque no todos los temas, cuando ya hablamos del nivel de violencia al que pueden haber estado sujetas, pueden ser acogientes por garantía de derechos y por el resguardo de las demás familias. Sin embargo, ahí el trabajo en red con organismos de cooperación y ayuda humanitaria y red de albergues es fundamental. Hemos logrado en este año y medio de trabajo, en que hemos ajustado varias cosas en la atención en casa del hermano, y a contar con la primera red de albergues a nivel de Quito, sí, pero también en vinculación con otras ciudades del país y territorios extrafronterizos, precisamente pensando en la seguridad de esas personas. Y pues esperamos este día viernes, vamos a hacer un gran evento en la Casa del Hermano con nuestro programa de Radio Popular, que se denomina Historias que Cruzan Fronteras, pensando justamente en la conmemoración del Día Mundial del Refugiado, ¿no?
0: Eso te iba a preguntar. A ver, el tema, por ejemplo, ¿qué pasa en la frontera? Porque esta casa está en Quito, pero estoy pensando sobre todo en la migración colombiana, ¿no? Pero me imagino que en el otro límite también con Perú debe darse, aunque no me imagino que no están. Pero, por ejemplo, esto te iba a preguntar, si no hay coordinación con las alcaldías de las ciudades fronterizas.
1: Lo que existe es una coordinación con organismos de cooperación y de ayuda humanitaria que son especialistas en el tratamiento de estos temas, precisamente detrás de una persona que está buscando refugio, hay una persona que está persiguiendo a esa familia, esa historia de vida. Entonces, cuando los niveles de violencia son considerables, ahí es una coordinación directa bajo protocolos de seguridad para proteger a esas familias. Por eso mencionaba que no todas las familias que están en refugio ingresan, no porque les neguemos el espacio, sino que lo que activamos de manera inmediata y emergente es la coordinación para buscar un lugar seguro para estas familias, ¿no? Entonces el trabajo funciona a través de organismos humanitarios, y en algunos casos sí han sido algunos casos en que también alcaldías han pedido pues un apoyo, pero ha sido más un trabajo con organismos humanitarios y de protección de derechos.
0: ¿Cuánto tiempo pueden pasar los refugiados en la casa del hermano, Carlos?
1: Las personas en general en movilidad humana, más allá de la dinámica migratoria, entre ellos los refugiados, pueden pasar hasta 15 días, con situaciones excepcionales en las que, mediante un análisis técnico e informes justificados, sobre todo análisis de justificación técnica de los equipos especializados, se puede extender hasta 5 días más. Normalmente están orientados justamente a asegurar rutas de protección para estas personas. Entonces ahí lo que prima no es el tiempo de estadía, sino la protección de derechos, pensando especialmente en niños, niñas y adolescentes.
0: Perfecto. Y ahí tenés equipo de psicóloga, abogado social,
1: abogado, psicólogo. Tenemos talleristas ocupacionales también.
0: Funciona como los otros servicios de protección de derechos que tiene el patronato, porque eso depende del patronato, ¿verdad?
1: Sí, esos ya son nuestros modelos de atención que buscan no solo dar refugio, sino que hacer el espacio de acogida un entorno cálido que también signifique y resuene con los lugares de origen. De hecho, incluso los procesos de alimentación de nuestro espacio de protección están fundamentados, por ejemplo, en la comida bajo un enfoque de interculturalidad. No trabajamos solo con alimentación de origen nacional, sino también la oferta gastronómica es internacional, para que también esas familias puedan sentirse un poco cerca frente a ese duelo y ese desarraigo pues de su lugar de origen, por ejemplo, ¿no? Y claro, y adicional a eso, pues hacemos articulación también con centro de prevención de adicciones para reducir riesgo psicosocial que pueda derivar en consumo de alguna sustancia, de alcohol, para proteger a los niños. Y pues a los más chiquitos los derivamos a nuestros servicios especializados para niñez, para que no pasen justamente un encierro, sino sigan viviendo su ciclo de desarrollo, muy necesario, sobre todo en las primeras infancias.
0: ¿Y tienen buenos resultados cuando van a conseguir trabajo? Porque además del shock, digamos, psíquico, psicológico, que es tremendo, el no tener trabajo es súper fuerte. Entonces, dos preguntas. La una, ¿realizan trabajos en la mantención, en la limpieza y demás del hogar? Digamos, en la cocina, etcétera.
1: Los fines de semana, sobre todo, tenemos espacios de mingas comunitarias donde son justamente los papás, las mamás quienes ayudan a organizar un poco el entorno para también tener este componente de corresponsabilidad.
0: Claro.
1: Y frente al tema de trabajo, normalmente cuando hablamos de refugio, la prioridad es la protección de la familia. ¿Qué se suele hacer ahí? Una evaluación inicial de carácter psicosocial con la psicóloga para determinar varios factores relacionados al miedo y al duelo, para ver si puede emprender o trabajamos directamente con la ampliación mediante red de albergues para ampliar el tema de la protección en las casas de acogidas. Otra apuesta importante que teníamos justamente, contratamos este año, es nuestro técnico de medios de vida, con una estrategia orientada justamente a ir promoviendo temas de empleabilidad y de medios de vida para las familias que llegan a casa del hermano, ¿no?
0: Tenían también algún convenio con empresas, creo, ¿no?
1: Sí, normalmente a través de la unidad de medios de vida, que es transversal para todas las necesidades que tienen los proyectos de Patronato Municipal San José, ahí nos vinculamos en temas también de empleabilidad. Estamos, adicional a ello, por diversificar la oferta de talleres para personas de movilidad humana en un espacio que contará, y ahí la primicia se la lleva Radio Pichincha, que contará con espacios de gastronomía, carpintería, otro tipo de actividades prácticas que también pueden generar buenos resultados para promover la empleabilidad en otros nichos específicos de negocio dentro de la estructura comercial de la ciudad, ¿no?
0: Así que prácticamente completo. ¿Cuántas personas? ¿Cuándo fue que inauguraron esta casa? Porque hay una actividad ahora el viernes, ¿no? A las 2 de la tarde en la calle 24 de Mayo y creo que es Bahía de Caracas, ¿puede ser?
1: Sí, estamos ya en nuestro tercer año de gestión en Casa del Hermano. Es justamente en La Loja, ahí en la parte del bulevar, diagonal a Casa Somos del bulevar de la 24 de Mayo. Es La Loja y 24 de Mayo. Vamos a
0: ¿Da
1: tener
0: sobre La Loja o sobre la 24 de Mayo?
1: Sobre la 24. Ajá. Están todas y todos invitados. Vamos a hacer un recorrido vivencial. Nos vamos a mover alrededor del espacio. A veces es importante también que la ciudadanía se sensibilice sobre el trabajo humanitario que se hace en los espacios de protección para que conozcan la misión y el sostener estos espacios desde el compromiso de nuestros técnicos. Vamos a tener varias estaciones de trabajo, vamos a conocer un poco de gastronomía, de arte, de cultura y cerraremos con una presentación súper chévere de nuestra Radio La Yeca. Radio La Yeca nació justamente hace un año en el Día del Refugiado en la Casa del Hermano, así que es doble festejo, la conmemoración como un acto sensible más que una fiesta y por supuesto celebrar que Radio La Yeca hace un año de gestión y comunicación comunitaria en las plazas, en las calles de Quito, en los parques para hablar de derechos y regresa a su casa para seguir hablando, problematizando y reflexionando con toda la sociedad alrededor de los derechos y de los derechos de los más
0: Así
1: vulnerables.
0: Así que empezamos a las 2 de la tarde, ¿y hasta qué hora dura eso?
1: Nos vemos hasta las 4:30 de la tarde, cerramos con la presentación radial. Aprovechamos para comentarle también a la ciudadanía, ya está Radio La Yeca en Spotify, así que pueden buscarnos y conocer un poco más de todas las historias de vida de pues todas las personas con las que trabajamos en el proyecto de personas en habitantes de calle en situación de movilidad humana, ¿no?
0: Perfecto. ¿Qué quiere decir Yeca?
1: La Yeca es una jerga de palabras que se desarrolla en las calles, en el entorno popular, y es una manera en la jerga cultural de calle de decir justamente a la calle. A la calle le llaman la Yeca. Nosotros hablamos de todo lo que sucede en la calle alrededor de los derechos.
0: La Yeca quiere decir, es sinónimo en un lenguaje popular de calle.
1: De calle.
0: La Yeca, bueno, eso parece como el lunfa también cuando sí, cambiamos la sílaba. Muchísimas gracias.
1: Y adicional.
0: En el lunfa, en el Río de la Plata cambiamos muchos.
1: Ajá, exactamente, es ese juego de palabras
0: entendía.
1: Que
0: no sé. Sí, ay, mi ignorancia. ¿Sabés lo que pensé, ¿no? Que era? Que a lo mejor era como esa piedrita con la que antiguamente se prendían las foforeras, que se llamaban yesqueros. Se llamaba Yesqueros, sí. ¿No? Y este, bueno, ya está totalmente obsoleto y fuera de uso. Pensé que tenía algo que ver con eso, pero me parece la Yesca. Y es una radio por YouTube.
1: Es una radio popular, es una radio bajo el enfoque de educación popular que se posiciona en plazas, en parques. Nos estacionamos ahí para hablar de derechos, no solo de movilidad humana, sino también hablar de género, hablar un poco sobre violencia, hablar sobre habitabilidad en calle, hablar sobre prevención del consumo de sustancias, hablar de todo lo que habita a la ciudad desde la calle. Y le damos micrófono justamente por eso a la gente para que hable desde la YEC.
0: Me parece fantástico, y además como yo amo la radio, me parece que esas historias de vida pueden llegar a ser muy, muy interesantes. Muy bien. Carlitos, no te vayas porque tenemos que ir a un corte musical, porque estamos saliendo en el aire de la radio común, digamos, ¿no? De la radio tradicional, y luego ya regresamos para seguir conversando contigo. Nos vamos entonces, Patito, sí. Aún no cortes, no cierres el Zoom, estamos comunicados por Zoom con mi querido Carlos Villavicencio. Villavicencio, ¿no?
1: Sí, sí, Carlos Villavicencio.
0: Carlos Villavicencio, y luego ya continuamos enseguida con Sin Miedos en la Radio.
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0: seguimos aquí adelante. Te recuerdo que esto es Sin Miedos en la Radio, el programa que va de lunes a viernes desde las 4 a 5 de la tarde. Un programa que se transmite por la 95.3 para Quito y la 94.5 para el noroccidente de nuestra querida provincia. Aquí te está acompañando la doctora Isabel Benítez, psicóloga y sexóloga. Me encuentras en el 098-44-57-429-098-44-57-429. Estoy ahí, también estoy en Instagram como @DRA Isabel Benítez, en Facebook doctora @Isabel Benítez y en TikTok como doctora Isabel Benítez. Para mí siempre es un gusto estar en la radio con toda la audiencia y sobre todo también un gusto con todas estas instituciones que, bueno, como me dice Carlos Villavicencio, que bueno, no siempre tienen estos espacios para divulgar de las actividades, y me siento muy honrada de poder hacerlo y muy comprometida de que la población conozca todas estas actividades. Entonces, el viernes va a haber una actividad en la Casa del Hermano por el Día del Refugiado, y nos podrías contar un poquito, Carlos, cómo es la agenda cultural, cómo se va a desarrollar esto, porque yo voy a ir, me parece que voy a ir con un equipo de grabación de acá de la radio, voy a ver si lo negocio para, bueno, tengo que dejar el programa grabado además, pero bueno, voy a ver, porque me parece muy importante que estas actividades muchas veces no se conocen, ¿no? Y hay como una, digamos, desidia, una indiferencia, y que a mí esto me parece sumamente importante, porque no sé si estás de acuerdo conmigo, Carlos, cuando estamos trabajando por y para los seres humanos, eso eleva el espíritu, engrandece el alma, y me parece que es muy importante. Adelante con la agenda y opiniones que quieras.
1: Sí, la agenda, bueno, definitivamente trabajar por las personas, y sobre todo para quienes son más vulnerables en esta sociedad, es algo que enaltece el espíritu y nos alienta a seguir adelante también cada día, aunque las pruebas y los retos suelen ser complejos. Les cuento un poquito, a ver, sobre el evento, ¿no? El evento, como les decía, se llama Historias que Cruzan Fronteras.
0: ¿Cómo se llama, perdón?
1: Historias que Cruzan Fronteras.
0: Precioso el nombre. ¿Ah? El nombre de la casa, sí. Es precioso, el nombre de la actividad, me encanta.
1: Qué bueno. Vamos a estar desde las 14 horas con la recepción de los asistentes. Como es un recorrido por estaciones, se hará luego la conformación de los grupos y una bienvenida. Luego vamos con la primera estación, que se llama Mensajes que acompañan el camino y sabores y colores, en el salón principal, donde ustedes podrán, pues, conocer un poco de las historias y la cultura de las personas alrededor, como ya menciona el título, a través de los sabores de cada cultura de las personas que están en este momento en nuestra Casa del Hermano. Luego iremos a la segunda estación, que se llama Ampliando el Lenguaje, para conocer un poco sobre cómo nos comunicamos, las jergas, los tonos, también hacerlo un poco divertido para hablar también un poco desde la alegría. En la cuarta estación tendremos la experiencia El Arte Migra, que es un espacio audiovisual y demuestra de todo lo que han podido realizar, pues, las personas con nuestros talleristas. Y en la quinta estación, pues ahí nos espera la presentación de Radio La Yeca, que no solo hará un poco de radio popular, de radio de calle, sino que también dará espacio para varios artistas de movilidad humana que acompaña. El espacio es un espacio íntimo, no es, digamos, un lugar masivo, sin embargo, pues culturalmente queremos acercarnos

0: y acompañarnos, ¿no?
1: Perfecto. Pero bueno, la invitación un poco está abierta para toda la población, ¿sí?
0: Sí, todas las personas que nos quieran acompañar son bienvenidas. La Casa del Hermano es un espacio cálido y de cuidado que siempre puede recibir a cualquier visita. Y pues más bien esperamos que todas esas personas que a veces pueden estar cargadas de algún tipo de estigma sobre el trabajo que se hace con grupos vulnerables nos acompañen para que vivan esta experiencia que está diseñada desde la cultura y las expresiones de los países de origen, pero cuyo objetivo es llegar al corazón de todas las personas.
1: Me parece fantástico. Decime una cosa, Carlos, ¿de qué nacionalidad son los refugiados que reciben? ¿Y cuántos son los números que han trabajado? 3 años me dijiste, ¿no?
0: Sí, vamos 3 años.
1: ¿Cuánta gente han recibido?
0: El último año tuvimos 1,119 personas. Pero claro, para cada persona hay N número de atenciones sobre cada proceso migratorio que se realiza, ¿no? De ahí hay vinculaciones a otros espacios, trabajo social, psicología, todo lo que se trabaja con estas personas. Y pues esperamos más bien que todos nos puedan acompañar para que vean también cómo se trabaja y conozcan a esos profesionales comprometidos que día a día buscan transformar esa realidad y nos puedan pues acompañar ahí para disfrutar de la radio y para también conocer las historias de vida. ¿Qué personas llegan principalmente cuando hablamos de refugio? Pues personas, población transfronteriza, especialmente de Colombia. Ahí es con quien hay una larga historia de migración y de movilidad humana alrededor de la historia de los países de los continentes de nuestra América, que ha tenido que vivir más violencia de la que necesita, pero también ha construido más sueños de revolución del continente desde los que buscamos siempre soñar y construir pues entornos más sensibles, más humanos, donde las personas y los derechos sean el centro de discusión, el centro de reflexión y el centro de tejer la vida día a día, más allá de lo material y más allá de cualquier disputa que pueda generar exclusión y desarraigo. Ese es el sentido de lucha, no solo de la Casa de Hermanos, sino de todos quienes somos parte del patronato municipal, ¿no?
1: Sí, decime una cosa, ¿y la población infantil, cuánta gente más o menos tenés en este tiempo has tenido en edad escolar y en edad de secundaria?
0: Ya, la mayoría
1: mayor
0: de
1: edad escolar.
0: La mayor, y esto es un llamado también a la reflexión de quienes nos escuchan, la mayor parte de niños, niñas y adolescentes que llegan a Casa del Hermano acompañando a sus papás en temas de refugio, pues son primera infancia, ¿no es cierto?
1: Primera infancia.
0: Son los niños más pequeños, ajá. Son ellos los que viven estos. Porque, y ahí también esto está articulado a las dinámicas de la guerra de guerrillas que sucede en Colombia y el reclutamiento armado, ¿no? Por eso es que justamente muchas de estas personas tienen que tomar esta difícil decisión en estas edades a veces, puesto que luego cuando ya llegan a los 13, 14 años, pues el tema de reclutamiento también ya es un riesgo para la ruptura de esas familias y pues todos sabemos cómo deriva eso.
1: Muy bien, perfecto. Entonces, para toda la audiencia, viernes a las 14 horas en la 24 de mayo y Loja, Casa del Hermano, una actividad para conmemorar el Día del Refugiado, y ahí conoceremos todas las actividades que está realizando esta casa, que depende del patronato y que, como todos saben, también el patronato depende, es una política pública de la Alcaldía de Quito. Y siempre comentándote a ti, Carlos, en especial, de que cuando trabajo con patronato me doy cuenta de la maravilla que es llevar a la gente a su estatus de sujeto, ¿no? A su estatus de sujeto y que deje de ser un objeto de caridad o que se deje ser un objeto de desprecio. Y siempre que conozco algún proyecto nuevo de patronato, esta sensación me invade y me da muchísima alegría. Así que, bueno, tus últimas palabras y ya vamos cerrando la entrevista, Carlos querido, dígame.
0: Sí, claro que sí. Y decirles, bueno, el compromiso de Patronato Municipal San José siempre será con la protección de los derechos y con la dignidad humana, siempre preocupados de los grupos más vulnerables. Invitarles finalmente, tenemos también dentro del programa de Patronato el podcast que se llama Quito en Primera Persona. Ahí ustedes podrán también encontrar una historia de vida muy sentida, muy sensible sobre lo que es el refugio y cómo lo viven desde justamente la primera persona, una persona que justamente protegemos su identidad, pero que accedió a contarnos la dura historia de lo que es vivir el tránsito y el refugio en Ecuador.
1: Exactamente. Muchísimas gracias, Carlos, y bueno, mi cariño y mi respeto muy profundo a toda la gente que hace Patronato, en este caso Casa del Hermano, que me parece muy lindo. Ahí estaremos entonces el viernes, voy a hacer todas las movidas y todo para poder acompañarlos, porque siempre es muy grato poder compartir con ustedes. Muchísimas gracias, Carlos querido.
0: Muchísimas gracias y un feliz retorno a casa a todos los radioescuchas de la hermosa Radio Pichincha.
1: Gracias, gracias. Chau.

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1: Bien, bueno, siempre las entrevistas con gente de patronato, bueno, a mí personalmente me gustan, bueno, me gustan todas las entrevistas, pero siempre tener esta sensación, ay, que hay gente que está haciendo las cosas bien, ¿no? Entonces me agrada mucho. Y en estos minutos finales, a pesar de que luego voy a hacer un programa más largo sobre esto, quiero hacer, dar un homenaje y manifestar un gran reconocimiento a Tati Almeida. Tati Almeida fue una de las madres de la Plaza de Mayo, que acaba de fallecer, hace 3 días que murió, y que ha sido un referente ético, ha sido una referente social, una referente de lucha, porque durante años y años y años estuvieron batallando las madres de la Plaza de Mayo para saber sobre sus hijos. Ella muere a los 95 años de edad y desde 1979 se incorporó a las madres de la Plaza de Mayo, también llamadas las locas de la Plaza de Mayo, porque claro, irrumpieron de una manera pacífica, de una manera legal, para denunciar la desaparición de sus hijos. En el caso particular de Tati Almeida, ella buscaba, nunca lo encontró, a su hijo Alejandro. Esta desaparición había ocurrido en 1975 a manos de un grupo parapolicial. Su compromiso con la búsqueda de la verdad comenzó durante la última dictadura en la Argentina, que se extendió de 1976 a 1983, y hasta el momento actual Tati Almeida tenía el cargo de presidenta de la Asociación de las Madres de la Plaza de Mayo, línea fundadora, porque este grupo había tenido varias escisiones y también estaban en diferentes, pero siempre con un mismo objetivo, ¿no? Porque estaban las madres de la Plaza de Mayo y también las abuelas de la Plaza de Mayo, ¿no? Que ya este último grupo se había dedicado con Estela Carlotto a buscar y a rescatar niños que habían sido robados de los centros clandestinos donde las mujeres daban a luz y luego sus bebés eran robados. Este homenaje a Tati Almeida fue muy importante fue en Buenos Aires. Durante el cortejo fúnebre hicieron paradas muchas importantes, simbólicas, como por ejemplo la que hicieron en la casa de Cristina Fernández, que cumple, como ustedes saben, una pena de prisión domiciliaria, ¿no? En este caso, Cristina Fernández salió al balcón para despedirse de Almeida, con quien mantenía un vínculo muy cercano. Por supuesto que Cristina Fernández, como adhesión a esta situación, puso en su balcón el tradicional pañuelo de las Madres de la Plaza de Mayo, que en realidad no era un pañuelo, ellas empezaron usando porque eran los pañales de sus hijos. Y Cristina Fernández puso ahí memoria, verdad y justicia. Fue homenajeada Tati Almeida ya en el cementerio en una pequeña ceremonia en la que los asistentes repasaron emocionados algunas de las canciones y eslóganes que marcan desde hace décadas la lucha de las madres y de las abuelas de Plaza de Mayo. Desde este pequeño lugar, desde este programa, un saludo a Tati Almeida y a todas esas mujeres heroicas que salieron a buscar a sus hijos y se transformaron en el emblema de la libertad y la dignidad. Muchísimas gracias, gente amiga. Me estoy yendo y, por supuesto, mañana otra vez estaré aquí. Vamos a hablar con mi querida Elieta Andrade sobre la psicología del fútbol. Vamos a hablar de la psicología del fútbol, a ver cómo toda esta historia que nos trastorna tanto, que 22 personas alteren y paren la vida de las ciudades para mirar qué es lo que pasa en el cuadrilátero, ¿no? En la cancha ahí. Muy bien, que un abrazo para todos y para todas. Feliz tarde, te recuerdo que el bienestar es posible.

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3: Son las 17 horas. 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
0: 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Regresamos en pocos minutos.
4: El presidente de la República, Daniel Noboa, cumplió una agenda oficial en Washington, Estados Unidos, orientada a fortalecer la cooperación bilateral en seguridad, defensa, inversión y lucha contra el crimen organizado transnacional. Como parte de sus actividades, el mandatario mantuvo una reunión en el Pentágono con el secretario de Defensa de los Estados Unidos, Pete Hegseth. Durante el encuentro, las autoridades analizaron mecanismos para fortalecer la interoperabilidad entre ambas naciones, impulsar inversiones conjuntas y coordinar acciones para combatir el narcoterrorismo y la minería ilegal. Además, coincidieron en la necesidad de profundizar la cooperación en defensa para enfrentar las amenazas de las redes criminales transnacionales y avanzar en iniciativas que contribuyan a la paz, la estabilidad y la seguridad regional.
5: Tuvieron dos reuniones en la ciudad de Washington. Una fue con Stephen Miller, asesor de seguridad nacional de Estados Unidos, y otra con Pete Hegseth, secretario de Guerra. Se abordaron temas de la cooperación bilateral que tiene Ecuador con Estados Unidos, sobre todo en temas de seguridad. Y estas reuniones sirven para reforzar estas colaboraciones en temas de seguridad nacional, donde Estados Unidos puede apoyar en muchas áreas con la experiencia que ellos ya tienen.
4: En el marco de esta visita oficial, el presidente Noboa también se reunió con Stephen Miller, jefe adjunto de Gabinete para Políticas y asesor de Seguridad Nacional de los Estados Unidos. Durante la reunión se revisaron los avances de la cooperación bilateral y nuevas iniciativas para reforzar la lucha contra el crimen organizado. Estos encuentros reflejan el compromiso del Gobierno Nacional de fortalecer alianzas estratégicas que impulsen la seguridad, la inversión y el desarrollo del Ecuador.
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10: Hola, hola, probando. Todo listo.
11: Ya estamos.
12: Estamos listos.
13: ¿Cómo están, queridos amigos? Muy buenas tardes. Ya estamos
12: papacito,
13: listos acá. Los cinco de la información para mantenerles con las últimas noticias de este día, martes 16 de junio de 2026. No ha llovido, ¿no? Pero ha hecho como una especie de viento heladito, ¿no?
12: Pero un calorcito
13: el,
12: también.
13: El sol, sí, sí, también. ¿Qué? Clima medio.
12: ¿Qué hacía frío en la mañana?
13: Sí,
12: no sé.
13: Luego salió el sol, pero
12: yo he sentido calor aquí.
14: ¿Qué habrán dicho la noche?
13: Bueno, aquí estamos entonces listos. Bienvenidos a este su espacio Bajo el Ocaso Plus. Como siempre está nuestro equipo técnico también, integrado por el Pato Pinos en el control master, Esteban Bustamante en la transmisión digital y Fernando Calderón en los diseños. Así que listos para arrancar, queridos amigos.
11: Ya ves, no te ponen papacito, canción por estar diciendo abajo. Ya ves, la venganza nunca es buena. Más adelante, veneno.
14: Hola, hola a los compañeros, sobre todo que hacen controles. Déjenme darles un...
11: Que te bajaron el volumen.
14: Vamos a las manos. Ya, dos veces de una vez. Vamos, pon patito, pon los tuyos. Ahí, el amaderado del pato. Oye, bueno, pues gracias por estar con nosotros. Aguanta. Toda la batería me pone a mí, ni bien saludo, ya se cargan, pero ya en el comercial nos van. Oye, gracias a Lidia Vega, a Mauro Aguirre, a Christopher Díaz, a Patricio Vallejo, mi pana desde el Valle de los Chillos. Seguro que están ahí conectados con todo lo que hace aquí Radio Pichincha y con este programa que les quiere mucho, el Mundial de las Sorpresas, dice Osquita Urbano. ¿Cuál ha sido la sorpresa del Mundial hasta ahorita, Javi?
15: La sorpresa del Mundial, el empate de España.
14: El empate de España, sin duda, ¿no? Sí, lo de Cabo Verde.
15: Sí, también.
14: Hubo un empate. Qatar, me parece que tuvo un empate, o me equivoco.
11: No, Egipto, ¿no fue?
15: Claro, Qatar le empata a Suiza.
14: A Suiza, eso también parece un resultado muy sorpresivo. La derrota de Ecuador fue pues, sorpresa, ¿no?
15: No tanto.
14: ¿No? Estamos como despechados, ¿no?
15: Sí, así empecé el Mundial y después del domingo...
14: Hoy le vi a Esteban Ávila que dice que no hay nadie en el estadio, en el hotel de la selección.
11: Hijo,
14: que está agotado, no hay periodistas, no hay gente, tampoco así. Parece que
11: no
14: somos resultadistas,
11: que
14: sí. Sí, parece que nos ha dolido mucho. En todo caso, para que esto pase, les tengo una gran solución, que es la presencia de la inolvidable, la incalculable Gabriela Espinosa.
11: Incalculable. Porque no tiene cálculos.
16: No tengo cálculos. Eso sí es verdad. Hola amigos, muy buenas tardes, feliz martes 16 de junio, qué lindo día que hizo hoy, a pesar del vientecito frío, hizo un solcito bastante lindo aquí en la floresta, así es, hace calor, aquí están realizando trabajos en las calles, un poquito de molestias, pero bueno, ahí avanzamos, sí, la gente está trabajando aquí en las calles, pero... está bien, es molestoso, pero...
14: ¿Te gusta el polvo?
16: No.
14: ¿El polvo de los trabajadores?
16: No, ¿a quién me gusta? Dime, ¿a quién me gusta?
14: Por si acaso, digo, porque te dices que estás contenta con los trabajos.
16: No, dices. Obviamente, por la gente de la flor. Esos sonidos te ponen a ti, verás.
14: No.
16: Crece, me haces desconcentrar, ¿te das cuenta?
11: Papacito.
16: Ya, ahora mi turno, patito. A mí ponme mis sonidos, mis besos,
14: por
16: mis
14: eso
16: abrazos.
14: Te
16: esos son tuyos. Gracias a usted que se suma a este. ¿Ves? Ese es mío, ese es el cariño. A mí no me bajan el pulgar, ¿te das cuenta? Gracias a usted que se une todos los días a este espacio de Radio Pichincha. Hoy quiero compartirles las tendencias que están en las redes sociales, en la red social X, por supuesto. Aquiles Álvarez. Porque el testigo protegido en el caso Goleada rindió su declaración. La defensa del alcalde sostiene que no ha presentado documentación que respalde su testimonio. También de tendencia estuvo estado de excepción, y esto porque Daniel Noboa decretó un nuevo estado de excepción en 10 provincias y en 10 cantones por los próximos 60 días. Además de tendencia está Inti Raymi, y esto porque se difundió la agenda cultural que se desarrollará en la ciudad de Quito del 17 al 21 de junio por las fiestas del sol, el Inti Raymi. Bien. Bienvenidos todos, esto es Bajo el Ocaso Plus.
17: Eso, arranque, que suene, que baile, que se siente, que se goce. Usted, gente linda, gente hermosa, muy buenas tardes, ¿cómo está? En este día donde mis compañeros dicen que hace sol, pero yo he sentido frío. La verdad,
15: el
17: yo he sentido...
15: El frío de tu indiferencia.
16: El frío de veces.
14: El frío de tu alma.
17: El frío de tu alma. Oiga, gente hermosa, le cuento que este 16 de junio se conmemora el Día del Locutor Ecuatoriano. Así que un aplauso.
14: ¡Felicidades!
17: Pero le cuento que vale la pena recordar que la voz no es solo un instrumento de trabajo, es una responsabilidad pública, porque detrás de cada micrófono hay hombres y mujeres que informan en medio de presiones políticas, intereses económicos, amenazas, precarización laboral y una creciente ola de desinformación. Mientras algunos buscan imponer silencios, el periodismo y la comunicación sigue sosteniéndose en la valentía de quienes se atreven a hablar cuando callar sería más cómodo. Ser locutor no es únicamente leer noticias o presentar programas, es acompañar madrugadas, emergencias, alegrías y tragedias colectivas. Es ser puente entre comunidades, dar espacio a quienes pocas veces son escuchados y convertir la palabra en una herramienta de servicio. En un país marcado por la violencia, la polarización y la desconfianza institucional, una voz responsable, no pautada, perdón, una voz responsable puede informar, orientar y hasta salvar vidas. Hoy también es un día para reflexionar sobre las condiciones en las que trabajan muchos locutores ecuatorianos, salarios insuficientes, inestabilidad laboral y medios que cada vez exigen más con menos recursos. Defender la libertad de expresión no consiste solo en proteger el derecho a hablar, sino también en garantizar que quienes informan puedan hacerlo con dignidad, independencia y seguridad. Porque cuando se debilita la voz de los comunicadores, pierde toda la sociedad. Así que un abrazo a todos los colegas que locutan, que hablan, que dicen la verdad. Y para los pautados, ustedes no por pautados.
16: A todos menos a ustedes.
17: Todos menos a ustedes por pastines.
18: Ustedes todos los días ya reciben.
17: Ustedes ya reciben.
16: Su feliz
17: reciben.
16: Día diario.
17: Su aguinaldo todos los días, así es.
18: Su regalito.
17: Bueno, eso.
19: Hola. Hoy es el día de locutor, vamos a hablar como locutores.
17: Eso.
20: Excelente, me parece.
19: Hola, hola, ¿cómo está mi querida gente? Hasta en esta luego. Hermosa tarde. En esta hermosa tarde en Bajo el Ocaso Plus. Son las 17 horas con 11 minutos, 18 grados centígrados. Papacito. La temperatura. Hace sol.
20: Te siento un poco ronco el día.
19: Sí, bueno, y la verdad es que hoy. Un día muy bonito, día del locutor. Feliz día, Chanito.
20: Gracias, de verdad, lo sentido. Desde el primer día.
19: Ivancito Morales, que también es el locutor número uno de esta radio.
16: Así es.
19: Don Wilson Robalino, también, que en las mañanas nos calienta.
20: Lo hace bien el chamo.
19: Preciosa voz.
16: Preciosísima.
20: Lo hace bien el Guambra.
19: Lo hace bastante bien el
16: Guambra. Faltan cinco minutos para las siete.
19: Y para Lee también, que tiene una gran voz. Para Sofía Montoya, también voz institucional.
20: Impresionante.
19: Y el resto de gente también que nos
16: ayuda. Que hacen lo que pueden.
19: No somos tan pros, pero ahí le hacemos.
16: Ahí todos los días.
19: Amigos y amigas, bienvenidos a Bajo el Ocaso Plus. Vamos con los titulares. Este ha sido el resumen de las noticias para hoy, que es lo que tenemos, les presentamos a continuación.
20: Vamos ahí.
21: Estos son los temas más importantes del momento.
22: Muy bien, muy bien, muy bien. Nuevo estado de excepción por 60 días en 10 días y 3 cantones de nuestro hermoso país.
16: ¿Cómo? Pero sí dijo que ya no iban esas medidas.
20: Eso
16: que
20: dice.
16: Espérate que se viene el toque de queda entonces.
17: Pero además, justamente no para la inseguridad en el país. 2 muertos en Esmeraldas previo a la visita de Noboa y 2 cuerpos calcinados en Guayaquil. Lamentable.
23: Escucha bien, peritos forenses de Argentina se suman como veedores al caso Mónica Silva.
24: Víctor Hugo Erazo denuncia congelamiento de sus cuentas bancarias. Este es un tema bastante grave y algo que ha venido denunciándose a lo largo de estos años en el país. Y en La Chacota, Adriancín, ¿qué es lo que nos vas a contar el día de hoy? El tema del día.
25: Bueno, les cuento, amigos, que vamos a hablar sobre el caso del alcalde de Guayaquil. El título dice así: testigo de caso goleado no recuerda nada.
16: ¿Cómo?
20: ¿Qué le pasó?
25: Se le borró la...
16: El cassette. Híjole.
25: Uy, no puede ser.
20: El becassette.
16: ¿Ah? Como la Thalía. Claro. Sí, pero si me acuerdo, no me acuerdo, no paso.
19: ¿Qué curioso? Qué curioso. Todo esto y más en Bajo el Ocaso Plus, cuando son las 17:14. Gracias por estar del otro lado en sintonía. En el transistor, en sus radios, en la página web, en la Alexa. ¿Les funciona la Alexa?
16: En el Facebook, en el YouTube. YouTube.
19: Muy bien.
16: Perfecto. En el X.
19: En las redes sociales también. Y en todas las redes sociales, menos en OnlyFans, porque todavía
16: la
19: no...
16: La del pajarito
19: no,
16: azul.
19: Porque todavía no tenemos. No emprendemos, pero ya mismo.
16: Vamos, Chanito no se ofreció.
20: No hay material.
19: Pero ya estamos ahí afinando ahí algunos
16: material.
19: Detalles.
16: Pero trabaja en el material.
19: Vamos al detalle informativo a continuación.
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25: Bueno, empezamos con las últimas novedades del presi Daniel Noboa, porque decretó un nuevo estado de excepción por 60 días en 10 provincias y 3 cantones del país debido a la grave conmoción interna y los problemas de seguridad que persisten en varios territorios.
0: De acuerdo con el decreto ejecutivo 423, la medida se aplicará en las provincias de Guayas, Los Ríos, Manabí, Santa Elena, El Oro, Pichincha, Esmeraldas, Santo Domingo de los Áchilas, Sucumbíos y Azuay. También regirá en los cantones La Maná de Cotopaxi, Las Naves de Bolívar y La Troncal del Cañar.
1: El estado de excepción entró en vigencia este 16 de junio y se extenderá por 2 meses. Durante este periodo se suspenderán los derechos a la inviolabilidad de domicilio y de correspondencia, lo que permitirá a las autoridades ejecutar acciones de control e investigación dentro del marco legal establecido.
3: Además, las Fuerzas Armadas actuarán en coordinación con la Policía Nacional para reforzar las operaciones de seguridad en las zonas incluidas en el decreto.
24: A diferencia de anteriores estados de excepción en el país, el decreto no establece restricciones a la movilidad, mis queridos amigos, ni tampoco contempla la aplicación de toque de queda en ninguna de las provincias o cantones afectados, siendo un poco la línea de lo que decía John Rainbow. En el último toque de queda, según dijo,
3: no vamos a poner más.
24: Porque estamos incomodando a los ciudadanos, dijo.
1: ¿Pero cuántos estados de excepción han habido desde 2024?
24: Es una muy buena pregunta, pero es lo más.
25: Prácticamente todo el gobierno ha estado en estado de excepción, excepto estos últimos días que no se lo ha hecho, pero ahora ya nuevamente se emite este decreto, que en realidad esta medida no ha servido, ¿no? Porque las muertes violentas continúan y también los delitos como secuestro express, extorsiones. Está terrible la situación y no sé por qué se insiste con esto, ¿no?
0: Yo tengo una hipótesis.
24: A ver.
0: No está en las provincias el tema, quizás esté el tema en los cantones, La Maná, Las Naves y La Troncal. Que me parece que tienen problemas de orden ambiental o conflictos de orden ambiental. Seguramente vamos a tener novedades ahí en Cotopaxi, Bolívar y Cañar.
1: Sobre todo Las Naves, que han venido denunciando incursión de la fuerza pública por el tema de las minerías.
0: Y en la Maná está un tema ambiental muy grave ahorita, creo que es el conflicto sobre el tema del agua. Y en la Troncal también. Entonces aquí, por ejemplo, sacaron a los anteriores como... ¿Cuál es ese cantón que siempre le ponían Ponce Enríquez?
1: El de Azuay.
0: El de Azuay por el tema...
24: Camilo Ponce Enríquez.
0: Por el tema minero. Me huele que tiene otra finalidad.
3: Sí, totalmente de acuerdo. Y bueno, esto también lo que muestra es que las medidas que han ejercido sobre el tema de seguridad no funcionan. O sea, ¿cuántos estados de excepción más tenemos que tener para que en realidad den resultados? Porque, ¿cuál es la idea esto de que se utilice la fuerza pública? Bueno, pero pueden utilizar la fuerza pública. ¿No se supone además que ya pues el plan Fénix 2.0, 2.0, 1.1.0, imprimir esta vez sí, esta vez sí, este sí? Se supone que al menos ya tenían mapeado dónde estaban las personas involucradas con los grupos de delincuencia organizada. ¿Dónde está entonces que están haciendo algo? ¿Dónde hemos visto, no sé, que están yéndose a la fuente de todo esto, que es el dinero? Porque no les están afectando al bolsillo. Y mientras tanto, cada día nosotros vamos contabilizando más muertos. Una cosa nada más que quiero decir sobre, no es del tema, pero sí me parece importante, justo ustedes quienes nos están siguiendo por las señales de redes sociales, tal vez no lo escucharon, pero en la radio justo a las 5 empezó esta
1: Cadena Nacional.
3: Donde el presidente hablaba justo de su viaje de Estados Unidos y lo que fue a hacer. Si tienes que mandarte una cadena nacional para decirle a la gente lo que hiciste en tu agenda de viaje, es porque en realidad lo que sucedió este fin de semana le golpeó mucho al gobierno, y yo creo que otra vez decretar estado de excepción es una forma de un poco apaciguar y decir no, sí estamos haciendo las cosas, cuando los resultados nos dicen otra totalmente distinta.
1: Además que esta decisión sí hace ruido con el tema de la cadena nacional, porque según informó la SECOM,
23: el presidente estuvo en agenda oficial para tratar de temas de seguridad.
3: Exactamente.
23: Cuando sabemos que aquí en el país todos los días contamos muertos, eso no se, ese relato ya no se sostiene. El tema de la seguridad no se sostiene.
25: Perdón, es lo que dice Gonzalo Carrera. Estado de excepción con chevecha barata y mundial.
3: Eso.
25: Como que quieren una versión COVID de orden criminal. Todos encerrados y chupando.
23: Sí.
25: ¿Cuánto más aguantas? No he podido revisar el decreto ejecutivo, no sé si se señala algo respecto a las reuniones, a las concentraciones, no sé si está prohibido, porque generalmente en el estado de excepción suele prohibirse.
3: Tienes razón.
25: Entonces no va a haber cómo, de ser el caso, pues no va a haber cómo reunirse para
3: ver
25: el mundial.
3: Fútbol.
25: Pues claro,
3: por no supuesto. Puede ser. A ver, busquemos el decreto, vamos a buscar el decreto, porque en todo, no se metan con la gente que vemos, con familia el fútbol.
25: Sí, y lo que tú señalabas de esta cadena respecto a las actividades en Estados Unidos también, realmente fue un bochorno para Daniel Noboa, ¿no? Pero pese a ello, tratan de dar patadas de ahogado los medios pautados. Ahí estaba Janet Inostroza, la Rata, el típico Radio Centro, Radio Sucre, diciendo que no le ha costado las entradas al partido del Mundial a Daniel Noboa porque le han invitado.
24: Ah, mierda.
25: Que le han invitado y que le han regalado entradas.
3: Así dijeron. Sí,
24: imagínate.
25: Se inventan. ¿Y por qué no lo anticiparon, pues?
23: Debió ser parte de la agenda, si es que tenían la entrada.
3: Exactamente. O sea, por más que quieran cubrir esto.
25: Arreglarle ahí.
3: Exacto. Ya digamos que le regalaron la entrada. Ese no es el punto, señor Inostroza. Ese no es el punto. No es el punto de que le regalaron la entrada o no. El punto es que no dice, porque si fuera un ciudadano común y corriente que no tiene que decirle nada a nadie, pues perfecto. Pero es el presidente de la República. Tenía que tener una agenda oficial e informar a la ciudadanía. Y no lo hizo. Y simplemente luego nos enteramos de la manera más obscena. La manera más obscena. Porque de verdad, creo que si no hubiesen existido esos 6 segundos, ¿no? En cámara, todos seguiríamos especulando, no sabríamos, porque nunca nos hubiesen dicho la verdad.
24: Como en cada uno de los viajes.
3: Exacto, entonces no salgan con que le regalaron la entrada para tapar un poco ahí las cosas, porque ese no es el punto.
25: Y la embarran más.
3: Exactamente.
23: Y a propósito de esto, hoy la UNE, Andrés Quispe y el representante de los pacientes renales, Kevin Valdés, estuvieron en la Contraloría porque fueron a presentar un pedido de examen especial justamente por este viaje oficial, entre comillas, del presidente Daniel Noboa en estos días que estuvo en Estados Unidos. Kevin Valdés decía, una hora de vuelo del avión alquilado significa 3 tratamientos de pacientes, de 3 pacientes con diálisis. Eso es lo que decía. Y lo que decía Andrés Quispe, una hora de vuelo del Falcón significa 4 sueldos de un maestro al mes.
3: Solo una cosa nada más para poner sobre el tema del estado de excepción. Los dos derechos que se retiran en este momento es la inviolabilidad de domicilio y la inviolabilidad de correspondencia. ¿Qué esto qué quiere decir? La inviolabilidad de domicilio significa que nadie puede entrar a tu casa sin tu permiso o sin una orden judicial, mientras que la inviolabilidad de correspondencia significa que nadie puede revisar tus mensajes privadas, cartas o correo electrónico.
23: Pero sí se vulnera ese derecho.
3: Pero exactamente, bajo el estado de excepción actual, estos derechos se suspenden temporalmente para combatir el crimen.
25: También. Entre comillas, para combatir el crimen. Sí. Pueden utilizar para fines políticos.
24: Exactamente. Y así también la requisición temporal de bienes y los controles obligatorios. También.
23: Ojo. No dice nada de la reunión.
3: No dice nada del tema de
25: ahí
3: la
25: sí
3: reunión.
25: Ahí sí le
24: caen. Ah, claro, imagínate no poder ver el partido de las 11 de la noche.
3: Con mi gente.
24: Claro. ¿Y bueno, de qué serviría?
25: Sí. A propósito del estado de excepción, vamos con la siguiente información que justamente tiene que ver con el tema de la inseguridad que en el país pues no para la violencia.
0: Al mediodía de hoy, 2 personas fueron asesinadas. Esto en hechos ocurridos de manera simultánea en distintos puntos de la ciudad de Esmeraldas.
23: Una de las víctimas fue atacada cerca del Mercado Central, mientras que la otra fue asesinada en las calles Pedro Vicente Maldonado, más conocida como la calle Malecón y Avenida Mejía.
3: Estos nuevos hechos de sangre se registran mientras se espera la presencia del presidente de la República, Daniel Noboa, dentro de una visita oficial en la ciudad de Esmeraldas.
24: Sí, mientras tanto, en Guayaquil, esto también es terrible, hallaron 2 cuerpos calcinados en el sector del batallón del suburbio.
25: Según información preliminar, moradores de la zona alertaron a las autoridades tras observar a 2 personas envueltas en llamas sobre la vía pública.
2: Qué tenaz.
25: No, es que... terrible. Mira, y de Esmeraldas hubo dos asesinatos hoy, este mediodía, ¿no?
23: Uh-huh. Ayer un adolescente de 17 años, a la salida de su colegio.
25: Y el domingo hubo tres asesinatos, tres jóvenes asesinados en Esmeraldas, ¿no?
2: Sí.
25: Y campante va Novoa a visitar esta provincia, como que no pasa nada, como que todo está bien.
2: Pero lo fuerte de cómo se presentan las víctimas, hoy los calcinados, la semana pasada, la cabeza en un balde en Manta, o sea, están...
23: La fiscal que asesinaron igual el fin de semana.
2: Totalmente, con la hermana, en ese tiroteo.
25: El empresario acá en Quito,
23: en Calacalí.
2: Exacto, es una ola de violencia, no quiero decir sin precedentes, porque claro, el 2025 se convirtió en el año más violento, pero parece que...
25: Con precedentes, entonces.
23: Claro, con precedentes.
25: Mira, acá en Quito nomás el día viernes fue el gerente de una universidad privada.
23: Financiero de la UNA.
25: Y no se dice nada de eso, ¿no? ¿Qué pasó? ¿Por qué fue...?
23: No, y es que ese es el problema, que nos hemos convertido como en un contador de cadáveres, perdón que lo diga así, pero es que así se siente. No, hoy uno, ayer tres, hace así, o sea, como que todos los días vamos 4, 5, 10. ¿En qué momento todas esas vidas que hoy seguramente sus familiares están llorando y están sufriendo se convirtieron en un número más? Y seguimos con decisiones que ya hemos visto que no significan nada. O sea, no es que los toques de queda, no es que los estados de excepción han resultado, porque si es que darían resultado, bueno, vamos más un montón de días en estado de excepción y los resultados son paupérrimos. Y además es lo grosero del caso, porque nos tenemos que aguantar cadenas nacionales hablándonos de seguridad.
2: Ah, no, sí, eso sí.
23: Cuando todos los días contamos muertos, como tú dices, Belso, somos un número más en este país.
25: Pero verás, yo entiendo a veces que para hablar a este gobierno, que lo único que parece que entiende es de plata, y los números puede ser el lenguaje más cercano que tenga, que no va a entender de historias, no va a entender de susceptibilidades, no va a entender de vidas, no va a entender de cercanías, de dolores, no va a entender de eso. Entonces, le volvimos al lenguaje de ellos para ver si así nos entienden. Y cuando les hablamos de estas cifras, ¿sabes qué hacen?
23: ¿Qué?
25: Sacan sus propias cifras.
23: Claro, no.
25: Ahí está el engaño.
23: Y lo peor es que,
2: maquilladas,
23: claro,
2: además
23: comparan con el 2025 y dicen, a ver, sí hay una reducción. O sea, lo comparas con el peor año. No estás diciendo... Y a la gente, al final del día, porque esto, aunque ellos tratan de hacer una estrategia comunicacional, de decir, estamos bajando o no, al final del día a la gente eso no le interesa. Mientras sigan escuchando que en su barrio se murió, le mataron a alguien, porque no se murió, le mataron a alguien, que no puede salir tranquila a la calle, sus cifras simplemente van a ser caramelos al lado de lo que es la realidad.
25: Bueno, vamos con otro tema, queridos amigos. Vamos a hablar de la muerte de Mónica Silva.
2: Es terrible.
25: Porque la investigación de la activista anticorrupción contará con la participación de dos peritos médicos forenses de Argentina en calidad de veedores.
0: La medida fue confirmada por la Cancillería ecuatoriana en medio de las diligencias que buscan esclarecer las circunstancias de su muerte.
23: El gobierno ecuatoriano solicitó cooperación internacional tanto a Argentina como a Polonia. La primera respuesta llegó desde la Corte Suprema de Justicia de la Nación Argentina, que aceptó enviar a dos médicos forenses para acompañar el proceso como observadores.
4: La Cancillería señaló además que mantiene abiertos los canales diplomáticos con Polonia y que se espera que en su respuesta oficial sobre una eventual asistencia técnica para permitir reforzar el trabajo investigativo.
25: Bueno, a mí realmente no me generan muchas expectativas, digamos, la participación de peritos forenses de Argentina, tomando en cuenta que es un gobierno aliado de Daniel Noboa. Recordemos que allá se fue a refugiar Diana Salazar y luego el propio Daniel Noboa Daniel Noboa puso a Diana Salazar como embajadora de Ecuador en Argentina. Y por supuesto Hernán Luque Lecaro está cuántos años allá.
5: Ya nos exhibiste.
25: No han movido un dedo la justicia y las autoridades argentinas para poderlo extraditar acá, ¿no?
23: Entonces, del cogote nada.
25: Y me llama mucho la atención que se haya resaltado que la Cancillería ecuatoriana fue la que hizo la gestión de que para que vengan estos peritos forenses de Argentina, ¿no? Cuando en otros casos la Cancillería ecuatoriana ha mantenido absoluto silencio, no han hecho absolutamente nada, y ahora sí han hecho los agenciosos, ¿no? Entonces, medio raro.
2: Hay algo que es un sufito, así que sí, no permite
24: desde aquellas declaraciones de Rainbow todo ya nos lo podemos ver como con
16: sospecha, opaco,
24: algo opaco. Obvio que tengo astigmatismo, cosas así, no sé. Pero vamos a ver en qué termina esta trágica noticia que fue la muerte, en este caso, sí, de la activista Mónica Sierra.
3: Claro, vamos a estar siguiendo el caso. Creo que esa es nuestra responsabilidad, pero como dice Adri, yo, bueno, preferiría los resultados de Polonia, justamente.
25: 100%.
3: 100% preferiría. No es que no queramos confiar en los argentinos, no. No es que justo dijeron que ya iban a mandarle a Luque Lecaro, porque ¿se acuerdan que dijeron que ya mismito, que ya estaban, que solo faltaba el check de Milei y ya estaba aquí? Pero parece que está traspapelado ese papel y no encuentra todavía, por eso no firman y por eso no vienen. Solo eso, no es que queramos desconfiar, pero bueno, esperaremos los resultados de Polonia y estaremos muy pendientes de lo que se siga diciendo sobre este caso.
25: Y para estas pericias no hay que tener el beneplácito de la familia. Sí, digo, para que vengan peritos de Argentina en este caso, porque entiendo yo que los peritos polacos vienen porque ahí nació, pues.
16: Claro.
25: Pero que el gobierno haya resultado y que le den, no tiene que tener la autorización primero de la familia.
16: No, pero sabría, ¿quién sabe eso? Si la madre de Mónica Silva dio la autorización, porque lo que se conoce es que la señora no habla ni español ni inglés. Uh-huh. Entonces, probablemente, si es que necesita un permiso, lo habló con las autoridades de Polonia y se dio luz verde en todo caso, si es que sería así.
25: Porque si no, nos podemos poner un escenario que a lo mejor, espero que no, de al 2 o 3 informes, di tú, de peritos argentinos respaldados por el gobierno ecuatoriano y quizás de los peritos polacos por fuera.
3: Claro. Yo solo iba a decir un tema ahí en Polonia, no es solo porque nació ahí, sino que además Mónica había advertido a sus autoridades, había llevado los casos cuando estaba en el tema justo en estos casos de corrupción, haciendo las investigaciones, ella se había acercado con su embajada, había hablado también con las autoridades de Polonia y había dicho ya que tenía justamente estas amenazas de muerte y que si encuentran, si algún día llegaba a pasar lo que lamentablemente sucedió, que por favor no crean que ella se suicidó ni nada, ¿no?
25: Claro, o que hagan una sola investigación. Yo creo que si le preguntan a la familia, usted debe tener una sola investigación, no varias.
3: Claro.
25: Porque si atinas a la verdad, peor que te den varias verdades.
3: Que te den... Además, también me parece que dentro de la, o sea, como un sentimiento muy humano, personal de la mamá, debe ser sumamente doloroso que a tu hija esté siendo, el cuerpo de tu hija siendo manipulado por varias personas. O sea, totalmente. Es un tema, no sé, ¿no? Como mamá a mí me parecería tan doloroso porque es como esto de no dejarle descansar en paz y entonces que venga un perito, venga el otro y luego me den 3 informes. O sea, no, dime lo que está pasando, pero no me salgas luego con 3 verdades.
16: Y además, ¿cuánto tiempo más va a transcurrir? Porque ¿cuánto ha pasado? ¿Ya más de una semana?
25: Más de una semana.
3: Más de una semana. Así es.
25: Bueno, vamos a estar atentos entonces a este caso y antes de irnos a la pausa vamos con otra información, temas políticos. Les cuento, amigos, que Víctor Hugo Erazo, integrante de la Coordinadora Nacional de la Plataforma Ciudadana para la Revocatoria del Mandato de Daniel Noboa y María José Pinto, denuncia que sus cuentas bancarias y las de sus familiares han sido bloqueadas. Qué coincidencias de la vida.
24: Muy coincidente.
25: Sí. Sacamos un tema ya al respecto en Radio Pichincha, pero escuchemos ahora la denuncia que hace Víctor Ugueras.
5: Quiero comentarles que tan asustado está este gobierno por la revocatoria del mandato que estamos impulsando nosotros. Tan asustados están, digo, que el señor Daniel Noboa y el señor Julio Neira, valiéndose del poder, están utilizando a la UAFE para perseguirnos a todos los que estamos dentro de la coordinadora de la revocatoria del mandato. Se han inventado cuentos y nos han bloqueado las cuentas, y no siquiera de nosotros, sino de nuestros familiares. Esa es la cobardía de este gobierno delincuencial, un gobierno de drogadictos y un gobierno de viciosos. Por eso tenemos...

0: Comunicaciones, gobierno de drogadictos. Así
1: les dice. ¿Cómo les va a decir, de decirles gobierno de botoneros? Porque eran botones. Usted,
2: o sea, yo creo que la UAFE podría justificar una cuenta, dos cuentas y hasta tres cuentas. Pero que sigan bloqueando las cuentas bancarias de las personas que intentan levantar la voz en contra del gobierno, activistas sociales, porque esto viene a raíz del paro nacional de 2025. Y que sigan cerrándoles las cuentas. O sea, esto ya no es una cosa de una investigación. Uh-huh. O sea, no, esto ya es direccionado, es con dedicatoria.
0: O sea, a todos los que participen en el proceso de revocatoria del mandato les van a bloquear las cuentas, entonces.
2: Claro.
1: A todos, a los que firmen
3: 7 millones.
2: Harán el favor de sacarse una cuentita alterna.
4: No, pero en realidad lo que dice además me parece justo. ¿Qué pasa? ¿Que el gobierno le tiene tanto miedo? Porque si el gobierno, como yo veía el otro día en uno de estos pasquines, que no los voy a nombrar porque no les vamos a dar tampoco acá promoción, pero ustedes sabrán.
2: Estos los tengo pasquines, en la mente.
4: ¿No? Estos pasquines que les encanta hacer imágenes con inteligencia artificial, sacaban y decían, crece la aprobación de Daniel Noboa a un 70%. ¿Yo qué?
2: ¿Dónde estará encuestando en la
4: ¿cómo?
2: Casa?
4: ¿Cómo? No sé, pero rey.
0: Entre la familia.
4: Si claro. Es que eso es verdad, digo. Si es que el 70%, como este pasquín decía, está a favor del presidente, ¿cómo se te ocurre pues bloquear una cuenta bancaria de quienes justamente están motivando la revocatoria de mandato? No, pues, con más gusto, si yo tengo esos números, vea, tenga los formularios, vaya,
2: hasta
4: nadie le va a firmar.
2: Un poquito.
4: Lógico, pero no pasa nada, ¿no? Ahí están.
3: ¿Qué pasó? Bueno, estoy pasándole un sonidito para cada vez que hayan coincidencias. Que pega a volver cuando hayan coincidencias. Es molto coincidencia.
2: Molto coincidencia. Aquí vemos una alzadera de manos.
4: Sí, ¿qué pasa? ¿Qué pasa? No debíamos hablar de los pasquines. Así dicen, pues, de estos pasquines. Pero ¿usted qué opina? ¿Cree que en realidad el gobierno nacional lo que tiene es miedo de la revocatoria de mandato? ¿O cree que esto es una coincidencia?
0: Y mira que Washington Andrade, que Washington también está impulsando este proceso de revocatoria, también le congelaron las cuentas.
2: Ajá. Lo denunció, ¿no? Justo la semana pasada, me parece.
3: Una coincidencia, Pato.
5: Punto coincidente.
0: ¿Dónde sacaste ese?
4: Es de ha de haber película... grabado el mismo.
3: No, es una película que donde sale muy joven la actriz que hace de la tía de Spider-Man.
1: Molto coincidente.
5: ¿Cuál de las tres? Molto coincidente.
3: Uh-huh. Bueno, mis queridos amigos, hasta acá entonces cerramos las alguna cosita más. Marisa Tomei, la nueva Marisa tía Tomei. Hasta aquí la primera tandita, amigos, de la información. ¿Algún dato más que quieran añadir?
4: Yo solo quiero leer un comentario de acá de nuestros usuarios que dice: esto es pura persecución, así lo dice Gonzalo Carrera. Persecución.
3: Bueno.
4: No lo dije yo, lo dijo
2: y
4: usted.
2: Y es que para muestra, un botón. Uh-huh. Lo hemos visto aquí, en Bajo Locas.
3: Perfecto. Vamos a la pausita, mis queridos amigos. Chiquita. Y enseguida regresamos, Chupequeña. Y después se viene la chacota del día, el tema más importante de la jornada. Gracias a los 5 de la información, más patito.
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1: Con voz de locutor. Ya volvemos.
3: En el Cucur Master.
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4: Gol, decían ahí los comentarios.
2: Gol de Irak.
5: Ya estamos de vuelta, queridos amigos. Vamos entonces con la noticia de hoy resumida en la chacota, que dice así: testigo de caso goleada no recuerda nada.
4: ¿Qué?
6: ¿Cómo? ¿Y qué rima?
4: ¿Cómo? ¿Dónde? ¿Quién goleada? Soy?
6: Nada.
4: ¿De dónde así, vengo?
5: Aunque no lo crean, eso es lo que ocurrió hoy.
4: A ver, a ver.
5: Vamos desarrollando esta historia, queridos amigos.
4: Y es que este martes rindió el testimonio anticipado el testigo protegido de la Fiscalía, esto en el marco del caso goleada, en el que es procesado el alcalde de Guayaquil, Aquiles Álvarez, y otras 16 personas y empresas.
7: El testigo protegido de la Fiscalía es José Ceballos Avellán, exgerente financiero de las empresas de Aquiles Álvarez y sus hermanos.
8: La diligencia desarrollada en la Unidad Judicial Norte de Quito fue reservada y el testigo estuvo acompañado por un psicólogo.
2: Increíble, mis queridos amigos. Vamos con más. Y solo se permitió el ingreso de los abogados de las 17 personas y empresas procesadas en este caso.
5: Y esta audiencia fue dirigida por el juez anticorrupción Jairo García y también estuvo presente el fiscal Denis Villavicencio.
4: Carlos Ori, abogado del asambleísta Raúl Chávez, quien es otro de los vinculados en el caso goleada, señaló que el testimonio del testigo de la Fiscalía no aportó absolutamente nada.
7: Es más, dijo que en el interrogatorio por parte de los abogados, el testigo respondió que no recuerda nada.
4: ¿Qué? ¿Y por qué aceptó ser testigo si no se acuerda
7: nada? Dice que no recuerda absolutamente nada. Por ello calificó su participación como una farsa. Aquí está el video.
9: Dio detalles exactos de placas de autos, números de cuenta, valores monetarios e incluso de galones de combustible. Pero al momento de pasar al tema del contrainterrogatorio, no recuerda absolutamente nada de ninguna de las personas con las que ha trabajado, por un lado, ni si sabía si es que él autorizaba o no pagos. Esto ha sido un intento burdo por parte de este testigo protegido de engañar a la justicia, de hacer caer en el error a un juez que finalmente se ha parado duro y ha pedido que conteste bajo juramento cuando las preguntas son cerradas. Así que el testimonio anticipado de hoy no aporta absolutamente nada, simplemente una burla en contra del sistema de administración de justicia, tratando de incriminar operaciones comerciales o empresariales a personas que no tienen nada que ver con un ilícito.
10: ¿En qué punto se concentró en el contrainterrogatorio, doctor?
9: El contrainterrogatorio tiene sus bases técnicas, ¿no? Es al poder esclarecer la verdad de los dichos, tanto los que dijeron en fiscalía en las versiones, como las que aportó el día de hoy. Pero el día de hoy, ante el contrainterrogatorio de varios de los colegas, la persona aduce que no recuerda absolutamente nada. Con lo cual, lo único que hace es perder completamente total credibilidad, y no nos olvidemos que él fue el denunciante en este caso. Este caso está más muerto que el mar.
11: Entonces, el cooperador,
4: o sea, el que denunció, se olvidó.
12: El testigo protegido,
4: testigo
12: no
4: central,
12: es cualquier denunciante.
4: Nada, es el testigo protegido de la fiscalía. Ojo con eso. Soria además sostuvo que el caso goleada está caído porque el testigo no aportó documentación ni pruebas del presunto delito de lavado de activos o venta irregular de combustibles. Escuchemos.
9: Comerciales, mercantiles, empresariales, de una familia a la que le ha sabido ir bien en la vida, y no aporta algo sobre un tema ni de lavado, ni de comercialización ilegal, ni de lavado de activos. Así que esperaremos el turno ya de las defensas para hacer los contrainterrogatorios, para ir desmontando ya toda esta farsa.
11: ¿Usted cree que esto, el testimonio, no va a tener ningún peso jurídico en el proceso?
9: Testimonio tiene un peso jurídico, es un medio de prueba. El tema es cómo se ha obtenido la prueba y la veracidad de lo entregado a través del testimonio, porque tiene que estar soportado, lógicamente, en documentación, que hasta el momento en el expediente no existe.
11: Gracias, doctor.
9: Que estén bien.
2: Ahí está. Mientras tanto, mis queridos amigos, el abogado del alcalde de Guayaquil, Julio César Cueva, criticó a la fiscalía tras cuestionar que se haya cambiado el delito de delincuencia organizada a lavado de activos después de más de 60 días de investigación. Esto también se ha hablado muchísimo desde la defensa de Aquiles Álvarez. Vamos con el videito de Cueva.
6: La fiscalía a último momento decide cambiar un tipo penal por otro, que no son homónimos, lo que se evidencia es una falta de rigor investigativo, porque usted no puede darse cuenta después de 80 o 60 días, ¿verdad?, que ese no era el tipo penal. Repito, si son homónimos, por ejemplo, asesinato y homicidio, pudiera ser, pero de lavado de activos, de delincuencia organizada a lavado de activos, hay una distancia muy grande. Creo que nuevamente vamos a encontrarnos con falta de rigor investigativo de la fiscalía, y eso ya en AAA, por ejemplo, ya le va a pasar una factura.
13: Desde las defensas, ¿cómo está el tema?
2: La pregunta más larga de la vida de, sí, del colega periodista.
7: Ver, todavía sí,
2: preguntas más cortas.
7: Es que era el día del locutor.
2: Ah, bueno, es verdad.
4: Claro.
2: Que me encantó porque al principio iban los locutores, ¿no? Tres doritos después. Esas preguntas más largas, muchachos.
7: Hablen rápido.
2: Sí. Oye, pero es verdad lo que decía previamente el abogado Julio César Cueva. También lo mencionó en una entrevista a nivel nacional en Ecuavisa el doctor Ramiro García. Se habla muchísimo sobre este cambio justamente mientras se hace la investigación. Como uno ya se pone a pensar y diría, justo se está buscando alguna cosita para procesar, parecería, porque sí.
12: Ayer también lo mencionaron en la rueda de prensa, porque decía que no puede haber el delito de lavado de activos si es que no hay otro delito antes. Ese sería un delito secundario, es lo que explicaban los abogados durante esa rueda de prensa, Javi.
2: Sí, ves. Entonces, vamos a ver en qué puede terminar esto. Pero hay más, Adrián.
5: Sí, y sobre la incautación de la vivienda donde se encontraba la esposa de Aquiles Álvarez junto a sus hijos y otros familiares, el abogado Cueva señaló que se cometió un error porque se requería de un documento aclaratorio que no existía en ese momento, ¿no?
12: Además dijo que está pendiente una audiencia para el próximo 19 de junio. Eso fue lo que señaló el abogado Julio César Cueva. Escuchémoslo.
6: La audiencia que ustedes conocen es el día 19 y de que la orden era de incautación, pero ahí viven personas. Lo que ocurre es que el documento en donde se habla del bien habla de un terreno. Cuando van se encuentran que en el terreno hay una construcción y que en esa construcción hay gente viviendo. Y se encuentran que hay tres niños y personas con discapacidad. Ustedes mejor que yo conocen que ellos están especialmente protegidos. Entonces cuando se encuentran ellos con esa realidad y se dan cuenta de que el juez no ha ordenado un desalojo, porque usted comprenderá que a las personas no se las incauta, se las desaloja, dicen, en efecto, tienen ustedes razón, esto es algo que requiere de una aclaración judicial. Entonces ellos tendrán que remitir los informes respectivos al señor juez, que es casualmente el que está con nosotros ahora, y él tendrá que tomar una decisión, pero también va a tener que tomar una decisión el día 19 respecto de lo que se le está pidiendo, en el sentido de que si es un bien raíz, como ustedes comprenderán, pues yo este edificio no lo puedo mover a ninguna parte. Con que yo le prohíba la enajenación, el bien está asegurado, y así puede conciliar también el derecho de estas personas, protegidas especialmente por la Constitución, de que puedan seguir viviendo ahí hasta que concluya el proceso. Entonces es una situación que se va a discutir. Confío y que el juez va a ser lo suficientemente ponderado en ese sentido y va a entender de que no es necesario ir mucho más allá.
7: Seguimos con el tema. Recordemos que el testigo estrella de la Fiscalía fue quien entregó dispositivos electrónicos que dieron inicio a la investigación penal.
4: Así es, Aquiles Álvarez fue detenido el 10 de febrero pasado por el caso Goleada, que investiga supuestas irregularidades en la comercialización de combustibles.
2: El proceso, al igual que en el caso AAA, escuchen bien amigos, ha registrado una serie de tropiezos y dilatorias denunciadas por la defensa del alcalde de Guayaquil.
5: Simultáneamente, recordemos que Aquiles Álvarez ha sido sometido a una serie de torturas y maltratos en la cárcel del Encuentro en la provincia de Santa Elena.
12: Pero a todas estas, revisemos quién es el testigo protegido de la Fiscalía en el caso Goleada. José Ricardo Ceballos Avellán es accionista de Fuelcorp S.A., empresa de distribución de combustibles, y de Corceve, Corporación Ceballos Vera S.A., empresa lubricadora de autos.
7: También es el presidente de las empresas Navoil, empresa comercializadora de combustibles y presidente de Corceve Corporación Ceballos Vera S.A.
4: En la fiscalía registra una denuncia como perjudicado en la comercialización de combustibles. Ahí tenemos la imagen, ¿no? Ahí. De lo que es la fiscalía.
2: Sí, ahí tenemos.
5: Esto fue puesto en la fiscalía de Manta, ¿no? Uh-huh. Y esto fue en 2019.
2: Exactamente, a las 16:41 y 58 segundos se subió. El 11 de junio del 2019, Adrián, si podemos ver.
5: Sí, esto como que es un poco extraño también, porque él fue víctima de...
4: Eso es lo que dice, ¿no?
5: O sea, él denunció que fue perjudicado por almacenamiento, comercialización
4: de combustibles.
5: Ilegal de combustibles, pero esto fue en el año 2019, es decir, él sabía mucho de la materia, porque ya vimos también que tiene empresas relacionadas a esta materia, ¿no?
2: Sí, totalmente. Y en cuanto a su declaración de impuesto a la renta, ante el Servicio de Rentas Internas, el SRI, en 2024, que es su último año en el que declaró, lo hizo por $24,630.
4: Es importante también mencionar que fue funcionario de control entre 2015 y 2021. Trabajó en la Agencia de Regulación y Control Hidrocarburífero, la ARCH, como analista y luego como director regional de control en Manabí y Guayas. Después, su sector al sector privado fue del 2021 y se integró al equipo de los hermanos Álvarez. En marzo del 2022 asumió formalmente el cargo de gerente financiero de Fuelcorp S.A. Según sus propias declaraciones, él manejaba en la práctica la contabilidad y las finanzas de todo el grupo empresarial.
5: Así es.
12: Pero no entiendo, si es que en 2019 la fiscalía le denuncia por delincuencia organizada y por almacenamiento, transporte, envasado, comercialización o distribución ilegal o mal uso de productos derivados de hidrocarburos, ¿por qué ahora es su testigo protegido?
7: Bueno, habrá que ver.
5: Él es la víctima.
12: Sí, por eso. Ajá. Pero dice fiscalía, denunciante, víctima.
7: Él ha sido víctima de este asunto, entonces.
4: Sí, él fue a denunciar en la fiscalía.
5: Sí, es bastante extraño eso, porque se ve que conocía mucho de la materia, ¿no? Pero lo que también es bastante extraño y ha sido una práctica ya muy común en estos procesos politizados, ¿no? Porque hay que llamarlos así, ¿no? De pronto aparece un testigo protegido, un cooperador eficaz, justo en estos casos. Recordemos, por ejemplo, en el caso Sobornos, ¿no? Por el cual fue sentenciado el entonces presidente Rafael Correa, pues apareció Laura Terán. Ustedes se deben recordar como testiga protegida de la fiscalía.
12: Ella no era secretaria.
5: Sí, exactamente.
4: Y Pamela Martínez también otra.
5: Sí.
4: Mayra Salazar. La de Hello Kitty, la del cuaderno que increíblemente.
5: Y de esa forma evaden, yo no sé si es una estrategia para evadir la justicia y echan lodo al resto de procesados. Y ha habido muchos casos, por ejemplo, Mayra Salazar, en el caso Metástasis, y luego le dieron una condena de apenas meses y luego salió.
7: Daniel Salcedo.
5: Daniel Salcedo, testigo protegido. Santiago Díaz, cooperador eficaz. Y se encargan únicamente de denunciar coincidentemente a los personajes políticos enemigos del gobierno, ¿no? Entonces, es bastante extraño esto de los testigos protegidos y de los cooperadores eficaces.
4: Así, y además, como les mencionaba, porque se supone que él, desde marzo del 2022, asumió formalmente el cargo de gerente financiero de Fuelcorp, ¿no es cierto? Que es de los hermanos Álvarez, del 2022. ¿Qué pasó? O sea, es que nunca hubo nada y recién se le ocurrió este año decir las cosas, porque recordemos además que él entregó las pruebas en febrero del 2026, o sea, en este año, o sea, durante estos 4 años no hubo movimientos, porque eso es lo que él está denunciando, ¿no es cierto? Y otra cosa que también me parece importante recordarle a la ciudadanía es que tras conocer que él estaba operando como... estaba operando justamente como cooperador, lo que decíamos, con la fiscalía, sus abogados, defensores particulares, renunciaron de forma irrevocable por ir en contra de su ética profesional al no haber sido informados de esta estrategia. Miren
5: sí,
4: eso.
5: Sí, parece que hubo un acuerdo directo con la fiscalía, porque a ver, ¿qué pasaba si él no era testigo protegido de la fiscalía? Seguramente estaba detenido. Entonces ahora evaden la supuesta responsabilidad en este proceso penal a cambio de hacer una cooperación, dar su testimonio.
4: Y yo digo, no por último, detrás, ¿no? Porque pero, si vas a dar tu testimonio, o sea, tú tienes que probar. y que creo que ese justamente es el problema de lo que hemos visto en los últimos casos. Es que hay gente que dice una cosa, pero no la prueba. O sea, tú no puedes simplemente ir y decir, bueno, esto pasó en febrero, supuestamente entregar las pruebas, porque se supone que en este tiempo además la fiscalía debía corroborar esas pruebas y sostener el caso. Pero lo que hemos visto es que de repente en el caso se enferman ahí los abogados, los secretarios, y no hay las audiencias. Y ahora pasa esto, que llega el cooperador y no dice nada, según las palabras del abogado, ¿no? Según él, dice que no entrega la documentación y que se cae el caso porque no dice absolutamente nada, dice que se olvidó. Y obviamente esto a todos nos genera más dudas que respuestas.
12: Y justamente es lo que dice el abogado Carlos Soria: un testimonio sí es un elemento jurídico válido, pero siempre y cuando se respalde con documentación, porque ¿cómo llegó esa información y qué tan veraz es esa información? Entonces el testigo protegido debería respaldar con documentación. Y a mí lo que me hace ruido es que era un ex gerente financiero de las empresas de Aquiles Álvarez y sus hermanos. ¿Por qué no está investigado?
4: Es que ese es justamente el tema y es lo que hemos visto cómo, o sea, actúa la fiscalía.
7: Con esto una ventaja.
4: Ajá. O sea, de repente, pero yo no, a ver, es que a mí no me cabe en la cabeza que en el día de mañana alguien cometa algún tema y luego, por ser cooperador de la fiscalía, ya no sea parte del proceso de investigación. Es como lo que pasó con Santiago Díaz. Recordemos que fue el mismo Santiago Díaz, cuando salió a hacer rueda de prensa, él dijo: yo traje el dinero, yo traje el... O sea, no hay a dónde perderse. O sea, él está declarando. Y oh, sorpresa, después ni siquiera el TCL le multa, o sea, no hay nada. Y sí hay la investigación a los otros, pero a él no. Entonces, ¿cómo podemos confiar además en la fiscalía y en la justicia que estos casos realmente están direccionados con un tema de justicia y no están direccionados con un tema político, que es como lo que hemos podido ver los últimos tiempos?
12: Es que justamente esto que les digo, que siendo ex gerente financiero y que no esté siendo parte del proceso de investigación, ya hace que todo sea turbio. Que sea el testigo protegido de la fiscalía cuando debería ser parte de las investigaciones, hace que todo este caso sea turbio y que el tema del testigo protegido sea, por donde lo vean, como absurdo, inválido.
7: Y peor si tiene amnesia.
4: Claro, sí, y peor si llega a declarar y ya no me acuerdo qué dije.
7: Ya, ¿qué testigo si no se acuerda nada?
4: Claro. O sea, yo ya les di los celulares.
2: Proteger el recuerdo, en cambio.
5: Mira, y en un caso actual también, ¿no? En el caso Progen.
2: Sí.
5: Fabián Calero, testigo protegido también. Y con eso no le topan, a pesar de que él tiene orden de prisión, está siendo protegido justamente por la propia fiscalía. Y yo dudo que den con él y de que vaya a prisión.
4: Se les ha perdido.
5: Cuando sabemos que él fue una de las cabezas como gerente de CELEG y era de extrema confianza con el entonces ministro de Energía, Roberto Luque, y de la propia Inés Manzano, que incluso le puso como viceministro de Electricidad. Pero entre ellos no se topan, ¿no? Y entonces, para proteger y para sorprender a la audiencia diciendo que sí le procesaron, es testigo protegido y no le pasa nada.
4: Además, yo creo que este caso al gobierno se le está saliendo de las manos también. Porque, por un lado, no tienes cómo sostener la narrativa. Recordemos que fue el propio presidente Daniel Noboa quien llamó alcalde delincuente. O sea, él ya le sentenció.
12: Alcalde criminal,
4: muchos, gracias, Gaby.
5: Muchos calificativos le
4: dan. Alcalde criminal, directamente. El señor presidente ya le dio sentencia, porque todavía Aquiles Álvarez no tiene sentencia, pero el presidente ya le dijo criminal.
5: Y decía que después de la detención de Aquiles Álvarez bajó la violencia.
4: Exactamente.
5: Los crímenes en Guayaquil, ¿no? Tremendo.
4: Y yo insisto que esta narrativa se les está saliendo de las manos, por más que se vuelvan locos tratando de poner todos los días sus cadenas nacionales, sus videos, poniéndole pauta. Hoy justamente estaba el abogado de Aquiles, uno de sus abogados, estaba en una entrevista con la defensa y ellos decían: hemos tenido que soportar las campañas de trolls, las campañas en YouTube, o sea, todas las campañas de desinformación frente a este caso. Pero la gente está molesta, porque mientras, lo que yo decía el otro día es que este caso se vuelve político, se vuelve ya, no es un tema de justicia, y se vuelve la comidilla de todo el tiempo, y hablamos de esto, y mientras tanto la realidad nacional nos sigue golpeando en la cara, porque a la gente, si usted va y le pregunta, bueno, ¿a usted le interesa si es que el alcalde Aquiles Álvarez está preso o no? Muchos le dirán, ni le conozco, no me importa, a mí lo que me interesa es que salgo a la calle y que tengo miedo de no regresar a la casa. Porque esa es la realidad con la que nos golpeamos en el Ecuador, que mientras estas cortinas, mientras todo esto está sucediendo, la realidad del Ecuador es sumamente fuerte. Y además tenemos a una persona, porque hoy básicamente lo que está haciendo Aquiles Álvarez es cumpliendo una condena sin sentencia. Que eso también es gravísimo. O sea, insisto, es que la presunción de inocencia en este país no existe. Se supone que tú eres inocente hasta que se pruebe lo contrario. Y en Ecuador, tú eres culpable hasta que se demuestre lo contrario.
5: Y encima le envían con saña.
4: Con saña.
5: A la cárcel del encuentro.
4: Sí, totalmente de acuerdo. Y lo que hemos visto, ¿no? Declaraciones impertinentes, como decir que no come porque está cuidando su figura, luego que no come porque sus abogados están dándole eso como consejo. Yo escuchaba ayer la declaración igual uno de sus abogados que decía, ahora van a decir que le hemos puesto dos piedras como cálculos los abogados, porque son semejantes. Tienen unas historias que se inventan y que es sumamente grave, porque si el día de mañana le pasa algo al alcalde Aquiles Álvarez en manos del gobierno, porque está en manos del gobierno, la cárcel del encuentro es manejada por el gobierno, ¿cómo va a reaccionar la ciudadanía? O sea, ¿qué es lo que estaría pasando? Claro, o sea.
7: Mira, si, pensando en Aquiles Álvarez, uh-huh. Si es por la variable médica, no le creen, no hay un certificado médico, no hay un diagnóstico confiable, seguro, total, absoluto, que nos diga el señor está enfermo de esto, esto y lo otro, uh-huh. Y por ende tiene que salir. No permiten que se proceda de esa forma. No permiten que se proceda por la vía legal. Encuentran este tipo de testigos, que el testigo tiene amnesia, finalmente cuando recupere la memoria va a decir el guión que ellos le proporcionen. Entonces no hay forma, ni en la parte humana, ni en la parte legal. Entonces, si te cierran la parte del derecho y te cierran la parte humanitaria y sanitaria, ¿qué otra vía tienes para enfrentar en igualdad de condiciones un caso en el que tú eres víctima, tú también tienes derecho a la defensa y de exponer tus criterios? Si cierran todas las vías, eso no es justicia.
4: Exactamente.
7: Tienen que dar la posibilidad de que la persona que está siendo acusada de algo, si es que tuviese una acusación clara, que no tiene sentencia, no tiene proceso, además de todo esto, no le dan la posibilidad de expresarse en términos legales ante la propia justicia que lo tiene frente a él. Entonces, aquí evidentemente no estamos dentro de un proceso que demuestre una igualdad de fuerzas. Uh-huh. Lo que estamos viendo es la explotación miserable, abusiva y cruel de una persona directamente por un sistema que lo único que quiere es que se sienta culpable y que la gente lo señale como culpable. Uh-huh. Y en eso no han podido y en eso han fracasado durante todo este tiempo.
4: Exactamente.
7: Porque lo que la gente ya se está dando cuenta es de que aquí hay un abuso de parte del Estado y no hace el señalamiento que el gobierno espera directamente en contra de Aquiles Álvarez.
12: Y además es evidente que hay una cooptación de los poderes del Estado. Aquí no hay justicia independiente. Aquí ninguna función es independiente al Ejecutivo.
7: ¿Cómo puede ser eso? Pues es justicia independiente, la justicia independiente, el legislativo es independiente del ejecutivo.
12: En teoría, pero en la práctica.
7: En la práctica, entonces todo en la práctica, hagamos, ¿no? ¿Para qué está la ley entonces?
12: Exacto, bueno, ¿para qué está la ley?
4: Y es que hemos justamente visto eso, un gobierno que se salta la ley cuando quiere y como puede. O sea, un gobierno que le dicen, a ver, usted no puede hacer pre-campaña electoral, le da igual. Todos vimos una campaña, le da igual. O sea, es como, ay, ay, ay, un gobierno que le dice, señor presidente, si usted quiere irse a algún lado, usted tiene que informar a la ciudadanía, le da igual, no responde, no dicen nada. Un gobierno que se ha pasado, en lugar de gobernar, apagando incendios. Si ustedes se dan cuenta, por un lado, hemos pasado en campaña, ¿no? Porque hemos tenido elecciones de todo, que consultas, que no sé qué, ahora votaciones adelantadas. Y por otro lado, se ha pasado apagando incendios.
12: Y apagando mal, porque tapa además, uno con otro.
4: Se enciende otro, exactamente.
2: Sí, en información, rapidito, hace 24 minutos la Fiscalía actualiza que en el caso Goleada ya concluyó la recepción del testimonio anticipado dentro de la causa que investiga el presunto delito de lavados de activos. Hace 20 minutos.
4: ¿Ya se acordó o no se acordó?
2: No ha habido actualización. No ha habido actualización, si es que
4: no le saca el diseñador de la Fiscalía, no le saca el...
7: Y además falta el triple A y el famoso disque caso Grillete. Uh-huh. Entonces, uh-huh. Imagínate, por triple lo que dijimos hace un rato. Exacto. Por tres.
2: Vamos con la segunda tanda informativa, mis queridos amigos. Tenemos información importantísima, así que rapidito, continuamos con más.
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0: Bueno, ahora les cuento, amigos, que la asambleísta Eliana Correa solicita información sobre la gira de Daniel Noboa en Estados Unidos, el viaje mundialista, ¿no? Y el uso de recursos públicos.
1: La legisladora informó que requirió a la Cancillería detalles sobre la agenda oficial del presidente, las reuniones mantenidas, las actividades desarrolladas, los costos del viaje y los resultados obtenidos para el país durante su reciente visita al exterior.
2: Mientras tanto, la Unión Nacional de Educadores y el Frente de Pacientes Renales solicitaron a la Contraloría un examen especial sobre el viaje.
3: Piden revisar viáticos, pasajes y gastos de la comitiva oficial y exigen transparencia sobre los costos y resultados de la visita.
4: Todo el dinero que se está gastando podría ser utilizado en salud, en educación, en seguridad para todos los ecuatorianos, afirmó Kevin Valdés, representante del Frente de Pacientes Renales del Ecuador, quien estuvo junto a Andrés Quispe, también representante de la UNE. Vamos a escuchar a continuación.
5: Estamos aquí junto al Frente de Pacientes Renales, me acompaña su representante Kevin Valdés, quien les habla Andrés Quispe, presidente nacional de la UNE. Vamos a hacer un pedido a la institución del Estado ecuatoriano que debería hacer un seguimiento a los recursos de los ecuatorianos, tanto materiales como económicos, para lo cual vamos a iniciar con nuestro compañero Kevin, por favor.
6: Sí, muchísimas gracias por la cobertura. Desde el Frente de Pacientes Renales, conjuntamente con UNE, estamos solicitando un examen especial, como lo bien mencionaba Andrés, para el uso de los recursos y sobre todo también los bienes materiales del Estado. Nosotros condenamos que los bienes y los recursos económicos del Estado sean utilizados para fines personales y sobre todo fines de entretenimiento. Nosotros tenemos conocimiento que cada hora de vuelo del avión presidencial cuesta $4,000 al Estado. Esto podría usarse de manera adecuada para el pago de 3 pacientes de diálisis al mes, para el pago de medicinas completas de compañeros trasplantados, el mismo número. 3 compañeros podrían beneficiarse con una sola hora de vuelo del avión presidencial. Condenamos porque este decreto 418 menciona que todos los viáticos, movilización, será asumido por el Estado para funcionarios, ministros, secretarios de Estado. Es decir, los recursos de los ecuatorianos están siendo utilizados para fines independientes, para fines individuales y sobre todo de diversión. Ustedes fueron clave y sobre todo testigos del cameo que le hicieron al presidente de la República en el partido de la selección de Ecuador. Pero mientras el país está muriendo, está desangrándose, los compañeros en hospitales están muriendo por falta de medicina, por falta de insumos médicos. El presidente está entretenido en un tema secundario que es el fútbol.
7: Ya lo decía, lo ha dicho todo, la asambleísta Ana Belén Yela, que hacía un video y decía, sí, ¿saben qué? Sí, el problema es que haya estado viendo el partido. Y decía, no porque hay estas justificaciones, ¿no? De que él puede ver el partido, lo que quiera. Decía, no, porque no estamos hablando de un país que está bien. Estamos hablando de un país que se desangra todos los días, de que tienes un montón de crisis y que lo único que haces ver es que no te importa, ¿no? Y sí, básicamente es lo que ha sido.
0: Total. Bueno, yo dudo mucho que le den información
7: por parte, claro, de la 30 días tienen, ¿no? Para darle información.
0: No creo, especialmente los costos. Uh-huh. Bueno, vamos con otra información. Un video difundido en redes sociales mostraría a estudiantes de una institución educativa en nuestro país realizando un aparente juramento de lealtad al presidente Daniel Noboa y también a Eric Prince.
4: ¿Cómo?
7: Tenemos el. Es una grosería completa, pero lo van a ver a continuación.
8: Yo pensé que era IA.
9: Por la seguridad de nuestro presidente Daniel Noboa, que nos une con la empresa Cloudwater y su fundador, Dennis Gibbs, para construir una patria más fuerte y segura.
7: Un segundito, Erich, ¿quién dijo?
10: Prince.
7: Solo quiero hacer una consulta, porque tal vez yo sea una persona que no entienda de la vida. Pero el don Eric no fue un señor que vino justamente en la campaña.
0: Él mismo.
7: A hacer unas fotos, a decir unas tonterías. Y luego no volvió a sumar.
0: Exactamente, vino solo a cobrar la consultoría, claro, porque vino con todos los juguetes, con chalecos antibalas, armas, carros blindados, el show.
7: Sí, el show, hizo un par de fotos, dijo hashtag aquí estoy, hashtag seguridad, hashtag I love you Ecuador, y se fue. Además que terminó diciendo justamente unas tonterías respecto a Luisa González.
1: Y no debería ser algo Ministerio de Educación, perdón, disculpen, no, me, esto es Ecuador, ¿no es cierto?
7: Claro, esto
1: es un estado laico, en teoría, justamente, y todo lo demás. No dice nada.
7: Justamente la legisladora de la Revolución Ciudadana, Ana Belén Yela, posteaba estas imágenes y le hacía una mención al Ministerio de Educación que debe aclarar esa situación y pronunciarse de manera inmediata.
8: Claro, porque de repente el día de mañana le están jurando lealtad a, no, es que a María José Trump. Pinto.
1: Y la profesora de rodillas.
7: No,
8: era chiquita nomás.
1: No era moratorio.
7: No. Es como cuando a mí me dicen, levántate, yo estoy levantada.
8: Ajá, sí.
1: Y las imágenes del príncipe de Novoa estaban ahí, vi mal.
8: No, a mí nunca me dijo que estaban ahí. Ahí estaban las imágenes.
7: ¿Pero qué es esto? O sea, por último, si fueras un buen presidente, si estarías haciendo las cosas bien, que te juren lealtad.
1: Es que ni así, ni así.
7: Pero es que, digamos, habría algo medio que digas, bueno.
1: No, no se puede hacer un héroe, un mito de un presidente nomás.
7: Además son niños. Claro, es la imagen de los niños. Son niños, o sea, no se utilizan.
8: De manipulación es esta.
7: Los niños no.
0: Bueno, vamos a ver si se pronuncia el Ministerio de Educación y vamos con esta última información. Pues que ya regresó del Mundial la ministra de Trabajo, Cynthia Helliber, y ya hizo su primer trabajito. Porque les cuento, amigos, que Cristian Zamora, alcalde de Cuenca, ya registra un impedimento legal para ejercer cargos públicos, según consta en un certificado emitido por el Ministerio de Trabajo tras la sanción impuesta por el Tribunal Contencioso Electoral. Es decir, chao, ya no es alcalde.
7: Qué rapidito.
8: Tal vez el premio fue ir al Mundial, digo.
4: En ciertas situaciones, Belén.
7: Es
4: que es increíble.
7: En el documento se señala que Zamora sí registra un impedimento y que la causal corresponde a una suspensión del derecho de participación reportada por el Tribunal Contencioso Electoral, organismo que resolvió el proceso. Y a quienes nos siguen a través de la transmisión en YouTube, tenemos en pantalla el documento que dice registro de prohibiciones, inhabilidades e impedimentos legales para ejercer cargos públicos, especies sin valor comercial ni monetario. Está el nombre del alcalde de Cuenca, Zamora Matute, Cristian Eduardo, registra impedimento, sí. El Ministerio de Trabajo informa que el señor Zamora Matute Cristian Eduardo, con cédula de ciudadanía tal, sí registra impedimentos legales para ejercer cargos públicos conforme a las siguientes causales: suspensión, derecho de participación, institución que reporta, Tribunal Contencioso Electoral.
1: Se la cobraron.
0: ¡Qué eficiencia!
1: Se la cobraron.
0: Eso es eficiencia. No. Dio resultados la fusión de ministerios, seguramente.
7: Ah, ¿saben cuál ha sido el problema?
4: ¿Cuál ha sido?
7: El ministro, pues, Harold Burbano, no se metía, pues, con estas prohibiciones.
8: Se metía, pero depende de quién.
1: Claro, el bobado.
7: Ya, esto es rapidito.
8: Él no respondía.
1: Yo no sé qué comentar. Esto es el colmo.
7: El colmo.
1: Es el colmo. La venganza directa a una persona a la vuelta de la esquina por haber hecho lo que hizo el alcalde, denunciar, movilizar a la gente. A la vuelta de la esquina le cobran todo esto. Y ya, así es la democracia ecuatoriana. Qué decepción, qué asco, ¿no?
7: Por decirle fulana. Recuerden.
1: Eso es la excusa. Pero si te dicen
7: serpiente es válido, claro. Pero si te dicen fulano, no. Ay, fulano, Gaby, es groserísimo.
1: Es demasiado.
8: Obvio,
1: ya,
8: es pero
1: demasiado.
8: Es que es lógico. Si yo te digo serpiente.
7: No, jamás me ofendería.
8: Yo te digo fulana.
7: Qué grosera.
8: Ah, pero por supuesto. Mañana pues.
7: Bloqueada.
8: Ya me bloqueó ahorita mismo la
4: verdad. Me encantó esa interpretación de la.
1: Podrían repetir porque me.
7: A ver, no, pones regresas en la transmisión.
0: No les escuché a los fulanos.
7: A ver,
4: ¿cómo es que
1: no?
8: A ver, Gaby. Si yo cojo y te digo que eres una serpiente, ¿te ofende?
7: No, gracias, qué cariñosa.
8: Ya, pero si yo te digo fulana.
7: Qué grosera. Bloqueada.
4: Te faltó hacer el otro así.
7: Ay, por favor, grosera.
8: ¿Qué? Es que, perdón, no, ahora pues fulanitos, ¿de cuál? O sea, y ahora fulanito.
7: Fulanito. Ya mismo no te viven esa canción en las fiestas. Eso es pecado en Ecuador. No le pongas.
1: Si sabes que es falso, ese grupo no existía, pero este grupo que canta fulanito.
7: Porque eran unos fulanos.
1: Claro, no hacían. Hacían playback.
7: Ajá, sí.
4: Ellos ganaron. Ahora hay denuncias por poner fulanito en las fiestas de Navidad y fin de año ahí en
7: la asamblea. Ya no prohibido. Eso les va a causar traumas en el municipio de Cuenca.
4: ¿Cómo vas a poner música de un tal fulano?
7: De un tal fulano.
4: No me faltes el respeto, Chanito.
1: Oye, qué terrible.
7: Es terrible, ya. Este país es invivible.
4: Nos vamos.
1: Hay cosas que yo no soporto.
7: Yo no soporto.
8: Yo le pregunto a la ciudadanía, o sea, ¿le cabe alguna duda a usted de que esto es justicia para usted? ¿O es persecución? Digo, pregunto, ¿no? Porque después mañana, ¿no? La periodista ahí, de Radio Pichincha, no sé qué, pa.
7: me quitan la participación política y no me dejan votar.
8: ¿Para qué andas diciendo?
7: ¿Para qué andas diciéndole
8: persecución?
7: ¿Para qué andas
8: diciendo
7: tal fulano?
11: Sinvergüenzas, cínicos, mentirosos.
7: Suscribidos después. No.
4: Vamos a una pausita, mis queridos amigos. Cerremos la segunda tanda. ¿Te parece, amigo?
0: Cerremos la segunda tanda.
7: Ya volvemos.
0: ¿Saben qué? Cerremos.
4: Ya. Salgan despacito.
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0: Y volvemos, volvemos, amigos lindos y queridos. Muchas gracias por su sintonía. Qué gusto tenerlos del otro lado. Este programa ha tenido de todo. Solo faltó el baile del fulanito y teníamos completo. Pero ya que les debemos del baile del fulanito, les traemos justamente algo más importante, que es al especialista Andrés Goitia, ¿no es cierto? Andrés es justamente especialista en traumatología y ortopedia. Cuéntenos, Doc, ¿qué hace por acá? ¿Qué tenemos hoy esta tarde? Cuéntenos.
1: Muy buenas tardes y muchísimas gracias por recibirme nuevamente. El día de hoy quiero recordar a todas las personas que están pasando por un momento de salud complicado, que están teniendo un problemita a nivel de sus rodillas, caderas, hombros, columna lumbar, cervical. Si tienen algún diagnóstico ya de alguna enfermedad crónica, como por ejemplo artritis, artrosis, problemas con el nervio ciático, problemas con el túnel carpiano, por ejemplo, alguna condición por alguna lesión antigua, quizás por alguna lesión deportiva o alguna lesión que tuviste en el trabajo, o simplemente no te sientes bien, estamos en una campaña muy bonita en conjunto con Centro Médico 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Es un centro médico especializado en traumatología, ortopedia, medicina regenerativa y terapias del dolor. Y es una campaña muy, muy bonita, muy chévere, porque lo que queremos es ahorrarle al paciente tiempo y también dinero.
0: Eso me interesa.
1: Así
0: es. Me interesa. Si usted me dice tiempo y dinero, dígame dónde, cuándo y a qué hora, cuánto cuesta.
1: Buenísimo. Mira, te explico un poco. Normalmente, cuando vamos a consulta por estos temas, es un poco tedioso porque primero vamos al médico, nos...
0: Al general, luego te derivan,
1: general, te
0: es
1: deriva.
0: Mucho tiempo. Ajá.
1: Si es que llegas al traumatólogo, en ocasiones se te solicitan estudios para poder confirmar esa enfermedad en la cual se está pensando. Y a veces entre que vas al traumatólogo, te haces la radiografía, el eco, regresas, pues se va perdiendo un poquito el tiempo o se te baja un poco el ánimo o se te quita esa motivación que tenías en principio. Entonces, claro, en esta campaña lo que nosotros queremos es que en una sola cita, en una sola visita, usted pueda realizar todo lo necesario para tener un diagnóstico correcto y a partir de allí un tratamiento adecuado. Por eso, en una sola visita, usted va a ser evaluado por un especialista en traumatología y ortopedia. A continuación se va a realizar ese mismo momento una radiografía, que son estudios de imágenes para ver principalmente el sistema óseo, todo lo que es la parte articular. Y también vamos a realizar una ecografía, que es un estudio también de imagen, pero que se enfoca
0: ese mismo
1: más...
0: Ese mismo día. Qué maravilloso.
1: Ese estudio se va a enfocar principalmente en ver lesiones de partes blandas, cosas que no salen, por ejemplo, en la radiografía, como tendones, músculos, ligamentos, entre otros.
0: Ya.
1: Posteriormente vamos a aplicar medicina al momento para el dolor. Es medicina que generalmente colocamos a esos pacientes que tienen un malestar que, bueno, quizás no les permite dormir, que no les permite trabajar. Este tipo de medicación lo vamos a individualizar dependiendo de cada paciente,
0: de cada
1: caso. Y también vamos a realizar una sesión de terapia física. 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
1: 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dar alcance a esas personas que más lo necesitan y también ahorrando tiempo porque sabemos que trabajas, que tienes ocupaciones y que de repente no tienes ese tiempo de poder hacer un día una cosa y otra cosa otra.
0: Es que generalmente pasa así, Doga. A mí me ha pasado, yo le cuento que soy como bien propensa porque yo tengo hiperflexibilidad, para quienes no sepan. Entonces soy muy propensa justamente a este tipo de lesiones y siempre es, bueno, primero vas del trabajo traumatólogo te ve, te manda la orden, luego el eco, luego del eco otra vez. Entonces es bien engorroso sí. todo.
1: Nuestra idea es siempre optimizar. Eso es ineficiente. Creemos uh-huh. fielmente de que ya estamos en una época en la cual los sistemas tienen que dar una respuesta rápida y oportuna. 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
1: 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De verdad, nuestro objetivo es que tengas una consulta de calidad, que te sientas satisfecho, que sepas qué es lo que tienes y cómo lo puedes solucionar. Muchas veces hay pacientes que con una sola visita ya podemos solucionar, hay otros claro. que si son casos más severos, más crónicos, pues van a requerir de repente un plan de tratamiento que se va a individualizar. Algunos van a necesitar solo terapia física, otros pueden necesitar infiltraciones, otros pueden necesitar quizás cirugía. Uh-huh. Recuerda que hay montones de diagnósticos, y para cada diagnóstico también hay un tratamiento. Es cuestión uh-huh. de tomarnos el tiempo necesario para poder hacer las cosas de manera correcta, y estoy seguro que así vas a poder solucionar esa lesión que te está pues limitando. Muy importante también, nuestra visión es tratar de evitar al máximo las cirugías. Estamos viendo que en muchos lugares como que parece que la primera opción para solucionar
0: sí,
1: fuese la cirugía. Nosotros uh-huh. tratamos dentro de lo posible en darte la mejor tecnología, el mejor tratamiento para que puedas evitar esta opción que es muy útil. No decimos que la cirugía sea mala, ni mucho menos. Uh-huh. Hay ocasiones en donde pues obviamente hay que hacerlas, pero si podemos evitarlas, pues mucho mejor.
0: Sí, a mí me parece sumamente importante. El precio en serio está muy bueno, y lo digo porque soy paciente recurrente de hacerse esos ecos. Los ecos a veces cuestan entre $60,
1: sí,
0: claro.
1: Sí. Ajá. De hecho, dependiendo sí. de la clínica, uh-huh. consultorio, pueden costar, como bien dices, entre los $20 y $100
0: sí,
1: solamente.
0: Solo el eco, así es.
1: Correcto.
0: Entonces acá van a tener la consulta, el diagnóstico, la radiografía y la ecografía, todo solo por $40.
1: Tratamiento para el dolor y fisioterapia.
0: Además del tratamiento. A ver, entonces le repito completo porque después diga, no, le está ahí dando la información incorrecta. No, entonces va a tener diagnóstico. Va, usted llega, le van a tratar súper bien, le van a revisar completamente, le van a hacer la radiografía. Le van a hacer la ecografía, y si usted tiene mucho dolor también pueden hacerle el tratamiento, le ponen medicación, o si no sé si es que hay al tema alguna fisioterapia, algún tema dependiendo de lo que necesite.
1: Las dos cosas.
0: Las dos, imagínese, todo eso por $40, pero si dice que es de Radio Pichincha, ahí hay habemos sorpresas.
1: Es más, la ponemos mejor.
0: Eso.
1: Si usted no recibe todo esto, de hecho usted va a pagar al finalizar la consulta, o sea, uh-huh. si, cuando ya usted vea que todo lo que hemos nosotros dicho aquí, uh-huh. se cumplió. Ahí es que usted va a ir a cancelar sus $40. Antes nunca nadie le va a cobrar hasta que usted no esté satisfecho con la atención recibida y con el trato recibido.
0: Sí, mira, porque justo acá tengo un comentario. Segundo dice, yo ya me he realizado un montón de tratamientos y nadie me soluciona mi manguito rotador. Ha terminado pagando, dice, me imagino en otro lugar, pero $800. Ustedes me dicen que aquí las personas no pagan hasta que se sientan bien.
1: No,
0: o sea,
1: no,
0: terminan su tratamiento. Y si
1: primero,
0: yo tengo algo
1: primero,
0: mal, te digo.
1: Por ejemplo, en el ejemplo de la persona que nos escribe, uh-huh. Hay que ver en qué. Primero que todo, si tiene una lesión de manguito, ¿en dónde está la lesión del manguito? Son cuatro tendones. ¿Qué tipo de lesión es? Si es inflamatoria, si se desgarró un poquitito nada más, si está desgarrado por completo. Uh-huh. Por ejemplo, si es un desgarro total, ni que pague 800, ni que pague 1000, ni que pague 10.000, se va a poder mejorar con un tratamiento, tiene que operarse. Ahora, si es un desgarro parcial o si es un proceso inflamatorio, hay diferentes planes. Nosotros siempre escuchamos mucho al paciente de qué es lo que el paciente, hasta dónde quiere llegar el paciente. Hay pacientes que tienen miedo a las agujas, por ejemplo. Claro. Entonces, hay tratamientos que podemos hacer sin necesidad de tener que hacer siquiera una infiltración. Uh-huh. O sea, va a depender mucho del paciente y qué es lo mejor para él.
0: Claro, bueno, entonces ya lo sabes, se nos acabó el tiempo, Doc, pero muchísimas gracias. Tal vez si le repite el número rapidito nada más porque ya nos vamos.
1: Claro que sí, muchísimas gracias a ustedes por la invitación. A aquellas personas interesadas, por favor, comunicarse al 09-79-04-70-65. Muchísimas gracias y sigan haciendo ustedes también esta linda labor de informar a toda la comunidad.
0: Muchísimas gracias, Doc. Y a ustedes, muchísimas gracias por estar siempre pendientes. Nos vemos mañana a las 5 en punto, entrando y bailando el fulanito. Nos vemos mañana.
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tardes, una vez más aquí por la ruta de las letras, pues un martes más, yo todavía estoy como cuando hacíamos el programa los jueves, pues estamos comenzando, perdón, yo hablando lejísimos del micrófono, qué loca, bueno, la distracción, el apuro, ustedes saben, aparte de que somos un poquito informales, pero bueno, estamos aquí nuevamente por la ruta de las letras, iniciando sesión, dice el celular, pero no inicia nada. Ya se va a iniciar. Entonces, bueno, estamos, como les decía, una vez más aquí caminando por la ruta de las letras con nuevos amigos, nuevas amigas y siempre para conversar de temas de libros y de otras cuestiones. Bueno, estoy tratando de entrar. Bueno, podemos entrar por acá también, no hay problema. Vamos a conversar ahora con un invitado especial, pero primero les quiero recordar que estamos con el acolite siempre paciente de Pato Pinos por el mes de junio. Estamos en compañía de la Zoe, que como siempre nos acompaña y está ahí calladita y bien portada. Estamos con la Pichi, que deambula por ahí por la radio, y estamos tratando de abrir el WhatsApp, que no se deja, pero bueno, ya sigue cargando tus chats.

0: Áchilas, creo que toda la provincia de Santo Domingo de los Áchilas, la provincia de Manabí, también algunas zonas, pues por el 94.5. Y de todas formas, si es que usted no nos puede escuchar por las frecuencias de la radio o sabe de alguien que nos quiere escuchar y no lo puede hacer por las frecuencias de la radio, pues nos puede escuchar entonces por nos puede encontrar en la página web de Radio Pichincha, allí donde dice www.radiopichincha.com. allí usted busca la transmisión en vivo y allí pues va a encontrar una flechita, como se suele encontrar siempre, va a encontrar una flechita en donde usted va a poder seguir la transmisión en vivo. Eso. Y ahora las personas que comenten, escriban o cualquier o nos cuenten cualquier cosa, pues le queremos decir también que le mandaremos un libro digital. Yo sé que me van a decir plantilla, pero espero esta vez no serlo. Bueno, eso sería todo lo que les tengo que contar. Y les decía también que ya me perdí. Bueno, les estaba diciendo que les voy a mandar un libro digital. Ay, les quería decir que pues ahora, como siempre, estamos en nuestra costumbre de celebrar los cumpleaños de los poetas ecuatorianos o latinoamericanos que cumplen años en el mes de junio. Entonces, pues hoy, la próxima semana le tendremos al grande de los grandes, pero ahora tenemos a un poeta poco conocido quizás en nuestro tiempo, pero que es muy importante y que es el poeta cuencano Rigoberto Cordero y León. Él nació en Cuenca el 11 de junio de 1916 y murió el 15 de agosto de 1998, es decir, creo que vivió casi 90 años o por ahí, ¿no es cierto? Una vida larga. Y vamos a leer un poema de él que se llama Elegía de las Rosas. Y dice: ¿qué pasará de noche? No hay mañana que no tenga el jardín rosas difuntas. Sobre estas cosas, cariñosa hermana, ¿por qué a nuestro Señor no le preguntas? Pasemos esta noche en la ventana, los ojos fijos y las manos juntas, para saber mañana de mañana por qué hay en el jardín rosas difuntas. Y velamos las 12, luego la 1, y nada, a flor de soledad la luna, en paz lo muerto y en quietud lo vivo. Mas al prendernos Dios la luz del día, la última rosa blanca en agonía y las otras ya muertas. Sin motivo. Bonito el soneto de don Rigoberto Cordero y León, un poeta cuencano lamentablemente no tan difundido, pero que está cumpliendo años en esta semana. Cumplió años la semana pasada y nosotros, pues como somos muy cumpleañeros, pues le festejamos antes de saludar a nuestro invitado, un invitado que nos presentó nuestro muy querido Santiago Vizcaíno. Y la semana pasada lo anunciamos y anunciamos que iba a presentar su primer libro. Él es Tomás López Vilariño y les vamos a decir unas palabritas antes de darle el micrófono a Tomás y que nos cuente algo de su vida, del libro que presentó, de su trabajo literario y de otras cosas, y también escuchar las canciones que él en su mayoría escogió para este programa. Entonces, Tomás López Vilariño nació en La Coruña el 26 de mayo de 1974. Estudió Ciencias Políticas en Santiago de Compostela e ingresó en la carrera diplomática en el año 2002. Desde entonces ha vivido en Madrid, La Haya, El Cairo, Amán, Argel y Quito, y ahora se encuentra aquí en Quito, en misión diplomática, ¿verdad? ¿Y por qué está en el programa Ruta de Letras? Porque también transita él por la Ruta de las Letras. La semana pasada lanzó una novela que se llama Lo que Salva. Bienvenido, Tomás, qué gusto tenerte aquí.
1: Muchas gracias, Lucrecia, para mí es un gran placer estar aquí en la Ruta de las Letras, en Radio Pichincha, en la ciudad de Quito.
0: Y bueno, cuéntanos, ¿cómo te sientes en Quito? ¿Cuánto tiempo vives?
1: Pues va a ser año y medio, o sea, ya pasa año.

0: y medio, va a ser 2 años. Yo vine este verano, ¿no? El anterior. O sea que ya llevo un año y medio largo.
1: Ya, ¿y qué te ofrece la ciudad?
0: A mí me da un poco de pudor decirlo en presencia de ecuatorianos, porque parece que estoy, digamos, como decimos en España, haciendo la pelota a los ecuatorianos. Pero realmente yo estoy enamorado de Ecuador.
1: ¿Sí?
0: O sea, yo, digamos, mi relación con Ecuador desde el primer contacto, como todo buen enamoramiento, es efectivamente eso, una relación de amor. Me parece un país hermosísimo desde todos los puntos de vista, desde el punto de vista paisajístico, por supuesto, desde el punto de vista arquitectónico, desde el punto de vista cultural, que precisamente aquí está bien decirlo, y sobre todo desde el punto de vista humano. O sea, me parece que es un país con un grado muy, muy alto de civilización, en el sentido más noble del término. Por tanto, estoy muy contento de estar en Ecuador, mi primera experiencia en América Latina, pero verdaderamente está siendo una experiencia fascinante.
1: Qué bueno que te haya recibido así, qué bueno que tengas, que te haya provocado esos sentimientos tan agradables. Ahora tú, aparte de las ciencias políticas, la diplomacia, pues también caminas, como decíamos, caminas por la ruta de letras, ¿no es cierto? ¿Cómo? Y precisamente una pregunta que yo siempre hago a los invitados que vienen por un libro, una obra, el conjunto de una obra, yo les digo, bueno, ¿cómo fue tu encuentro con la literatura, no? ¿Es algo reciente? ¿Fue algo de la infancia? ¿Te encontró con los cuentos de las abuelas? ¿Te sorprendió con un libro leído en el colegio? ¿Cómo es esto para que te decidieras algún rato tú también a participar de estos, de esta cuestión de escribir, ¿no? Que es un arte, que es una técnica, que es una terapia. ¿Y qué es una manera de ejercer la imaginación en todas sus formas?
0: Bueno, yo provengo de una familia, digamos, que de algún modo me predisponía a la lectura ya desde muy niño. Uh-huh. Mi madre no solamente es profesora de lengua y literatura, sino que es una gran lectora. Por tanto, yo ya durante mi infancia, digamos, los libros formaban parte totalmente de mi paisaje. Yo creo que además el hecho de... Yo tuve de niño una pequeña, bueno, no tan pequeña, pero una enfermedad de cierta importancia ósea que me predispuso a un relativo sedentarismo.
1: ¿Qué?
0: Y yo creo que es unido al hecho de vivir en un ambiente de cultura y un ambiente de lectura, rodeado de libros, pues de algún modo me predispuso. En cuanto a escribir, yo escribí siempre he escrito, cosas que yo creo que de muy escaso valor, con alguna excepción, pero desde luego desde la edad que tiene Zoe, yo creo que yo ya escribía, ya hacía mis poemas y ya intentaba imitar lo que veía, etc. Pero todo, ya digo, de muy poco valor. Y solo ahora, por una serie de circunstancias de las que me imagino que hablaremos posteriormente, he tenido la oportunidad de publicar algo. Pero digamos que mi relación con la literatura como lector ha sido constante. Y no solo con la literatura de creación, sino muy especialmente con la filosofía, que he leído muchísima, y poesía, en fin, he leído diversos géneros.
1: Y dentro de esos géneros, ¿qué libros, a ver, qué es lo primero que leíste? A mí me encanta esa pregunta, o sea, cuando te la hacen te quedas un poco así, porque puedes estar muy lejos en el tiempo, ¿no? Pero, ¿cuál fue, por ejemplo, la primera novela completa o el primer cuento largo completo que leíste en tu vida?
0: Yo creo que en prosa, el primer libro que leí completo probablemente haya sido La Isla del Tesoro.
1: Ah, ya.
0: Que me la regaló, curiosamente, mi tío Manuel Vilariño, que es el que me ha proporcionado la foto que ilustra la portada de este libro, en una colección extraordinaria que había en España y también en América Latina, que no estoy seguro de que el nombre fuera igual aquí que allí, pero he visto los libros aquí en España, se llamaba la colección Tus Libros.
1: Ya.
0: Que era una colección extraordinaria porque publicaban obras clásicas en ediciones completas, en muy buenas traducciones y además con apéndices.
1: Ay,
0: y La Isla del Tesoro fue uno de los primeros de Stevenson, y yo de los primeros libros que recuerdo y que todavía conservo, además, en cuanto a novela.
1: Ay. ¿Y qué otro libro así te tocó, por ejemplo? La Isla del Tesoro, mira que yo sí creo que la leí algún rato, pero yo recuerdo a mis 8 años el primer libro largo que leí fue Las Aventuras de Tom Sawyer. Sí, como que la literatura anglosajona se presta para ser leída por niños y jóvenes,
0: así,
1: ¿no?
0: Así es, así uh-huh. es, sí.
1: y así algo de

0: tengo horario. Lo único, hombre, pues siempre se procuran buscar momentos útiles donde tu espíritu está un poco más despierto, pero no hay ningún tipo de disciplina. O sea, digamos que es un verdadero...
1: Como se te va dando, ¿no?
0: Exacto, una actividad, pues, fin de semana más, como es lógico. Pero
1: así
0: no.
1: Escribía Julio Cortázar, sin horario, sin disciplina.
0: Por eso cobró el camino.
1: Así que no te preocupes si es que te preocupas, porque así hay gente que le resulta, ¿no? Bueno, yo también escribo así un poquito. Bueno, a veces sí trato de tener una disciplina, pero otras veces... Hay un rato, no sé si te pasó a ti, en que uno se embala simplemente.
0: Sí.
1: Ya llega, como decir, cuando se va a acabar, o se va a acabar un capítulo, o estás llegando a un clima, es que simplemente hasta te inventas cualquier cosa. Tus amigos te dicen, vamos a ver el fútbol, y tú dices, no, estoy enfermo, pero en realidad estás enfermo de escritura.
0: Es verdad, y también hay una cosa paradójica, es que a veces estás escribiendo partes penosas, porque incluso en una novela tan corta hay partes que no te apetece tanto escribir, o que en ese momento, pero que consideras que debes de escribirlas porque te dan transición a otras situaciones, y lo que es gracioso es que a veces las lees de nuevo y te gustan, ¿no? Precisamente porque nacieron trabajosamente. O sea, a veces sí. La facilidad no siempre es una buena compañera, a veces la facilidad también es engañosa, y por tanto en cambio, lo que es trabajoso a veces, pues cuando lo ves posteriormente, dices, bueno, pues aquí esta travesía del desierto mereció la pena. O sea, es un ejercicio misterioso, como casi todo lo importante en la vida.
1: Uh-huh. Claro, y como tú dices, precisamente por lo que te cuesta, vuelves sobre eso, no enseguida, sino un tiempo después, y dices, qué bien me quedó, a pesar de lo que me costó, ¿no? Y no es orgullo ni falsa modestia, es que qué bien nos quedó, ¿no? Bien, vamos a ir ahora después. Los chicos del colegio Enrique Ponce de Angotena te han planteado unas preguntas, yo te las voy a hacer en el siguiente segmento, pero ahorita vamos a escuchar a Silvio Rodríguez y De la ausencia y de ti, y nos vamos a una pausa.